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0: ¿Qué tal? ¿Cómo les va? Un placer saludarles y ya estar con ustedes para compartir una nueva noche. Fría noche en encuentro yo, fíjate, hoy día aprovecho de saludar a Fernando que está en la sala de sonido. Encuentro que está más fría la noche de hoy día. Pero bueno, ahí están, estamos compartiendo con ustedes lo que es nuestra reunión de Cunamasta. Oiga, en día martes 9 ya del mes de junio. Digo esto yo, claro, porque uno durante el día anda en varias calles, qué sé yo, y a esta hora, sobre todo en la noche, de repente uno tiene que ir a hacer alguna diligencia antes de venirse a la radio, y te metes por una calle y la calle está cortada, y dices, ¿por qué? Claro, porque algún baile religioso, tiene que pedirlo eso, no, es que el baile religioso se tome la calle, tienen que pedirlo a la municipalidad y el departamento de tránsito de la municipalidad los autoriza de una hora X hasta una hora X, para que ellos puedan así ahí ensayar antes de viajar a La Tirana. Digo esto porque justamente ocurrió en una calle, tuve que ir a dar una vuelta. Claro, y los conductores de repente se enojan, se molestan. Pero yo les digo, esta es la tradición nuestra, de nuestra región y de nuestra comuna. Por lo tanto, es una vez en el año. Y por estos días nada más, que ya están haciendo los últimos ensayos, porque como yo les he dicho, a fines de mes, prácticamente todos los bailes religiosos comienzan a hacer la despedida de pueblo, que le llaman ellos la despedida acá de Iquique, para ya irse definitivamente a bailar y a rendirle honores a la Virgen de La Tirana, que es la Virgen del Carmen de La Tirana. Hoy día alguien me decía, el feriado es gracias a, y me dio todo un argumento, y le digo, no, mentira eso, el feriado lo peleó durante todo el tiempo que fue diputado de la República, fue en dos oportunidades, en tres oportunidades prácticamente, como murió a la mitad del segundo, del tercer periodo que estaba haciendo, Ramón Perego Paso. Y vinieron todos los diputados de aquel tiempo, que eran 100, vinieron, ponle tú, 94. Y digo eso yo con conocimiento de caso, porque yo era el secretario de él y tuve que ir a recibir a los diputados, qué sé yo, al aeropuerto y todo lo demás. E hicieron acá una reunión en terreno, como le llaman ellos, no, que está fuera del Congreso. Entonces, ¿podemos hacer una reunión? Por unanimidad dijeron que sí. Se reunieron y dijeron, ¿qué podemos hacer como en homenaje a Ramón, que muere en posición de su puesto? ¿Qué fue lo que más peleó el negro? Porque le decían el negro paso. No, nadie le decía Ramón Pérez, le decían el negro paso. ¿Qué fue lo que más peleó el negro paso? Mira el feriado que él pedía para la fiesta de La Tirana. Y dijeron, como homenaje póstumo, se va a entregar el feriado para la fiesta de La Tirana. Y no faltó alguien por ahí que dijo, ¿sabes qué? Dijo, vamos a limitar a la región con este feriado, porque sería un feriado regional. ¿Y por qué no hacemos como un feriado nacional? Y la justificación para eso es que es la Virgen del Carmen, que es la patrona del ejército y la patrona de Chile. Mira, me gustó más esta idea, qué sé yo. Un par de minutos más, se fueron con este apunte hasta el Congreso, porque ellos no pueden tomar así resoluciones fuera del Congreso. Pueden tomar acuerdos, pero no pueden tomar resoluciones. Y cuando llegaron allá, una de las primeras resoluciones que pusieron como punto de tabla es el asunto de que el feriado del... Y salió al mes que había fallecido Ramón Perego Paso, como al mes, un poquito más, poquito menos. Y Ramón había estado peleando por ese feriado hacía como 10 años, 12 años, estuvo en el Congreso peleando por ese feriado. Entonces, esa es la razón del feriado de que hay para la fiesta de la Virgen de La Tirana. Digo esto porque incluso hasta hubo como media discusión ahí entre algunos amigos que nos estábamos tomando un café en el centro. Y decían, no, eso fue por otra cosa, eso no, lo hizo no sé quién. Que no, eso lo hizo Ramón. No, no, es que la otra, no sé, aquí no hay ningún otro diputado ni nadie que este asunto lo hicieron como un homenaje póstumo, igual que la sala de comisión de economía, en la parte de arriba tiene un dice sala de comisión, Ramón Pérez Opaso. Y eso está ahí hasta el día de hoy. Si tú alguna vez tienes la oportunidad de ir al Congreso, usted que me está escuchando al Congreso, qué sé yo, pregunte y diga, oiga, ¿puedo ir a ver dónde está la sala de economía? Que está la sala de comisión de Hacienda, la comisión de economía, la comisión de legislación y justicia. Cada comisión tiene su sala de sesión. Y la sala de sesión de la sala de economía, que era la que estaba presidiendo Ramón cuando falleció, en la parte de arriba dice Ramón Pero Paso. Bueno, yo lo aclaro esto nada más porque, como estábamos conversando hoy día sobre este tema, es para aclarar, porque mucha gente de repente no lo sabe. Yo lo había dicho ayer, creo que fue, ¿te acuerdas cuando te dije que ningún diario, en ninguna parte ha salido nada de lo que es el Grupo Calichal? Bueno, hoy día sí salió, pues. Hoy día salió, se da cuenta como los tirones de oreja de repente surgen. Dice, el Grupo Iquiqueño Calichal recibe el Premio Nacional Pulsar 2026. Hoy día estuvo conversando en el Rodo, va a estar en la fiesta que vamos a estar nosotros, Fernando. El día 28 vamos a tener fiesta y ahí está el Rodo con el grupo, el Rodo Miranda va a estar ahí. Y además se comprometió a venir la próxima semana a venir al programa. Él con gran parte de los integrantes del grupo van a venir aquí al programa. Así que felicidades para los muchachos de Calichal. Creo que es un tremendo premio, como es el premio Pulsar 2026. La región recibe la visita oficial de aduanas de Brasil para evaluar lo que es el corredor bioceánico vial. Entonces, bueno, ojalá de eso hayan buenas noticias, te lo digo sinceramente, porque la verdad que es cierto es de que yo como corredor bioceánico, no sé, he salido poco últimamente fuera de la región, pero no encuentro que estén las carreteras nuestras acondicionadas para hacer el corredor bioceánico. Hay parte de las carreteras que está bastante malita. Además, el puerto tiene que sí o sí, tiene que haber no una manito de gato, tiene que ser una manito de león ahí en el puerto para poderlo agrandar. El puerto que ya está en los lugares de atraque, también arreglarlos para que entren barcos de mayor calado. En fin, es todo un trabajo que no es cosa de que lo van a hacer de aquí a mañana. Entonces, bueno, en aquello es lo que creo yo y pienso yo que debe ser. Bueno, son algunos de los titulares que trae y que yo se los comento antes de comenzar nuestro programa. Bueno, como todos los martes, obviamente que tenemos invitado a nuestro programa.
1: El invitado de hoy es Renzo Trisotti, senador de Tarapacá.
0: Bueno, ahí tenemos al senador Renzo Trisotti. ¿Cómo estás, Renzo? Gusto saludarte.
2: Hola, Luchín, ¿cómo estás? Muy buenas noches para ti y para todos los amigos y amigas que están ahí en la sintonía de Cunamasta en pleno trayecto entre Valparaíso y Santiago, ya con un poquito más de frío. Ahora vamos con 11 grados aquí de acuerdo al termómetro del auto, así que esto es muy similar también, me imagino,
0: a lo que está pasando
2: en las localidades, claro, que están principalmente en la provincia
0: del
2: Tamarugana.
0: Sí,
2: que sabemos,
0: sí,
2: que nos escuchan muchísimo.
0: Sí, claro, sí, tenemos mucha sintonía allá en la parte alta. Oye, anduvo el ministro de Seguridad por acá y vi por ahí que lo acompañaste en varias visitas que hizo el ministro, lo que a mí me parece muy bien, de que las autoridades, como siempre he dicho yo, donde deben trabajar en terreno, porque ahí en terreno se enteran real y efectivamente de las necesidades de su cartera, en este caso del ministro, o de las necesidades que tiene su región para sus parlamentarios. Y tú lo anduviste con él, ¿no?
2: Sí. Estuvimos, bueno, primero en la región de Arica Parinacota, donde el día viernes sesionó la Comisión de Zonas Extremas, donde estuvimos analizando un plan bien bien ambicioso que está desarrollando como política de Estado, que se llama Plan Arica 100. Y luego tuvimos varias sesiones, principalmente con temas migratorios, con temas de seguridad, donde después quizás lo vamos a hablar más en detalle, donde yo también planteé incluir también el tema agrícola frente a lo que está ocurriendo en varias de las comunas del interior. Estuvimos en La Zanja y después efectivamente el ministro estuvo en la región de Tarapacá, donde se hizo un operativo en la comuna de Colcane. Acuérdense que se está desarrollando por parte del gobierno un plan de carretera segura, no solo de frontera segura, sino que también de carretera segura, entendiendo que muchos de los flujos o la comisión de los delitos utiliza precisamente todas estas rutas. ¿Cómo es posible que se roben un auto en Santiago y termine en Bolivia? ¿Cómo es posible cuando se genera contrabando o ingresos de sustancias ilegales a nuestro país? Siempre terminan ocupando las carreteras, por lo tanto también hay un trabajo que se está haciendo de manera sistemática en las carreteras. Luego se volvió nuevamente a las tomas, esta vez de noche, se estuvo ahí en la toma del Boro, y el día sábado, no, perdón, el domingo en la mañana, él fue al penal de Alto Hospicio, donde también se realizó en conjunto con la delegada presidencial Adriana Tapia un completo operativo dentro del recinto penal, donde para variar salen una serie de elementos que están absolutamente prohibidos. Cada vez que se hacen esto en las cárceles salen celulares, salen machetes, salen varias cosas que efectivamente requieren de un control mucho más detallado, más exhaustivo, que estos operativos se realicen de manera sistemática para evitar que, uno, no sean escuelas del delito, dos, que no se sigan cometiendo delitos del interior de los recintos penales, y tres, para poder recuperar ese control de los recintos penales por parte de Gendarmería, que es una institución que también el gobierno ha decidido apoyar muchísimo, quizás más que los anteriores. Siempre se le veía como el hermano pobre dentro de todos los organismos que son una cadena, en definitiva, para perseguir a la criminalidad. Y siempre se ponían quizás mayores apoyos en el Ministerio Público, en Carabineros, en la PDI, no pasaba nada con Gendarmería, y hoy día claramente se está dando un vuelco en el sentido de que hoy día hay que entender que la carrera, o más bien la cadena de persecución penal, termina precisamente en las cárceles, donde se tiene que ejercer el control debido y necesario para evitar que se sigan cometiendo delitos del interior de nuestros procedimientos penales, como vemos que parte importante, producto de los celulares que hay ahí adentro, se siguen haciendo estafas telefónicas, y eso obviamente tiene que terminar, y esto no se hace meramente con discursos, sino que con acción, y eso es precisamente lo que está ejecutando el ministro de Seguridad al estar recorriendo distintos lugares del país.
0: Oye, Renzo, la cárcel de acá está, el recinto penal de acá, ¿está dentro de los planes de expansión? Porque hay algunos que van a hacer algunas cárceles nuevas, pero también en las cárceles que ya están van a ampliarlas. ¿Va a ampliarla en qué sentido? Para poder tener un lugar de resguardo seguro para los delincuentes de mayor peligrosidad. Y parece que la cárcel de acá de Alto Hospicio está también dentro de ese proyecto, de ese plan.
2: Sí, sí. Dentro, bueno, porque Martín Arrau, el ministro de Seguridad, esto ¿sí? en realidad lo empezó a desarrollar cuando él estaba en el otro ministerio, que era el Ministerio de Obras Públicas.
0: De Obras Públicas, sí.
2: Claro, y efectivamente, hoy día cuando uno aprieta, cuando hay mayor voluntad y mayor decisión y mayor acción de un gobierno, obviamente se produce un incremento de las personas presas. Hoy día estamos con una sobrepoblación, por lo tanto el plan de gobierno es la ampliación, creación de a lo menos 3 cárceles de alta seguridad, pero también va de la mano con una segunda parte de ampliación de algunos recintos penales. Nosotros en la región de Tarapacá tenemos 3, la cárcel de mujeres que está ahí en Iquique, tenemos el penal concesionado de Alto Hospicio y además tenemos otro penal que se reabrió hace, si no me equivoco, el año pasado, con delincuentes de bajo compromiso delictual, que es el que está en Pozo Almonte. Pero la ampliación sería del penal de Alto Hospicio, y es por eso que lo visitó en 2 oportunidades, me acuerdo, cuando era ministro de Obras Públicas, y lo hizo Dapiet ayer en una tercera oportunidad, ya como ministro propiamente de Seguridad. Así que esperamos que esa ampliación venga para poder cobijar y a todos aquellos delincuentes que, en virtud de todo el trabajo que se hace por parte de las policías, del Ministerio Público, puedan quedar tras las rejas.
0: Renzo, ya vamos al tiro inmediatamente a otro de los temas, pero déjame recordar quiénes hacen posible nuestro programa a esta hora. Así que Fernando ahí nos va a contar quiénes hacen posible nuestro programa de Cunamasta.
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0: Bueno, ya estamos de regreso, estimado Renzo. Como para cerrar un poco el tema que estábamos conversando hace un momento atrás, simplemente como una consulta, porque esto va a salir en todos los medios de comunicación, yo creo que mañana, Renzo, si es que ya no van a salir hoy día, seguramente en la noche, en los diferentes informativos, qué sé yo. Cada vez está, bueno, lo que se encontró en el asunto bancario, que esta gente, el Trán de Aragua, de un tipo que además, ya que estamos hablando de cárcel, desde allá de la cárcel, daba las instrucciones de qué cuentas tenían que abrir, cuántas cuentas tenían que abrir y en qué banco, y un señor de un banco, ahora una niña también de un banco del Estado. Según ella dice que ahí no está metida en cuenta, pero sí era también está metida en otro asunto técnico. ¿Y por qué te hago todo este preámbulo? Porque hoy día en la tarde, yo cuando voy a conversar contigo, yo permanentemente me pongo a ver, que es un buen ejercicio, me gustaría que la gente lo hiciera, ver el canal del Senado. Y estuve viendo el canal del Senado y se votó ahí esta famosa ley que simplemente le dicen el levantamiento del asunto bancario. Nada más que eso. Pero eso es mucho más complejo que aquello. Yo hoy día estuve, me di la tarea de escucharlos toda la tarde ahí, porque van fundamentando sus votos, entonces, de un lado y de otro. ¿Qué es lo que ocurrió? Que empataron 24-24. Y con eso...
2: No
0: quiere decir que se perdió, digamos, el asunto. Pero hay otro, es por eso que te preguntaba, ¿por qué? Porque seguramente mañana, hoy día mismo, qué sé yo, te van a preguntar a ti como presidente, sí, claro, de la comisión de la bancada, ¿qué pasó? ¿Por qué votaron de esta manera con todo esto que está pasando? Que ya se comprobó que esta gente está moviendo la plata a través de los bancos. ¿Por qué no se acordó? Yo creo que hay que apretar un poco más la tuerca, porque a ver, el senador Bianchi lo dice... El gobierno está mandando una nueva...

hacerse cargo de que hoy día las bandas criminales están operando de una manera muy distinta, con mucha plata, con muchos recursos, metiéndose además no solo en el Estado, sino que también en las instituciones bancarias. Por lo tanto, acá se crea un nuevo subsistema de inteligencia para poder pesquisar de una manera mucho más rápida, más eficiente, todo el funcionamiento del crimen organizado y poder investigarlo y destrabarlo. Todo ese proyecto se aprobó de manera muy transversal hace la semana pasada, pero de eso no dicen nada. Hoy día vemos, a propósito de esta operación Tokio, que además surge una investigación de una manera bien especial. Acuérdense, y yo me acuerdo muy bien, porque ese día me iba, habían dos hechos importantes. Fue hace 2 años atrás. Era un día 16 de julio, donde por supuesto que celebramos a la Virgen de la Tirana, pero además ese día yo no podía ir porque el presidente Boric me había invitado a Paraguay. Y nosotros estábamos preparando, o nos íbamos la noche anterior, y justo ese día se produce un asesinato de los más grandes que hemos visto en el último tiempo, donde se mataron a 5 personas ahí cerca, en las cercanías de Santiago. Y esa investigación termina yéndose por una... empiezan a tirar unas hebritas, y ahí se dan cuenta de que esto efectivamente era una pelea en el interior del tren de Aragua, y que esas muertes gatillaban y fueron llevando a una serie de operaciones criminales donde estaban utilizando a ciertas personas en el interior de los bancos, para que todas las alertas que hoy día existen, al final ellos de manera interna las trataban de borrar y trataban de justificar ciertas operaciones bancarias, para así no, pese a la detección de los bancos, no se lograba enviar toda la información a las entidades que lo persiguen. Muy bien planteado, y eso efectivamente denota que aquí hay estudio, hay trabajo para poder conseguir el fin ilícito. Entonces, lo que se votó hoy día por primera, segunda, por tercera vez, y logra nuevamente un empate, es que el secreto bancario que hoy día sí existe, el levantamiento, donde el mejor ejemplo es el que tú has dado. En la operación Tokio se logra descubrir todo esto porque efectivamente existe un secreto bancario. Y que en el fondo es que, frente a una investigación, un fiscal se da cuenta de que hay algo raro y le dice: oiga, tribunal, ¿sabe que yo estoy viendo algo extraño en estas cuentas? Yo necesito meterme a analizarlas. Perfecto. Usted lo pide y en promedio se demoran 3 días en alzar el secreto bancario. Veía al abogado que está llevando, al fiscal que está llevando esto, y que hoy día lo trataban de meter, oye, pero es necesario cambiar el secreto bancario, y él fue muy claro: yo como fiscal de la República jamás he tenido un problema en donde sí creemos que hay que... Ah, pero para ir al meollo del cuento. Lo que pretende la izquierda es que esa obligación o esa herramienta que existe hoy día no se tenga que preguntar al fiscal, o el fiscal no tenga que preguntarlo a un tribunal, sino que lo decreten así nomás por una decisión administrativa. Y eso es lo que a nosotros no nos parece. Porque esto al final se puede prestar para malos entendidos, y ya hemos visto cómo al final se termina persiguiendo a un sector cuando tienes una oposición del otro lado. Por lo tanto, el secreto bancario existe, es una herramienta que se ocupa todos los días, que el mejor ejemplo de su eficacia está dada con la operación Tokio, pero la modificación específica en ese artículo era que esa posibilidad el fiscal no la pudiera o la pudiera aplicar no teniéndole que pedir la autorización al tribunal, sino que lo pudiera decretar netamente a través de la unidad de la UAF,

0: derechamente a través de otras entidades. Ese es el tema de fondo. Por lo tanto, mira, acá yo escuchaba a los colegas, aquí no hay nada que esconder, y en ese Senado yo no creo que haya alguien que pueda estar vinculado al narcotráfico, sino que así como a usted le gusta tener la privacidad de su teléfono, así como a usted le gusta tener la privacidad de su casa, nosotros creemos también que puede mantenerse la privacidad de las cuentas bancarias. ¿Y cuándo le pueden revisar el teléfono? En virtud de una investigación donde se le pide la autorización al juez. ¿A usted le pueden revisar la casa? Sí, en virtud de una investigación con la autorización del juez. Y lo que nosotros estamos pidiendo específicamente es el mismo criterio. ¿Le pueden investigar sus cuentas? Sí, pero con autorización del juez, y que esto no quede entregado a una autoridad administrativa que no sabemos cómo va a operar. Para nosotros es importante ese control judicial. Esto no quiere decir que esté completamente finiquitado. Tal como lo hemos señalado y lo pensamos varios, creemos que esto puede ser mejorado con control judicial, pero acelerando además los plazos para que las instituciones bancarias puedan ejecutar esa liberación de la información al fiscal, porque efectivamente aquí se puede hacer más rápido. Hoy día es rápida la autorización que da el juez, pero una vez que la da, se le pide al banco, y eso hay que acelerarlo. Por lo tanto, lo que ha planteado el gobierno, lo que ha planteado el ministro Quiroz, y que hoy día lo dijo de una manera bastante clara, fue el senador Carter de nuestra bancada, que es además el que está viendo estos temas, porque está en la Comisión de Hacienda. Nosotros queremos avanzar con control judicial, pero haciéndolo mucho más rápido y más eficaz, y eso es la idea que se haga en la comisión mixta que se va a desarrollar en las próximas semanas.
1: Claro, porque yo te digo, después, ya por eso te digo, después salieron algunas informaciones, ahora yo venía para acá escuchando Bio Bio, y el senador, este señor, es que a mí se me da los apellidos, el morenito que es senador de Antofagasta,
0: es independiente. Sí, ya me voy a acordar que lo tengo
1: independiente. En la comisión de gobierno. Bueno, a él lo entrevistan en algún minuto ahí del... yo he venido escuchando los informativos de Bio Bio Santiago, y él decía de que si esto funcionaba no era levantamiento para todo el mundo, era levantamiento cuando hubieran serias sospechas. Y esto hubiera ocurrido y se hubiera detectado mucho antes, por ejemplo, decía el asunto de... la sinvergüenzura que se ha convertido en el que hasta el día de hoy prácticamente no hay ninguno en la cárcel, de las fundaciones. Por ejemplo, las fundaciones en Antofagasta, que se robaron toda la plata de la gente más humilde, más pobre, se hubiera detectado de que por qué le estaba entrando 20, 25 millones de pesos de un solo paraguaso a una cuenta de un funcionario público o alguna persona que estaba prestando algún servicio, le traen 30 millones, 40, y al otro 50, y si hubiera estado esta investigación económica, que así lo catalogó él más que secreto bancario, la investigación económica hubiera sido más rápido, decía él. Ese era el argumento, el contraargumento que daba este senador Renzo, ¿eh?
0: Claro, a ver, mira, si yo creo que sabes cuál fue el problema, que al final se trata de politizar. Acá hay que recordar que para algunos sectores de izquierda esto era como el fetiche, pues era todo el día y tratar de emplazarnos a nosotros. O sea, por supuesto que uno quiere avanzar, pero para nosotros, así como yo protejo que a usted no le estén revisando el celular, no le estén revisando sus llamadas, así porque lo estimara alguien de la Subtel. Obviamente, en virtud de una sentencia judicial y una autorización judicial, a usted le pueden pesquisar su teléfono. Y así como nosotros defendemos la privacidad que tú tienes en tu casa, y que obviamente se levanta cuando hay una investigación judicial, nosotros queremos precisamente que se pueda hacer, se haga más rápido, se haga de manera más eficiente, pero que siempre haya un control. Porque cuando no hay controles en este país, al final termina siendo peor el remedio que la propia enfermedad.
1: Oye, recién tú nombraste por ahí que hay andado incluso con el expresidente en viajes por ahí por este asunto del corredor bioceánico. Y justamente ahora vino una delegación que me parece que ya va en franco y derecho asunto esto del corredor bioceánico, porque Tarapacá recibió la primera visita oficial de la aduana de Brasil para evaluar corredores bioceánicos en la parte vial. Y el corredor bioceánico fundamentalmente está preocupando lo que es Paraguay, que cruza el Chaco a través de una vía de construcción que ellos están haciendo en la frontera brasileña, que hasta Pozo Hondo, que es la frontera argentina. En Argentina recorre toda la provincia de Salta y Jujuy, conectando con el paso fronterizo hacia Chile, y en Chile por el paso de Jama, que va a ser la conexión directa con la región de Tarapacá y Antofagasta. Bueno, eso andaban en inspección, en Renzo. Yo creo que esto ya está tomando características más de cuerpo, todo esto del corredor bioceánico, ¿eh?
0: Bueno, así es. Mira, yo te comento dos cosas. Yo ayer me reuní con el canciller. Mira, he estado con tanta cosa que no lo hemos subido a las redes todavía. Pero efectivamente me reuní con el canciller precisamente para poder hablar entre varios temas este. Y quizás circunscrito, porque el corredor bioceánico al final te va a permitir, hay una oportunidad grande. Sí, si usted claro. Me dice esto vuela hoy día, efectivamente no, toda vez que falta infraestructura, falta legislación, falta generar una mayor coordinación. Pero evidentemente esto hay que partirlo ahora, si eso es lo que nosotros hoy día, y como una política de Estado, y que fue algo que le planteé, de la importancia no solo con Brasil, Paraguay, Argentina, sino que también con Bolivia. Y yo, es una frase que yo siempre ocupo y digo, mire, en las relaciones bilaterales que hay entre Chile y Bolivia siempre está Tarapacá. Tarapacá es una región que, producto de la zona franca, es muy importante el vínculo con Bolivia. Y quiero, canciller, que usted lo tenga absolutamente claro. Él me transmitió que las relaciones con el gobierno boliviano están quizás en los mejores momentos después de mucho tiempo. Acá hay que recordar que llevamos décadas sin relaciones diplomáticas entre ambos países. Claro. Y que quizás esto estuvo interrumpido producto de la crisis que lamentablemente está afectando hoy día a Bolivia, donde hay una serie de tomas de caminos que están generando grandes problemas, incluso de desabastecimiento, y donde incluso el gobierno chileno tuvo una acción de colaboración muy concreta el otro día, donde se dispuso un avión entero con elementos para poder ayudar a los ciudadanos bolivianos, y se pretende incluso seguir haciendo uno más. Pero yo les diría que fue una conversación muy franca, muy sincera, donde transmito de que la relación bilateral con Bolivia es muy importante para la región de Tarapacá, no solo porque tenemos una comunidad boliviana muy grande en nuestro país, porque tenemos muchos chilenos viviendo en Bolivia, estudiando en Bolivia, donde las relaciones comerciales son fundamentales para el sustento de la zona franca, hoy día parte importantísima de los movimientos que realiza la zona franca son precisamente con Bolivia. Y yo le fui a decir, él téngase presente, y eso es parte también de mi labor política, de que estos temas no se miren únicamente con una visión santiaguina, sino que también se tenga una visión bien concreta desde las regiones. Y antes, precisamente, de llamar aquí a la radio para poder hablar con ustedes, estaba precisamente hablando con el nuevo embajador de nuestro país en Brasil, el embajador Isa Cort, que además yo aprovecho que soy amigo de él, porque no. Fuimos colegas de diputados durante una legislatura completa, y ayer, justo cuando fui a la Cancillería, él venía saliendo y le comenté que íbamos a hablar estos temas con el canciller, y él tuvo la llamarlos a ustedes porque estaba precisamente hablando con él, y le transmití que el tema del corredor bioceánico es importante. Él lo tenía muy claro porque está dentro de las políticas que pretende desarrollar el gobierno, pero yo le manifestaba también que esto tiene una importancia muy, muy importante en nuestra región de Tarapacá. Entonces, al final, todo esto se los cuento porque son temas que de repente se miran para el futuro como un sueño o como algo dificultoso, toda vez que faltan caminos, faltan accesos a puertos, falta mayor coordinación, faltan más horarios o continuidad en los horarios de los pasos fronterizos, faltan puentes en Paraguay, faltan carreteras en distintos lugares. pero obviamente si nos demoramos más en ponernos de acuerdo, esto se va a demorar más en poder llegar. Por lo tanto, hoy día yo te les diría que esto es algo que se está trabajando y que se hace todos los días. Aquí quizás esto no sale en los diarios y sale quizás alguna noticia en particular, pero por lo menos desde mi punto de vista y de mi forma de trabajar, esto tiene una constancia que es la que nos permite ir pudiendo avanzar con temas más concretos. Y esto no es un tema de ni izquierda ni derecha, es una política de Estado que requiere de una continuidad entre gobiernos, y eso es lo que se avanzó durante el gobierno del presidente Boric y esperamos también que se avance durante el gobierno del presidente Kast.
1: Bueno, era justamente lo que te iba a comentar yo, de que según trascendido, porque no hay ninguna cosa oficial, digamos, de lo que haya opinado, esta visita oficial que hicieron funcionarios aduaneros de Brasil, que vinieron a evaluar acá, pues, para ver cómo estaban las... Y ellos dieron una mirada, primero, que hay que ampliar el puerto. Y ahí yo coincido con ellos, porque seguramente van a salir mucho más carga, ¿no es cierto?, por nuestro puerto, que van a tener que tener mayores, que el puerto tiene que haber una obra de inversión importante ahí, y también arreglar la carretera para los camiones que van a venir con carga desde Brasil, fundamentalmente. Bueno, ellos venían por la aduana brasileña, desde Brasil hasta los puertos chilenos. Eso es más o menos lo que dijeron entre línea ahí, y lo que yo, justamente tú lo hablaste, y yo creo que esto para nosotros nos golpea fuertemente, ya que estamos tanto hablando de la zona franca, que le va quedando poquito tiempo, que hay que ampliar el asunto de zona franca. Bueno, nos podemos convertir en el gran mall de América, de Sudamérica, que yo creo que ese es el gran sueño, de que convirtamos en el gran mall de Sudamérica, que todas las compras sean a través del sistema franco que tenemos nosotros acá en el puerto y en carreteras, en fin, como vamos a tener esta carretera bioceánica de Paraguay, de Uruguay, y de Ecuador, de Colombia, ¿por qué no? Lo podemos convertir fácilmente porque quedamos más cerca que ellos vayan al Atlántico, que por allá por Argentina, por la parte alta de Argentina. Entonces es más rápido por este lado para que reciban sus cargas. Entonces es importante lo que tiene que ver con la implementación y lo que se va a invertir en obra, Renzo.
0: Así es, pues. Es muy importante y obviamente nos falta mucho. Cuando uno ve el acceso al puerto, que al final está súper encajonado, que de repente uno ve un taco que llega prácticamente hasta la... obviamente se requiere de inversión, eso requiere planificación, requiere sentarse a la mesa. Bueno, y eso se hizo durante quizás el gobierno anterior, se hizo un levantamiento de todas las brechas de todos los ministerios. El Ministerio de Obras Públicas obviamente levantó la falta de acceso al puerto. El Ministerio de Agricultura planteó que se requiere una legislación que permita que un container tenga, no sé, sellado de carne, si no ha sido alterado, ni modificado, ni abierto, pueda continuar con una trazabilidad hasta llegar al puerto. Porque acuérdense que aquí se requiere rapidez. Esa rapidez son al final recursos. Y si hay una oportunidad de poder sacar todo este material, estos productos por Chile, es que acá se tiene que evaluar toda la comunicación. Entonces acá se hizo un levantamiento de brechas, donde evidentemente va a tener muchísima intervención el puerto de Iquique, el gobierno a través del manejo de los puertos, entendiendo también que la licitación de la ITI se termina también en el año 2030, que hay que tenemos que pensar un nuevo puerto. Esto se tiene que llamar a licitación con inversiones muy, muy grandes. Aquí operan peces muy, muy gordos, incluso internacionales. Hay que ver que algunos puertos incluso son operados por empresas mundiales, de capitales extranjeros. Eso es lo que ha pasado por lo menos en San Antonio, que vemos que ahí hay capitales o fondos de inversión de Arabia Saudita, incluso del otro lado del mundo, que van generando distintos hubs para poder mandar sus cargas. Y lo vemos también con Perú, como ha habido una intervención a través de Chancay de China. Por lo tanto, tenemos un gran desafío, y yo no soy de los que soy chaquetero y que dicen no, es que esto no sea poder o que es un mero sueño. No, yo creo que que efectivamente es muy lejano, pero para poder lograrlo se tiene que empezar a trabajar.
1: Sí, hay que empezar a trabajar de día.
0: Y eso es en definitiva lo que yo he puesto todo mi conocimiento, mi cercanía, para que ese sueño se convierta en una realidad y que te genere actividad económica y sobre todo empleo, que es lo que más necesitamos en nuestra región de Tarapacá.
1: Mira, Ernesto, te quiero leer algo que me lo manda un colega, y esto va a salir mañana en el diario de la Tercera. Justo lo que con nosotros comenzamos conversando, yo te dije, este va a ser tema. Con 24 votos a favor y 24 en contra, se rechazó en el Senado la norma que permite el levantamiento del secreto bancario por vía administrativa en el marco de la votación del proyecto de la ley que crea el subsistema de inteligencia económica. Así, el punto pasó a comisión mixta. Recordemos que el alzamiento del secreto bancario vía administrativa se había tomado el debate previo en la Cámara Alta con marcada diferencia entre el oficialismo y la oposición. Ahora, la votación terminó siendo rechazada y, según trascendió, para ello fue clave la ausencia de la senadora Jimena Órdenes, un independiente del Comité Mixto del Partido Socialista, Partido por la Democracia e independiente del Partido Liberal. O sea, le están echando la culpa a doña Jimena Órdenes que ellos perdieron la votación el día de hoy. Así que, Jimena, prepárese porque la van a chasconear. Entonces leí parte nomás de lo que viene para mañana, que me lo mandó un colega periodista de la Tercera.
0: Sí, claro, y qué bueno que se aclare que esto no es un secreto bancario judicial, sino que es meramente administrativo. Y ahí está el meollo del asunto. Nosotros creemos en el lanzamiento del secreto bancario judicial, pero que esto no quede sujeto a cualquier autoridad administrativa que en algún minuto diga, ah, ese sí, ese no, se me cae bien, ese me cae mal. Ah, sí, eso es lo que ocurre, pues. Eso es lo que nosotros queremos prever. Y esperamos que la comisión mixta se pueda avanzar en que sea con autorización judicial y más rápido, más eficiente, en algunas causales. Esa es un poco la idea, y para eso esto no es una discusión terminada, sino que es muchas veces en la propia comisión mixta que se llega a un acuerdo.
1: Bueno, pero doña Jimena ahí quedó pendiente, pescada, sí, ahí de una cosa, porque no fue ella la votación.
0: Yo a ella no la conozco mayormente, pero sé que ella tuvo un problema con el avión para venir de Aysén. Eso fue lo que le pasó, pero bueno, efectivamente uno tiene que preocuparse de tener los votos cuando hay algo que quiere sacar adelante, que en este caso fueron ellos mismos, producto de esa falla o esa ausencia, es que no lograron sus objetivos.
1: Bueno, lamentable, o sea, por una parte, yo digo, que vaya comisión mixta, si estas cosas hay que tratar de discutirla y ver qué es lo mejor para todos, no solamente para un sector, porque aquí es todo un país que está involucrado en este tipo de cosas, estimado Renzo. Oye, bueno, ya hemos conversado tangencialmente del asunto de Zona Franca, porque hoy día también salieron algunos artículos, algunos que hablando de que poco y nada se ha hablado si se va o no se va a dar más años para el sistema franco. Y nosotros ya lo hemos conversado, este es un tema que está latente y está pendiente, ¿no?, en el Ministerio de Hacienda.
0: Sí, claro, Renzo, ¿no? O sea, hace dos sábados atrás estuvo el subsecretario de Hacienda. Hace tres miércoles atrás estuvo el ministro de Economía, donde es un tema que yo no hay oportunidad que no esté con ellos, donde lo planteo que esto se tiene que resolver, se tiene que acordar. Acá hay un nuevo directorio, el nuevo directorio tiene presencia principal de Quiqueño, incluso con tres exgerentes. Ellos ya han ido tomando decisiones, de hecho se le solicitó la renuncia a tres de las gerencias más importantes y por supuesto que se está trabajando en ver la forma en cómo se mantiene un sistema de zona franca que sea competitivo, que logramos reducir costos para que el precio final al consumidor sea más bajo y vuelva a ser atractivo. Lo hemos hablado también hartas veces, Luchito.
1: Sí, claro,
0: cuando uno va a la Sofri ves que muchos de los productos que antes claramente eran más baratos en la Sofri que en otros lados, hoy día vemos que están prácticamente igual, hay algunos incluso que están más caros, y por fuera, claro, tú puedes conseguirlo con garantía, pagando en varias cuotas. Es decir, la Sofri perdió competitividad y eso es en definitiva lo que se tiene que cambiar. Creo esto yo que tiene dos pasos. Lo primero es pensar en

0: cómo esto se va a tener, haciéndolo más moderno, más eficiente. Y lo segundo es cómo poder resolver varios de los problemas que tienen hoy día quienes trabajan ahí, principalmente los usuarios, que también lo hacen poco competitivo. Por lo tanto, esto va en dos pisos, y en ambos pisos efectivamente se está trabajando con el parte del directorio y, por supuesto, la influencia que yo estoy ejerciendo de manera súper transversal. En esta primera reunión yo estuve con el directorio, luego nos reunimos con los usuarios y esperamos en las próximas también poder sentar a la mesa otras autoridades, como puede ser el gobernador o como pueden ser los mismos alcaldes.
1: Oye, una pregunta más bien que ahí, que tú dirás si se ha hecho o no se ha hecho nada, porque ya estamos a puertas de lo que es la fiesta de la Tirana, ¿verdad? Ya escuchas por aquí, ya comienzan incluso los bailes a ser despedida de pueblo, que le llaman, para ya prepararse y subir hasta la Tirana. Y tras de aquello viene de forma inmediata la fiesta de San Lorenzo, que está bien complicado por el asunto de la Torre Campanario, que tiene problemas realmente complicados en la infraestructura, que se puede caer, en fin. Está bien complicado hacer la fiesta ya de San Lorenzo ahí en la misma plaza y al lado de la iglesia, por el asunto de la torre. Yo creo que la van a hacer en la parte baja, la van a hacer ahí donde, que es la cancha de fútbol de allá del pueblo de Tarbacá. Pero lo que empieza a correr, no, si ya estamos peleando, estamos cerquita, y ahí me parece que estamos consiguiendo el feriado para San Lorenzo. No es tan así, ¿cómo van a conseguirlo en menos de 60 días? Además, esta es una cosa, como para recordarlo, ¿no, Renzo? Bien vieja, que la dejó la presidenta Bachelet, que dijo, vamos a hacer un feriado regional, uno por región, y cada región tendrá la oportunidad de hacer una votación interna en cada región. ¿Qué día quieren que sea su feriado? Y hasta ahí nos ha quedado, pero dar feriados sueltos así en regionales no va a ocurrir, Renzo, por lo menos la información que tengo yo.
0: Bueno, yo lo conseguí tres veces anteriores, que claro, ustedes no saben toda la pega que fue, pero claro, siendo diputado, pero efectivamente yo vi que el otro día los parlamentarios regionales plantearon la idea, pero esto hay que ser súper claro con la ciudadanía. Esto nunca ha sido iniciativa legislativa de los parlamentarios. Si yo lo conseguí en los gobiernos anteriores, es porque fui a hablar con todos los presidentes y se lo pedí de manera personal, y ese proyecto al final lo patrocinaron ellos. Uh-huh. Esa idea la patrocinaron ellos. Y me acuerdo, andaba detrás de los ministros para lograr las aprobaciones en el Senado, para que les cuento cómo era, porque se tenía que ver en las comisiones, luego en la sala. Hablando con siempre me acuerdo, era con los ministros de la SECPRE, o sea, era un trabajo muy, muy intenso que lo logramos concretar en los tres años anteriores, pero yo desconozco si eso mismo se está haciendo el día de hoy. Por lo tanto, yo creo que hay que preguntarles a ellos, pero por lo que uno ve, aquí por lo menos este año yo no veo espacio ni haya visto movimiento para algo de esa naturaleza. Por tanto, yo lo que estoy mirando es que por lo menos este año no sería feriado, y el proyecto que tú planteas efectivamente se ha hablado en varias oportunidades, pero ahí después nos volvemos a enredar. ¿Y sabe por qué nos volvemos a enredar? Porque yo creo que quizás en nuestra región hay consenso de que el feriado regional, en caso de proponerse, pudiera ser San Lorenzo. Ese consenso no lo tienen en otras regiones, pero el problema es que donde al final siempre hemos topado y por qué esto no ha avanzado, es que siempre el proyecto no era sumar un nuevo feriado, sino que reemplazarlo
1: por otro, claro.
0: Entonces hay algunos que son no creen en Dios, entonces dicen ya, dejemos fuera el San Pedro y San Pablo, entonces ahí aparecemos los parlamentarios de que tenemos costa y que nos gusta San Pedro y San Pablo porque tenemos compromiso con los pescadores, no, es que se no me lo toque. Entonces después aparecen algunos que dicen ya, entonces la Asunción de la Virgen, entonces ahí aparece alguien que dice no, no me lo toque. Entonces después dicen ya, entonces el de los pueblos originarios, entonces aparecen otros parlamentarios que dicen no, el de los pueblos originarios no me lo toque. Entonces al final no quedamos en nada, porque todo el que se quiere eliminar se termina al final oponiendo a alguien. Entonces nunca hemos avanzado, si eso fue lo que nos ha pasado. Esto se intentó en el gobierno de la presidenta Bachelet, en el gobierno del presidente Piñera, y nunca logramos avanzar en buscar ese reemplazo. Quizás ahora habría que plantearlo. Yo creo que hoy día, como está la economía y que este país hay que moverlo, no hay mucho espacio, sí. Y siendo súper franco, y yo me caracterizo por ser súper concreto y directo, yo creo que hoy día no hay espacio para lograr nuevos feriados. Quizás la única oportunidad sería poder reflotar ese proyecto anterior, pero ahí nos tenemos que poner de acuerdo con las regiones y entre todos los parlamentarios.
1: Claro. Son dos cosas que hay que ponerse de acuerdo. ¿Cuál es el feriado que se debe eliminar y cuál es el feriado que cada región va a elegir o va a pedir?
0: Así es.
1: Son dos temas fundamentales, pero no es cosa de que yo pido un feriado para San Lorenzo y porque lo pedí yo como parlamentario me lo van a dar, no, si no es así, si no, no, no es tan no es una cosa así de que porque yo lo pedí, yo lo dije, no.
0: No, para nada. No es así. O sea, usted, yo cómo transmitirle el trabajo que implicó eso de sumar voluntades, de poder posicionar el tema como la importancia que tenía, hablar con presidentes, con ministros, o sea, fue un trabajo muy, muy, muy intenso. Y que por lo menos ahora no lo he visto, la verdad.
1: Claro, y todo esto no está que sale, qué sé yo, estas conversaciones que han salido, qué sé yo, por el asunto del feriado para el día 10, y se hablaba del feriado de la, así como logramos el feriado de la Tirana. Yo estuve muy cerca de ese feriado porque yo era secretario distrital del diputado Ramón Pérez Opazo en aquel tiempo cuando se consiguió eso. Y cómo se consiguió una vez que muere Ramón. Se toma acá un acuerdo de todos los diputados que venían en ese tiempo, eran 100, creo, no a los diputados, ¿no? Antes
0: 120, sí.
1: 120, por ahí. Bueno, vinieron casi todos, faltaron 6 o 7 que faltaron al funeral, y tú lo sabes, al funeral de Ramón, y ellos como que tomaron un acuerdo. Oye, ¿cómo nosotros podríamos hacer algo póstumo por el Negro Paso? Porque todos le decían el Negro Paso. Y ahí dijeron, oye, siempre me olvidó por el feriado de la Tirana. Y sé que le hacemos como un homenaje póstumo y damos el feriado de la Virgen del Carmen. Y alguien por ahí dijo, bueno, es la patrona de Chile, demos un feriado nacional y no solamente regional, para que no lo dejemos pillado con el feriado regional a la región de Tarapacá. Y hubo un consenso en aquello, yo les cuento que fue así. Y no, porque hay alguna hora que se adueñan y dicen, no, que yo peleé ahí, pues yo estuve ahí, yo... No, si aquí hay que contarlo, las peras son peras y las manzanas son manzanas.
0: Bueno, siempre se dice que los triunfos tienen varios padres y los...
1: Las derrotas no tienen ninguno. Oye, llegamos ya al tiempo límite, estimado Renzo, siempre ahí se nos quedan algunas cositas en el tintero, pero el próximo martes esperamos estar de nuevo conversando con la provincia del Tamarugal fundamentalmente y con toda la región de Tarapacá.
0: Un abrazo, Luchini, y muchas gracias por una nueva oportunidad para poder conversar ahí con tantos amigos en las distintas localidades, en las distintas ciudades de toda nuestra región de Tarapacá. Así que un fuerte abrazo ya desde Santiago.
1: Muy bien, gusto saludarte.
0: Chao, gracias.
1: Chao, chao. Y yo también comienzo a despedirme agradeciendo el favor de vuestro asiento y invitándoles cordialmente para mañana otro encuentro con Cunamasta. Don Fernando Paredes en la sala de sonido, Luchín Bustamante acá en las palabras, que le dicen muchísimas gracias y mañana, Dios mediante, estaremos con ustedes. Este buen tema musical nos separa hasta el día de mañana.

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2: 21 horas, 1 minuto.
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0: Muy buenas noches. Como siempre, hoy día estoy medio perdida, estamos a martes, ¿cierto? Hoy día estamos a martes 9 de junio. Les habla Daniel Ortega. Estamos en el programa De Cerca acá en Radio Paulina. Le agradezco a quienes nos acompañan el día de hoy a través de las distintas plataformas como X, Facebook, YouTube y obviamente a través de la señal de Radio Paulina XQA30 acá en el estudio Petronio Roma. Hoy día tenemos una gran invitada. Creo que me tengo que sentir orgullosa, honrada de poder entrevistar a una colega con una gran trayectoria, pero que además está en otra faceta, mucho más, más tranquilo.
1: Bastante más tranquilo, pero igual requiere mucho tiempo y dedicación.
0: Así es, estamos con Angelina Roja. Agradezco que nos acompañes el día de hoy acá en el programa De Cerca.
1: Yo agradezco la invitación, no la esperaba, me llegó así, que claro, como me encanta la radio, trabajé muchos años en radio, para mí una invitación en radio siempre es bienvenida.
0: Angelina, primero, como te decía, agradecerte, y para que podamos conversar un poco de esta nueva faceta. Sobre todo porque hablamos de, como tú señalabas, de una actividad que necesita tiempo, dedicación, pero también se necesita esa pasión y esa capacidad artística y en los detalles que tiene. Dime si tengo mal la pronunciación, ¿es Crewell?
1: Mira, dicen Crewell, yo lo aprendí como Crewell, pero también dicen Crewell.
0: Ya.
1: Lo importante es que es una técnica de bordado.
0: para que quienes nos acompañan y quienes nos están escuchando, para que puedan entender, claro, pues es bordado, pero se ocupa puntos como largos, ¿cierto? Principalmente hay punto cruz, donde principalmente se hacen cuadros.
1: La verdad es que hay muchas facetas. Bueno, primero que nada quiero saludar igual a los auditores de Radio Paulina, sé que es una radio que es muy escuchada, yo misma escucho varios de los programas de acá. Bueno, uno como periodista va pasando por el día, pero sí, también se reviso en las plataformas digitales que hay. Así que encantada de estar acá. Te lo agradezco mucho, no me esperaba esta invitación. Y bueno, tú me vas a hacer una pregunta por el trébol. El trébol es una técnica de bordado, una técnica muy antigua, muy antigua, que parte en Europa, que se va traspasando. Bueno, Inglaterra tiene un simbolismo muy especial, de hecho hay una la principal escuela de Crewell hoy día está ya en Inglaterra y es carísimo poder tomar cursos allá. Y bueno, entonces expande, y es súper importante que cuando se traspasa esto del arte del bordar y cuando llega acá a nuestra América, acá también habían prácticas textiles. Entonces se produce esta mixtura. No es que tú tengas un modelo y que se aplica. Además, que toda expresión artística es siempre libre.
0: Y va evolucionando.
1: Va evolucionando. Por ejemplo, tú me dices, ¿qué se hace? Bueno, el Crewell se caracteriza, lo que yo aprendí en la escuela que yo estuve de una profesora que ya no está acá, que se llama Rosana Montevecchi, y está en Santiago, estuve como 8 años con ella, y agradezco el estilo que me dio. Entonces yo fundamentalmente bordaba cuadros. Cuadros que tú ves y de lejos todo el mundo decía, ay, que pintaste esto. No, es bordado, pero ¿cómo bordado? Con lana. Y no creían las personas, iban y siempre las visitas tocaban, ahí recién se convencían. Entonces, se entiende el Crewell, que es una técnica de bordado, o sea, aguja y lana natural, teñida incluso, pero lana. Y se usan tradicionalmente distintos grosores para dar los volúmenes. Por ejemplo, un árbol frondoso tiene que tener mucho más volumen que una diminuta flor. Entonces, o una pared, hay punto plano, como dices tú. Son muchos los puntos. Y uno los va cruzando, se van inventando, incluso algunos ahí en el fragor del bordado. Y yo partí, tú me decías, nuevo. Claro, es nuevo que se conozca que yo bordo. Porque yo diría hace unos 2 años que me decidí hacer una exposición porque tenía muchos cuadros. Y un amigo me dijo, Harold Hurtado, que es un cantante, entonces un día me habla y me dice, ¿qué estás haciendo? Estoy en la playa con mi esposo. Entonces, ¿qué estás haciendo? Estoy bordando. ¿Bordando? Me dice, tú, sí, te van tomando una fotito. Y cuando vio mi trabajo, en un cuadro que no estaba terminado, me dijo, esto tienes que mostrarlo. Y me decidí a hacer la exposición y después me dijo, ¿sabes qué? Con esto, te digo, además de mostrarlo, tienes que enseñarlo.
2: Y me dijo, piensa, la edad que uno ya va avanzando en la edad, tienes un conocimiento instalado, y si no lo entregas...
0: Se pierde.
2: Se pierde. O podrían, o sea, esto no se va a perder, pero las personas que yo tengo llegada, que podrían llegar, ellos solo van a perder. Y yo voy a perder la oportunidad de enseñar. Y como yo me siento una aficionada, a pesar de que yo me acuerdo esa vez cuando inauguramos la exposición, dije Bordo hace más de 20 años. Y la verdad que después sacando las cuentas son casi 30 años.
0: ¿Y cómo nació la pasión por el bordado?
2: Mira, cuando yo iba al colegio, me enseñaron... Uy, perdón, me están haciendo una pregunta. ¿Esto se transmite...?
0: Sí, se puede, digamos, estamos por, en este minuto, Facebook, X y YouTube.
2: Y ya, entonces ahí te encargo que me puedas mandar el link de YouTube para reenviar. Me apasionó eso, y para mí lo más importante en el año, cuando llegábamos al colegio y nos hacían bordar el nombre.
0: Ya.
2: Un punto cadeneta, me acuerdo. Pero aprendí varios puntos, y van, no sé, punto atrás. Varios puntos, pero básicos, no sé, 4 puntos, no más que eso. Y eso me gustó siempre, pero nunca lo desarrollé ni lo practiqué. Y después, bueno, hice mi vida como periodista, era mi gran pasión. Hasta ahora, yo, aun cuando creo que estoy como un poco retirada del periodismo, porque tengo un medio que es propio, que reporteo a medias, más bien me he dedicado a sistematizar información o seleccionar, porque sostengo que la persona más idónea para seleccionar los contenidos es un periodista. Pero claro que uno lo hace desde su subjetividad, por lo tanto, es una variedad más, no más de lo que uno muestra. Y cuando nacieron tuve una hija, la tengo, ya grande, y después paré un tiempo y tuve 2 hijos seguidos. Y en ese tiempo dejé de trabajar, porque dije ya con 3 hijos tengo que hacer un
0: es más complejo.
2: Más complejo. Entonces, cuando paré de trabajar, yo no siempre seguí escribiendo, seguí, bueno, y empecé a pintar. Pinté Bauer, hice 2 cuadros de óleo también. Pero era porque quería hacer algo, porque tenía... Yo, una muy joven, hice un poema que me interpreta hasta ahora, que dice, no soy poeta, no soy creadora, no soy canción. Solo energía que se agiganta, que me oprime el alma, si no estallo con mi voz. Y no es solamente mi voz, son mis manos, mis pensamientos, o sea, de verdad que eso me interpreta. Y ahí comencé a guardar Bauer, que es muy bonito, y hice hasta muebles, y ciertas cosas. Y de pronto mi hija me dice, ¿sabes qué, mamá? Llegó una niña en el colegio que su mamá borda. Y yo dije, ¿bordado? Ay, le dije, consígueme la dirección. Al día siguiente llegué al taller de bordado. Y ahí seguí, como te digo, por 8 años más o menos, o como del 94, 93.
0: Ya.
2: Hasta que a su marido lo trasladaron de Iquique y se fue. Y yo seguí bordando sola, pero además tuve mucha intensidad laboral. Y empecé a bordar punto cruz o medio punto.
0: Ya.
2: Porque eso es repetitivo. Igual es hermoso. Pero para mí el Crewell, cuando vi que hizo un cuadro, yo dije, pucha, esto es lo mío. Y bueno, y después volví al Crewell.
0: ¿Por qué el Crewell? Porque tiene esa variedad de poder jugar con textura, porque los puntos también te generan textura, volumen, como lo señalabas, Angelina, y eso también te genera de repente, y te consulto, esa como creatividad artística que tienes.
2: Mira, fundamentalmente me gusta eso, es la libertad para crear. Porque el Crewell se trabaja en un paño, en una tela que se llama Osnaburgo, fundamentalmente, crea más bien cuando se usa hilo de bordar. Entonces tú tienes un diseño premarcado, así como los perfiles. Por ejemplo, puedes tener un mar que tú lo transformas en campo, o en lago, o en un jardín. Entonces tú te vas saliendo de los patrones que están establecidos. Entonces eso fue lo que me dio sentido. Porque yo podía, a partir de un diseño, salirme de los márgenes del diseño y hacer cosas que a mí se me ocurrían. Y eso me cautivó mucho. Y además que tú tienes un diseño y nunca es igual. Personas que graban el mismo diseño siempre es distinto. Y esa versatilidad y lo que tú dices, jugar con las texturas, hacer árboles. Aprendí a hacer árboles. Algunos los miro así y digo, ¿cómo lo hice? Hice un molino, por ejemplo, y se nota que el agua corre. Yo, pero ¿cómo lo logré? Entonces, de verdad. Pero siempre me sentí a nivel, pese a que eran cuadros muy bonitos y que todo el mundo lo alababa cuando iba a mi casa, sentía que era a nivel de aficionada. Así hasta ahora me siento una aficionada del bordado.
0: Pero ya tenemos la experiencia de años de hacer bordado, pero sobre todo porque pasamos a la etapa, como tú señalabas, ya de empezar a generar exposiciones. Yo sé que también has estado participando en muestras para el Día del Patrimonio en algunas oportunidades. Ahora estamos con talleres. ¿Cómo se pasa esa etapa desde ser alumna a ahora a enseñar también técnica?
2: Mira, yo creo que ese tema podría ser el tema como central de lo que tenemos la posibilidad de hablar hoy día. Cuando yo llegué a bordar, o sea, como te digo, sabía los puntos básicos, 3 o 4 que aprendí en el colegio, que hoy día creo que no se debe ni enseñar ya esto, porque en ese tiempo existía una asignatura que era técnicas manuales y una parte era aprender a bordar. Cuando yo entré y vi que había primero vi los cuadros de la profesora, en su casa estaba lleno de cuadros hermosos, yo dije, yo jamás voy a hacer algo como eso. Y me pasó una tela, como estoy yo en esta etapa, empecé a bordar en los puntos, este punto atrás, cadeneta, nudo francés, una serie de puntadas, punto margarita, y una variedad grande de puntos. Como soy ansiosa, yo le dije, sabes que yo no puedo seguir haciendo puntos, quiero practicarlos en una tela, en el bordado. Y empecé y dije al tiro, no lo termino, porque me acuerdo ese diseño tenía rejas así negritas, chiquititas, era un paisaje colonial. Y lo logré hacer. Entonces ahí entendí que efectivamente no se requiere un conocimiento previo. Tiene que haber una condición interior que te... O sea, yo digo, cuando uno empieza a bordar, dentro de la persona se produce como descubrir cosas que ni siquiera la persona sabe que tiene. Es lo que a mí me pasó. Entonces yo digo, si yo aprendí que soy atarantada en muchas cosas, apurona, que me gusta todo rápido, si yo aprendí, las demás también pueden aprender.
0: Porque el bordado también significa paciencia.
2: Claro.
0: Y tener también muchas veces frustración de que... lo que uno piensa que lo está ejecutando, después no sé, o quedó muy suelto, quedó muy apretado los puntos, no era lo que quería. ¿Cómo se trabaja eso en el poder desarrollar, en cierta forma, la paciencia y la frustración? Porque imagino quienes bordan, igual al principio cuesta agarrar el ritmo.
2: Pero se va mejorando. Uh-huh. Lo que yo digo, y ahora le digo a las alumnas con las que estoy en este taller, que lo puede hacer gracias a un proyecto Fondar. O sea, hay financiamiento para hacer la clase, para comprar los materiales, todo gratis. Busqué los mejores materiales de buena calidad, viajé a Santiago a comprarlo. Hasta pagué mi viaje porque no estaba considerado, pero la idea acá, no venden las lanas que se usan en Crewell. O sea, hay lanas, pero no están dimensionadas en moñitos, porque tú no puedes tener un rojo, tienes que tener una variedad de 5 rojos. Mínimo 3 de cada. Entonces, el primero, la frustración va a ser siempre en toda actividad humana. Tú te vas a equivocar. Por eso que la medida de la persona que borda, de la bordadora, yo me mido conmigo misma, no con el que está al lado, ni con lo que yo vi, porque la perfección, o lo que se acerca a la perfección, se logra con años de práctica. Pero también depende de cada persona. Puede haber que alguien va a bordar por primera vez y le va a salir algo maravilloso al tiro. O sea, eso tiene que ver con las características de cada uno. Y tú tocabas otro punto. Yo, por ejemplo, soy una persona impaciente y hago una actividad como es bordar, que hay que tener mucha paciencia. Pero no es que yo diga, ay, voy a estar paciente hoy día y voy a bordar. El hecho de bordar me genera la paciencia, me quita las aguas. Y lo otro que me pasa, que quizás a ti como periodista te debe pasar también, es que nuestra mente está siempre ocupada con cosas que entran, salen, que esto, que aquí. Entonces, ¿cuándo tienes tu mente en calma? Yo llego a la casa, o cuando estaba en el reporteo así fuerte, llegaba a acostarme y seguían las noticias para allá, para acá, los hechos, no hice acá, voy a entrevistar esto, mañana hago lo otro. Nunca me apaciguaba. En cambio, el bordado, empiezo a bordar y la mente sola cambia. No piensa en nada más que en bordar. Porque tengo mirando, si es un árbol, quiero lograr este efecto, esto, lo otro. Y si algo no está como yo quiero, está la opción de desarmar. Tú vienes cortas con cuidado. Hay también descosedores, tijeras que son de puntita, por ejemplo yo uso tijera garza, que cortas con cuidado, vas tirando y vuelves a bordar.
0: Y hablando un poco de los elementos, ¿son muy caros para quienes quieren iniciar el tema del bordado?
2: Mira, yo diría que no son caros, porque, o sea, relativamente, porque tú vas a comprar lo que yo uso, que es una tela que se llama Osnaburgo, que me costó mucho encontrarla acá en Iquique. Antes la vendían harto, cuando estaba una tienda de telas que estaba en Vivar, que Polo Barrera, su familia, tenía esa tienda, ahí la compraba yo. Pero ahora no está, y encontré otro lugar, que un negocio de telas que está como sector alto, no me acuerdo, la calle Seger, creo, por ahí con Noveno Oriente, por ese sector. Pero se compra la tela, Uh-huh. Las telas son baratas, puedes comprar un metro y te va a costar 4.000, 5.000 pesos. Ya tienes algo que no es tan inalcanzable. Además que si no tienes dinero, compras con una amiga media y demás, porque va a ser un cuadro, tendrá el tamaño acá del Longino.
0: Aprovechando que tenemos acá, claro, el diario, sí, con una medida del tamaño de un diario, uno puede hacer...
2: Puede hacer algo. Yo, por ejemplo, ahora voy a hacer estos tamaños. Y yo tengo cuadros que son mucho más grandes, sí, y que después con el enmarcado se ven más grandes. Entonces tú puedes comprar eso. Después las agujas son baratas, los descosedores, las tijeras. Yo antes ocupaba cualquier tijera, no se me ocurrió ocupar una tijera especial, que ocupaba las tijeras escolares. Porque
0: eran ya las chiquititas, claro, ya.
2: Pero después encontré estas tijeras que son para el bordado y uno corta con mucha más precisión. ¿Dónde puede haber encarecimiento? Es en las lanas. Por ya. lo que te decía yo, porque las lanas se compran moñitos de lana o trenzas de lana. Porque tú separas un color, esa tal tela, lana natural se manda a teñir para que tenga matices cuando bordes suave, no cortes tan brusco. Y compras varias. Pues, por ejemplo, si quieres hacer, no sé, a ver, un árbol, hay una mirada así ahí al.
0: O inclusive el Cerro Dragón, por las tonalidades del café.
2: Tiene distintos cafés.
0: Sí.
2: Claro, entonces no puedes hacerlo plano, sino como la mesa, así que todo un color. Tienes que ir dando matices, tienes que ir insertando las lanas. Entonces no requieres madejas, requieres porciones, que nosotros le llamamos moñitos o trenzas. Y eso acá no vende, o muy poco cuesta encontrar. Las personas que bordan pueden tener, pero a ellas ya le ha costado traer eso de Santiago. Porque una lana, no sé acá cuánto costará una madeja, no sé, 4.000 pesos.
0: Ya.
2: Y cada moñito vale, no sé, desde 1.000 hasta 2.000 pesos. Depende de las tiendas que haya. Entonces yo ahora como compré arte me salió un poco más barato, pero juntar y hacer la degradación de color, trabajar con una paleta de colores, no sé, distintos tonos de café, distintos de rojo, muchos de verde, si vas a hacer flores, muchos coloridos de las flores, pero tú no puedes hacer una flor que es rosadita, toda rosadita.
0: Tienes con un solo rosado, sino con distintos tonos.
2: Con distintos tonos, para que les des como esa vida, como ese realismo. Uh-huh. Entonces, la lana es lo más complicado, porque acá no se encuentra y tienes que traerla de Santiago. Claro, tú puedes encargarla y la traen, pero obviamente implica un flete.
0: Hay un costo asociado.
2: Hay un costo asociado. Entonces, cuando decidí hacer este taller, dije, bueno, como te da un fondo público y vas a hacer el taller, tiene que ser completo. Yo puse el valor ahí, todas las lanas, lo más caro. Consideré todo lo que se va a ocupar, reglas, lápices, la tela, marcar la tela, todo. Entonces, las personas van ahí al taller, por lo menos se mostraban todas felices. Muchas sabían bordar, otras no sabían nada o muy poco. Había personas que tenían otras habilidades manuales, crochet, tejido, amigurumi, varias cosas. Entonces, las personas que están ahí, la mayoría adultas mayores.
0: Eso mismo te iba a preguntar, porque muchos adultos en su momento, como, de hecho yo recuerdo en básica, que como te decía, teníamos estas clases de artes, donde te enseñaban a bordar, te enseñaban a tejer, hacer crochet, me acuerdo.
2: Claro, a mí me enseñaban en el liceo tejido y crochet.
0: Entonces, ahora las nuevas generaciones no tienen este tipo de talleres o clases propiamente tal, pero muchas veces los adultos mayores con el tiempo me da la impresión que con lo que es la vida de hogar para muchos, después van perdiendo las habilidades y ya cuando tienen como estos tiempos aprovechan de retomarlo. Lo digo porque mi mamá en su momento, yo me acuerdo que tejía, hacía muchas cosas y después paró eso y ahora que ya está, no sé, en el club de adulto mayor y está volviendo, empezó de nuevo con todo tipo de talleres y con esos mismos talleres que me acuerdo que antes eran como más habituales.
2: Sí, mira, yo creo que es un punto importante entender que... Primero, yo creo que entender, sí, que esto es una manifestación artística. Algunos le llaman artesanía, lo que sea, una expresión artística que ojalá todos pudiésemos desarrollar. Ojalá en el colegio enseñaran muchas de estas cosas que se han perdido. Porque, bueno, tú sabes que la cultura siempre está en un segundo plano. O se entiende también, se malentiende. Entonces, a mí me gustaría, sí, que volvieran. Sé que en algunos colegios tienen... como no se llama electivo, estos los talleres que hacen...
0: ¿Extraescolares?
2: Claro, extraescolares. Ahí enseñan algunas cosas, deporte, una serie de cosas, y ojalá que se incluyeran. Yo mandé un par de cartas ofreciendo esto, porque cuando se me metió la idea de enseñar, uh-huh. De traspasar, más que nada traspasar el conocimiento, porque yo enseño y aprendo a la vez. No es que yo me la sepa toda, al contrario, yo me siento que, como te

0: vibración energética al bordar. Y además, como es una práctica, cuando tú haces talleres colectiva, se genera la solidaridad, el compañerismo, el aprender, el traspasar, en que yo lo hice así, yo lo hice así. Entonces, eso le da un sentido también a la vida de las personas, porque después cuando ven su logro, porque yo encuentro que todo bordado es bonito. De hecho, en las ferias que se hacen acá a veces, he visto harto, se usa esa aguja mágica que hace el puntito. ¿Sí? He visto unos trabajos maravillosos. A mí me gusta el Crewel, pero hay una variedad inmensa. También hay esta de los telares, para el Día del Patrimonio enseñaban también los telares ahí andinos para...
1: Sí. Ahí en Baquedano hacen los talleres donde muestran también cómo se hace el tema del telar.
0: O sea, lo importante es que las personas no se sientan vacías, que hagan siempre algo que les dé un sentido a su vida y darle sentido a la vida, no solamente criar hijos, mantener una casa, cuidar la casa, es desarrollar tu ser interior. Entonces, por eso yo digo, bordar es sanar. Tú empiezas y te conectas de otra manera con la vida. Y claro, yo después subo un par de notas en mi página, llega así más tarde, en la tarde como las 5 o 6, y a veces me quedo hasta tarde. Ya, ahora bordo. O sea, porque yo vengo bordando, desde, como te digo, hace muchos años. Uh-huh. Y para mí bordar es una tranquilidad inmensa. Y además, cuando yo, por ejemplo, ahora comencé a bordar una... vistas y de la pulpería Humbert.
1: Es que eso mismo quería más o menos que nos comentaras, porque yo recuerdo de tu exposición que uh-huh. estaba en la Casa de la Cultura,
0: claro,
1: que vimos precisamente en el marco del Día del Patrimonio en verano, yeah. Me acuerdo muy bien. Había muchos de tus cuadros que tienen relación también con cosas como de La Pampa. ¿Qué tipo de cuadros te gusta desarrollar?
0: Mira, en realidad no tengo como una predilección, pero ahora sí estoy partiendo por los temas que son más patrimoniales. Uh-huh. Cuando aprendí a bordar me daba lo mismo, yo miraba el diseño y decía, sí, esto lo puedo hacer, esto no, y lo tomaba. No me fijaba tanto como si era bueno, bonito, si era difícil o fácil, buscaba lo más que me resultara para mí más sencillo hacerlo. Pero el Día del Patrimonio, cuando yo hice una exposición con más de como 20 cuadros, no me acuerdo ya el número. Eso era todo lo que había hecho, desde el primero hasta el último. Bueno, algunos no los llevé porque encontraba que, no sé, todos los que eran de más así como libres. No, además, seleccioné un poco, pero me quedaron como dos o tres fuera nomás. Pero después, para el Día de los Patrimonios Verano, busqué lo que tenía un sentido patrimonial. Entonces, por eso llevé el último que había hecho en este momento, que era una de unas diablas rojas o diablas sueltas, que... Es una foto que le tomaron a mi hija que iba caminando de la casa que tenemos en La Tirana hacia el centro del pueblo. Y mi hija me la usó ahí para como esa foto de portada para ella, de perfil. Y me dijo que le encantaba se la tomó su pareja, que le encantaba esa foto, porque iba ella con mi sobrinita nieta. Uh-huh. Iban caminando las dos vestiditas para meterse a un baile. Entonces a mí se me ocurrió que lo tenía que bordar. Porque además era un tema que me apasiona, como es la fiesta de La Tirana, pero además tenía que ver con un sentir de mi familia. Entonces, y ahora que dije, bueno, cuando pensé en postular un proyecto Fondar, empecé a insistir más en el tema patrimonial, porque creo que también hay que rescatar la identidad de nuestro territorio, las cosas que son de acá. Entonces, si ya creo que después de casi 30 años atrás ya superé ese límite de acumular la experiencia, puedo intentar sola. Y ese lo hice sola, por ejemplo. Y varios cuadros anteriores igual lo había hecho sola. Pero primero, que un amigo que es pintor, que también participa conmigo en el taller, él le dije, esta foto quiero, si la puedes agrandar y hacerme el contorno. Ahora yo me atrevo también a hacer los contornos ya. Además, la inteligencia artificial ayuda harto. Y mis hijos me ayudan. Entonces, uno va como abriendo otras fases. Y lo otro es que yo hacía cuadros bien grandes. Sí. Como una tele, sí. Y ahora quiero hacer cosas más pequeñas para enseñar y para tener más tiempo de hacer más cosas. Por ejemplo, un desafío que tengo en este taller es que mi amigo me va a pasar unos geoglifos.
1: Ya.
0: Son simples, son más planos, pero hay que buscarlo cómo se hace para que sea atractivo. Porque el Crewel no es plano. Pero también aprendí, como experiencia personal, es que uno se puede quedar pegado en una sola técnica. En el bordado también hay mixturas de técnicas. Yo, por ejemplo, el último cuadro que lo hice en el verano, hice tres gorditas sentadas en un banquillo que estaban mirando, no sé, la playa o la arena, no sé dónde miraría, pero estaban, se nota que es un entorno de playa, y lo que hice fue

0: bordar, o sea, pintarle la cara, las piernas que se le ve en sus brazos y el cielo, porque no se veía el mar. Y eso hay una sugerencia de mar, y eso también es importante porque su ropa, playera, todo se nota que están. Y le hice la arenita, que se notó después que era arenita, un puntito súper para allá, para acá, para allá, chiquitito, pues puras cruces ahí, y quedó bien. Entonces tengo la idea de, he visto que también se incorpora mucho la pedrería.
1: Ya.
0: Quiero atreverme en algún momento, por ejemplo, no sé, si hago si era una dama, por ejemplo, voy a poner un collar. Ahí voy a ver, pero no me
1: siempre puedo evolucionando, siempre evolucionando en ese sentido, viendo de repente cosas que de repente de incorporar nuevos elementos.
0: Eso es lo que quiero. O sea, eso he intentado hacer, diría, no sé, los últimos 4 o 5 años, pero a veces intentaba, pero después no me atrevía, o lo hacía y no terminaba con eso. Y ahora sí ya me atreví en varias cosas a hacer como esas innovaciones. Poco todavía, muy sugerente, pero ya este cuadro que te digo de las playeras, eso es como lo máximo que he hecho de incorporar
1: otra técnica. ¿Cómo nació la idea de hacer este proyecto Fondar? Porque igual son iniciativas que muchas veces mucha gente le tiene miedo a hacer este tipo de proyecto, por temor, porque dicen no, siempre es como lo que de repente uno escucha de gente, no, es que siempre son los mismos que ganan. Claro. ¿Cómo nació? Porque no son proyectos de repente que la gente lo asocia directamente con la cultura propiamente tal, siempre lo asocian como más temas de dueña de casa, como no tan artístico, pero considerando el factor de lo que hemos estado hablando, la importancia que genera también en el ámbito de la salud mental.
0: Mira, la verdad es que yo lo vi de una manera distinta, porque como me toca, suscribí muchas cartas durante años, vengo apoyando con cartas de que mi medio se compromete a difundir los talleres, o la iniciativa, lo que sea. No todos son talleres, y otros son obras, son muchas cosas, obras de teatro incluso. Entonces yo tenía la idea que para acceder a un Fondar había que ser una persona artista muy ya experimentada, con cierta trayectoria. Entonces jamás se me ocurrió presentarme a un Fondar, nunca lo había pensado. Si fue cuando hice la exposición, cuando este amigo me hizo ver que tenía que partir por la exposición, y cuando hice esa exposición tuve tanta retroalimentación, incluso hubo comentarios de personas que eran importantes en el mundo de las artes, de la cultura, que me hizo comentarios positivos. Entonces dije, si tengo esta exposición y tiene tan buena... ¡Ay! La gente me decía, ¿cuándo va a enseñar? Y como la exposición tuvo casi un mes ahí en la Casa de la Cultura, ahí le empecé a dar vuelta y dije, la única manera que lo puedo hacer es haciendo un proyecto. ¿Pero qué proyecto? Debe ser un complejo, ¿cómo lo hago? Y no pensé en el Fondar. Hasta que se me ocurrió, había otra niña que había durante hartos años hizo talleres de bordado, otro tipo que se llama bordado mexicano, bordado tenango, ya dije voy a postular, incluso hablé con ella y voy a postular al Fondar, pero primero le dije, claro, a lo mejor esta cosa de que sea como una técnica mexicana, que puede que sea más atractivo porque no es de acá, pero bueno, postulé. Y fue todo rápido, lo hice, yo escribí todo lo que tenía claro, lo que había que hacer, lo escribí todo, encontré una persona con la que trabajo en otras cosas, que se manejaba en proyecto, ella lo llevó lo vació, digamos, en este sistema. La cosa administrativa es bien, bien densa, por eso que a mí nunca me había pensado postular un proyecto, porque tienes que rendir, hay que ser súper ordenado, a veces dependes de otras personas para que te funcione el tema. Pero era tan fuerte las ganas que tenía de meterme en esto que ya me arriesgué y acá estoy. Pues ya a esta altura tengo todo comprado. Hay un equipo que está apoyándome. Con la fotografía está Daniel Troncoso. Keila Larrea en la parte de gestión de redes y todo lo que sea diseño. Carolina Barrera en toda la parte administrativa. Vladimir Ramos, que es un amigo de muchos años, que él es pintor. Y es de profesión, es psicopedagogo, pero él es pintor antes que psicopedagogo. ¿Cómo se dice?
1: Tiene esa pasión,
0: desde joven, desde que yo lo conocí, cuando él tenía como 15 años ya pintaba. Entonces él, como bordar el crego, él es como pintar con lana, él nos va a reforzar todo lo que es generar este sentido de profundidad, de más cerca y más lejos, la combinación de colores. Así que él está integrado. Y obviamente todos están considerados ahí en el proyecto, o sea, como corresponde. Así que ahí me animé. No he tenido hasta ahora, ¿cómo se puede decir?, un altibajo en esto. Estoy recién comenzando, estoy súper entusiasmada.
1: ¿Cuándo comienzan los talleres?
0: Ya comenzaron los talleres.
1: Ya.
0: Sí. Esa primera, primero te comento que los cupos eran 10 cuando yo partí. Pero cuando hice el proyecto, no sé cómo la gente se entera, y empecé a recibir llamados, lo amplié a 15 porque son clases prácticamente personalizadas. Entonces yo decía ya 15. Y cuando llegué, el día que publicamos la postulación, en menos de 24 horas tenía más de 15, tenía el doble, tenía casi las 30. Llegué, bueno, postulaban como 33 personas y otras no pudieron, se quedaron fuera y hasta ahora me preguntan si pueden ingresar. Entonces yo dije ya, voy a aumentar a 20. Pero hasta ahí nomás no puedo, porque eso fue lo que me autorizó. Además, esto no es que yo quiera, yo fui, consulté, se puede, lo hicimos, informé. Pero más no da, no puede ser.
1: Porque además hay un tema de costo asociado, que el proyecto también es de entregar las herramientas. Claro. Entonces, si no cuentas con las herramientas... No,
0: por eso, hasta ahí puede ser, porque yo tenía contemplado que algunos se podían caer. Además, igual, hasta ahora tengo teniendo personas en lista de espera, pero no tengo el espacio. O sea, quizás sea producir uno, que lo voy a esperar
1: hasta el último minuto.
0: Claro. Entonces, incluso me hablan personas que conozco, me dicen, pucha, trabajamos juntos en tal lado, ¿te acuerdas? O soy amiga de tal, pero no depende de mí, no puedo, porque como tú dices, hay un costo asociado, me comprometí a algo, y cuando se hace un proyecto con fondos públicos hay que ser súper riguroso y transparente, porque la plata que uno recibe no es una plata mía, es una plata para implementar el proyecto. Obvio que yo también tengo una parte ahí, pero no es lo más importante. Lo importante es que tú tengas todos los materiales, que cuentes con toda la facilidad para que las personas... Es como, también como un premio para las personas que van a aprender y no tienen que pagar nada.
1: Y además, ¿qué va a pasar con las obras? ¿Se quedan los alumnos con las obras? Sí, ¿Se hace una exposición al finalizar?
0: Claro, son 15 talleres. Acá van a haber velocidades distintas, porque como te digo, hay personas que saben y van a terminar con sus cuadros seguramente. Los vamos a exponer, pero además hay un proceso donde se enseñan los puntos, que es como la tela, yo la puse en un palito, ahora así como en un bastidor, para mostrárselas. Y bueno, y mostrar el proceso, pues estos son los puntos, así se aplican y así está el trabajo. Y pensando en que hay personas que quizás no tengan el tiempo, les cueste más por la vista, por una serie de cosas, hice unos diseños para ponerlo directo en el bastidor del que se borda. Diseños más que son tipo ilustración. Entonces no son tan rigurosos en lograr los efectos. Entonces ahí hay que ver, pues, cómo va. Yo creo que todos van a querer hacer cuadros, pero para que nadie se frustre, tengo como varias alternativas. Algunas muy simples, que es poner, no sé, por ejemplo, pura florcita y al medio el nombre de alguien.
1: Y esto, considerando que ya al inicio tuviste un éxito en este proyecto.
0: Claro.
1: Por el hecho de que hubieron mucho más interés a lo que me imagino que tenías considerado. Claro. ¿Se ha pensado ya generar una segunda parte, el de generar de repente por etapa? La primera etapa contemplaba, no sé, como tú señalabas, aprender ciertas técnicas, y en la segunda etapa
0: perfeccionar,
1: ir perfeccionando, ir agrandando de repente los cuadros.
0: Es que todo eso depende de qué pase con el Fondar el próximo año. Ahora vi que estaban llamando ya las personas que son los que evalúan, porque no evalúa el ministerio, es independiente. Personas ajenas al ministerio evalúan en cada región. De hecho, alguna vez yo pensé, ay, podría, como siempre igual me ha gustado la parte artística y cultural, podría postular para ser evaluadora. Además que había estado en el fondo de medio, ¿te acuerdas?
1: Sí.
0: Que ahí estuve en los jurados y se produce algo interesante, porque tú empiezas a ver lo que tú puedes aportar, incluso, no sé. Pero ahora finalmente no lo hice, y tampoco pensé que después iba a postular yo. Ahora yo no sé qué va a pasar el otro año, cómo vienen los presupuestos. Yo supongo que están llamando a los evaluadores, se van a hacer, pero quizás se achique o quizás se mantenga. Y tengo que ver qué pasa con mi propio taller. Si veo que logro los objetivos, me quedo totalmente satisfecha, podría pensar, o sea, yo de hecho pienso, se puede repetir un taller similar para que le den la oportunidad a todas las personas que no sepan, porque la que sabe ya tiene una herramienta, pero la que no sabe puede descubrir algo de sí misma, que puede tener un impacto mayor a nivel personal. Pero también está lo otro, que puede hacer pasar a un segundo nivel ya con condiciones, requisito ver, saber el
1: tener, punto, por lo menos ciertos puntos. Cierto,
0: o claro, tener una formación inicial en bordado, uh-huh. ¿Entiendes? Que te permita a ti ya ir derechamente a hacer que obra. Entonces eso tiene, lo va a dar el tiempo. Y como todavía no están llamando, tampoco tengo que tomar una decisión uh-huh. si sigo o no sigo.
1: ¿Y has pensado en poder generar tu propio taller?
0: Sí, no, sí, eso lo tengo. Yo he hecho algunas, un par de clases, muy pocas, pero he hecho, enseñado, quisiera enseñar más. Y en este, desde hace rato que vengo ya con cómo puedo adecuar mi casa para bater. Porque las lanas hay que tenerlas a la vista, no es que estén guardadas.
1: Ya. Yeah.
0: Entonces, tienes que tener un espacio. Y sí, yo creo, pensaba hacerlo el año pasado. Por distintas razones no pude armar el taller. Luego me involucré, dije lo hago en marzo. Tampoco resultó porque me tocó viaje, trabajo. A la final hice algunas clases sueltas y traté de hacerla de manera voluntaria en unas juntas de vecinos. Pero en una no fui a reuniones, pero no hicimos los talleres. No, tampoco se llegó porque te pillo una fecha, estábamos en 18 de septiembre. Lo que hicieron fueron mostrar sus trabajos, todas sabían bordar y yo llevé los míos. Un par de cuadros y ahí entramos en conversación y quedamos de retomarlo. Y ahí quedó la idea. Luego un amigo que es presidente de una junta de vecinos que me queda cerca de la casa, lo llamé, no me contestó y ya me había estado embarcando en esto de hacer el fondar. Entonces dije, ya, voy a hacer esto primero. Y entre medio tuve la opción de hacer talleres, pero estaba demasiado concentrada en hacer el proyecto, un poco nerviosa, me hacían correcciones,
1: las personas que guían normalmente, que ayudan en el proceso de postulación.
0: Le consultaba uh-huh. yo, pero a mí, yo tengo una persona que es parte del equipo, uh-huh. que es la que maneja el tema uh-huh. administrativo, la que sabe de proyectos.
1: Ya. Yeah.
0: Entonces ella me pedía esto, me pedía lo otro, yo le mandaba algo, corregíamos para adaptarlo al formato, porque se postula el líder en un formato.
1: Sí,
0: tampoco tienes que tener tanta extensión. Tienes que definir la metodología, cómo vas a enseñar. Porque yo digo, claro, yo enseño súper fácil, pero no es así. Tienes que definir qué vas a enseñar, cómo lo vas a enseñar, qué objetivo general tienes, qué objetivo específico, cuáles son los logros de la clase. Tienes que tener todo eso como no sé, una cosa muy sistemática.
1: No es como que, sabes que yo tengo esta idea y la puedo plasmar con la gente así sin una estructura.
0: O sea, tú puedes plasmar tu idea, pero tienes que estar claro, como en tiene que ser ordenado. No puede ser porque a ti se te ocurre hacerlo. No, si tú postulas un proyecto y dices, voy a enseñar esto, hay ciertos límites que tú vas un poco más allá, un poco más acá, pero tienes que partir con eso. Y además, como es algo formal, tiene que haber una estructura, una metodología. ¿Cómo lo enseño? ¿De qué forma? ¿Cuáles son los objetivos? ¿Cuáles son los logros que se esperan? Y bueno, y tener claro que después también eso tienes que mostrarlo, porque si... Yo encuentro que cuando el Estado o el gobierno financia una iniciativa de la que sea, tiene que mostrarse, si son fondos públicos, tiene que decir, esto hicimos con la plata que nos dieron. Entonces para mí eso tiene dos miradas, esto de decir, cumplí con lo que hice, y lo otro es que también las personas que trabajaron digan, así avancé yo, esto aprendí, y que esté orgullosa de llevar a sus familiares o a sus amistades para ver la exposición.
1: ¿Tienen pensado dónde van a hacer la exposición?
0: Bueno, los talleres los estamos haciendo en la Casa de la Cultura.
1: Ya.
0: Yeah. Y cuando uno postula, uh-huh. Tiene que dejar establecido dónde va a hacer los talleres. Es la carta de compromiso de que están dispuestos a prestarte. En este caso son 15 talleres en la sala con altos requerimientos. Ahora me di cuenta que igual se requiere harta cosa. Y eso se hizo. Yo postulé como cualquier persona, mandé las cartas como corresponde. Pese a que yo tengo mi control muy cercano, pero sí. Yo cuando hice la primera exposición, tuve una actividad, no, otra exposición, no de bordado, yo siempre miré la Casa de la Cultura como el escenario ideal, porque además no había mucho espacio acá.
1: No.
0: Hoy día sí hay más espacio, pero para mí siempre fue la Casa de la cultura de Iquique, Casa Municipal de la Cultura. Entonces, de hecho, mi aspiración, me deja creer que era trabajar ahí.
1: Siempre
0: quise trabajar en el ámbito cultural ahí en la Casa de la Cultura. Y tengo una anécdota con don Jorge Soria, porque él me dijo, tienes que ir a trabajar conmigo. Y yo le dije, ay, de verdad, sí, ya. Y estábamos en la Casa de la Cultura inaugurándola. Le dije, estamos en el lugar exacto donde quiero trabajar. ¿Cómo? Acá en la Casa de la Cultura. Ah, no, o te vas a la alcaldía o nada.
1: Y ahí estuviste trabajando. ¿Cuánto tiempo alcanzaste a trabajar con don Jorge?
0: Siempre a modo de colaboración estuve harto tiempo, porque fue todo el periodo de que antes que fuera
1: senador,
0: candidato a senador, después que fue senador, y después le seguí apoyando por un tiempo largo, pero muy a nivel de aproximación, de amistad, de cariño. No, nunca lo concretamos porque esta cosa no. Yo le hago el quite a todo lo que sea contrato, la verdad, las cosas.
1: ¿Por qué?
0: Porque te amarra, ¿sí? Todo eso, lo que te hace más libre, cuando te imponen tienes un contrato, tienes que cumplir los horarios, cumplir muchas cosas que no me gusta. Pero sí le colaboré harto y
1: eso. Porque,
0: ¿tú también trabajaste con él?
1: Sí, también tuve la suerte de trabajar, pero trabajar con él en el municipio, con una estructura de un estamento grande, en el sentido de que no tan solo estamos con él el día a día o viendo unos temas específicos. Y siempre he dicho, yo tuve la suerte de trabajar con don Jorge, porque con don Jorge uno aprende mucho.
0: Sí, pues.
1: Es una persona que lo considero un monstruo en la política regional y nacional.
0: O sea, yo creo que el político más importante que ha tenido esta región.
1: Sí, porque su nombre trasciende la región y trasciende generaciones.
0: Exactamente.
1: Y tiene un legado, y creo que un legado que costó, ¿cuánto? Más de 50 años cuando hablamos del corredor bioceánico. Claro.
0: Bueno, yo lo conocí cuando yo era súper chica. Él iba a los barrios, era alcalde, recién partiendo como alcalde, o un poco más. Oye, pero te quería contar una anécdota de ahí de don Jorge. Me acuerdo que para la campaña de senador salíamos a terreno todos los días y la gente decía, ya llegó este loco que viene a contar y después no cumple, pues, hartas cosas, y hablaba con don Jorge, así, me llamaba a mí, oiga, ¿sabe qué? Así, no a él. Ah, bueno, ya, pero usted es libre, ¿y por quién quiere votar? Por él, pues, ¿por quién voy a votar? O sea, me daba risa porque le tiraban cosas y después igual votaban por él, porque al final él es muy transversal, o sea, hay gente de todos los lados que lo apoya, y el nombre de Iquique lo instalado, yo creo que él instaló el nombre de Iquique, o sea, a nivel internacional. Después otra vez me tocó, íbamos de vacaciones con mi esposo a Paraguay, y en el avión que iba don Jorge, que no estaba de alcalde en ese rato, no sé qué estaba con ese entre paréntesis, para allá. Iba con sus mapas, sí, y sabes que tenía todo el avión revolucionado mirando los mapas. Y cuando bajamos el avión, él no era autoridad oficial. Lo estaba esperando, así lo tuvo recibimiento de...
1: ¿De autoridad?
0: Protocolar, de autoridad, con patrullas, con todas esas cosas. Oye, pero yo qué impresionante. Porque lo vi ahí, o sea, yo sabía que era famoso, que fuera. Pero verlo con mis propios ojos me dejó realmente impresionada. Yo le tengo mucho cariño a don Jorge.
1: Sí, porque... Y no tan solo en el ámbito del corredor, sino es una cultura que tiene don Jorge. Siempre creo, porque él siempre destacó la región. Nunca fue como Sol Iquique, siempre en todos sus proyectos hablaba de la región, porque además la trayectoria de ellos acá, digamos, no tan solo también con él, sino nace también con la figura de su padre, que fue intendente también de Tarapacá.
0: Alejandro. Oye, pero ¿sabes qué? Hay algo de Jorge Soria, obviamente es más conocido por los corredores bioceánicos, pero a mí en lo personal, que me marcó en mi niñez, don Jorge creó, él como era deportista, tenía mucho idea del deporte, entonces él creó lo que se llamó el Plan Masivo de Deportes, que quizás tú no lo conociste.
1: No,
0: claro. Yo estaba, me acuerdo, en quinto básico, era súper chica, y fueron al colegio a contar que la municipalidad iba a ser, yo me anoto. Y llegué a la casa y me dijeron que no, porque había que caminar desde la escuela, me tocaba ir acá al estadio. Habían unas canchas ahí grandes, hoy está todo construido con edificios. Y ahí improvisaban las canchas. Entonces, estamos en la hora.
1: No. Usted conoce como el joven,
0: sí,
1: ¿por cierto?
0: Sí, ya.
1: Ya está diciendo que nos cambiamos de radioemisora.
0: Bueno, pero el plan masivo, es que eso es algo que va más allá de todo. Al siguiente año fue obligación. Y yo fui porque era parte del currículo escolar, y fue tremendamente importante porque estimuló el deporte. O sea, todo Iquique haciendo deporte, todos los escolares de Iquique haciendo deporte en todo Cabaña. Entonces eso yo, para mí, un logro, o sea, es algo que a mí me marcó mi vida.
1: Es que hay muchas cosas y de repente uno se le olvida de las propuestas que tenía don Jorge. De hecho, cuando mencionaba lo de plan como más deportivo, yo me acordé de las teleclases.
0: Ah, también, pues.
1: Que empezó a implementar en eso. Con las teleclases, de generar este proyecto educativo para potenciar las clases, porque él sabía que de repente estos minutos, inclusive él siempre resaltaba mucho el deporte, que todos tenían que tener actividad física temprano en la mañana, claro, para activar el cerebro, y hablaba de estudio. Y él siempre quiso que todo esto fuese transversal. Que no hubiese diferencia de un niño de escasos recursos con una persona que tiene muchos recursos, que fuera accesible para todos.
0: Así fue. Bueno, eso es importante. Yo creo que siempre van a surgir grandes ideas, algunas van a resultar, otras no. Vienen otras personas detrás que tienen que hacer las cosas. Se cruzan muchos elementos para conseguir lo que se proponen para la ciudad y para el país.
1: Yo quería también aprovechar de preguntar, porque tú conoces muy bien lo que es todo lo que ha sido el proceso de Humberton en Santa Laura. ¿Cómo has ido viendo tú también el rescate de lo que es la época del salitre en nuestra región, y cómo se ha ido de a poco valorando todo lo que tiene que ver con aquella época?
0: Bueno, igual la opinión mía es muy como desde adentro, pero yo diría que primero que nada, cuando el turismo de intereses especiales o el turismo patrimonial, basado en lo que es Humberton y Santa Laura, sitio patrimonio de la humanidad, está instalado, muy instalado en la visión regional, como un hito importante, que es parte nuestra y que además asocia a actividades que son productivas o no sé, o que impulsan el desarrollo económico. Uh-huh. Turismo, hotelería, una serie de cosas. Puede ser mucho más, pero hoy día cuando se piensa en el desarrollo de la región, no se piensa desligándolo de lo que es este sitio patrimonio mundial. Ahora, ¿qué se ha hecho? Fue un trabajo. Yo estuve en los inicios, cuando Humberton estaba todo abandonado y derrayado. Sara Benavides, que fue directora del FOS y mi gran amiga ya, que ya falleció, ella como pampina era de Alianza y Victoria, de ese sector, yeah, de los dos. Nació en Alianza, trabajó en Victoria, entonces para ella la pampa era eso. Pero tenía esa visión de entender que lo único que podía representar lo que era la pampa, que estaba en mejores condiciones, era Humberton, especialmente Humberton. Entonces se hizo un proyecto, me acuerdo, un programa de empleo que había en el FOSIS, yo trabajaba con ella, y ella se le ocurre, porque era una mujer muy ocurrente, de que para limpiar Humberton, que había toneladas de basura, porque ya Silvio Cerega, por otro lado, ya había armado la Corporación Museo del Salitre, de la cual Sara también era parte, un programa de empleo dirigido a personas de Huari y Pozo Almonte para que trabajaran limpiando Humberton. Se sacaron cientos de toneladas de basura. Entonces, cuando uno miraba eso, yo me invito a ir a supervisar el proyecto, tomar la foto para hacer la nota, parecía tan cuesta arriba, tan difícil. Bueno, ahí también influyó la figura de Sergio Vitar por sus contactos, después los procesos antes y posteriores más abiertos. Se fue limpiando, y había muchas voces críticas, quizás de que eso no era lo que se esperaba, de un museo salitrero o de la pampa. Estaba entre la industria del salitre y la cultura pampina, que convergen igual en mostrar la realidad como corresponde y no sesgada, no como que fuera solamente algo maravilloso. Lentamente se empieza a avanzar, y yo creo que lo que hay que rescatar, que acá en Humberton, o la Corporación Museo del Salitre que administra, siempre se trabajó con la UNESCO y con los organismos culturales y patrimoniales de nacionales. Entonces Silvio fue cumpliendo, Silvio Cerega y todo el equipo que estaba ahí, Sergio Vital y otras personas, cumpliendo con todo lo que se solicitaba, y eso permitía, avanzamos un poco. Yo me acuerdo cuando llegaban los inspectores del UNESCO a revisar las obras, todos temblaban, podían encontrar algo malo, y siempre las cosas estaban bien o habían cosas que corregir, pero nunca fue, no, esto no puede ser. Entonces eso yo creo que le dio consistencia a la institución. Se fue avanzando, hasta que se llegó un momento en que se habló de la pulpería. Ese fue el proyecto, yo creo que uno de los más grandes que se hizo. Parecía imposible. Se pensó trabajar en estas figuras monumentales, pero ¿cuál? ¿Qué? ¿De yeso? ¿De esto o lo otro? Y hasta que, bueno, apareció este señor peruano, Freddy Luque, que hizo la Virgen del Cerro, y se habló con él. Ya él hizo todo hasta ahora, en el hospital de Humberton también hizo otra. Y además hizo un proceso participativo con las agrupaciones pampinas, los modelos fueron pampinos. ¿Cómo era la libretera? Entonces vestía, y el tipo fue inspirándose y haciendo los personajes. Entonces esto fue de a poco. Y lo otro importante es que, bueno, todos los gobiernos han apoyado los proyectos de rescatar Humberton.
1: Ha sido transversal.
0: No, acá no ha importado el tema político. A lo mejor hay esos sesgos menores que yo no lo alcanzo a ver o no los considero importantes. Pero todos se han postulado y se han aprobado los proyectos.
1: Es que además quería resaltar, antes que ya nos quedan dos minutos antes de ya empezar a entregar el programa, es que, y como hablamos de que ha sido súper transversal el apoyo, yo me acuerdo de muchas actividades que se han ido desarrollando en Humberton de manera transversal, que autoridades, cuando vienen muchas veces autoridades nacionales, eventos, solicitan precisamente realizarla en Humberton, independiente del color político.
0: Claro, se hacen, no sé, seminarios, cuentas públicas. No, hay muchas actividades, muchos colegios van a hacer hoy día sus actividades, terminan allá en Humberton con la unidad académica sobre estudiantil, sobre el salitre y la pampa, la terminan allá con varias asignaturas, ciencia, artes plásticas, no sé cómo se llama ahora, historia, hasta educación física.
1: se hace de todo un poco.
0: Oye, antes que terminemos yo quería decir algo, mira, volver al tema del bordado, quiero decir a quienes quizás puedan escuchar o alguien le pueda comentar, los cupos están cerrados, es imposible que se ingrese más personas, no es mala voluntad, no es un sesgo, discriminación, es que hubo un periodo de postulación, se mantuvo abierto 2 semanas, informamos, de hecho hay gente que me ha criticado, ¿para qué difunden si son tan pocos cupos? Pero había que hacerlo en pos de la transparencia, así que ya veré después qué hago, pero mantengámonos conectadas con quienes quieren ir, pero no se pueden admitir más personas, agradezco, estoy sumamente emocionada del alto interés que hay por bordar.
1: Muchas gracias, Angelina. Nosotros ya nos comenzamos a despedir. Agradecemos a quienes nos han acompañado el día de hoy acá en el programa De Cerca por Radio Paulina. Los invito también para que sigan en sintonía por Radio Paulina. Ya viene David Álvarez por La Noche por Paulina. Muchas gracias por acompañarnos el día de hoy. Nos vemos mañana.

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14: Buenas noches, ¿cómo están? Bienvenidos a la noche por Paulina en Reflexiones Contingentes. Ayer no pudimos salir porque le estaban haciendo mantención a los equipos de la radio, así que para que trabajaran mejor, decidí no salir al aire el día de ayer. Hoy ya estamos, así que acumulamos muchas informaciones desde el sábado hasta hoy. Y partamos con el secreto bancario, porque el senador Daniel Núñez, del Partido Comunista, acusó al gobierno del presidente Kast y a la derecha de tener miedo a levantar el secreto bancario a narcos y bandas como el Tren de Aragua. En entrevista en cierto medio criticó el incumplimiento en seguridad pública y advirtió que Chile puede convertirse en un paraíso para los criminales. Un paraíso para los criminales. ¿Desde cuándo es ese paraíso para los criminales? Porque no se le puede achacar la responsabilidad a Kast con respecto a un paraíso para los criminales, si él recién está en el poder. Y bueno, de esto respondió Johannes Kaiser, presidente del Nacional Libertario, del partido político, por supuesto. A ver si entiendo, senador Núñez, le responde por X. El Tren de Aragua funciona como brazo armado del régimen venezolano, del que el PC recibió plata y que financió a la Universidad Arcis con 13 millones de dólares. Usted gestionó esa universidad y, por lo tanto, dicha plata como secretario general, ¿cierto? Es el Tren de Aragua el que asesinó al teniente Ojeda por encargo del régimen cuya legitimidad ustedes defienden. ¿Claro? ¿O cierto? ¿Y ahora anda usted interesado en las plata del Tren de Aragua? ¿Qué pasó con esa linda amistad, senador? Y para desarticular el brazo criminal de sus amigos, necesita levantarle administrativamente a todos los chilenos el secreto bancario. Pues bien, enhorabuena. Rechaza levantamiento del secreto bancario. Senado envía el proyecto a comisión mixta. Sabemos que el secreto bancario lo vamos a conversar en muchos programas. Esto puede realizarse por orden judicial. Ahora, si uno pudiese emitir un parecer sobre el levantamiento del secreto bancario, yo estoy de acuerdo con que todos los políticos en ejercicio se les pueda levantar el secreto bancario, pero solo a ellos, a la casta política, porque en vista y considerando que hay una falta de probidad inconmensurable, sería necesario levantar el secreto bancario a quienes ejercen desde concejal a presidente de la República. Sería bueno eso, pero no a don Pedro, a la señora María y a doña Juana. No. Allí no. Y esto funciona. Estuve revisando cómo funciona el secreto bancario en Suiza. Funciona extraordinariamente. porque son otros los políticos, que son infinitamente superior en todo a los políticos iberoamericanos. Que el secreto bancario funcione con Osandón, con Macaya, con Chaguán, con Giorgio, con Camila, con Giles, con Gabriel. Esto irremediablemente conduce a un levantamiento secreto bancario instaurado por Chávez en su Venezuela en esos tiempos. Conduce al oscurantismo el levantamiento secreto bancario con estos políticos pseudos, por supuesto, que sabemos cuán corruptos son casi todos. Por tanto, sería pudrición esto del secreto bancario y su levantamiento. Y también, que bueno, por tanto, que lo hayan rechazado en el Senado. Y prosiguiendo, presentan acusación constitucional contra exministro Grau por infracción a la Constitución y la Ley de Administración Financiera. Yo iría por todos aquellos los cuales vemos los números y son rojos, levantamiento secreto bancario para ellos y además acusación constitucional contra todos ellos. Pero sabemos que Grau es una pieza del rompecabezas de corrupción aquí en el país. Sería bueno llevar a la cabeza a esto, y ahí estoy de acuerdo con la diputada Giles cuando ella señala hoy, la cual muchas cosas no estoy de acuerdo con Giles, pero sí en esto, que no va a quedar en nada esta acusación constitucional contra Grau, porque nuevamente Chile Vamos, una parte, en este caso Renovación Nacional, porque les dio libertad y lo más probable que quede en nada y que Grau salga libre de polvo y paja, sabiendo que él está incriminado por los datos que son cuantiosos, son muchos, y que lo incriminan, ciertamente, en cuanto a mala gestión de recursos públicos. Y Giles dice que lo va a salvar esta derecha cobarde, y que yo iría más por una acusación constitucional contra el ex presidente de Chile. Sí, estoy de acuerdo con esta noción. No solamente Nicolás Grau, sino al presidente saliente. Acusarlo constitucionalmente porque la corrupción en cuanto a números rojos es total en el país. Y de esto, de esta acusación constitucional, los cuales salieron en defensa del ex ministro primero de Economía y después de Hacienda, Grau, más de 50 economistas defienden a Nicolás Grau y advierten riesgos por acusación constitucional. ¿Qué riesgos? ¿Cuáles son los riesgos de acusarlo constitucionalmente? Al contrario, no hay riesgos. Es un precedente que sirve como escarmiento para que otros no hagan lo de Grau. Esos 50 economistas, se nota inmediatamente de qué ideología son. Y seguramente algún beneficio tienen del Estado actualmente y algún beneficio obtuvieron de Nicolás Grau, que salen en defensa. ¿Ustedes creen que esta defensa corporativa Grau viene por amor al prójimo? Y académicos de distintas universidades expusieron esto. Además, Cecilia Pérez, quien fue vocera de gobierno del expresidente Piñera, aquella que dijo vamos a recibir inmigrantes hasta que el país lo resista, sabemos que no lo resistió el país, en unas declaraciones muy desatinadas de Cecilia Pérez, la cual fue una pésima vocera de gobierno, pero ahora nuevamente con esta derecha cobarde, con prestarle ropa a unos que no tienen la frente en alto y no tienen las manos limpias. Cuestiona acusación constitucional contra Grau y advierte que le hace mal a Chile. ¿Cómo una acusación constitucional le hará mal al país? ¿Cómo? ¿Cómo le va a hacer mal esta acusación constitucional sabiendo los números que nosotros vemos y que hay corrupción de números y de montos, los cuales no sabemos dónde están, y déficit por un montón de lados? ¿Cómo le va a hacer mal a Chile eso? Al contrario, le hace muy bien a Chile, en el cual Nicolás Grau fuese acusado constitucionalmente y pudiese realmente terminar en las consecuencias que esto conlleva y también llevarlo al expresidente Boric de esta situación. Esto le hace bien a Chile, marca un precedente para que no vuelvan a hacer lo que hicieron, meter mano a la caja. Por supuesto que esto no hay ninguna, por lo menos, a ver, podríamos decir, lo englobo en la justicia determinando que sí metieron las manos en la caja, pero solamente basta los números. Por tanto, no voy a decir tajantemente, pero sí sospechas hay fundadas con respecto a que, no voy a decir que metieron las manos en el cajón abierto lleno de platas, pero sí puedo decir que las sospechas están allí para decir que Grau, como todo ese sector, no se fueron con la frente en alto y no se fueron con las manos limpias, para nada. Y la oposición advierte que acusación constitucional contra Grau marca precedente para acusar a Quirós. Pero por supuesto, pues, si hay razones fundadas para acusar a Quirós, procedan. Si aquí hay que sacar la política corrupta y aquellos que están en eso del país, caiga quien caiga, si es libertario o es comunacho o es facho, da lo mismo, que caiga quien caiga, para que esto pueda ser un precedente, para que pueda haber ética en la política, que se ve muy poquita. Y cuando, como habíamos dicho, si no hay ética en la política, esto se convierte en un negocio. En un negocio para privilegiarse a ellos mismos, quienes ostentan del poder. Así que, oposición, si sale aprobada esta acusación constitucional contra Grau y marca un precedente, acusen a quien quieran. Están en su legitimidad. Avanzando en el programa, porque son muchas las cosas que queremos abarcar hoy día y que ayer no pudimos salir, así que estamos haciendo un 2x1 hoy en cuanto a informaciones. El gobierno de Boric promulgó la ley número 21.713 de cumplimiento tributario, la cual modificó el artículo 170 del Código Tributario para permitir que la Tesorería General de la República, en este caso, realice embargos y retenciones electrónicas express de cuentas bancarias a deudores morosos, incluidos los del CAE, cuya garantía estatal ya se activó. Así que cuando la Tesorería General de la República busca recuperar más de 4 billones del CAE, 4 billones. Ya van 1.500 personas embargadas. Solamente el gobierno de Kast está haciendo cumplir la ley 21.713, promulgada por Gabriel Boric. Saque sus conclusiones. Y empezaron los comentarios de esto. Empezaron también aquellos que ya han sido embargados. toda mi platita, el ciudadano Castillo, sufrió millonario embargo por deuda del CAE y quedó con cuenta cero. Estamos hablando de corrupción económica, estamos hablando de corrupción política, estamos hablando de mentiras, estamos hablando de deshonestidad. En eso se ha convertido el país desde mucho tiempo hasta la fecha, la cual se creía que Chile tenía la corrupción a raya. Falso. La corrupción está desatada en el país. Y también, no exclusivamente por causa de muchos políticos, sino también de ciudadanos. Ciudadanos mentirosos, deshonestos, sinvergüenzas y estafadores. Porque ellos, nadie les puso una pistola en la sien para encaliarse con el CAE. Y además, no se le está quitando plata a aquel cesante que debe en el CAE, sino a aquellos que están ganando del millón y medio hacia arriba. Incluso muchos de ellos, como este ciudadano Castillo, que sufre millonario embargo por el CAE, y no pudiste pagar tu cuota mensual de esto, sino que juntaste, y como la promesa estaba abierta en cuanto a condonar el CAE, aquí es una prueba, otra más, en la cual el condonar el CAE es alimentar la sinvergüenzura, alimentar la estafa, alimentar la mentira, la deshonestidad, pasar a muchos ciudadanos del lado luminoso al oscuro. Y absolutamente de acuerdo con que le hayan vaciado su cuenta y hoy esté en cero. Es penoso, esto es muy triste, de la acusación constitucional contra Grau, de la posible, según Pamela Giles, acusación constitucional contra Boric, también que se les obligue a devolver la plata por el préstamo del CAE. Esto es muy triste. Habla de una población chilena, no menor, mucha, en pudrición, descompuesta, así como la ciudadanía chavista o castrista. Y Benito empieza a comentar sobre, tomando el tema de los recursos públicos, la Municipalidad de Iquique ya autorizó gasto de drones para el año nuevo de 620 millones. ¿No se supone que hay falta de recursos? ¿Se quejan los alcaldes? Sí, absolutamente de acuerdo. Yo no estoy de acuerdo con esa situación. No estoy de acuerdo. Es proceder como cuando un alcalde de la Comuna de Santiago había considerado ocupar esos recursos, ciertos recursos, para la ciclorruta que iban a transitar. Por supuesto, ciudadanos que merecen cuidado, ciudadanos que necesitan volver a casa a salvo, porque Santiago es... Admiro muchísimo a la gente que vive en Santiago, muchísimo, porque ser de clase media y pobre y vivir en Santiago, yo no lo recomiendo, para nada. Es muy todo cuesta arriba. Y Poduje dijo, no, yo no voy a pasar esos dineros, el ministro de Vivienda y Urbanismo, para que construyan esa ciclorruta. Porque hay prioridades, y las prioridades son otras. Gente viviendo en carpas. Entonces, si colocamos construirle, reconstruirle esa gente que vive en carpas a una ciclorruta, ¿cuál pesa más? La persona que está en carpa, pues, pesa más. Entonces, esto de ese dinero en show de drones, sabemos que hay manotazos acá, sabemos que hay pudrición, hay cosas muy turbias por debajo de la mesa de esta situación. No tengo pruebas, pero conociendo a esos seres, ¿ustedes creen que es transparente? De ninguna manera. Y ¿cuántas son las prioridades de Iquique? y show de drones nuevamente para este año. No lo considero ético, no lo considero moral, pero sabemos que la política iberoamericana funciona de esta forma, sin ética y sin moral. Por tanto, la política se convierte en un negociado. Y de esto también, siguiendo con la deshonestidad, con la sinvergüenzura, con la desfachatez, con ser cara dura, estar muchos en el lado oscuro, sueldos protegidos. Diputados de oposición presentan proyecto para asegurar que no sean, embargados los fondos de deudores del CAE. ¿Qué hacen estos diputados de oposición? Sabemos que para ellos, ¿qué te parece la ley, la cual nos rige ahora en todo aspecto? La constitución de los cuatro generales. Es pirochetista esa ley. Y nosotros no obedecemos esa ley. Obedecer esa ley es de fachos. Así piensan. Y esto es de esta forma. Porque en vez de decir aquel que no paga se embarga, porque eso es el sentido común, eso es lo correcto, eso es el bien. Por supuesto que hay circunstancias y circunstancias, siempre hay variables, la cual uno debe considerar. No se puede embargar a aquel que está viviendo muy mal, no se puede embargar a un deudor del CAE que tiene una enfermedad invalidante, no se puede embargar a alguien que gana el sueldo mínimo y con ese sueldo que gana tiene que alimentar a una familia de 5 personas más la esposa, además debe ayudar a sus padres con ese dinero. Hay casos y casos, que son los pocos estos, pero la mayoría son personas que ganan 3 millones hacia arriba y que les costaba haber pagado una cuota en el CAE. Y bueno, estos, en vez de irse para dar luz verde a la honestidad, se van con luz roja a la honestidad y luz verde a la deshonestidad por los sueldos protegidos, que estén protegidos. Y por eso no quieren que haya embargos a esos sueldos. Y sabemos que todo esto es un negociado. Gracias por que no me...

son? ¿Qué demonios son? ¿Un dios? ¿Un semidios? ¿Qué mierda son ustedes para que nosotros tengamos que pagarle un auto? Y un auto del año, nuevo, con carísimo más encima. Impresionante el nivel de pudrición de la política chilena, de cómo se hacen las cosas. No solamente en el fútbol pasa esto. Si basta ver cómo se están haciendo las cosas, el NFP con la selección chilena, la cual yo no voy a ver un partido de la selección chilena mientras Córdoba esté como director técnico, porque para mí eso es un negociado. Otro negociado en el fútbol, pareciera que Milad fuese Maduro y Nicolás Córdoba, técnico de la selección chilena, fuese Diosdado Cabello. Una corrupción total en el fútbol también. Y Benito... si hay que recortar gastos, estamos en crisis financieras. No he escuchado a los políticos bajarse los sueldos millonarios. Por supuesto, no les conviene. Y por lo que hacen, ganar ese sueldo es que no se condice en locura que ganen 8 millones, 5 millones. ¿Y cuál es el beneficio que usted nos ha dado a todos los iquiqueños para que usted gane ese sueldo? ¿Qué? ¿Por qué gane ese sueldo? ¿Cuáles son las cosas que nos ha beneficiado? ¿Cómo vemos Iquique? ¿Nos ha favorecido? ¿Vemos un Iquique maravilloso? ¿Un Edén de Iquique? Impresionante esto. Benito, es decir, la crisis financiera solo es para la población que saca la cresta todos los días. Sí, así es. Lleno de embajadores o agregado en países que no tenemos relaciones directas, reduzcan embajadores o embajadas, absolutamente. Por eso que yo no estoy de acuerdo. Aquí conversaba con una persona ayer en cuanto a que insiste con que la izquierda es la solución. Pero sí, la izquierda es la solución, podríamos decir desde ese punto de vista. Pero la izquierda de Suiza, pues. La izquierda de Finlandia. Pero la izquierda latina que sea la solución. De ninguna manera, si vean cómo están las cosas en Chile para decir que ellos tienen la solución. Baje presupuestos en los casinos del Congreso, comen a la carta, sí, absolutamente. Todo esto es política sin ética. Y así que estos de los sueldos protegidos y que no quieren que se lo embarguen, claro, porque piensan si son muchísimos los que deben plata. Va a tener muchos votos de allí. Oye, María, vamos a ser beneficiados enormemente de esto. Sí, y como estamos calculando el sistema de home, vamos a ir en listas, necesitamos que nos arrastren, necesitamos votos, ¿cómo lo hacemos? ¿Cómo? Sueldos protegidos, que no sean embargables los sueldos, así nos ganamos a muchísimos, pero les recordamos que gracias a mí su sueldito no es embargado, así que recuerde, cuando hay elecciones, yo soy el que... hizo esa ley, yo soy. Así se procede, como carteles mafiosos. Y Silvia Eizaguirre, por CAE, más allá de lo que es, da lo mismo, me refiero a la frase, a mí los cargos públicos y esto y lo otro no me interesa, me interesa la frase, porque la frase es la que deja en claro el pensamiento de quienes están en la política, la falta de humanidad es de quienes están dentro del 10% más rico y no le pagan al Estado. Esto perfectamente, si estuviera vivo Fidel, la aplaude a Silvia. Si estuviera Chávez, se le caerían las lágrimas a Chávez. Te amo, Silvia, diría Chávez. Nuevamente, con esto de la falta de humanidad, está entre los 10 más ricos. Gracias a los 10, al 10% más rico... Chile es Chile. Gracias a ellos están muchísimas empresas. Gracias a ellos hay muchísimos contratados por ellos con ese sueldo. Muchísimos de ellos, el 10% más rico, que esa gente no está potopelado por el 10% más rico. Porque les da un trabajo, les da un sueldo. Falta de humanidad. ¿Cómo puede haber falta de humanidad en un empresario si da trabajo? Esa es la mejor justicia social, dar un trabajo. Esa es la mejor demanda social, dar un trabajo. Que el empresariado dé un trabajo. Eso

0: es humanidad, pero absoluta, dar un trabajo. Esto habla del empresario, de un empresario amoroso, tierno, comprensivo, empático, sensible, que quiere lo mejor para el otro, porque da trabajo. Es el más humano, el empresario. Más humanos de aquellos que no dan trabajo. Y sabemos que del otro lado, Silvia Izaguirre, estoy seguro que ella, si uno les pudiese preguntar, no me interesa conocer a ella, pero si uno pudiese, como quizás conocerla más a través de su Facebook o de Instagram, estoy seguro que ha vivido de sus padres y ha vivido del Estado toda su vida. No ha generado una pyme para dar un trabajo a un pelagato. Y así dice ella que son los otros los de falta de humanidad. Cara dura, impresionante. El abogado chileno influencer se llama Iván, apellido González, enfrentó una ola de duras críticas tras eliminar todos sus videos informativos sobre el crédito con aval del Estado, CAE, saliendo públicamente a defender su decisión bajo el argumento que las normativas cambian constantemente. Incluso un abogado estaba, cosa que yo lo vi a este abogado, ¿cómo hacer trampa con respecto al CAE? Si estamos ante una parte de población chilena que supera los 4 millones y que más o menos está dentro del 4 y 6 millones de chilenos totalmente corrompidos, en el lado oscuro, absolutamente en el lado oscuro. No tienen nada de diferenciarse del pueblo, lo peor, del cubano, del venezolano o del nicaragüense, lo peor. Y el origen de la polémica, el consejo viral, González ganó gran popularidad en redes sociales al recomendar abiertamente no saldar la deuda del CAE si el usuario no tenía el dinero suficiente, afirmando que no pasaba nada grave, cosa que fue mentira. Borrón masivo. El abogado, por causa de esto, eliminó de manera repentina todo ese material de su perfil, más encima cobarde, y furia de los usuarios. Sus seguidores lo acusaron de falta de profesionalismo, indicando que lo correcto es dar la cara, por supuesto. Eso es lo correcto, dar la cara y explicar cambios en lugar de desaparecer del contenido sin previo aviso. Pero sabemos cómo son ese sector. Sabemos, además, de todo lo que son, cobardía. Y la respuesta del abogado ante los masivos cuestionamientos en plataformas como Instagram, TikTok, González justificó su actuar mediante los siguientes puntos. Confusión por desfase, dijo. Afirmó que mantener registros antiguos confunde a los deudores debido a las constantes modificaciones legales. Y después dijo, desconfianza institucional, lanzó duras declaraciones contra la Tesorería General de la República, señalando que a la Tesorería ya no le creemos nada. Aquel que le debe está mal. Aquel que cobra está bien. Pero si mira las cosas que uno está hablando, es como analizar el Iquique de Hernán Peña o el Iquique de Cantillana o el Iquique de Guerrero, que hay algunos chantas que empiezan a hablar de Iquique analizando tácticamente como si estuvieran analizando el PSG o el Múnich o la Argentina de Scaloni, cuando examinar Iquique y diagnosticarlo, su pro y en contra, es uno más uno. Es la tabla del uno, Iquique, examinarlo. Me refiero a Club de Deportes Iquique. Y también la falta de convencimiento. Su explicación no dejó conformes a miles de usuarios quienes le siguen exigiendo una actualización clara y formal de su postura legal frente al no pago de deudas de educación. Dense cuenta cómo estamos en el país. Corrupción, deshonestidad, mentira, estafa, faltas a la verdad, sinvergüenza, por mencionar algunos rótulos. Y el diputado ex Jaime Naranjo advierte que el próximo estallido social vendrá de quienes votaron por CAS y hoy se sienten traicionados. Ciertamente aquí no se condice a aquellos que creen que a mayor edad, mayor inteligencia, mayor sabiduría, porque cuando yo tenga 90 o 95 años, voy a ser semejante a un Yoda, más o menos. Cada vez más sabio, más inteligente. Prácticamente voy a estar en un nivel muy alto de erudición de todo. Voy a poder comprender la física nuclear, el cálculo tensor, en fin. Voy a expresarme con palabras rebuscadas a cada rato, porque se supone que eso te lo entrega la lectura, los años de experiencia, el conocimiento, el estar en esto tanto tiempo. Se supone que uno tiene que estar en evolución permanente, no en involución. Y Naranjo, degradado absolutamente, porque dice que hay o puede venir un estallido social de quienes votaron por Kast. Esto es saltarse varios pueblos, como esa frase que hemos escuchado una y otra vez. Y aquí parece que lo dijo drogado o copeteado, lo más probable. O no estaban sus cabales. O no sé de qué manicomio salió al expresar esta declaración. Estamos en una besanía impresionante en Chile. Impresionante. ¿Y se sienten traicionados? No. Quizás algunos, muy poquitos, se sientan traicionados. Pero la mayoría casi sigue teniendo el respaldo en cuanto a esas encuestas falsas de que baja un número muy menor de aprobación CAS y después sube CAS, absolutamente falso. CAS no baja del porcentaje que lo llevó a la presidencia de la República. Y si baja es un 0.1%, pero mantiene el porcentaje por el cual lo llevó a ser presidente de la República. Esto es lo cierto. Cualquier otra cosa son mentiras de Fidel o de Chávez, podríamos decir eso. Y el senador Bianchi, sí, otro que está degradado con esta declaración, cuestiona el registro de vándalos. Están buscando que pague el eslabón más débil. A ver, el sentido común explica cómo va a llegar tanto la maldad de Kast, de Quirós y del gobierno este, que digan, a los pobres los vamos a tirar a partir. Sí, sí. Se soban las manos como el señor Burns de los Simpsons. Sí, buscamos la destrucción de ellos. Los queremos tras la reja o tipo Scrooge. Y si hay pobreza, ¿y por qué no hacen más cárceles? Como dijo Scrooge en Cuento de Navidad del gran autor inglés Charles Dickens. Desquiciada esta declaración de Bianchi. Desquiciada. En cuanto a que están buscando que pague el labón más débil, no. El registro de vándalos lo que busca es que pague el culpable de alguna infracción que pena la ley. Eso es todo. No interesa si es de clase media, es rico o es pobre. Interesa que aquel que cometió una infracción penada por la ley pague. Eso. Pero de allí a Kast disfrazarse o encarnarse en Mr. Burns de los Simpsons y los otros igual, vamos a ensañarnos con los pobres. Los vamos a llevar a la cárcel, los vamos a destruir. Pero qué imbecilidad de Bianchi. Impresionante. Besanía. Nuevamente. Sí, la era de la sin razón. En Iberoamérica abunda la era de la sin razón. Abunda. Basta ver los comentarios de muchísimos en Chile en cuanto a que están en besanía. Y criteria, amplio respaldo a creación de registro nacional de vándalos con pérdida de ayudas estatales. Entonces, aquí le dicen en esta encuesta que de acuerdo a muchas opiniones, porque uno quizás hay alguno que diga, pero este, ¿cómo? Está diciendo que las encuestas no valen. Al momento de que dice que Kast no ha disminuido su porcentaje, pero ahora sí cita una encuesta. ¿Cómo? ¿Se contradice? No, si solamente esta encuesta refleja lo que muchos declaran en TikTok, también en redes sociales, la cual comparten este registro nacional de vándalos con pérdida de ayudas estatales. Lo avala la mayoría, por tanto, aquí le dicen al señor Bianchi que su comentario es locura. Absolutamente, porque no va allí que pague el eslabón más débil, se refiere al pobre, no. Que pague quien cometió un ilícito, eso todo. Y además, porque se habla mucho de la conciencia social, de que yo soy el que tiene el amor al prójimo, ustedes no. Yo soy sensible, ustedes son insensibles. Yo soy sentimental, ustedes son corazón de piedra. Todo ese tipo de cosas dice el progresismo que son. Es decir, son Sor Teresa de los Andes, son Padre Hurtado, son los apóstoles de Jesús, son María de Teresa. Entonces, todo eso señalan que son los buenos de la película. Y los otros, los fachos, son los malos de la película. Y a lo que voy. Entonces, si ustedes se declaran los buenos de la película, cuando hacen una manifestación con violencia y hay negocios alrededor que son del pueblo, como ustedes, ustedes les perjudican a ellos, pues. Eso no es conciencia social. Eso es inconsciencia social, porque la señora María tiene empleada a 3 chicas que trabajan allí y no le van a pagar ese día. O sea, la conciencia social se debe reflejar en eso. Las marchas, hora de inicio, hora de término. Cánticos, lo que ustedes quieran. Palabrotas, si quieren emplearlas, lo que ustedes quieran. Pero en paz, sin hacer ningún desmán, calla, diciendo todas las cosas que ustedes quieran. Pero jamás un hecho ilícito, jamás. Porque la conciencia social indica eso, que respetas al otro. Todas estas cosas, como una vez más, son estafas, porque no les conviene marchar en paz. Y esta conciencia social es estafa, nuevamente. Y Quirós, por embargo debido al CAE, las deudas se pagan y el mejor camino es acercarse a reprogramar. Por supuesto, absolutamente, si no se trata tampoco de embargar, quizás a este ciudadano le embargaron esos millones, incluso tenía millones. Hay que ser muy sinvergüenza para tener millones, como dice él. De la boca de él salió. Tenía millones. ¿Cómo no vas a poder pagar una cuota? O ir para allá, podíamos ver la posibilidad de reprogramar y de que tengo pensado comprarme esto y lo otro, quiero emprender, quiero hacer esto con esa platita, no me embarguen, por favor. Pero ¿por qué no das explicaciones? ¿Por qué tienen que obligarte a comportarte? ¿Por qué tienen que obligarte a ser honesto? ¿Por qué no te nace ser honesto? Y eso es penoso, que el Estado de Chile ahora tenga que obligar a las personas a comportarse bien, porque no les nace comportarse bien, no les nace. Así que incluso Quirós, que también tiene algunos líos judiciales, pero por lo pronto la justicia lo declara inocente, el ministro de Hacienda no se ha pronunciado con respecto a esto, pero la izquierda, en cuanto a que si ustedes nos acusan a nuestro Grau, también nosotros les vamos a acusar a su Quirós, porque también le tienen yayitas para Quirós, pero por lo pronto para Quirós no hay argumentos sólidos para acusarlo constitucionalmente. A Grau sí, y Quirós, otro que es empresario, que es ministro y que es humanitario, absolutamente una frase humanitaria, las deudas se pagan, eso es humanidad, y que el mejor camino es acercarse a reprogramar, absolutamente esto es humano. ¿Por qué? Porque si reprograman y cumplen con su cuota, otros van a estudiar. Otro. Esto es para que otro también tenga la oportunidad de que tú tuviste en tu momento, porque gracias al CAE eres profesional, gracias al CAE ganas 1,5 millones, 2 millones, 3 millones, 3,5 millones, como se ha dicho en las noticias, que todos los que han sido embargados en cierto porcentaje ganan arriba de 1,5 millones, incluso 3,5 millones, y ganando esa plata, no pudiendo pagar una cuota. En fin, y creo que el camino es encontrar una solución en serio a este problema, porque la gente no puede pagar, pero el Estado tampoco puede verse afectado. Absolutamente de acuerdo. Así que reprogramar es lo correcto. Ahora, el caso drástico del ciudadano Castillo, al momento de dejar su cuenta en cero, habría que preguntarse, ¿tenía solamente esa cuenta o tenía varias cuentas. Y él está diciendo que no, yo solamente tengo esa encuesta y me la dejaron en cero, tenía mis milloncitos allí. Son malos ustedes, malos, malos, malos, malos. Entonces habría que ver si no tenía otras cosas. Quizás para la opinión pública quede que solamente tenía una cuenta, pero ustedes creen, con todos los datos que tiene el ministro Quirós, no sepa que este ciudadano tenía también otras cuentas y que solamente le vaciaron una porque en el otro lado tenía plata también. Eso no lo sabemos. Y bueno, esta frase en cuanto a creo que el camino es encontrar una solución en serio a este problema, porque la gente no puede pagar, pero el Estado tampoco puede verse afectado, esa frase refleja el dilema central de las políticas públicas. Buscar un equilibrio técnico y financiero que resuelva la crisis de los ciudadanos sin desestabilizar las arcas fiscales. Sentido común nuevamente. Las dos cosas son compatibles. No afectar al ciudadano, darle todas las facilidades para que puedan estudiar, pero tampoco afectar las arcas fiscales, pues. Equilibrio aquí. El núcleo del problema, la sostenibilidad ciudadana. La población enfrenta tarifas o deudas que superan su capacidad real de pago. Sostenibilidad fiscal, el Estado no puede asumir subsidios infinitos o condenaciones totales sin poner en riesgo el presupuesto público. Además que se administra deficitariamente, más encima, con muchos que no pagan, más precarios todo esto. Y caminos comunes a la solución, subsidios focalizados, ayudar económicamente solo a los sectores más vulnerables para no vaciar los fondos estatales, plazos de pago flexible, crear convenios de pago a largo plazo con tasas de interés bajas o nulas y reformas estructurales, modificar las leyes que fijan los precios para evitar que sigan subiendo de forma desmedida. Todo esto está en consideración, pero se tiene que en la balanza las dos cosas: cobrar, pero sin perjudicar ni al individuo, ni al Estado. Marco, gracias por estar allí, gracias por tu saludo. Y de esto, también ministro Quirós afirma que el IPS de 0.2% es muy buena noticia y defiende embargo del CAE, más allá de lo económico, porque yo no me preocupo cuando la derecha administra lo económico, porque ellos son técnicos, no son ideológicos. Resuelven las cuestiones económicas de acuerdo a lo que dice la calculadora. En cambio, cuando el progresismo, cuando la izquierda administra los dineros, la calculadora la destroza y se ponen a sacar cuentas de acuerdo a su ideología. Por eso que queda la crema cuando ellos gobiernan casi toda Latinoamérica. Porque no gobiernan de acuerdo a la calculadora. La calculadora debe estar presente siempre, en todo ámbito. Debe estar presente la multiplicación, la división, la resta y la suma, siempre, siempre, para toda política pública, la calculadora allí, en la mesa del político, siempre. Y de esto defiende embargo Sarcae. Y pasando también a otra cuestión que tiene que ver con deshonestidad en cuanto a fondos públicos, aquellos sinvergüenza que han usufructado de dineros públicos y que han dejado otra vez más esta palabra coloquial, la crema. Lincolnao, la ministra de Educación, trabaja con la PDI para judicializar cobranzas a quienes incumplieron deberes con becas chiles. ¿Se dan cuenta? Estamos llegando a unos niveles sin precedentes en Chile. Nunca se había visto un nivel tan alto de deshonestidad en el país. Quizás antes muchos decían, sí, antes se veía, pero como no estaban las redes sociales, como solamente uno tenía tres canales, dos canales, como esto no estaba tan viral, muchas cosas se pasaban por alto, pero había corrupción igual en esos tiempos con los de ahora, solamente que ahora lo mediático y las redes sociales hace que uno se entere de muchísimos casos de corrupción que uno lo encuentra penoso, ciertamente. Da mucha tristeza comentar este tipo de noticias porque habla de una parte de la sociedad chilena en descomposición. Absolutamente. Y de esto estoy de acuerdo con Lincolnado. Deben proceder para judicializar cobranza a quienes incumplieron deberes con Pecas Chile. Allí es otra causa de la pudrición de una parte de la población chilena. Mucha deshonestidad. Demasiada. Y Marco, típico pensamiento, sí, progresista, vivir a cuesta de los demás que trabajan. Sí, esto es de nunca acabar. Por tanto, esto de creer que la izquierda latina tiene la solución. ¿Cómo va a tener la solución la izquierda de Venezuela? ¿Cómo va a tener la solución la izquierda de Honduras, de Haití? Si fuese de esa religión, yo me persignaría, porque impresionante. Y tampoco los otros, la derecha no. Si la solución para mí lo tienen los libertarios. Porque ellos son los únicos que se rigen sin colusión, porque aquí la derecha esa está coludida con la izquierda esa, y quienes quieren realmente que las cosas se hagan bien conforme a lo que indica la calculadora son aquellos que no están en la casta, y quienes no están en la casta son los libertarios. La única esperanza de un mundo mejor, yo lo veo en los libertarios, los únicos, y que ojalá Latinoamérica sea gobernada solamente por libertarios, hasta que esa derecha y esa izquierda aprendan a gobernar como se gobierna en los países del primer mundo. Mientras esto no ocurra, vamos a seguir, no sé por cuánto tiempo más, con este tipo de situaciones, las cuales es de una corrupción total en Chile, en todo ámbito. Y la siguiente frase: destacaría la opción de elegir directamente los establecimientos. ¿A qué se refiere esta frase? Esa frase corresponde textualmente a uno de los puntos claves, vamos a educación, informados por Canal 13, respecto al nuevo proyecto de ley que modifica el sistema de admisión escolar, el SAE. Dentro de esa reforma estructural de educación, la medida busca otorgar una mayor autonomía tanto a los recintos como a los apoderados a través de las siguientes directrices. Fin de la selección centralizada obligatoria. Permite que los colegios decidan de forma voluntaria si se mantienen en la plataforma general del SAE o si gestionan de forma autónoma sus propios procesos de admisión. Retorno del mérito académico. Maravilloso este retorno. Reincorpora de forma progresiva la selección por notas y rendimiento académico previo, especialmente en los denominados licencia en los liceos de excelencia. Maravilloso que vuelva a esto, porque la tergiversación de esto, tenemos el colapso en cuanto a de calidad, ese eslogan que terminó en estafa, porque de calidad nada la educación pública. Eliminación del azar o tómbola. Sustituye los sorteos aleatorios por un orden de asignación fijo basado en variables matemáticas estables e información transparente para las familias. Y esto, hay un dato para ejemplificar lo que uno dijo anteriormente. Uno que es padre, uno que es apoderado, uno que está y que sabe el tejimaneje de los establecimientos educacionales como muchos de ustedes. Unos van a estudiar, dice él, y los otros a la marcha. Unos serán gerentes y los otros serán los Uber de los que llevarán. La educación pública está en el suelo. Por eso anda a la comuna de La Florida, lleno de colegios, ahora particulares. Antes subvencionados, se pasaron a particulares, con mensualidad de 200 lucas. Y las familias pagando con línea de crédito del el colegio para evitar la educación pública. Eso están haciendo muchos. Y también de esto, hoy existe más segregación y con familias gastando más lucas, porque saben que si tienen a sus niños u adolescentes en los colegios públicos, le espera un futuro de horror, de película de terror. Por tanto, ¿qué están haciendo? Eso. Se están encalillando para sacarlo del colegio público y llevarlo a uno pagado. Y están pagando con línea de crédito esa mensualidad. Hasta ese punto están llegando muchos apoderados en Chile por la estafa esta de educación de calidad, la cual son muchos los profesores que dijeron que ya no. Yo no compro ya en ese eslogan. Diputado Araya, que es del Partido Republicano, este número es obsceno. 80 millones de dólares se perdieron por no hacer bien la pega. 80 millones de dólares por no hacer bien la pega. ¿De dónde viene esto? Del gobierno anterior, pues. Con ese dinero se pudo, entre otros, construir 1.750 y 2.100 viviendas sociales. Levantar de golpe 4 o 5 barrios completos de bloques de departamentos o casas pareadas íntegras. Los mismos que permitieron ese despilfarro son los que hoy se la dan de los expertos o de que cuidan las arcas fiscales. Cero pudor, dice el diputado Araya, que estoy con él, absolutamente. ¿Y qué pasa con estas personas? Ahí vivito y goleando, no les pasa absolutamente nada. Esto incluso en su China, porque muchos de ellos aman a China, si en China llegase a haber algo como esto, que por no hacer bien la pega se gastaron 80 millones de dólares, ¿cómo hubiese procedido el gobierno de China ante estas personas que hicieron mal el trabajo y gastaron esta cantidad de plata? ¿Cómo procedería el gobierno de China? Pero ahí sí que no les conviene a ellos, no les conviene que proceda como el gobierno chino. Ahí sí que no. Algunas cosas sí, estoy de acuerdo con la patria china. Pero con eso no, de ninguna manera. No, porque no me conviene. No, que aun cuando yo haya cometido un error político, aun cuando haya despilfarrado 80 millones de dólares por no hacer bien la pega, por fallas estructurales en la construcción de vivienda por los mega incendios, no, que no se aplique la ley hacia mí. No. Calladito, mejor. Que no sepa nadie. Y bueno, lo sabemos, pero ¿paga los costos? No. Así es en toda Latinoamérica. Así es en toda Latinoamérica. Educación de calidad, solo un eslogan, Marco, absolutamente. Y Contraloría detecta pagos improcedentes por más de 1.700 millones en Comisión Nacional de Riesgo. Se dan cuenta que se destapan casos de más y más dineros del gobierno saliente, que ya la cifra seguramente, pero debe ser una teletón de esas cifras, pero gigantesca, que menciona don Francisco cuando llega al cómputo, pero que ahí no se van a construir teletones con esa plata de lo defraudado, de lo desfalcado, de la malversación de fondos. Sepa moya, ¿qué se hace con ese dinero despilfarrado? Sepa moya, no tenemos ni idea de esos dineros, no tenemos ni idea. Y Seguridad Ciudadana aprueban en general proyecto anti-encapuchados. Esto también no les va a gustar a ese sector, porque esto impide que hagan un posible estallido, pues. Porque la idea es, el cobarde se tapa, el cobarde no enfrenta al otro con cara descubierta. Tiene que utilizar capuchas. Y como, ¿para qué no me pillen? Pues si no, me van a quitar esto, me van a quitar lo otro, me pueden meter en cana. No. Capucha. Ya Mario, Luisa, María, Juana, Pedro, Diego, todos con capuchas. Porque si no, si nos pillan, nos van a pillar el beneficio. Cobardía, más encima. Así que enhorabuena que esta Seguridad Ciudadana aprueban en general proyectos anti-encapuchados. El valiente sale a marchar con cara descubierta. Así es, el valiente. El con capucha no es valiente. Y sí, también Marcos, pero el amiguito, sí, él paseando en Europa, ¿y qué pasó con la plata? Por eso que Pamela Giles hoy día dijo que más que acusación constitucional en contra del ex ministro de Hacienda Grau, yo iría por acusación constitucional contra el expresidente Gabriel Boric. Esas son las palabras de Pamela Giles. Y lo otro, antes de finalizar, lo que está ocurriendo en Chile en cuanto a el odio a los ricos, irse contra el empresariado, el creer el 10% de los ricos, no, de ninguna manera. Hay que cobrarle, pero muchísimos impuestos a ellos, porque son el 10% más rico. No. Hagámoslo de impuestos. Pues bien, ya se está sabiendo, hay muchísimas empresas que están haciendo esto en Chile. Dice un ciudadano, en la empresa hoy despidieron 10 abogados. Quedó el jefe y 4 más. La inteligencia artificial está reemplazando esa pega súper rápido. Y la inteligencia artificial va a reemplazar a otros. Lo cual aquí, nuevamente, no es para echarse a morir si a uno lo echan del trabajo. No, aquí es lo que el gran senador asesinado Jaime Guzmán dijo. ¿Por qué camino lograremos el desarrollo en un periodo de tiempo más breve? Y él dijo, por la iniciativa creadora de las personas. La iniciativa de la creadora de las personas es emprendimiento, es ser tu propio jefe, es tomar y buscar la forma de crear. Estuve viendo en Amazon, voy en el capítulo 5 de la vida de Hugh Hefner, del fundador de Playboy. Y es impresionante lo inteligente que es. La pornografía a mí no me interesa, pero voy al hecho de que él buscó qué hago, qué puede satisfacer a la ciudadanía, porque en ese tiempo habían muchas revistas para mujeres y las revistas pocas que eran con destino a los hombres, era de pesca y de otras cositas. Entonces él pensó, ¿qué hago? ¿Qué hago? ¿Qué puedo hacer? Porque también estaba muy insatisfecho en los trabajos. Él no quería de ninguna manera ser empleado. Y más encima le negaron un aumento de $5 en cierta empresa. Y por causa de eso renunció y empezó a pensar, ¿qué hago? Y ahí ideó la revista Playboy, por supuesto que empezó con pocas cosas, pero la portada, tan astuto era que tenía $1,000 para, porque quería una portada de la revista Playboy, la cual llamara la atención de muchos estadounidenses, y no quería a cualquier mujer allí. No, se conformaba solamente con una mujer en el mundo que estuviera en la revista 1 de Playboy. ¿Quién era esa mujer? Marilyn Monroe fue la portada 1 de la revista Playboy y tenía $1,000. Y fue porque se había fotografiado Marilyn con otro nombre, por supuesto, el nombre de ella. El nombre artístico no, y le pidió, en todo caso los desnudos de ella no fueron tan expuestos como lo son los de ahora, no tiene nada que ver esos desnudos de esa época a los desnudos de ahora, no, y tenía $1,000 y se consiguió el domicilio del fotógrafo que fotografió, vale la redundancia, a Marilyn Monroe, y habló con él. ¿Cuánto me dejas esa foto? Necesito, le mostró varias fotos y quería colocar la más hermosa como portada 1 de Playboy. Y Hugh, que es extraordinario para apuntarle a una u otra cosa, porque lo brillante se hizo rico, muchos hombres envidian la vida de Hugh Hefner, incluso hay memes con respecto a que, no voy a decir palabrotas, pero vivió una vida de copete, de mujeres, se acostó con más de 1,000 mujeres, lo que muchos hombres anhelan en su vida, y tú te cuidas por comer estas cositas, comió como Calígula además, y tú te cuidas por esta cosita, por lo otro, y él vivió como desenfrenadamente, Hugh Hefner, pero aún así fue correcto, Hugh, porque se había casado y viendo que ya la fama, el poder, viendo que muchísimas mujeres querían estar con él, se divorció antes. Se divorció y se convirtió nuevamente en soltero, y ahí empezó la vida promiscua de Hugh Hefner. Pero volviendo al tema de la foto, él tenía $1,000 para costear esa foto de Marilyn Monroe para que fuera portada de la revista número 1 de Playboy. Y él creyó, Hugh, que se le iba a vender en mucha plata. Dijo él, dame $300, que en ese tiempo era mucha plata. $300, no me acuerdo la cifra exacta, como Gabriel, lo estoy imitando a él, no me acuerdo la cifra exacta, pero no fue $1,000. Entonces, Hugh, como aquellos que juegan póker, que no pueden mostrar, ah, genial, me va a quedar plata para mí también, porque $1,000 antes era mucha plata, la época de los 50, mucha plata. Y bueno, desembolsó esa cantidad de plata con la otra plata, que también la iba a invertir en esa foto. Empezó a invertirla en otras cosas para la revista. Y tuvo como portada a Marilyn Monroe. Marilyn Monroe, nada menos y nada más. Y allí empezó la era del Playboy y empezó también a vender revistas, porque él, cuando se imprimió la revista, ya estaba en los kioscos, fue personalmente para ver si la compraban. Tenía mucho miedo con que no la comprasen. Y la empezaron a comprar. Y después, cada mes en números mayores, hasta después hacerse rico, Hugh Hefner. ¿Y a qué voy con esto? ¿Por qué hice todo este preámbulo y toda esta vuelta? Lo que dijo Jaime Guzmán en cuanto a la iniciativa creadora de las personas, esto es posible en un país capitalista y libertario del liberalismo como Chile. Hoy Chile también es como Estados Unidos. La persona puede crear como Hugh y ver alguna necesidad que pueda realmente ser beneficiosa para un otro y ahí tener un negocio y vivir de eso. Iniciativa creadora de las personas. Emprendimiento, en otras palabras. Y hoy eso solamente es posible en países capitalistas. Por eso que cuando vienen afuerinos acá y que vienen con un capital pequeño, al poco tiempo tienen varios negocios. Yo conozco bolivianos con galpones en Sofri, con módulos en Sofri. ¿Para qué decir hindú también? Pakistaní. ¿Para qué decir chinos? ¿Para qué también decir venezolanos que han venido con la venta de la casa porque tuvieron que venderla debido a la crisis política, lo cual repercutió en una crisis humanitaria por esa política de holocausto, que es cuando se ejecuta, y hoy día van por el cuarto mini market acá en Iquique? Todo eso, la oportunidad te la arroja un país capitalista. La capacidad de crear, la capacidad de inventar, como Hugh Hefner. Por eso que esta película, esa serie la recomiendo, está en Amazon Prime, la vida de Hugh Hefner, extraordinaria, como tan astuto, tan genial para los negocios, espectacular para los negocios. Y la inteligencia artificial, por supuesto, está reemplazando a muchos y va a seguir reemplazando a más. Y solamente Marco dijo, voy a juntar $1,000. Sí, de esto. Sí, yo he visto en Marketplace que hay muchas veces que hay algunos que consideran vender algo por Facebook, como las chicas de repente, mujeres, cuando dicen, este es como una entrada de Avon, de producto Avon. No, hay algunos que se hacen tres sueldos mínimos por vender muchas cosas por Marketplace de Facebook. Y todo se vende. Yo he preguntado por cosas que, oye, pero ¿quién va a comprar esto? Pero dije, ¿y qué es esto? ¿Qué es esto? He tenido que ir a inteligencia artificial para que me responda qué es esto. Y cuando le pregunto sobre ese producto, me dice, está agotado. Increíble, se vende. ¿Quién comprará eso? No tengo ni idea, pero se vende. Iniciativa creadora de las personas, del gran Jaime Guzmán. Es lo que en Estados Unidos se aplica hace rato. Superman, ¿de dónde nace? Iniciativa creadora de las personas. Batman, ¿cómo nace? Iniciativa creadora de las personas. El Señor de los Anillos, todo eso, por supuesto que no viene de los Estados Unidos, sino de Gran Bretaña, pero allá en Gran Bretaña, todos los países capitalistas dan la oportunidad, el modelo, para que los individuos creen en su mente, creen, y se hagan millonarios, como Elon Musk, como Bezos, como Bezos de Amazon, como Zuckerberg de Facebook, crearon que jamás ellos podían hacerlo en Nicaragua, en Cuba o Venezuela o en Bolivia. Jamás lo podrían hacer. Jamás. Y a propósito de Bolivia, el gobierno de Bolivia acusa a Evo Morales de enviar autobuses a La Paz para generar violencia y caos. Esto es un hecho. Ahora, Evo Morales dio una entrevista a El País y con una impunidad total impulsó la idea de un golpe de Estado. Si Rodrigo Paz quiere evitar baño de sangre, dense cuenta cómo se expresa. La pacificación pasa por sucesión y elecciones. Solo se cumplirán nuestras demandas cuando estemos en el poder. Así se está expresando Evo. Y Hernán Paredes, viceministro boliviano, afirmó que Rodrigo Paz espera información desde Estados Unidos vinculada a Evo Morales y sus vínculos con el narcotráfico, porque está metido allí. Si bolivianos me dijeron, si se pudiese hacer una serie de Evo Morales a la serie del Chapo Guzmán o a la serie de Pablo Emilio Escobar Gaviria, el patrón del cartel de Medellín, Evo Morales está al nivel de Pablo y al nivel del Chapo. A ese nivel está. Se está recopilando mucha información de Evo Morales y su entorno. Esto no solo por trata de personas, también por narcotráfico. Esperamos esa información lo antes posible, declaró Paredes, el vicepresidente boliviano. Y ahora, el presidente de Bolivia, Rodrigo Paz, promulgó ayer la ley de regulación de estado de excepción. La nueva legislación, sancionada de urgencia en la Cámara de Diputados tras maratónicas sesiones legislativas, otorga al Poder Ejecutivo una herramienta jurídica clave para hacer frente a la conmoción interna y desarticular los bloqueos de rutas que mantienen cercado al país andino, permitiendo el despliegue de las Fuerzas Armadas como fuerzas de respaldo a la policía boliviana. Procedan. Espectacular noticia. Procedan. Así que si tienen que mandar a muchos a las cárceles de Bukele, manden para allá. Si tienen que procesar a muchísimos, háganlo. Estoy con el presidente de Bolivia, Rodrigo Paz. Y también esta información para muchos chilenos que no quieren más ONU. Algo de la respuesta a esa afirmación de muchos chilenos, no más ONU, en una actitud deplorable. Walker Turk, alto comisionado de la ONU para los Derechos Humanos, defendió al régimen cubano. Y aseguró, los niños en Cuba mueren porque los médicos no tienen suministros. Es inaceptable estas sanciones, dice, no de Cuba, de Estados Unidos. Responsabiliza a Estados Unidos de la crisis de Cuba. Debe levantarse. Hoy en día, la mortalidad infantil alcanzó las 9.9 muertes por cada 1.000 nacidos vivos. Mientras tanto, Jaesa ostenta una fortuna de al menos 18.000 millones de dólares. Más allá de esta información, sabemos que los únicos que ganan son los que están arriba de estas miserables dictaduras, sino que alto comisionado de la ONU. ¿Con quién está? Con el régimen cubano. Y se dan cuenta cuando uno se pregunta, ¿pero por qué no hacen nunca nada en Cuba? Porque están de acuerdo con el régimen cubano. Están de acuerdo con que la gente viva así en Cuba. La ONU, por este alto comisionado, Tur, el cual expresa esto, y este pensamiento lo tienen muchos allí. Y bueno, Bachelet, la expresidenta, buscará reformar la ONU para hacerla más ágil, eficiente y responsable. Ella, si llegase a ese cargo, secretaria general de la ONU, si llegase a ese cargo, dice que va a reformar la ONU. Quiere hacerla más ágil, eficiente, responsable. Yo no lo creo. Y se está hablando en Bolivia, porque en esta Iberoamérica de completa besanía, estamos en Iberoamérica en besanía, son muy pocos los cuerdos, megafraude posible electoral en el Perú, decenas de detenidos por rayar cédulas electorales en distritos en los que Keiko Fujimori, hija de Fujimori, Alberto, gana por mayoría. Cédulas son impugnadas durante el conteo oficial de la OMPE. Como ustedes se pueden dar cuenta, así estamos en Latinoamérica. ¿Qué se puede hacer de este continente enfermo realmente? Efesanía, la era de la sinrazón. Sigue existiendo esta era de la sinrazón, y más encima que con el conocimiento. Cuando uno va a inteligencia artificial, una respuesta sale automáticamente de sentido común, de algo correcto, de un proceder que da resultado, pero hacen todo lo contrario. Tenemos tanta información para hacer las cosas bien, pero con tanta información se hacen las cosas mal. Patético lo que pasa en Iberoamérica, salvo alguno que otro por aquí y por allá. Y más encima, hay algunos que creen que esta izquierda nos va a llevar al primer mundo. Absurdo. Hasta aquí La Noche por Paulina, Reflexiones Contingentes. Regresamos el día de mañana con Hernán y Solange, que ya no son del Partido Social Cristiano. Ahora, Partido Cristiano se llama ahora. Sí, Partido Cristiano. Se cambiaron de nombre, el Social Cristiano. Le sacaron lo social y ahora se llama Partido Cristiano. Con ello vamos a estar mañana. Y vamos a estar con el abogado, consejero regional Mauricio Smith, pero tenía compromisos, ya no nos dan los tiempos para estar con él, la próxima semana con él. Gracias por estar allí, buenas noches, que estén bien, que descansen.
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11: 23 horas, 18 minutos.

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2: 2:03.
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0: 2:31.
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2: 3:03.
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2: 4:01.
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¿Cómo están? Muy buenos días, buenos días, buenos días. Mitad de semana. Miércoles 10, ya llevamos 10 días de junio. Espérame que no estoy napo. Ahí sí. ¿Cómo estás, Mario? ¿Cómo amaneciste? ¿Sí? ¿Con buen espíritu? ¿Con ánimo? ¿Con energía? ¿Estás contento? Qué bueno. ¿Por qué estás contento? ¿Por alguna razón en especial? ¿O no? ¿Por...? Ah, sí, eso es muy bueno. Sí, porque estamos vivos, porque estamos sanos, porque podemos disfrutar, sí, pues podemos disfrutar de los amigos, de la familia. Sí, eso, ay, mira, es tan importante agradecer, en vez de quejarse tanto, agradecer lo que uno tiene, sí, qué bueno eso. Sí, es verdad. Quien agradece, todo merece. Ajá. Claro, porque mientras más agradeces, más recibes. El universo más te premia. Espérame, que estoy acomodando algunas cositas acá. Oye, igual hay hartas celebraciones, ¿ah? Mira, ¿y el santoral? El santoral es San Asterio de Petra. ¿Quién se llama Asterio? Y San Amancio. Amancio Mártir. Bogumilo. Oh, Censurio. ¿Pero por qué pone esos nombres? No me... Mira, es Amancio. Asterio primero. Asterio de Petra. Amancio. Arecio. Bogumilo. Censurio. Y Tamar. Landerico de París. Maurino, San Trípode Mártir. Trípode, pero ¿cómo? San Trípode es mártir. Mentira que se llama así. Walterio. Pero ¿cómo alguien no se puede? Nadie se puede llamar Trípodes. Alguien. Ya, pues. Censurio, Itamar, Landerico, Maurino, Arecio. Sí. El pie. Amancio, Arecio, Asterio. Uy, oh, pero ¿por qué? Qué divertido, nunca había bajado ahí a mirar la... Asterio. Te imagino. ¿Y cómo le di cuando era chiquitito? Asterito. Bogumilo. No, qué feo. Bogumilo. Hola, hola, mi amor, Bogumilo. ¿Cómo estás? Qué feo. Paola y Bogumilo, sal. No, pero ¿cómo? ¿Te acuerdas que antes uno ponía así en los corazones? Sal, se aman locamente. ¿Te acuerdas? Paola y Bogumilo. O el... ¿Cuánto? El trípodes. Pero ¿cómo se...? O Amancio. Sí, es como a... ¿Cómo te llamas tú? Amancio. Itamar de Rochester. Landerico de París. Hoy que. ¡Ay, mira! Y acá sale algunos, ¿ah? Mira, San Maurino era un abad. Y San Trípode, mártir. Era mártir. ¿Cómo murió? ¿Cómo habrá muerto? Me pregunto yo. Mira, y hoy día también está el Beato Juan Dominici, arzobispo y cardenal, que fue llamado en el siglo Giovanni Banchini, Baccini o Banchetti, religioso dominico italiano, arzobispo de Ragusa, cardenal de San Sisto, diplomático, teólogo, poeta, brillante orador y escritor. Ya, pero por lo menos ese nombre, y es Juan Dominici, más...
Pero los otros, de verdad que de alto impacto. Ya. Menos mal que nosotros tenemos nombres así más normalito. A veces, ¿te imaginas? Mario, a ver, espera, si tu segundo nombre puede ser Mario Amancio. Claro. Mario Bogumilo. Paola Censuria. Puede ser, ¿eh? Paola Censuria. Paola Landerica, de París. ¿Cuánto? La Jenny. La Jenny, de estar durmiendo la Jenny, pero ¿te imaginas que es? Jenny Maurina Trípode. Tiene tres nombres. Jenny Maurina Trípode. Hola, Ibelice. Ibelice Censuria. Vamos a agarrar para el chuleteo a todos. Ibelice, ¿cuánto? Landerica. Ya, ok. Todo, hoy día todos van a tener su segundo nombre. Va a ser uno de estos... de estos santos. Nadie va a querer hablar. No, acá hay un valiente. Juan Trípodes Cereceda. Buenos días a todos que trabajan en Radio Paulina y en especial a ti, amiga Paola. Que tengan todos un excelente día miércoles. Gracias, Juanito. Un besito para ti también. Que tengas un lindo día. Nuestro querido Juan Amancio Cereceda. Juan Amancio. En las celebraciones del día de hoy, Mario del Carmen, está el día de la, el Día Mundial de la Seguridad Vial. Ese conjunto de acciones y mecanismos que garantizan el buen funcionamiento de la circulación del tránsito mediante la utilización de conocimientos, leyes, reglamentos y disposiciones, normas de conducta, ya sea como peatón, como pasajero o como conductor, a fin de usar correctamente la vía pública previniendo los accidentes de tránsito, y también se refiere a las tecnologías y métodos empleados para dicho fin en cualquier medio de desplazamiento terrestre. Claro, en bus, camión, automóvil, motocicleta, bicicleta e incluso los que van a pie. Por eso habla que, y me gusta mucho esto, de la utilización de conocimiento, las leyes y los reglamentos y las normas de conducta como peatón, como pasajero o como conductor. ¿Sabes por qué? Aquí voy a poner del lado de los conductores en este minuto. Siempre defiendo a los peatones, pero... oye, la gente que le da por cruzar en la avenida, en cualquier parte. Se creen de goma, justamente. Sí, todos son Highlander, inmortales. Pasan, cruzan por cualquier lugar. Se meten entre medio de los árboles, de los autos. Y no, pues, y tiene que parar, pues. Y tiene que parar. No. Entonces, hoy es el día para tomar conciencia y tener una conducta como peatón, como pasajero y como conductor, acorde a los conocimientos y a los mecanismos que garantizan un buen funcionamiento de la circulación del tránsito. Las leyes, los reglamentos, las disposiciones. No porque yo voy a pie, no tengo por qué saber. También tengo que saber cuáles son mis derechos y mis deberes. Tanto que hablábamos de los derechos el otro día, de los niños, no sé qué más. Bueno, también los adultos tenemos derechos, pero también tenemos deberes. Igual el paso peatonal hay que esperar, no es llegar y tirarse nomás y todos tienen que parar, no. Sí, porque exactamente, porque a veces vienen con demasiada velocidad y no es llegar y frenar. Por mucho que el conductor te vea, si viene rápido, va a frenar, pero no va a alcanzar a parar antes de ti, te puede pegar un topón. Hoy me acordé de una canción, Mario, es el taxi que te gusta a ti. Acordé de esa del
Claro, así que, y enseñar a los niños lo mismo. Recuerden que los niños, Salvi, sí, recuerda que los niños hacen lo que ven, no lo que les decimos. Así que si nosotros queremos que nuestros niños cuando anden solos crucen con seguridad, se protejan, no se arriesguen, bueno, hay que predicar con el ejemplo. ¿Ah? Exacto, pare, mire y escuche. ¿Te acuerdas que antes era ese lema de la educación de tránsito? Antes había publicidad que enseñaban la conducta vial. Ya no, pero sí estaba el pare, mire y escuche. ¿Mm? ¿Sí dice qué? No, no, la brigada del tránsito en los colegios, no hice. Sí, ¿verdad? ¿Así es? Claro. Sí, ya, era un taller como la brigada era como extraescolar y se juntaban, les enseñaban un montón de cosas. Exactamente, desfilaban incluso en un escuadrón aparte del colegio con su terciado blanco, tenían una T verde con rojo. Sí, es verdad. Hola, buenos días, el Manu, ¿cuánto era Venancio? No, Manu, hoy día les vamos a poner el nombre, dijimos a todos, déjame ver. Manu, ¿a dónde está? Manu Censurio. Manu Censurio. Manu Censurio. Sí. ¿Cómo está? El Manu ayer llamó en la tarde y contó. Oye, me dejó pensando en las láminas del álbum de México 86. Sí, ¿verdad? Me lo mandaste, verdad. Espérate, chun, ¿a dónde estoy? Acá está. ¿Ah? Ya. Yo me acuerdo.

0: Yo me acuerdo de eso. Lo que sí no me acordaba de la... De la... Que esa parte que del principio que era como... Como con mariachi. Como de Speedy González. Uy, ayer me llamó el chicharrón. Sí, me llamó chicharrón ayer en la tarde. Sí. Sí, sí, me llamó chicharrón. Sí, pues tocó la chicharra. Sí. Espérate que me están escribiendo por acá. Ah, ya. Saludos a Juan Carlos González. Espérate que me está llegando una información, me están... A ver. Ah, chuta. Ya. ¿Qué cosa? Sí, acá lo tengo. Acá lo tengo. Una vivienda... Pucha, lamentablemente uno quiere levantarse con noticias alegres, pero esto es parte de lo que ocurrió durante la noche. Una vivienda fue consumida por las llamas en un incendio que se registró esta madrugada en Manuel Rodríguez, entre Oscar Bonilla y Pasaje Gabriela Mistral, cerca de las 2 de la madrugada con 30 minutos. Al lugar llegaron rápidamente las unidades de emergencia. Carabineros tuvo que actuar y separar a un grupo de vecinos quienes estaban peleando en medio de la emergencia. Pero por favor. Gracias, Evita. El Seba nos mandó esto y nos mandó un video, a ver si lo podemos ver. Pero ¿cómo se te ocurre ponerte a pelear en medio de una tragedia? Da lo mismo, no se justifica. Esas son las cosas que uno no entiende. Esas son las cosas que uno no entiende, ¿verdad? Se está quemando la casa. Hay una emergencia. ¿Y en serio te pones a pelear? ¿Mm? Pero obvio, después se agarran a combo si quieren. Después, pero primero. Primero lo importante, que era salvar las cosas a las personas. Ay, de verdad que a veces no entiendo el ser humano. Me cuestiono muchas cosas. No logro comprender. Pero me estoy buscando el video. Acá está.
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0: Ya vamos a ver el video que mandó el Seba. Gracias, Evita. Me parece que sí.

Sí, con audio. Ahí estamos viendo las imágenes de este incendio que se registró anoche a las 2:30 de la madrugada en Manuel Rodríguez, entre Oscar Bonilla y pasaje Gabriela Mistral, acá en Iquique. Ahí están peleando. Pero ¿cómo? Ahí se ve a Carabineros, se lleva a una persona. Y ahí estamos viendo también imágenes del accionar de bomberos. Oye, pero ¿cómo? No.

0: Da lo mismo, da lo mismo. Da lo mismo la causa de la pelea. No es el momento, ni el lugar. Entonces, de verdad que... Bueno, ahí carabineros y bomberos tuvieron que... tuvieron que intervenir. Pero claro, pero es tiempo, energía que se pierde en algo que no debería estar ocurriendo. Estamos todos enfocados en apagar el incendio, en ayudar a sacar cosas, personas, no sé, lo que se requiera en ese minuto. Y más encima ponerse a discutir. No estoy de acuerdo yo. No me parece. Aunque te caiga mal tu vecino. Ahora, también se entiende que, voy a ser amable, se entiende que a lo mejor en todo el momento se ponen nerviosos, salen las rencillas a lo mejor que tenían de antes, no sé. Pero igual, o sea, somos personas pensantes, somos seres pensantes. Tenemos que ser capaces de controlarnos en el momento. Aló, buen día.
1: Hola, Paulita.
0: Hola, buenos días, ¿cómo estás?
1: Bien, ¿y usted?
0: Bien, ¿con quién hablo?
1: Con Manu.
0: ¡Manu! Manu Venancio, ¿no? ¿Cómo era? Espérate.
1: Oh, no.
0: ¿Cuál es tu segundo nombre? Ángel, ¿o no? ¿Y eres Ángel o no? ya te demoraste.
1: Yo me gusta la página, pasemos. El mismo tema. No, si no voto bien.
0: Ya, casi te creo.
1: Está viendo ahí el video ese, igual. Ajá. Lo está viendo por redes sociales del incendio.
0: ¿Ya?
1: No, es lo que... Igual, fome, porque si... Bueno, que también no sabemos las circunstancias.
0: Sí, claro.
1: A que derivó la pelea.
0: Sí.
1: Que, o sea, ¿no? Igual, cuando una vez se quemó acá... Yo vivo acá en Hospicio en La Negra.
0: ¿Ya?
1: ¿Cachai? Igual una vez un incendio también. Y son casas de esas de material ligero. Entonces, ¿ya? Igual está agarrando varios lugares, igual se agarran acá.
0: Claro, lo que pasa es que...
1: Bomba,
0: exacto, es que es rápido, el fuego se propaga súper rápido, sobre todo cuando es material ligero o madera, como en el caso de acá del centro de Iquique.
1: Claro, no, y acá, gracias a Dios, ya no se ve incendio, casi de tiempo, pero la última vez, pues, grande, que guarda también, pues, igual se agarraron una gente...
0: No te creo.
1: A familia, a palo, a pie, como uno le tiró el auto al otro.
0: Ay, Dios. ¿Y eso fue mientras estaba ocurriendo el incendio?
1: Ya, pero no sea tan cagüinera.
0: No sé, no quiero saber. Cuéntame el chisme.
1: No. Esa.
0: ¿Y por qué? ¿Pero por qué? Ya, pero si
1: no.
0: Dime en secreto nomás. ¿Qué pasó?
1: No, es que acá las paredes, acá se cruza para la casa al lado.
0: Ah, entonces, que manda un WhatsApp.
1: Llamamos a terminarlo, que tengan un lindo día. Está más helado que su boca acá arriba en oficio, está despejado ahí. Espérate, voy a sumarme a la ventana.
0: Ya.
1: Sí, está despejado.
0: Más helado que cadena de columpio.
1: Claro, no, pero ¿sabes qué? Lo bueno es que está despejadito, Paulina.
0: Ya, qué bueno.
1: Está despejadito, así que ya preparando para salir a dar una vuelta, haciendo el colectivo.
0: Ya. ¿Cómo te ha ido con eso?
1: Mira, la verdad.
0: Sí, pues.
1: A mí no me da más porque yo la hago de Indra y la hago de colectivo.
0: Ya, perfecto.
1: Colectivo con los Lucas, para todos lados.
0: Eso te iba a preguntar, justamente.
1: Un letrero ahí con esa cuestión de para pintar los zapatos de botón blanca.
0: Betún.
1: Claro, y le puse ahí Lucas. He tenido mal, se han acordado mi mamá y yo me acuerdo tanto. Más ya no pueden hacer nada, lamentablemente.
0: Sí, pues. Porque
1: el precio lo pone uno.
0: Exactamente. Exactamente.
1: Yo tampoco puedo abusar de la gente, porque está, veo. Si yo sé que de Indra y la mañana antes salen los chicos al colegio, piden altos vehículos, uh-huh. Pues, le hago la cuota al dueño y después trabajo tranquilo. Le hago el colectivo de Indra, así que igual se salva uno. Y no soy el único, hay varios colectiveros que lo hacen de Indra y
0: sí, hay varios que cumple doble función y está bien. Y está bien.
1: Claro.
0: Sí.
1: Por eso digo yo, pues si nadie puede obligarme a mí a subir, yo sí que al dueño del auto me interesa que yo le pague su cuota diaria.
0: Exactamente.
1: No me tanto cobre yo.
0: Y todo lo demás es ganancia para ti.
1: Claro, yo no, aparte yo vivo solo, así que no tengo nada de gasto.
0: Ah, oye, Manu, ¿y haces carrera para Iquique también o solo en Hospicio?
1: Es que depende, porque mira, está lo que pasa cuando de repente me dicen, porque bueno, yo soporto mucha gente de funcionario carabinero, la alguien trae, me llaman ellos.
0: ¿Ya?
1: Y bajo Iquique, pero el problema es que yo no tengo paradero abajo.
0: Ah.
1: Y si bajo con gente, por pues si ya pone 5, 6, 7 lucas y después no puedo, no tengo de dónde subir gente.
0: Ah, te digo, porque tengo que buscarte paradero. Una polola acá para que tengáis paradero acá en Iquique, po. Tengo que buscarte una pinche, sí, po.
1: Sí, ya estoy aburrido ya 2 años solo, así que
0: no. Ah, ay, ¿en serio?
1: Sí. aparte que vive solo y me aburro más,
0: ¿no? ¿Y en qué te gusta entretenerte, ponte tú?
1: ¿Cómo se llama? Jugar a las cartas, dominó.
0: Súper, sí, claro. Muy entretenido. No. Pero que, dice el Mario, si juega el emboque, dice el Mario. Pero eso es para fiestas patrias, pues, Marito, todavía falta.
1: No, pero igual hay que practicar, pues. Y que de repente
0: se pierde la práctica. Y la práctica, hace el maestro.
1: ¿Qué? Pavo.
0: Dígame.
1: A la otra fiesta que haga, voy a estar sí o sí, ¿ya?
0: Sí, Manu, tú estás considerado siempre, porque dio una explicación, dio la y en realidad estabas, quería, yo sé que tú querías llegar, porque si ya voy, estoy tratando de que llegue mi contraturno. Sí.
1: Sí, aparte que más encima cuando veníamos para acá se nos cruzó una como 4 llamos y lamentablemente tienes que detenerte, apagar la luz, no puedes tocar bocina, no puedes bajar a apurarlo, nada.
0: Exactamente. Oye, me voy a disfrazar de llamo.
1: Los llamos estaban más reunidos que usted ahí en el mercado.
0: Yo me voy a vestir de llamo porque en la calle aquí la gente no respeta a las personas. Así que claro, me voy a poner una careta de... Sí.
1: Sí, vos.
0: Y va a andar escupiendo a todos. De guanaco,
1: Ya, Pablita.
0: Un besito, Manu. Que tengas un lindo día. Gracias. Chao, chao. El Manu. Más helado que pata de foca. No es poto, es pata. Las focas no tienen poto. No tiene poto la foca. ¿Tú sabes, no has escuchado nunca de tener menos poto que una foca? ¿Nunca escuchaste eso? No. Ya, oye, sí, no me he puesto nada de música. Ahí está él, pues. Francesco Salvi. Taxi. ¿Taxi? Para, justamente para el Manu. Lucas, está bueno, pues. Igual que Perico. No sé. No tengo idea. Buena, Manu, sí. Ojalá haya más Manu, más Pericos que sean conscientes.

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1: Seis, 43 minutos.

0: 6:44.
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0: Mario. Hoy los consejos que me da el Mario. Mario, ¿de verdad tú crees? Ya, ok. Voy a poner hola, nada más. A ver si salta la liebre. Ah, sí, pum. Sí. Sí, porque voy a hacer mi descargo. ¿Por qué los hombres se creen ahora tan princesos y hay que estarle hablando uno? Bueno, sí, también, uno también puede hablar. Pero se las, no sé qué onda. Se las dan de no sé, la vida es más simple. Vamos a tomarnos un café. Vamos, salgamos. Me gusta, quiero verte. Pero lo que pasa es que también, sí, yo también entiendo, las mujeres también mucho tiempo así como, ay, no, es que tiene que hablarme él primero, si no, no. Y yo creo que no es cosa ni de hombre ni de mujer, la vida es más simple, ¿cierto? Sobre todo ya cuando tenemos cierta edad. Sí, pues... Sí, ¿para qué tanto? Oye, mira, el Seba el señor Mandiola nos mandó la cuña del comandante de bomberos Jorge Medina. Escuchemos, ya, a ver.
1: Sí, esta madrugada a las 2:40 horas en pasaje Gabriela Mistral con Manuel Rodríguez se declara una primera alarma de incendio, lo cual afecta a dos viviendas con riesgo de propagación por calle Manuel Rodríguez a unos locales comerciales. Se constituye bomberos en el lugar con 10 unidades de emergencia. Alrededor de 60 bomberos se desplegaron para trabajar en el control del fuego, el cual se logra después de unos 40 minutos de trabajo aproximadamente. No hay personas civiles lesionadas producto de este incendio, tampoco bomberos después del despliegue y el trabajo realizado. Tampoco tuvimos inconvenientes con el agua y tuvimos el apoyo de carabineros, municipalidad de Iquique, para poder controlar rápidamente este incendio y volver la tranquilidad aquí al sector y principalmente a los vecinos de las viviendas colindantes.
0: Ya, ahí estaba entonces las declaraciones del comandante de bomberos Jorge Medina. Para quienes están recién conectando a Radio Paulina, ocurrió un incendio en la madrugada a las 2:30 en Manuel Rodríguez entre Gabriela Mistral y Oscar Bonilla. Ya, a ver. Saludos de Pablini Sinforicini. El Pablo. Saludos al Negrino. Al Negrini. La Sandrita. Buenos días, Paolita y Marito. Que tengan un buen día. Les deseo muchas bendiciones. Un abrazo grande. Hoy tengo traumatólogo. Ojalá me vaya bien. Mira, Sandra, con todo lo que te sandungueaste el sábado, yo ya te di el alta. No vaya al traumatólogo, no pierda plata yendo al traumatólogo. No, sí, vaya igual. Y ahí que el doctor le diga lo que todos sabemos, que hay que pasarlo bien nomás, hay que bailar. Oye, bailando no te duele nada. Nada, absolutamente. Después te lo encargo. Sí. Oye, el Francisco dice que el Manu juega al solitario. Ya, que son pesados. Por favor, ¿no tú sabías que le gustaba jugar a las cartas? Mira. Buen día, Paola y Mario. Que tengan un gran día y excelente jornada para todos. Ayer llegando de tarde desde Antofagasta, visitando Expo Nord. Tremenda actividad y hablando muy serio. Ojalá se reactive pronto la economía. Saludos para todos. Ayer, cuando venía manejando por la costa, escuché todo o gran parte de tu tarde por Paulina. Ay, qué lindo. Gracias, Marcelito Urquiola. Sí, y ojalá que se active pronto la economía. La verdad es que yo creo que estamos así como... ay, esperando que eso ocurra. Sí, esperando que eso ocurra. Yo creo que nunca nadie... o sea, nunca en la historia deseamos tanto que se recupere la economía y que ojalá sea pronto, que sea rápido. Buenos días, Paulita y Mario. Que sea un buen día. Besitos y abrazos. Gracias, Jorge Cortés. Precaución, ojo, oreja, pestaña y ceja. precaución en Avenida Circunvalación a la altura de la revisión técnica. Un auto chocó una rampla estacionada, está tapando la pista derecha. Eso es camino a la Sofri, ¿no? La revisión técnica que está ahí en Circunvalación. Ya, atentos entonces. Sí, atentos. Atenti. Precaución en Avenida Circunvalación a la altura de la revisión técnica. Un auto chocó una rampla estacionada. Está tapando la pista derecha, justamente.
2: Atento.
0: ¿Y cómo se le atravesó la rampla, digo yo? Justamente estábamos hablando hoy en el Día Mundial de la Conciencia de la Educación Vial. Justamente. ¿Qué quieres que te diga? Vamos a revisar acá. El Manu dice que no juega al solitario. Pero sí, ¿qué tiene de malo? ¿Qué tiene de malo? Ahí ya están los computadores, trae el juego solitario con las cartas y hay un montón de... El solitario Spider, el solitario no sé qué. No, pero Mario, porque hoy yo para qué digo esa cosa. Yo estoy hablando de... Mario, gobiérnate. Pero si es un... Oye, son unas cartas con sal de una araña ahí en la portada. La araña rincón. Oye, Mario. Oye, pobre Manu. Manu no va a querer llamar nunca más. Lo agarraron para el chuleteo pesado. Ya. Compórtense. Ya, precaución entonces en Avenida Circunvalación. En Avenida Circunvalación. A la altura de la revisión técnica, un auto chocó una rampla. ¿Cómo? No sé. Pero nunca, no, si está iluminado igual. Sí, o sea, a lo mejor no sé si tanto, no sé si cómo estará la iluminación ahí, pero este vehículo que choca contra una rampla estacionada está tapando la pista derecha. ¿Ya? Gracias. Es que él se... Sí, fue lo peor que hice. Es que dice, no aclares que oscureces. ¿Ah? No entiendo. Derecha. El Francisco pone la araña pollito. Oye, pero es que sí, de verdad que yo misma me metí al bosque solita. Ya, nos vamos. Nos vamos. Que tengan un lindo día. Pórtense bien. Compórtense. Sean serios. Responsables. No, sobre todo en la conducción. Eso no es chiste y no es broma. Sobre todo en la conducción. Uy. Esta es nueva. Es súper nueva. Es como yo, joven. Ya, y le vamos a decir a Manu que como no fue a esta fiesta, la próxima fiesta va a ser en su casa. Vamos a ir todos para allá. Sí, total, él después nos va a dejar a todos en el InDrive. Sí. No, yo me pierdo en oficio, no sé llegar. No sé. Perdía. Son pesados. Ya, besitos, cuídense mucho. Que tengan un lindo día. Gracias, Marito. Nos vemos. Chao, chao. A la tarde, a las 4 de la tarde en punto, no se olviden. Sí. Hoy día viene Santo Tomás, matrona o enfermera. Así que vamos a estar ahí también hablando. A propósito de... Viene la matrona. Ya.

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1: Seis horas, 59 minutos.
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1: Muy buenos días, son las 7 de la mañana con 5 minutos. Comenzamos a revisar informaciones a esta hora en Radio Paulina, en esta edición matinal de día miércoles 10 de junio del año 2026. Saludar, por supuesto, a quien está en los controles, don Mario Cuello Manques, desde muy temprano junto a ustedes, por supuesto, en este día miércoles, comenzando este tercer día de la semana, con mucha energía, muchas informaciones, por supuesto, que dar a conocer. Ya estamos completamente en vivo y en directo, también saliendo por nuestras plataformas multimedia, también saliendo por radiopaulina.cl, radiopaulina.com, en la 101.7, nos escucha fuerte y claro, en la comuna de Pica también, y un gran abrazo también a las zonas mineras también que están trabajando a esta hora de la mañana, van a descansar también, o van a hacer los cambios de turno, por supuesto. También saludamos a Tocopilla en la 100.7, que nos escuchan fuerte y claro, y también nuestra 89.3, que se escucha, aunque usted no lo crea, desde Cuya hasta Mejillones. Así es. Son las 7 de la mañana con 6 minutos. Estamos con la Municipalidad de Alto Hospicio. Y les recordamos que en su sitio web, mao.cl, pueden realizar trámites en línea como el pago del permiso de circulación y el pago de partes empadronados. También pueden contactarse con Seguridad Ciudadana al fono de emergencias 572-583050 durante las 24 horas del día. Vamos con un breve resumen de las noticias que revisamos en esta presente edición. Tribunal Electoral acoge a trámite solicitud para destituir alcalde de Pica por abandono de deberes y faltas graves a la probidad. Nombran a nuevos integrantes del directorio de Empresa Portuaria de Iquique, ex jefe de la primera zona de Tarapacá de Carabineros, se encuentra entre los designados. Detienen a hombre que mantenía material de explotación sexual infantil en Alto Hospicio. Hacienda admite que el gobierno de Kast no alcanzará el equilibrio fiscal al término de su mandato. Define en comisión que revisará acusación constitucional en contra del exministro Nicolás Grau. Y Senado rechaza norma que permite el levantamiento del secreto bancario por vía administrativa.
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1: Son las 7 de la mañana con 8 minutos. 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Vamos a pasar a revisar noticias destacadas. El Tribunal Electoral Regional, el TER de Tarapacá, admitió a trámite un requerimiento para destituir al alcalde de la comuna de Pica, Iván Infante, debido a faltas graves a la probidad y notable abandono de deberes. La solicitud fue presentada por los concejales del Partido de la Gente, Juan Pablo Barros y Abdón Moscoso, y se sustenta en 3 expedientes con diversos medios de prueba. El concejal Barros indicó a Radio Paulina que la solicitud de remoción se justifica tanto por el caso de la contratación de su yerno, Elio Trabuco Gómez, como por una denuncia de maltrato contra una funcionaria, Marta Bauman, quien ganó un juicio en contra del municipio.
2: Este requerimiento que nosotros estamos presentando fue por el abandono de deberes del alcalde Iván Infante Chacón, por falta de la probidad, por el caso de su yerno Elio Trabuco, quien ya no está trabajando en la municipalidad desde el mes de marzo, que Contraloría fue a la municipalidad, y desde ahí en adelante el señor Elio ya no está trabajando en la municipalidad de Pica, ya no aparece. Nosotros hemos buscado en transparencia por otro caso más de una denuncia que se llevó a cabo de la señora Marta Bauma, el caso de ella, que hubo maltrato laboral hacia ella, tutela laboral, donde ella ganó el juicio, y también queremos presentar eso porque ahí hay recursos públicos que se pagaron por un capricho del alcalde. Por esa razón nosotros hemos decidido hacer esa denuncia, incluirla en la acusación que nosotros estamos haciendo.
1: Los denunciantes piden declarar la cesación inmediata de sus funciones como alcalde de la ilustre municipalidad de Pica y aplicar la sanción de inhabilidad para ejercer cargos públicos por el máximo periodo que en derecho corresponda. Asimismo, solicitan que se remitan los antecedentes al Ministerio Público, la Contraloría y el Consejo de Defensa del Estado si durante la tramitación aparecieran hechos que pudieran revestir caracteres de delito o generar responsabilidad patrimonial. Según el concejal Barros, los requerimientos fueron aceptados, por el Tribunal Electoral, siendo notificados ayer martes 9 de junio por un receptor judicial del organismo al alcalde de Pica. Actualmente los concejales están siendo asesorados por abogados para seguir avanzando con este proceso que podría derivar en la destitución de Iván Infante. Son las 7 de la mañana con 11 minutos. La empresa portuaria de Iquique, la EPI, informó la designación de 3 nuevos integrantes del directorio que estará encargado de liderar el proceso de renovación de la actual concesión del puerto de Iquique. Los nombramientos fueron oficializados a través de un hecho esencial comunicado ante la Comisión para el Mercado Financiero, la CMF, bajo la firma del gerente general de EPI, Rubén Castro. En el documento se detalla que el Consejo Directivo del Comité del Sistema de Empresas Públicas, la SEP, comunicó que en la sesión del pasado 28 de mayo se acordó designar a Tito Barrera como nuevo presidente del directorio en reemplazo de Magdalena Bassels. Asimismo, la ex-seremi Jimena Cancino asumirá en reemplazo de Juan Barbosa, mientras que el general en retiro y ex jefe de la primera zona de Tarapacá de Carabineros, Sergio Telchi, fue nombrado como nuevo sustituto de la directora Nora Araya. Cabe mencionar que Barbosa y Araya habían sido renovados en sus cargos hace menos de un año por un periodo de 4 años. Por ello, debían finalizar sus funciones el 1 de octubre del 2029. Sin embargo, EPI oficializó su salida antes del periodo mencionado. Así las cosas, los nuevos directores de la empresa portuaria de Iquique liderarán la gestión estratégica de la empresa estatal durante un periodo de 3 años que inicia este miércoles y finaliza el 2 de octubre del 2029.
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1: Son las 7 de la mañana con 12 minutos. Detectives de la Brigada Investigadora de Delitos Sexuales, la BRISEX de Iquique, detuvieron a un hombre de 62 años por los delitos de producción y almacenamiento de material de explotación sexual infantil. El hecho ocurrió durante la tarde del martes, cuando los detectives de PDI, tras una denuncia realizada en contra del imputado, se dirigieron hasta la comuna de Alto Hospicio para materializar su detención. El jefe de la Brigada de Delitos Sexuales, subprefecto Juan Gallardo, detalló que los detectives del equipo especializado efectuaron una entrada y registro voluntario a su inmueble, encontrando diversa evidencia de interés criminalístico. Además, el detenido quedó a disposición del juzgado de garantía de Alto Hospicio.
3: A través de diversas diligencias investigativas, la Brigada Investigadora de Delitos Sexuales de Iquique detuvo a un ciudadano chileno de 62 años de edad por el delito de producción y almacenamiento de material de explotación sexual infantil. Posteriormente se realizó una entrada voluntaria a su inmueble, encontrando diversas evidencias de interés criminalístico, por lo que el sujeto pasará a disposición del juzgado de garantía de Alto Hospicio el día de mañana, 10 de junio.
1: Durante el allanamiento se incautaron dispositivos de almacenamiento de datos donde fueron encontradas evidencia del delito, los que serán analizados para identificar otras posibles víctimas.
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1: Son las 7 de la mañana con 15 minutos. Estamos de regreso. Vamos a continuar revisando informaciones del ámbito internacional. El resultado final del balotaje presidencial en el Perú, que lidera estrechamente el izquierdista Roberto Sánchez sobre la candidata de derecha Keiko Fujimori, se conocerá en un plazo de 2 semanas o incluso más. Con el 96% de las actas escrutadas, Sánchez obtiene el 50,09% de los votos frente al 49,91% de Fujimori. Una diferencia de apenas 40.000 sufragios en una elección muy polarizada. El jefe de la Oficina Nacional de Procesos Electorales, la OMPE, Bernardo Pachas, dijo que el escrutinio de la elección del domingo podría demorar entre 2 semanas o hasta fin de mes, dependiendo de las observaciones de las actas que se registren. Para declarar un ganador, además deberán ser revisadas actas impugnadas que contienen más de 450.000 votos, lo que puede llevar días. Además, la autoridad no descartó que el conteo se pueda extender incluso hasta inicios de julio, pues dependerá de la rapidez con que lleguen las actas del exterior y las áreas rurales del país. El balotaje enfrentó a la hija del ex dictador Alberto Fujimori con Sánchez, heredero político del ex mandatario Pedro Castillo, que se encuentra preso tras un fallido autogolpe de Estado en 2022. Además, es la cuarta vez que Keiko Fujimori, de 51 años, compite por la presidencia. En tanto, para Sánchez, de 57, es su primera postulación al sillón presidencial del Perú. 7 de la mañana con 16 minutos. En otras informaciones, el ministro de Gobierno de Bolivia, Marco Antonio Oviedo, informó que el cerco de unidades militares mencionado por el expresidente Evo Morales reafirma la hipótesis del Ejecutivo de que existe una conspiración financiada por el narcoterrorismo terrorismo para alterar el orden constitucional del país.
5: Quiero referirme a la orden que ha dado Evo Morales Ayma de rodear unidades militares y policiales para que éstas sean tomadas por el narcoterrorismo. Reafirma esto la tesis y la declaración del gobierno boliviano de que no estamos viviendo un conflicto social con sectores de diferentes regiones de nuestro país. Estamos viviendo una conspiración financiada por el narcoterrorismo con el fin de violentar nuestro ordenamiento constitucional y legal.
1: Las declaraciones surgen luego de que dirigentes de la Federación de Comunidades Interculturales de Chimoré anunciaron una vigilia y la toma de instalaciones militares en ese municipio del trópico de Cochabamba en rechazo a la ley de regulación de los estados de excepción promulgada por el lunes por el presidente Rodrigo Paz. El secretario de Relaciones de dicha organización, Mario Rivera, advirtió que no se responsabilizarán, por lo que ocurra con los militares y policías en la región, e instó al gobierno de Rodrigo Paz a actuar con cautela antes de ordenar intervenciones en los puntos de bloqueo.
6: Así que como Chimoré, con mis 15 centrales, con las poblaciones y por supuesto se ha determinado entrar en vigilia y tomar, por supuesto, las instituciones militares que tenemos acá en el municipio de Chimoré, como par, tema de gardas, cuarteles, que actualmente con esta ley es una amenaza para el pueblo movilizado, para las organizaciones sociales y principalmente que están siendo perseguidos los dirigentes. Y no nos hacemos responsables de lo que pueda pasar en el trópico de Cochabamba, tanto de los militares y policías. El pueblo está cansado. El pueblo va a responder como ataque el gobierno.
1: Rivera cuestionó que la ley incorpore una presunción de legalidad operativa para las acciones de la fuerza del orden durante un estado de excepción y advirtió que la población del trópico responderá ante cualquier intervención estatal. 7:19 a.m. El Congreso de Estados Unidos aprobó el martes un proyecto republicano de $70 mil millones para financiar al Servicio de Inmigración y Aduanas, el ICE, por sus siglas en inglés, la Patrulla Fronteriza y otras agencias federales migratorias durante el resto del mandato del presidente Donald Trump. La medida fue aprobada por un margen muy ajustado y ahora será enviada al despacho de Trump tras haber sido previamente aprobada por el Senado la semana pasada. La ley aprobada destraba un bloqueo presupuestario derivado de una larga disputa sobre los límites de estas agencias, luego de verse involucradas en la muerte de los ciudadanos estadounidenses Alex Pretty y Nicole Good durante operativos contra migrantes en Minneapolis. El proyecto prevé cerca de unos $38 mil millones para la Policía de Inmigración, unos $26 mil millones para la Patrulla Fronteriza y casi $5 mil millones adicionales para gastos de imprevistos. Son las 7:21 a.m. Vamos a continuar revisando informaciones. Pero antes, el pronóstico del tiempo y la temperatura para las zonas de cobertura de Radio Paulina. Vamos a comenzar con Bisbiri a esta hora de la mañana. Pronóstico para este miércoles 10 de junio. La máxima alcanzará los 11 grados en Bisbiri, que nos escuchan fuerte y claro, la 93.5, así es. Durante esta mañana, Bisbiri se mantiene con nubosidad parcial, variando a despejado, con vientos entre los 25 y 40 kilómetros por hora. Ya durante la tarde se mantiene la misma jornada que ayer, ráfagas de viento hasta los 70 kilómetros por hora, al menos en la cordillera de la provincia de Parinacota, en la región de Arica. Seguimos en Putre. La máxima para hoy llegará a los 10 grados. Así es, 10 grados para hoy en Putre. Durante esta mañana, Putre se mantiene con nubosidad parcial, variando a despejado. Y durante la tarde se mantendrá despejado, pero con vientos entre 25 y 40 kilómetros por hora como ráfaga. En la ciudad de Arica, a esta hora de la mañana, son las 7:22 a.m. Hay 19 grados y se mantiene nublado. Durante este día, la máxima llegará durante la tarde a los 20 grados y esperando, por supuesto, alcanzar que el cielo se mantenga despejado, pero antes de anochecer, Arica se nublará, se cubrirá de nubes. Avanzamos en la región de Tarapacá, en la comuna de Colchane. La máxima para hoy llegará a los 11 grados en Colchane. Y durante esta mañana, Colchane se mantiene con nubosidad parcial, pero vientos hasta los 60 kilómetros por hora, ojo, en Colchane. También durante la tarde se espera que el viento se mantenga durante la jornada, pero con ráfagas que podrían aumentar la velocidad hasta los 70 kilómetros por hora en la cordillera, en la provincia del Tamarugal, en esta jornada de día miércoles 10 de junio. También se espera viento durante la noche, así que ojo a los pobladores de Colchane, que el viento se va a mantener por lo menos durante toda esta semana. Ráfagas, como les mencionaba, que podrían llegar hasta los 70 kilómetros por hora, al menos lo dice el pronóstico de la Dirección Meteorológica de Chile. En la comuna de Pica, la temperatura máxima llegará a los 28 grados para hoy y durante esta mañana y tarde, Pica se mantiene completamente despejado. En Iquique, a esta hora de la mañana, son las 7:24. Iquique se mantiene nublado y a esta hora de la mañana, Iquique amanece con 18 grados. La máxima para hoy se mantendrá en torno a los 20 grados y también durante esta mañana se mantendrá cubierto de nubes, pero se espera que durante la tarde el sol se haga presente, por supuesto, en la capital regional de Tarapacá y antes de anochecer se nuble. Nos vamos a la región de Antofagasta, en la provincia de Tocopilla, la comuna de Tocopilla. La máxima para hoy llegará a los 21 grados para Tocopilla. Y durante esta mañana se mantiene nublado, cubierto de nubes, pero durante la tarde se espere que varíe a despejado. 7 de la mañana con 24 minutos. Hasta aquí el pronóstico del tiempo y la temperatura para las zonas de cobertura de Radio Paulina. Y nos vamos a revisar los indicadores económicos y cómo se movieron los mercados en esta jornada. La libra de cobre cerró en $6.17. Mientras que el petróleo Brent se cotiza en $91.36 el barril. Y ahora les comentamos cómo se comportaron las monedas durante esta última jornada. El dólar cerró en $916.39. Por otra parte, el euro alcanzó los $1.058.43. El boliviano, en tanto, se cotiza en $133.58. El peso argentino se encuentra en los 63 centavos. El nuevo sol peruano cerró en $270.49. Y el real brasileño se mantiene en los $177.11. Por último, les informamos que la unidad de fomento, la UF, está en $40.765 y la UTM, la unidad tributaria mensual, a $71.506.
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0: Son las 7 de la mañana con 27 minutos. Oye, nos saluda Rafael Morales Arenas. Hello, saludos desde Australia. Saludos, por supuesto, al continente oceánico de Australia. Bien lejos, por supuesto. Un gran abrazo desde el norte de Chile, llevando informaciones a esta hora de la mañana, aquí desde el estudio Pedrino Romo, en la ciudad de Iquique, en Radio Paulina. Vamos a continuar con la revisión de las noticias desde la macro zona norte. El alcalde de Arica, Orlando Vargas, manifestó sus dudas respecto a la capacidad operativa que tendría la región para aplicar la propuesta impulsada por el actual gobierno, que busca ampliar el periodo de retención de migrantes irregulares que hayan cometido delitos menores. La iniciativa anunciada por el presidente José Antonio Kast durante su visita a la ciudad de Arica contempla una reforma constitucional para extender de 5 a 60 días el plazo de retención, con la posibilidad de aplicar dos prórrogas adicionales, lo que permitiría mantener a una persona retenida por hasta 180 días. Consultado sobre la factibilidad de implementar una medida de este tipo en la región de Arica, el alcalde Vargas aseguró que actualmente no existen las condiciones necesarias para ello. El jefe comunal explicó que la principal dificultad está asociada a la infraestructura penitenciaria disponible.
1: Sí, es que, claro, hay una proposición del presidente de hacer esta legislación, pero que tengamos nosotros acá en Arica capacidad para eso, no tenemos. Tenemos una cárcel hacinada que se construyó el año 1992 para 1.128 reclusos y hoy día tiene 2.300. Entonces, ¿dónde podríamos tener más detenidos si no se construye algo preparado para eso o se destina un lugar para poder albergarlo? No lo tenemos en Arica.
0: Ante la posibilidad de que la reforma sea aprobada, Vargas sostuvo que la medida solo podría ejecutarse si se habilitan nuevas instalaciones destinadas específicamente a este propósito. 7 de

0: empate de 24 votos a favor y 24 en contra. Al producirse nuevamente un empate, se da por rechazada y pasará a ser discutida en comisión mixta. Sobre la votación de la propuesta, el senador Mirosevich manifestó que esta significa que la unidad de análisis financiero no podrá acceder a las cuentas bancarias sin orden judicial en la futura ley de inteligencia financiera.
1: Estoy aquí en el Senado y se acaba de rechazar nuevamente la norma de levantamiento del secreto bancario de manera administrativa. Lamentablemente, 24 contra 24, ese empate por tercera vez produce un rechazo de esta norma. No va a quedar en la ley de inteligencia financiera esta norma que permitía a la UAF, con antecedentes en mano, poder abrir una cuenta de manera administrativa. Esto es lamentable. La derecha no cambió ni un voto, a pesar de que tuvimos Operación Tokio de por medio, no estuvieron disponibles para aprobar esta norma.
0: El senador de oposición criticó especialmente a la derecha de no cambiar su postura, a pesar de existir ejemplos internacionales donde esta medida es beneficiosa para detectar operaciones sospechosas y prevenir delitos complejos.
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0: Son las 7 de la mañana con 31 minutos, 7 con 31 minutos. Vamos a continuar con noticias del ámbito nacional. El ministro de Hacienda, Jorge Quirós, presentó el decreto de política fiscal que definirá las metas económicas del gobierno del presidente José Antonio Kast hasta el año 2030. La autoridad informó que el déficit fiscal estructural proyectado para este año será de un 2,6% del Producto Interno Bruto y que la meta es reducirlo gradualmente hasta llegar a 1,5% al término de la década. Además, el gobierno mantendrá como límite una deuda pública equivalente al 45% del PIB y también incluyendo el proyecto que contempla una nueva emisión de deuda por 6.2 millones de dólares.
4: Bueno, partiendo por lo segundo, desde luego que lo toma en cuenta. Toma en cuenta el hecho que contrayamos esa deuda. Quiero decir que eso es un esfuerzo muy especial, porque contablemente uno podría tenido una deuda de 4.700 en vez de 6.200, pero recordemos que 1.500 millones de esos 6.200 van especialmente dirigidos a poder administrar mejor las finanzas públicas y en particular empezar a cumplir como corresponde con las deudas de proveedores que tiene el Estado.
0: Durante la presentación, Quirós aseguró que la situación fiscal encontrada al asumir fue más compleja de lo esperado y calificó la Ley de Presupuestos 2026 como desfinanciada debido a ingresos sobreestimados y gastos no reconocidos. El ministro explicó que las metas se alcanzarán principalmente mediante una mayor actividad económica junto con medidas de eficiencia y reordenamiento del gasto público.
4: Y por lo tanto es un conjunto de acciones donde si alguna nos falla vamos a tener que hacer otra más intensamente, pero nos mantenemos con esa meta. Y pensamos que es una meta, las metas siempre hemos dicho deben ser exigentes pero logrables. Plantear una meta no exigente, es lo mismo que no fuera meta, digamos, ¿eh? Pero plantear también una meta imposible no sirve, porque la gente se da cuenta que es imposible y no lo logra hacer. En este caso el punto partida nos hizo reformular nuestra aspiración inicial, que era tener un equilibrio el año 2030, digamos, y entonces estamos llegando a una situación de un déficit estructural de 1,5, que para la fecha va a ser algo parecido a un equilibrio primario, donde el Estado cubre todos sus gastos excepto los intereses.
0: La estrategia también contempla revisar la gestión de empresas estatales como Codelco, la Empresa Nacional del Petróleo, ENAP, la

0: Empresa Nacional de Minería, ENAMI, la empresa de ferrocarriles del Estado, EFE, además de fortalecer la administración de los activos y pasivos del Estado. Según Hacienda, el objetivo es recuperar las finanzas públicas, estabilizar la deuda y generar condiciones para impulsar inversión, empleo y crecimiento económico.
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0: Son las 7 de la mañana con 35 minutos. La Cámara de Diputadas y Diputados dio cuenta el martes de la acusación constitucional presentada en contra del exministro de Hacienda Nicolás Grau y definió a los 5 parlamentarios que integrarán la Comisión Revisora del Libelo. La instancia quedó conformada por los diputados Carlos Bianchi, Marcela Hernando, Alejandro Bernales, Luis Sánchez y Joana Pérez. La acusación sostiene que la gestión durante Grau se habrían vulnerado deberes constitucionales y legales relacionados con la conducción de las finanzas públicas y la elaboración de proyecciones fiscales. Desde el Congreso, diputados de oposición manifestaron sus reparos a la acusación levantada por los libertarios y republicanos. El diputado del PPD, Carlos Bianchi, junto a la diputada Frente Amplista, Gael Llomas, se refirieron al libelo acusatorio.
2: Aquí se presenta una acusación constitucional que hay que revisarla en su mérito. Lo que tenemos que observar es que no podemos, bajo ningún punto de vista, distraer la atención de lo relevante. El ministro de Hacienda, señor Quirós, transita por dos carreteras. Una es la carretera del endeudamiento y la otra es la carretera de la reforma que hoy día se está discutiendo en el Senado. Por lo tanto, bajo ningún punto de vista una acusación debe distraernos de la verdadera preocupación.
3: Por otro lado, además, el precedente que se genera es que cuando no calzan las cifras, cuando hay diferencias entre el Consejo Fiscal Autónomo y las proyecciones que hace el gobierno, entonces hay que presentar acusaciones constitucionales. Eso quiere decir que si el próximo año el ministro Quirós no se hace cargo de las diferencias generadas, eventualmente, entre sus proyecciones económicas de crecimiento y también de déficit fiscal y lo que está planteando el Consejo Fiscal Autónomo, hay que presentarle una acusación constitucional. Ese es el precedente que nos están dejando. Y eso es lo que entonces vamos a evaluar el próximo año. Si es que se genera esta diferencia, vamos a presentar entonces una acusación constitucional.
0: Desde el oficialismo, los diputados Diego Chalper y Luis Sánchez señalaron que se tiene que evaluar en el mérito correspondiente.
4: Y a partir de ahí vamos a deliberar como bancada qué es lo que vamos a hacer. Yo pediría a los colegas en general que seamos respetuosos de cuando alguien ejerce una atribución, la evaluemos en su mérito y cuando sea el minuto, evidentemente todos la vamos a tener que votar y tomar una decisión. Sí, mire, yo creo que la acusación constitucional siempre es una mezcla de ambas cosas, ¿no? Por un lado, uno tiene que tener fundamentación jurídica, pero también hay un contexto político que hace favorable o desfavorable su presentación. Todas esas cosas las vamos a evaluar, las vamos a meditar como Renovación Nacional y como lo hemos pensado muchas veces, vamos a tomar con responsabilidad la tarea que tenemos de evaluar este tema.
5: Desde hace mucho tiempo la ciudadanía viene reclamando que subamos el nivel en la política y subir el nivel en la política pasa también por evaluar cada cosa en su mérito. Acá tenemos una acusación constitucional que la Constitución, la ley, incluso el reglamento de la Cámara establecen cómo tiene que tramitarse y cómo tiene que evaluarse cada uno de los antecedentes que ahí se presentan, las declaraciones que se reciben, cómo se dan las votaciones y cómo se resuelven. Y esto debe evaluarse y tomarse en su mérito. Tenemos un exministro de Hacienda que nosotros sostenemos es responsable por hacer mal los cálculos a un nivel que lo convierte esto en una negligencia grave o incluso dolo.
0: Según el procedimiento legislativo, el exministro deberá ser notificado dentro de los próximos días y contará con un plazo de 10 días para presentar su defensa. Posteriormente, la comisión tendrá 6 días para analizar los antecedentes y emitir un informe que será votado por la Cámara. Si la acusación es aprobada por los diputados, corresponderá al Senado resolver como jurado sobre el futuro de la acusación constitucional. Son las 7 de la mañana con 39 minutos. En el marco de la votación del proyecto de ley que crea el subsistema de inteligencia económica, el Senado rechazó la norma que permite el levantamiento del secreto bancario por vía administrativa. La iniciativa que busca que la unidad de análisis financiero pueda acceder a determinados antecedentes bancarios por una vía administrativa y no necesariamente mediante una autorización judicial obtuvo finalmente 24 votos a favor y 24 en contra. En la sesión de la Cámara Alta, la senadora por Tarapacá, la socialista Danisa Astudillo, votó a favor de la norma, mientras que el parlamentario del Partido Republicano, Renzo Trizotti, votó en contra. La congresista de oposición sostuvo que la medida es necesaria para combatir eficazmente el crimen organizado y el lavado de dinero, ya que los procedimientos judiciales actuales son demasiado lentos y han permitido grandes fraudes y operaciones ilícitas que pasen desapercibidas. Astudillo enfatizó que no se trata de vigilancia masiva, sino de una herramienta precisa y controlada que contempla responsabilidad penal en caso de mal uso.
6: Y esta semana la Operación Tokio, el mayor lavado de dinero de la historia de Chile. 78 mil millones de pesos sacados del país. 17 imputados, ejecutivos bancarios de Santander y Banco Estado en el corazón de la red. Esto no es un caso aislado, es un patrón sostenido en el tiempo, en distintas instituciones con distintos actores. Y ese patrón tiene un denominador común. El dinero ilícito encontró espacio en nuestro sistema financiero porque el Estado no tenía herramientas para detectarlo a tiempo. Sobre la garantía respondo directo. Auditoría interna, responsabilidades penales para quien aplique mal la norma e informe anual al Congreso. Los resguardos existen.
0: Afirmó que es urgente dotar al Estado de mecanismos efectivos para seguir la ruta del dinero ilícito y evitar que el narcotráfico siga aprovechando vacíos legales.
6: El tren de Aragua no entró a Chile solo por la frontera norte, entró también por el sistema financiero, por las cuentas bancarias, por las criptomonedas. Y mientras no tengamos herramientas para seguir esa ruta, seguiremos llegando tarde. No sabemos si la operación Tokio es la punta del iceberg. Lo que sí sabemos es que hoy tenemos la oportunidad de darle al Estado una herramienta real, acotada y controlada. Voto a favor porque el narcotráfico no merece el escudo que este Congreso le ha construido durante décadas.
0: Tras un empate de los votos, la iniciativa quedó rechazada y quedó el proyecto que va a ser revisado por una comisión mixta compuesta por 5 senadores y 5 diputados. La semana pasada la propuesta también registró 2 empates consecutivos. 7 de la mañana con 43 minutos, 7:43, CIPER reveló que existen al menos 4 documentos despachados por la Unidad de Análisis Financiero, la UAF, entre abril del 2024 y mayo del 2026, que registraron múltiples reportes de operaciones sospechosas emitidos por bancos que alertaban sobre movimientos de dinero del tren de Aragua, que finalmente fue desbaratada hace una semana. Según el medio citado, estos documentos fueron enviados al fiscal nacional del Ministerio Público, Ángel Valencia, y en ellos se reportaban operaciones de sociedades y personas que participaban en la estructura, incluido al ejecutivo del Banco Santander, José Pérez Asensio. Además, el primero de los documentos estaba fechado 2 meses antes del quíntuple homicidio en Lampa, que dio origen a la indagatoria que terminó revelando esta estructura. En respuesta al reportaje de CIPER, la Fiscalía Nacional afirmó que sí fueron procesados y derivados a las fiscalías regionales correspondientes los informes de la Unidad de Análisis Financiero recibidos en las fechas mencionadas, que contenían alertas bancarias sobre movimientos sospechosos de empresas y sujetos que integraban la red de lavado de activos desbaratada de la Operación Tokio. El Ministerio Público aclaró que la recepción de un informe por la Fiscalía Nacional no significa que el caso sea manejado directamente por el fiscal nacional, ya que los antecedentes son procesados y enviados a unidades especializadas que luego los remiten a las fiscalías regionales para las investigaciones correspondientes.
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0: Y la Cámara de Diputadas y Diputados aprobó un proyecto de ley que amplía las facultades de control de carabineros y la policía de investigaciones en zonas fronterizas y sectores estratégicos del país. La iniciativa permitirá que, junto al control preventivo de identidad, funcionarios policiales puedan revisar vestimentas, equipajes, vehículos y cuando realicen fiscalizaciones en áreas limítrofes. El informe completo desde el Congreso Nacional.
7: Por 128 votos a favor, 1 en contra y 14 abstenciones, la Sala de la Cámara despachó al Senado el proyecto que amplía las facultades de las policías para el control fronterizo de identidad, facilitando la aplicación efectiva de las penas establecidas para los delitos de robo, hurto y receptación. Su objetivo es mejorar la persecución penal en dichos delitos. Tras la votación, el diputado Jaime Coloma relevó la importancia de perfeccionar el control fronterizo frente a fenómenos como la migración ilegal o el crimen organizado.
8: El proyecto de ley que se votó hoy en día amplía en margen a 10 kilómetros de la frontera con razón de ser distinto registro, poder revisar vestimentas, poder registrar bolsos por si hay indicios de alguna ilegalidad. Yo creo que habla muy bien de todo el sector político que ven que hoy en día la seguridad está siendo amenazada por distintos crímenes organizados, distintas drogas o incautaciones de armas.
7: En tanto, el diputado Héctor Ulloa señaló que junto con mejorar la herramienta se debe conjugar la seguridad con el respeto a los derechos humanos fundamentales.
9: Me parece que hay que tener un especial recaudo o resguardo. Y por eso que establecí, o hice el punto, o hincapié, en que tengamos protocolos estrictos, tengamos procedimientos adecuados, de manera de que una norma bien intencionada no se vaya a transformar finalmente en una norma de absoluta discrecionalidad y, por tanto, de abuso.
7: El texto establece que el control de identidad se podrá realizar hasta 10 kilómetros al interior de la frontera, o entre el mar territorial y las aguas interiores. Allí la autoridad policial estará autorizada para registrar vestimentas, equipaje o el vehículo de la persona cuya identidad se controla, pudiendo detenerla sin necesidad de orden judicial, si la sorprende en flagrancia o se determina que posee orden de detención pendiente.
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0: Son las 7 de la mañana con 47 minutos. Vamos a continuar con noticias regionales. Un operativo realizado por carabineros de la subcomisaría de Colchane permitió la incautación de 330 televisores de contrabando y la detención de un hombre de 30 años por el delito de contrabando de mercancías. El procedimiento se registró en el sector de Escapiña, mientras personal policial efectuaba patrullajes fronterizos en la frontera. En contexto, los funcionarios detectaron un camión que se dirigía hacia un paso no habilitado con destino a Bolivia. Al percatarse de la presencia policial, el conductor intentó darse a la fuga, siendo interceptado por carabineros. Tras fiscalizar el vehículo, los uniformados comprobaron que transportaba una gran cantidad de televisores de distintos tamaños y marcas, sin que el conductor pudiera presentar documentación o facturas que acreditara el origen legal de la carga. El camión y su conductor fueron trasladados hasta la subcomisaría, donde se contabilizaron un total de 330 televisores. Por instrucción del Ministerio Público, el imputado pasará a control de detención, mientras que las especies incautadas y el vehículo quedaron a disposición del Servicio de Aduanas. En el Centro Penitenciario de Alto Hospicio se realizó una nueva sesión de Comisión Regional Mixta de Educación en contexto de encierro, instancia que reúne autoridades de educación, justicia, gendarmería y organismos vinculados a la reinserción social. El encuentro tuvo como objetivo fortalecer los procesos formativos que se desarrollan en establecimientos educacionales que funcionan al interior de recintos penitenciarios y centros de privación de libertad. Actualmente en la región de Tarapacá existen 716 estudiantes que reciben educación en contexto de encierro a través del Liceo para Adultos, como lo es José Alejandro Soria Varas, y el Liceo Técnico Profesional Coresol. Durante la jornada se analizaron necesidades, desafíos y propuestas para mejorar la calidad de los procesos educativos y fortalecer redes de apoyo orientadas a la reinserción social. El Seremi de Educación, Leonardo Gálvez, destacó que la instancia permite coordinar acciones entre los distintos organismos involucrados, mientras que el Seremi de Justicia, Claudio Chamorro, subrayó que en avanzar en educación y reinserción también contribuye a mejorar la seguridad pública.
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0: Son las 7 de la mañana con 50 minutos. La Municipalidad de Alto Hospicio incorporará un servicio de telemedicina para reforzar la atención de los usuarios de la red de atención primaria de salud de la comuna. La iniciativa fue aprobada por el Consejo Municipal y permitirá acceder a consultas médicas por videollamada para casos que no requieran atención presencial inmediata. El servicio contempla un mínimo de 9.000 atenciones durante los próximos 12 meses y permitirá que los pacientes que obtengan una consulta médica en un plazo de máximo de 48 horas desde la solicitud. Desde el municipio explicaron que la telemedicina complementará el trabajo de los CEFAM y demás establecimientos de salud sin reemplazar las atenciones presenciales cuando éstas sean necesarias. La medida busca mejorar el acceso a la atención médica y fortalecer la capacidad de la respuesta de la red de salud municipal en beneficio de la comunidad hospiciana. Son las 7 de la mañana con 51 minutos y Carabineros de Iquique detuvo un hombre que sustraía planchas de cierre perimetral en un terreno municipal. La información y los detalles con nuestra colega Bianca Harder. Muy buenos días, Bianca.
12: ¿Cómo te va, Pablo? Muy buenos días. Y tal como tú lo señalas, personal de carabineros pertenecientes a la primera comisaría de Iquique detuvieron a un hombre que fue sorprendido mientras sustraía paneles de un cierre perimetral instalados en una sede vecinal ubicada en calle Moisés González, en el norte de la ciudad. Les cuento que, de acuerdo con información proporcionada por la institución, la denuncia se recibió mediante un llamado a nivel 133. Con dicha información y tras una previa coordinación con el personal de la Central de Cámaras Municipales, quienes entregaron la descripción del individuo involucrado, el personal policial concurrió hasta el lugar. ¿Qué ocurrió ahí? Recibieron algunos antecedentes aportados por testigos, corroborando que el individuo ingresó los paneles a su domicilio, el que se encontraba a un costado del lugar afectado, los que incluso se divisaban desde el exterior del inmueble. Con estos antecedentes, Pablo, se procedió a la detención del hombre por el delito de robo de bienes nacionales de uso público y se logró la recuperación del total de las especies. El detenido, de 38 años, registra antecedentes policiales anteriores por delitos de porte de arma cortante y conducción en estado de ebriedad, siendo puesto a disposición del Tribunal de Garantía de Iquique para su respectivo control de detención por instrucción del Ministerio Público. Para la edición matinal de Noticias en Paulina, informó Bianca Harder.
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0: Son las 7 de la mañana con 53 minutos, 7 con 53 minutos. Seguimos revisando informaciones destacadas por nuestro departamento de prensa. La Corte de Apelaciones de Iquique confirmó la decisión del Servio de poner término al beneficio habitacional otorgado a una mujer que recibió una vivienda social en enero del 2024, luego de constatar que no habitaba de forma efectiva en el inmueble. El caso se originó tras una serie de fiscalizaciones realizadas entre mayo del 2024 y octubre del año pasado en un departamento del conjunto habitacional Cerro Caracol. En cuatro visitas, los inspectores no encontraron a la beneficiaria residiendo en el lugar. La mujer argumentó que sus ausencias se debían a problemas de salud y el cuidado de familiares, además de señalar que bajo los consumos de servicios básicos se explicaban por qué actualmente vive sola. Sin embargo, el serbio también recibió una denuncia de la administración del condominio que alertó sobre la falta de ocupación de la vivienda. Tras revisar los antecedentes, la Corte concluyó que la normativa exige a los beneficiarios habitar efectivamente los inmuebles asignados y que el organismo actuó dentro de sus facultades. El tribunal rechazó el recurso de protección presentado por la afectada y mantuvo vigente la decisión de excluirla del programa habitacional. Son las 7 de la mañana con 54 minutos, 7 con 54 minutos. Antes de finalizar con las noticias, les recuerdo que estamos en compañía de la Municipalidad de Alto Hospicio. Y les recordamos que en su sitio web www.mao.cl pueden realizar trámites en línea como el pago del permiso de circulación y el pago de partes empadronados. También pueden contactarse con Seguridad Ciudadana al fono de emergencias 572-583050 durante las 24 horas del día. 7 con 55 minutos y nos vamos a revisar los titulares para despedir esta entrega informativa en horario matinal. Tribunal Electoral acoge a trámite solicitud para destituir al alcalde de Pica por abandono de deberes y faltas graves a la probidad. Nombran nuevos integrantes del directorio de Empresa Portuaria de Iquique, ex jefe de la primera zona de Tarapacá de Carabineros, entre los nuevos designados. Detienen a hombre que mantenía material de explotación sexual infantil en Alto Hospicio. Hacienda admite que gobierno de CAS no alcanzará el equilibrio fiscal al término de su mandato. Definen comisión que revisará acusación constitucional en contra del exministro Nicolás Grau. Y Senado rechaza norma que permite el levantamiento del secreto bancario por vía administrativa. Son las 7 de la mañana con 56 minutos. Hasta aquí con la revisión de las informaciones. Agradecemos su sintonía y les recordamos seguir, como siempre, con la programación de Radio Paulina. Recuerde que estas y otras informaciones las encuentra desplegadas en nuestro sitio de noticias www.radiopaulina.cl, el portal de noticias de la región de Tarapacá. Que tenga una excelente mañana. También usted, don Mario, nos reencontramos a las 13 horas con 30 minutos. Y quédese la sintonía en la radio porque ya viene La Mañana por Paulina junto a Marcelo Santibáñez.
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10: 7 de la mañana, 58 minutos.
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14: 18 grados, 9 décimas.
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7: ¿Qué tal? ¿Cómo están? Buenos días, gusto de saludarles y saludarlas. Jornada de día miércoles 10 de junio de este año 2026. Son como muchas informaciones en tan pocas horas, ¿eh? Porque hemos estado percibiendo, recibiendo, investigando informaciones por doquier, sobre todo respecto a materia política local, regional, que finalmente influyen en nuestro vivir, en el diario vivir. A propósito de lo que siempre conversamos nosotros acá en la radio, algunos temas que, todos los que han aparecido en las últimas horas, las novedades, son temas que hemos abordado, que hemos estado conversando, que hemos profundizado, analizado, criticado además. Uno tiene que ver con lo que mencionábamos el viernes pasado, Mario, respecto a al secretario regional ministerial del Trabajo. Me parece que fue el viernes pasado, ¿no? Sí, que estuvimos conversando acerca de ese tema. Adelantábamos de que hay un par de denuncias. Hoy día esto se confirma a través de la ANEF, a través de la CUT. Hay una nota en el diario La Estrella que está relacionado, vinculado con eso. Rodrigo Longa, entiendo que es el autor de esta nota, que profundizó más allá y que da cuenta de esta crisis, desde mi punto de vista al menos, en la Secretaría Regional Ministerial del Trabajo. Un tema que... Una especie de una crónica de una muerte anunciada respecto a la presencia de una persona con falta de competencias en una cartera de esta naturaleza, ¿no? Eso por una parte. Por otra parte, la fecha que ya existe para la formalización de Richard Godoy, del alcalde de Pozo Almonte. Y una novedad que ayer la estuvimos dando a conocer hacia el final de nuestro programa y que ya profundizamos algo más respecto a eso. Y por otra parte, el Tribunal Electoral Regional, que ha admitido una solicitud en contra del alcalde de Pica, Iván Infante, para una probable destitución. Esto fue presentado por un par de concejales. Es un tema que también hemos estado dialogando, conversando con ustedes de forma permanente respecto a todos estos hechos de corrupción que se han dado justamente en los distintos municipios, en la región, en términos generales, ¿no? Así que tenemos harto para contarles, harto para dialogar, harto para conversar, harto para mencionarles. Pero quiero partir con un tema que me parece, además, poco prudente, de pésimo gusto, de una... A ver, ¿cómo puedo mencionarlo? A ver, quiero partir por lo siguiente. Ocho consejeros regionales, que ya voy a dar a conocer los nombres. Ayer algo adelantamos respecto a esto, ¿no? Ayer teníamos el rumor, después claramente lo confirmamos. Ocho consejeros regionales están proponiendo como director de la Corporación de Desarrollo Regional de Tarapacá, una corporación que además siempre ha estado bien cuestionada, en fin, a propósito de su funcionamiento, a propósito de que es una institución que ha sido utilizada para pagar los favores políticos, para poner a los amigos, para poner a los compadres ahí, para ganar plata, finalmente, que además se sustenta con fondos del FNDR. Bueno, ocho consejeros regionales proponen como parte del directorio, recordemos que hay un representante de las empresas regionales, hay otro representante del turismo, hay un representante de la Corfo, hay un representante de distintos estamentos que tienen incidencia en el ámbito productivo de la región. Y dentro de los integrantes de este directorio debe haber un representante de los alcaldes de la comuna, uno de los siete alcaldes de la región. Y ayer a quien se propuso fue al alcalde Richard Godoy, justamente el alcalde, uno de los alcaldes cuestionados. Y un core por ahí que dijo, mira, si están casi todos los alcaldes cuestionados, y es real, pues, no, que duda cabe. Pero fundamentalmente preocupa esta situación de que se nombre un alcalde cuestionado por la justicia, y no solamente por el tipo de presunto delito, que es un tema que está vinculado al ámbito productivo, como dijo alguien por ahí, ¿no? Es una empresa de este señor, Richard Godoy, que es donde se llevó a cabo un presunto delito, que es precisamente un delito tributario. Son 1.300 millones de pesos, no es una cifra menor. Está próximo a ser formalizado, ya hay fecha, dimos a conocer ayer la fecha de la formalización de este presunto delito tributario. Y los cores le dan pulgar arriba. Quiero recordar que el propio Servicio de Impuestos Internos presentó justamente una querella luego de una investigación que hizo el propio Servicio de Impuestos Internos. Yo tengo que lo escuchen los cores, ¿eh?, que están poniendo el dedito para arriba, que lo están promoviendo como director de la Corporación Regional de Tarapacá. Es el mismo Servicio de Impuestos Internos que le presentó una querella. Y si bien es cierto, el Servicio de Impuestos Internos no es un tribunal, estamos completamente de acuerdo, pero es una institución que levanta una investigación, que le toma declaraciones a los intervinientes en esta fiscalización y que acredita además el hecho. De hecho, el informe que emite el Servicio de Impuestos Internos tiene la declaración del contador de Richard Godoy, que dice, sí, yo cometí esta falta, este delito, sabiendo que era así, pero con la venia del señor Richard Godoy, que es mi jefe, en definitiva, ¿no? Por lo tanto, sí reconozco este delito tributario. Esto está en el informe, esto lo dice. Ahora que los cores no profundicen, no lean y de buenas a primeras tienen nombre, sin conocer qué hay detrás de todo esto, no sé, yo creo que mañana tienen que rectificar esto en el Pleno y ojalá que puedan durante la jornada hoy día reflexionarlo, conversarlo con Almohada, conversarlo entre ustedes, que claramente no es bien visto que los consejeros regionales le estén dando el voto, estén premiando con un cargo de directivo en la Corporación Regional de Tarapacá a una persona que está claramente vinculada a hechos de corrupción. Pero por favor, o no van a recordar el hecho de la maquinaria utilizada también en la empresa de Richard Godoy. Ah, no, es que jurídicamente está disponible. No hay ningún problema jurídico para que él asuma este cargo de director. Ya, pero por favor, ¿en qué momento vamos a anteponer lo ético ante lo legal? Mira, yo reconozco ayer la señora Pizarro es el apellido, me parece, ¿no?, de la consejera regional, ex republicana, que fue la que puso la nota de atención y cordura, dijo, oye, atento con este caballero que está cuestionado, que lo van a formalizar, y aparecen otros consejeros por ahí, sí, pero es una formalización. La presunción de inocencia, la que el político utiliza permanentemente, ¿no?, para poder zafar respecto a estos temas, ¿no?, para poder acomodarse. La presunción de inocencia, esa presunción de inocencia manoseada, esa presunción de inocencia que la utilizan como argumento principal para que los corruptos puedan hacer de las suyas, en definitiva, ¿no? Y quiero decirle a varios de los cores, a Schmidt, a Joffre, que fueron quienes votaron por a Milla, decirles que acá la presunción de inocencia deben guardársela en el bolsillo, porque acá hay un servicio serio del Estado de Chile que se llama el Servicio de Impuestos Internos, que ha sido muy criticado a propósito de que en algún momento le dio luz verde, digamos, a varios corruptos, ¿no? Y que además hizo perdonazos importantes a varias empresas corruptas. Bueno, desde hace un tiempo a la fecha ha estado funcionando, se ha regularizado, digamos, el tema fundamentalmente de la fiscalización del Servicio de Impuestos Internos, y son ellos, los fiscalizadores del Servicio de Impuestos Internos, quienes levantan este informe, que reitero, claramente no tiene... Es un león sin dientes, se dijo por ahí al Servicio de Impuestos Internos, ¿no? Pero cuando reúne todos los antecedentes, lo que hace claramente es traspasar todo esto al Ministerio Público por el delito que ellos configuran, que no le pueden llamar delito derechamente, le tienen que decir presunción de delito. Pero son ellos los que levantan esto, y son ellos los que le toman la declaración a este contador, y es el contador el que admite esta situación. Entonces, ¿qué más quieren? ¿Qué más debiesen pedir para decir, oye, ¿sabe qué? Sí, la verdad que no es prudente nombrar a un personaje con estas características, ¿no? O dejemos que la justicia actúe y después lo nombramos, ¿no? ¿Para qué lo vamos a nombrar antes? Nombrémoslo después, mientras tanto nombremos a otro, ¿no? Hay 7 alcaldes. Sí, yo sé que están todos complicados, ¿no? Está Ferreira complicado, está el de Pica complicado, está el de Pozo muy complicado. complicado en su imagen, yo, más que todos saben, y los cores también, los ocho lo saben, que la justicia hoy día con ustedes no tiene, no pasa nada. Ya vimos el caso de las luminarias, no pasó absolutamente nada. Ya vimos el caso de Arenas Yarges, no pasó absolutamente nada. Ellos están libres yendo a conciertos en la capital. Están pululando por ahí, haciendo tensiones jurídicas, el otro tiene una panadería, una pastelería. Viven a cuerpo de rey después de todo lo que robaron, digamos, ¿no? Y en el caso de Minares también. Están todos ahí vivitos y coleando y disfrutando de la vida happy. Y a ustedes, señores cores, les debe estar pasando lo mismo, ¿no? A propósito de que hace algunos días atrás apareció un informe en Contraloría, conversé con un core el otro día. Y el argumento y la excusa siempre la misma. Sí, no, es que no sabían, es que se le olvidó, es que esto pasa. No, por favor, yo creo que el estándar que tenemos hoy en día para tratar estos temas es muy bajo. Es bajo y nunca vamos a limpiar nuestra política con estas acciones, con esta actitud, ¿no? Con este premio. Mira, Néstor Joffré señalando de que Richard Godoy sí, no tiene vasto conocimiento. Recuerden que fue presidente del CORE. Richard Godoy ha tenido hasta acciones matonescas. Yo no sé si se acuerdan de aquello. Cuando fue a echar la choreada allá abajo, cuando estaba descontento. Después, obviamente, se le pasó la rabieta, pide disculpas y ya, y todo, digamos, foja cero. Pero o sea, han pasado innumerables situaciones con este señor. Y sí, puede tener tal vez mucho conocimiento, pero por favor, ¿qué pasa con lo otro? Mira, hemos discutido tantas veces respecto al tema de las competencias, y no solamente son las competencias. También debe haber otro componente, debe haber integridad de las personas para que puedan ocupar cargos hoy en día. Y yo sé que es difícil encontrarlos, pero puta, al menos busquen el que menos yayas tiene, ¿no? Entonces ayer alguien propuso a Bartolo. Sí, Bartolo, ahí está Bartolo. Puede ser, no sé. Que... O la alcaldesa de Camiña, qué sé yo. El otro señor de Colchane, no, porque el otro tiene una condena en el cuerpo, ¿no? Soria, Mauricio, no sé. Tal vez ninguno, y tal vez deban dejar de cierto eso, claramente, podrían poner a alguien más, pero sueltos de cuerpo y argumentando por qué debiese ser Richard Godoy, la verdad que produce escozor, rabia, dolor de guata, dolor de cabeza, escuchar el cararrajismo de los consejeros regionales respecto a esta situación. De verdad, parece increíble, y se los digo con todas sus letras porque de verdad creo que no existe argumento alguno válido desde el punto de vista ético, ¿eh? Porque claramente el papel aguanta todo, absolutamente todo. Y si ustedes quieren, obviamente van a tenerlo ahí. De hecho, lo más probable es que mañana voten por él. Pero que se sepa que estos señores votaron justamente por un personaje que está hoy día duramente cuestionado y que no se le arrugó ningún músculo para votar por él. Yo necesito y creo que es necesario absolutamente que esto se sepa, que esto se considere, que esto sea relevante en nuestra política. Es la única forma de que hoy podamos comenzar a limpiar derechamente esto. Fíjate que estoy... Sí, que quería mostrar el video, pero no voy a poder mostrar el video. Pero lo que sí puedo hacer es nombrarles al menos a quienes son los que... Precisamente votaron. Perdón, acá está. ¿Quiénes son los que votaron porque Richard Godoy debe estar en este directorio de la corporación? Mira, más allá de lo que hemos pelado a la corporación y de lo que hemos visto la corporación, más allá de todo eso. Luis Milla, increíblemente, ¿no? La persona que claramente habla de decencia y de transparencia y que con ese ademán permanente, ¿no? De ser un core fiscalizador constante, ¿no? De estar ahí poniendo el dedo en la llaga. De esta supremacía intelectual que muchas veces trata de inferir. Bueno, votó por Richard Godoy, finalmente, ¿no? Analí Ferreira, bueno, no me cabe duda ahí, seguramente con el papá y la presunción de inocencia, porque el papá está metido hasta el cogote ahí con temas, obviamente, de con la justicia. Qué duda cabe, ¿no? El señor Estica, está claro, es subordinado de Richard Godoy, ahí no hay mucho que hacer. La señora Lucero Calpa, lo mismo, ¿no? Néstor Joffré, bueno, Néstor Joffré vota por el que argumenta, el que dice, no, esta es la persona más preparada, este es el... Yo, de verdad que a mí me parece curioso una persona con tanta experiencia en la política local, con tantos años. Bueno, en algún momento fue amigo de Ramón Galleguillos también, ¿no? Y le pidió los votos, etcétera, etcétera. Jorge Muñoz, republicano. De verdad que me parece muy curioso, además, este voto por Richard Godoy. Octavio López, que además es como que no se quiere meter en el lío ya, no sé, a mí me dio al menos la sensación cuando lo vi ayer hablar respecto a este tema. Y nuevamente este argumento jurídico con su formación extremadamente jurídica de Mauricio Schmidt, ¿no? Esto de la presunción de inocencia, esto de estar muy apegado al tema de la ley y de lo ético, las pinzas, ¿no? Da lo mismo. Es lamentable, pero es así. Así está nuestra política, y así están los municipios, y así está nuestro core, y así están todos, ¿no? Una lata. Pero aquí estamos, justamente para dar a conocer el pésimo actuar del core respecto a este tema, al menos. A no ser que claramente reculen, echen pie atrás y rehagan esta, desde mi punto de vista, estupidez, ¿no? De no sopesar y de no limpiar la política local. Bienvenidos, Mario del Carmen Coyomán, que es la sala de sonidos, nuestro departamento de prensa, ustedes protagonistas habituales de esta jornada, y quien les habla, Marcelo Santibáñez. Bienvenidos, comenzamos la mañana por Paulina.
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0: 8:30 minutos.
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Oye, nuestro WhatsApp está ahí disponible, que es el 920-2015-35. 920-2015-35, nuestros teléfonos, el 78-2872, 78-2872 y el 725664. 725664. 920-2015-35, nuestro WhatsApp, para que puedan contactarse con nosotros, podamos ahí interactuar, poder saber qué piensa usted respecto a estos temas u otros, ¿no? En definitiva. Así que ahí estamos listos y dispuestos. ¿Todo bien, Marito? 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Hacemos la pausa y regresamos de inmediato. No se vayan, ¿eh?

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1: 8 de la mañana, 33 minutos.

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6: 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Hablando de apoyar, tenemos también el bingo, el gran bingo solidario. Uy, atención con esto, ¿ah? ¿Eh? Es un tremendo. Ay, ay, ay. Espérate. Tengo que me mandaron una tallita por acá. Un bingo solidario que lo organiza el Rotary. Nuestro amigo del Rotary, del Club Humberstone, tienen un tremendo bingo. Estos bingos son para hacer operativos, ayudar, colaborar, obras sociales que hace habitualmente el Rotary, ¿no? Y tienen un bingo que se va a desarrollar este sábado 13 de junio, este sábado a las 4 de la tarde, en calle San Martín 150, ahí en el Centro Victoria. Centro Victoria. ¿Cuáles son los premios? Hay desayuno en el Hotel NH para dos personas, hay un almuerzo en el Hotel NH para dos personas, hay un premio de 50.000 pesos cash, hay una caja de mercaderías de 30 luquitas, que cómo nos cae hoy en día, Marito. Hay un microondas también de premio, hay un juego de ollas. ¿Cómo estaría con un juego de ollitas nuevo, Mario, para ti? Bien, pues. Hay un juego de utensilios de cocina también. Hay lentes de sol, hay dos pares de lentes de sol. Hay un premio de 100.000 pesos cash. Y hay un premio de un televisor de 50 pulgadas para ver el mundial. Ah, y un refrigerador side by side. Buenos premios, ¿ah? ¿Eh? 10.000 pesos es el valor del cartón de este bingo solidario del Rotary Club Humberstone para este día sábado 13 de junio a las 4 de la tarde en San Martín 150. Quedan unas entraditas a la venta con mi querida amiga Patricia Rotaria, que deben llamarla para poder adquirir su tarjetita al 9-96-12-63-21. 9-96-12-63-21. ¿Ya? Está bueno. Está bueno. No, no está bueno. Está muy bueno.
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7: Tengo hambre.
6: Y de platos únicos. Está excelente. Vamos a la pausa, Marito. Es breve. Breve. Y regresamos de inmediato.
5: Cuarenta y seis minutos.
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1: 8:50 minutos.

0: Bien, estamos de vuelta, estamos 8 minutos de las 9 de la mañana, 8 para las 9 de la mañana. Ya en breve vamos a abordar el tema que estuvimos dando a conocer hace algunos días atrás y que hoy día aparece publicado como principal titular del diario La Estrella y que está relacionado, vinculado con el secretario regional ministerial de El Trabajo y Previsión Social, Cristian Cabezas. Digo esto porque creo que es necesario darle un buen rato, un buen tiempo a no solamente a la nota que escribe Rodrigo Longa ahí en el diario La Estrella, sino que además a la profundización respecto a estos temas que han involucrado desde hace mucho tiempo a autoridades, ¿no? Y autoridades designadas incluso, ¿no? Autoridades designadas en el trato que hay con trabajadores y trabajadoras, porque más allá de lo que señala la nota respecto obviamente a la duda y esto de que esto de la presunción de inocencia, pues, ¿no? Claramente que hay un hecho muy preocupante que sin duda alguna debe investigarse, pero todos los antecedentes que yo he recopilado respecto a este señor dan cuenta de una persona bien poco amigable, ¿no? Y que la sonrisa con la cual aparece habitualmente en las fotografías y todo lo demás es bien hipócrita, ¿no? Es esa sonrisa con la cual aparece permanentemente, ¿no? Esa alegría que demuestra este señor permanentemente. Pero bueno, ya vamos a profundizar acerca de eso porque me parece que es necesario ahí otorgar y dar un capítulo importante, ¿no? Hay algunos que, claro, mira, por lo general la gente no le gusta ni hablar, ni mojarse el potito, ni hablar derechamente las cosas. Bueno, yo tengo otra forma de abordar los temas, no sé si es parte de mi crianza, no sé, habría que preguntarle a mi papá y a mi mamá, pero habitualmente no escondo lo que siento y menos obviamente lo que sé. Así que por ahí en redes sociales alguien me decía, oye Marcelo, voy a tener que contar todo lo que sabes. Bueno, eso es lo que hago permanentemente, si tampoco invento, no tengo la capacidad para poder inventar cosas, ¿no? No tengo tanta imaginación ni tanto ingenio. Además no es mi estilo, no podría inventarle algo a alguien, ¿no? ¿No? Yo creo que todo lo que conversamos habitualmente acá es material que hemos recopilado, que hemos recogido, es lo que la gente además nos confía para que podamos divulgarlo, señalarlo, decirlo. Permanentemente no tenemos un soporte documental respecto a lo que hablamos y si no, obviamente las quejas obviamente que nos llegan habitualmente, y esto además está fundado en un par de denuncias formales, ¿no? Lo de el señor Cabezas. Así que ya le conversaremos ahí en detalle respecto a esa situación. 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Avanzando juntos, palabra a palabra. Vamos a la pausa, noticias con nuestro departamento de prensa, ya luego le comentamos más cositas, ¿no? Lo del Seremi del Trabajo, que está duramente cuestionado, con un par de denuncias por maltrato laboral. Lo del alcalde de Pica, que ya fue admitida su solicitud en el Tribunal Electoral Regional de destitución. Hay un requerimiento de destitución y fue al menos admitido. Esto no quiere decir que lo vayan a destituir, ¿no? Pero es un paso más respecto a un personaje que nos ha dado muestras, obviamente, de hechos de corrupción tremendos ahí en Pica, ¿no? Así que este es un paso más que dan un par de concejales, atención con eso, ¿ah? Un par de concejales. Así que de eso y más les converso al
1: aquí
0: regreso.
1: Hay concejales.
0: Sí, justamente son concejales. No, y hay otros temitas más, hay temas más domésticos. Vamos a estar conversando, obviamente, de lo que ha pasado en nuestra región en las últimas horas, etcétera, etcétera. Vamos y volvemos, no se vayan.

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1: 8 de la mañana, 58 minutos.
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4: 18 grados, 9 décimas.
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13: 9 de la mañana con 2 minutos, actualizamos las noticias a esta hora en Radio Paulina. Vamos con información del ámbito local. Una alarma de incendio movilizó durante esta madrugada voluntarios de bomberos hasta la intersección de pasaje Gabriela Mistral con Manuel Rodríguez en la comuna de Iquique. La emergencia, declarada cerca de las 2.36 horas, obligó al despliegue de 10 unidades y alrededor de 60 bomberos, quienes trabajaron intensamente para controlar el fuego que afectó a un total de 2 viviendas. Detectives de la PDI, en coordinación con el Servicio de Migraciones, realizaron una fiscalización a ciudadanos extranjeros en el centro de Iquique. El operativo se concentró en los sectores conocidos como Barrio Boliviano y Colombiano, donde se controlaron a un total de 43 personas, resultando 6 de ellas denunciadas por ingresar al país por pasos no habilitados.
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13: A través de sus redes sociales, el expresidente Gabriel Boric se refirió al embargo de cuentas de deudores del CAE por la tesorería y al empate en el Senado por el levantamiento del secreto bancario. Sobre el CAE, afirmó que el proyecto para un nuevo sistema de financiamiento educativo no recibió el respaldo de la oposición de la época, pese a existir a un acuerdo técnico. El Servicio Nacional del Consumidor, el SERNAC, detectó incumplimientos de etiquetado e información nutricional en un informe que analizó 112 tipos de huevos en supermercados de Chile. El estudio concluyó que los términos como XL o Premium o Supercolor son estrategias de marketing que confunden al consumidor.
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13: Y en las noticias del mundo, el presidente estadounidense Donald Trump advirtió a través de su red social Truth Social que Irán tendrá que pagar las consecuencias tras haber tardado demasiado en negociar un acuerdo que les habría beneficiado. Irán solo habla y no actúa, señaló. El mandatario sentenció que el matón de Oriente Medio está muerto, luego de que Teherán afirmara que revisara la continuidad de las conversaciones tras las últimas hostilidades.
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1: 9:06 minutos.

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1: Llevamos. Me decía Pablo, Pablito, ¿cómo estás? Gusto saludarte. Buenos días, bienvenido. Buenos días, Pablo.
2: Buenos días, ay, Marcelo, disculpe.
1: Gracias por contestarme, ¿ah? ¿Eh? Oye, no, lo que pasa es que Pablo me decía que mañana se cumplen 3 meses de gobierno. Parecen 3 años de gobierno. Ahora recién comenzando y ha pasado absolutamente de todo. Pero ¿sabes qué es lo que me preocupa, Pablo? Que ha pasado demasiado y que finalmente nos queda largos 4 años por delante todavía.
3: ¿Ya empezaste ya?
1: Sí, ya empezamos. No, y espérate un poquitito. Y fíjate que yo estaba haciendo un símil con el mundial todavía no comienza. Y ya han presentado una cantidad de problemas, pero increíble. El mundial todavía no parte y ya hay situaciones políticas que se están viviendo. El capitán de la selección de Irak, 7 horas detenido en el aeropuerto. La negación de los tickets, porque hay un 8%, entiendo, de tickets por cada federación de fútbol que participa del Mundial, y a la federación iraní les bloquearon todos los boletos para que no participen los hinchas, ni siquiera los que viven en Estados Unidos, digamos, ¿no?
2: Sí, y eso hay que recordar que igual gran porcentaje de los partidos se va a desarrollar en Estados Unidos, entonces
1: sí.
2: Las medidas de restricción a los fanáticos, a los hinchas, son bien duras en cuanto a lo expuesto también por parte de la administración que está en Estados Unidos.
1: Y la FIFA, calle busque el loro, porque ahí... Sí,
2: que no pueden hacer mucho más.
1: No pueden hacer. Si la FIFA se rinde, obviamente, a lo que haga el anfitrión, en este caso Estados Unidos.
2: A pesar de que sean 3 países que estén organizando el evento.
1: Sí, pero la mayor cantidad de partidos se van a jugar justamente en Estados Unidos. La selección de Uzbekistán, me parece que es, ¿o no? Algo parecido, que los... antes de un partido preparatorio que tuvo ahí en Estados Unidos también, le revisaron hasta los calzoncillos a los jugadores. Detector de metales, ¿no? Una situación denigrante, porque uno, bueno, dice ya, a ver, pueden ser fiscalizados, por cierto, las documentaciones y todo lo demás, pero y ahí a revisar por si es que traían algún tipo de artefacto explosivo, de armas, jugadores de fútbol, profesionales además.
2: Hay varias polémicas que han sucedido, sí. Incluso con jugadores de Japón, que le han cambiado 3 veces la sede en México, por ejemplo. O en Sudáfrica también, que un jugador y jugadores sufrieron con las visas de Estados Unidos también. Entonces es un tema también para las mismas delegaciones, cómo van
1: saliendo adelante. Lo otro que seguramente no lo vamos a saber tanto como esto, que es las visas de trabajo para la cantidad de periodistas que van a cubrir este mundial y que seguramente se enfrentaban a serios inconvenientes.
2: Y lo último, Marcelo, para rematar, un árbitro somalí le negaron la entrada a Estados Unidos.
1: O sea, no va a poder arbitrar.
2: Omar Artán fue rechazada su entrada a Estados Unidos para dirigir algunos partidos del Mundial. La FIFA dio a conocer que se le negó la entrada del árbitro, pero de acuerdo con la BBC, la cadena de Londres, un alto asesor de rango del Ministerio de la Juventud y Deportes de Somalia confirmó la denegación de la entrada y dijo que Ortán, el árbitro, viajaba con documentos válidos. O sea, incluso con cosas en orden,
1: Deben estar apelando, digamos, para su reingreso, lo más probable entonces, ¿no?
2: Hasta el momento no. Es que ya es muy encima también,
1: sí,
2: poder pedir una...
1: Sí, exactamente, y esos papeles, digamos, en extranjería, Estados Unidos, son súper complicados.
2: En México no es tanto.
1: No, pero igual presenta algunos inconvenientes. Sí. De hecho, ayer Matamala, el periodista Daniel Matamala, que está cubriendo por Chilevisión el Mundial, dijo que igual se demoró harto, en tramitar y hubo problemas con algunos papeles, en fin.
2: Canadá está en la misma, pero Canadá está en una política de migración muy distinta luego de
1: que, Canadá
2: cambia el gobierno del primer ministro.
1: Sí, lo que pasa es que Canadá siempre ha tenido es muy riguroso, digamos, sí, en su frontera. Pero riguroso, eso no quiere decir que no puedas entrar.
2: No, claro, pero es mucho más ahora difícil. Es lo mismo que está sucediendo en Reino Unido. En Reino Unido ahora, hace un par de años, es mucho más complejo ingresar, porque incluso te están pidiendo
1: después del Brexit.
2: Después del Brexit, uh-huh, te están dando un importe que tú tienes que pagar como extranjero, sobre todo si eres chileno, pagar una cierta cantidad de libras para poder entrar también en Reino Unido, al menos en Inglaterra.
1: Sí.
2: Y en otros países también está sucediendo lo mismo, en Australia, en Nueva Zelanda, están endureciendo sus medidas de migración.
1: Sí, fundamentalmente para, a ver, ver que las personas que vayan a entrar claramente no aprovechen una entrada de turista y quieren quedarse, etcétera, etcétera, ¿no? Pero bueno, el Mundial va a presentar... El problema con este tema del Mundial, fundamentalmente Estados Unidos, el gobierno de Trump, que tiene medidas muy xenófobas. Eso es lo que preocupa, obviamente, a la comunidad internacional, digamos, ¿no? De estar viendo con muchos ojos lo que ahí podría ocurrir en materia de racismo, de xenofobia, antimigratoria. Están muy atentos a lo que hace el movimiento del ICE respecto,
2: claro,
1: a lo
2: servicio de inmigración y aduana.
1: Exactamente, a lo que va a pasar ahora con el Mundial. No hay que hacer cosas, obviamente, que establezcan operativos masivos mientras se realicen los partidos, imagínate.
2: O sea, en algún momento se planteó cuando fue el Supertazón también, con el espectáculo de Bad Bunny, donde se rumoreaba también de que podrían haber algunas redadas, porque es común en Estados Unidos de que participen incluso la comunidad, Marcelo, en cuanto a la denuncia de las mismas redadas, para que puedan incluso llegar el Estado, la Policía Federal, y literal detenga a las personas que podrían estar con alguna sospecha de la situación migratoria. Sospecha, sobre todo, porque a veces ni siquiera se comprueba de que la persona tenga un estatus migratorio que no corresponda.
1: Sí.
2: Yo igual conozco gente en Estados Unidos.
1: Y son abordados igual, con la misma dureza, digamos.
2: Y ojo, ¿no? Gente que es ciudadana americana de años, no es gente que llegó hace un par de años y está viviendo literal el sueño americano. Estoy hablando de gente que lleva años, que tiene la Green Card, que es la tarjeta de residente de Estados Unidos, que aún así les da lo mismo.
1: Pues yo te pongo como ejemplo a mi cuñado. Él es ciudadano norteamericano, él tiene la nacionalidad gringa, digamos, ¿no? Pero así todo anda con mucho cuidado porque puede ser abordado, ya cuando tú andes con tus papeles al día, por ser latino, suácate. Entonces, sí, muy complicado el tema hoy día migratorio en Estados Unidos.
2: Los mismos republicanos que lograron sacar a Trump nuevamente a la presidencia se encuentran un poco arrepentidos.
1: Sí.
2: Y lo han dicho también, obviamente no en televisión abierta, en una cadena, pero sí han manifestado algunos reparos de las políticas que se ha tomado a cabo en cuanto, sobre todo en materia migratoria, en materia económica también, y sobre todo, Marcelo, en materia, qué duda cabe que Estados Unidos en este momento está pasando por un periodo muy fuerte de los conflictos bélicos y de cómo también han afectado a la política interna del mismo país, y de cómo ha dividido a ciudadanos entre los que están a favor de una guerra y los que no están a favor de una guerra.
1: Sí. Bueno, mañana todavía no comienza el Mundial y ya tenemos todo esto. Todavía no comienza el gobierno de casa y tenemos 3 meses, pero impactante, impresionante. Esta es la Shakira, ¿no? El himno del Mundial.
2: El himno del Mundial.
1: Ah, lo bajaron el de... Pero mañana está Shakira en la inauguración. Está... Es que lo que pasa es que deben haber 2 himnos. Capaz que hayan 3. Dice, lo bajaron el... Allá. Bueno. A ver, este es el himno actual del Mundial.

0: canta este?
1: De acuerdo.
0: ¿Ah? Show, show. Show de show. Alex. Ah, un youtuber. Ah, un youtuber. Que se dedica a ser youtuber. ¿Y el de Shakira no está por ahí? A ver, escuchemos el de Shakira. ¿Se parece o no? ¿Sí o no? ¿Se parece al Waka Waka del 2010? Sí, parece que no está muy original la Shakira. Pero bueno. A ver, tenemos ahí. Ya, este es de la Shakira.

0: mundial. Así loco, güey. Cálmate, po. Oye, Barra, cálmate, va.
1: A ver.
0: Va así loco, güey. 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
1: Está mejor el Waka Waka, ¿eh? Espérate, el melómano Pablo Guerra nos va a dar un veredicto de este tema.
2: Yo entiendo que la música del mundial o mundialera debiera ser bien motivada. No, la verdad no.
1: No motiva a nadie.
2: No motiva
1: a
2: nadie.
1: Si vamos a jugar al ritmo de la canción, va a ser un mundial fome. ¿Te gusta? A Mario le gusta.
2: A mí me gustó, me acuerdo la de Brasil hace muy poco también.
1: 2014,
2: que estuvo Jennifer López, si no me equivoco.
1: Parece que
2: en
1: sí.
2: En la obertura.
1: A ver, Marito lo va a buscar ahí. El de Jennifer López.
2: Por ahí sí, por ahí me gustó.
1: México 86. México 86. ¿No te gusta?
2: Es que yo no.
1: El otro día tocaste. Mario, el otro día tocaste hasta el de España 82, ¿te acordáis? Pero ese era muy fome. Era como. Era Plácido Domingo, parece ese, ¿no?
2: Mundial claro. Del 62. Quedó para siempre.
1: Sí. Ahí está. Se siente hasta el surco del vinilo.
2: El esmalte.
1: Es que eran otros tiempos, era...
2: Era una marcha,
1: en ese tiempo estábamos...
2: No, pero tampoco...
1: Alineados, digamos, con el régimen.
2: Pero tiene ritmo.
1: Sí.
2: Y la gente lo recuerda, y queda en la retina, sí. Y tú lo cantás.
1: Este, mira, Plácido Domingo parece que no. Sí, parece que es Plácido Domingo. Mundial 82. ¡Ole! ¡Ole!
2: Muy ador, muy ador.
1: Huele.
2: Y ahí se escucha el vinilo. La vitrola.
3: Se ve la afición en el campo.
0: Cálmate, bo.
1: Paso doble.
0: Cálmate, bo. Así loco,
1: bo. Oye, es un paso doble este, bo, ¿no? Mario. Espérate, búscate el de Brasil 2014. ¿Cuál era? No me acuerdo. ¿Cuál era el de Brasil 2014? Mundial. Buena, bo.
2: Sí,
1: y además tiene un el componente de la letra, el contenido de la canción está vinculado con el directamente.
2: Te transmite como que el mundial es algo grande.
1: Es una convocatoria.
2: Es una convocatoria, es un magno evento, que está participando el mundo y todos los ojos del mundo están encima de este país. Y aparte es muy ad hoc también a la música de España.
1: Exactamente.
2: España, ¿cierto?
1: España, 82. ¿Este es el de 2014? Italia 90. Ah, este igual es bueno. El de Italia 90, sí me gustó este. Pablo todavía no nacía, bro.
2: No, yo no. Yo estoy aprendiendo de música.
1: A ver, dale volumen, Mario. Sí, este es Italia.
2: Me encanta.
1: Pablo Meneguzzi. No, mentira, no. El juego, el juego. Te traduzco, no hay problema. Claro, la aventura. Con el corazón, el cuore. Eso es. El mundo. Dimondo. Ahí estaba Dimondo el.
2: Ya estaba Dimondo.
1: Exactamente, la cerveza, dijo ahí. Es bonita esta canción, me gustó. Mira, pero viene el estribillo ahora.

0: Ahora, no digamos que tiene un ritmo como una balada, en el fondo.
1: Sí, te dan ganas de tomarte las manos, levantar.
0: Sí, es como... Claro, es una convocatoria de emoción, digamos, ¿no? Con mucha gente cantando, un coro grande, en fin.
1: Y en italiano.
0: Vamos, escuchemos el de... ¿El de Brasil? ¿Puede ser o no? Sí, está bueno. 2014.
1: Pero si me dices que no es de... O sea, que es de Italia 90, yo no me hubiese percatado que era una...
0: Una canción de mundial.
1: Una canción de mundial.
0: Claro, porque ¿sabes quién? Yo creo que vino a romper esa... Porque después en Estados Unidos 94 igual vino así como una canción muy parecida a esta, ¿no? Así como... Pero... Ahí está el de... Brasil, 2014.
1: Ah, este es de ahora.
0: 2014. Estamos a 2026 y por si acaso, Pablo.
1: Ya,
0: no.
1: Ya está bueno. Claro.
0: Pero la que vino a revolucionar, yo creo, los himnos mundiales. No.
1: ¿No?
0: No. Marito, búscate por favor. Francia 98.
1: Ahí estaba Chile.
0: Sí, pero mira, esta yo creo que es la canción que vino a revolucionar los temas mundialeros, la que dice, la que rompe esquema y que convierte esto en una fiesta.
1: Este
0: himno convierte el mundial
1: este
0: en...
1: Este no es de Ricky Martin.
0: Ricky Martin.
1: Ah, sí, la conozco.
0: Yo creo que esto cambia los paradigmas de música mundialera.
1: Eleva los estándares.
0: Eleva los estándares. Lo convierte en una festividad así a más no poder, ¿no? O sea, yo creo que la tocan en una fiesta hoy día y salen todos a bailar esto, ¿no?
1: Y no tengo duda. De hecho, Ricky Martin la incluye en su repertorio.
0: Sí, es muy probable. Vamos a escuchar la del año 74. Alemania. Schuckrut.
1: Hay que traer a García que nos traduzca.
0: Schuckrut. Está Alemania hoy en 74. 74, claro. Se me imaginan unos jarros de cerveza así llenitos de espuma.
1: Tocando. Viva la butifarra.
0: Exactamente, ¿eh? Hi, Hitler.
1: Hi. Will Comet.
0: Will Comet. Bien, con todos los Cas, la Sevensberger y todo lo demás, ¿no? Ahí disfrutando del Mundial 74. Buena, ¿viste?
1: No la había escuchado nunca. Pero también motivado.
0: Sí. Motivado. Pero te das cuenta que era como ya el ritmo del país. Con esta música muy alemana, España también con un paso doble.
1: Oye, menos mal que acá en Chile no se le ocurrió hacer una cueca.
0: No, pero ¿sabes lo que pasa? Que en ese tiempo estaba el rock.
1: Sí.
0: Pero era el ritmo y el baile del momento, entonces creo que le apuntaron los Ramblers con
1: rock and roll.
0: Sí.
1: ¿Le copiaron a Elvis?
0: Ah, sin duda, pues, o Bill Haley en ese tiempo, sí, acuérdate, no, que venía Chuck Berry y todos estos artistas gringos.
1: Peter Rock.
0: Y acuérdate que en ese tiempo la nueva ola, todo lo que hacían los gringos se hacía acá,
1: sí,
0: en español.
1: Sí.
0: Los mismos temas, las mismas canciones, pero en cambio... Ni siquiera en traducción era.
1: Y después
0: letras
1: la
0: nuevas.
1: Nueva ola con las canciones europeas también que
0: también,
1: fueron.
0: También. No, pero este es un himnazo mundial.
1: Yo creo que no hay persona que no conozca
0: el sí.
1: No, no hay persona. O la historia de la hazaña del 62, como que ya es historia universal ya.
0: Ya, un audio, Marito, que tenemos acá, escuchemos.
2: Señores, por favor, les pido que cuiden sus palabras. Cuiden sus palabras. Ya. Miren que yo no hablo que ustedes hacen construcción y se construyen casas, se construyen casas y se toman los terrenos, ¿ya? Así que, concejales, cuiden sus palabras.
3: Por favor. Palabra, solo palabra, palabra. Les pido que cuiden sus palabras.
0: Ay, ay, ay. Hola, buen día, Marcelo. ¿Sabes tú por qué aún no entrega la obra de Costanera, Playa Morro, Intendencia? Ah, Playa Bellavista. Es algo que está terminado, que afectaba a todo el mundo. No había permisos, algo quedó mal hecho. ¿Hay alguna guerra de egos? ¿Qué pasa? Si esto lo conversamos, Yacita, el otro día, en extenso. La Dirección de Obras Municipales de Adom es la que tiene que recibir esa obra y dar la autorización. Y creo que hay una polémica por una roca, una
1: piedra. Tienen una
0: que...
1: discrepancia ahí con la empresa, sí, que está ejecutando la obra y por ende, pero la empresa también está siendo como, yo ya entregué ya terminamos y
0: sí,
1: hasta aquí llegué yo, señor, señora, y ahora le corresponde a la empresa mandante de la obra, ¿no?
0: Sí.
1: No a la que ejecutó.
0: No sé nada, yo dijo la empresa.
1: Y ahí conversan. Solamente... y conversan.
3: Palabra. Solamente voy a hacer... enérgicamente, que cuiden su palabra.
1: Y ahí conversa la Dirección de Obras Portuarias, Marcelo, la...
0: Sí.
1: Varios organismos del, sí, Ministerio de
4: Obras Públicas. Aquí hay concejales.
0: Incluso Vialidad, porque la es parte de la Ruta 1, la avenida, en fin.
4: Y ya. Hay casos hasta de concejales que han construido lugares que no corresponden.
0: Ay, ya. Ya. Gracias, Pablito, ¿eh? Lindo recuerdo. Aunque con Pablo, a propósito de los himnos del Mundial. Vámonos con la pausa con Ricky Martin, cálmate, ¿te parece?
5: Bro. Oye, Barra, cálmate, va a ser loco.
0: Ricky Martin, Francia 98. Sí, es que la que yo creo cambió, digamos, lo...
1: Oye, yo tenía esa camiseta, Marcelo.
0: ¿La de Francia?
1: Sí,
0: no, te creo. Pero
1: si es mi año.
0: ¿Tú naciste en 98?
1: Así es, pues.
0: Oh, qué bueno.
1: Soy un lolito.
0: O sea, mientras nosotros con Mario estábamos ahí tomando chela, mirando los partidos de
1: quizás
0: Chile.
1: ¿Qué estaban haciendo?
0: Tú estabas recién naciendo ahí.
1: El pelado Costa.
0: Pelado Costa, sí, pues. Peladito Costa ahí. Que a todo esto está sumamente complicado. La hija de Nelson Acosta hizo un llamado público el otro día porque tiene algunos problemas legales. El Alzheimer de Nelson Acosta es muy complejo, o sea, todos los Alzheimer son complejos, ¿no? Pero ella estaba pidiendo ayuda para poder liberar el patrimonio del papá para poder pagar cosas, porque no han podido.
1: Que lata, Marcelo, porque cuando se hace eso, generalmente se tiene que declarar a la persona interdicta. Y eso es un proceso, sí, más o menos bien largo, sí, de un año más o menos,
0: sí,
1: incluso... requiere la publicación de la escritura pública en los diarios.
0: Entonces, eso es lo que estaba justamente ella pidiendo, que si se podía agilizar eso.
1: Y tiene que hacerse con un abogado, sí o sí.
0: Sí, ya. ¿Nos vamos a la pausa? ¿Tenía 28? Sí, pues, estamos hablando 90 y... Yo tenía 29 años para ese mundial. 29 años. ¿Tenía dudas, pues, más o menos?
1: Más o menos.
0: 29 años.
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0: Ya.
1: Le da
0: por todo.
1: Mario Güello.
0: Mario Güello, eso.
1: Esas son las anécdotas de
0: exactamente. Ya. Vamos a la pausa y regresamos, no se vayan, ¿eh?
1: Oye, Mario, pero ahí está ahí con ella o no.
7: Nueve. 31 minutos. 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
1: 9:33.

Ya estamos de vuelta. Oye, me he reído. Me dicen, la canción del mundial tiene menos ritmo que el grito de Cobreloa. Ah, que le encontré simpática esa. La canción del mundial es más fome que cumpleaños de primo. Es más fome que Acuario de Almejas. Pega menos que boxeo de enano. No, está muy buena, está buena. Muy buena, gracias Patricio. Me hiciste la mañana con... Estaba muy simpático. Bueno, ahí estuvimos recordando algo del mundial. Oye, cambiamos. Nos ponemos serio porque la información y la noticia que dimos a conocer hace algunos días atrás, con fuentes vinculadas y ligadas a la Secretaría Regional Ministerial del Trabajo, directamente de allí y de otras organizaciones que nos estaban anunciando de dos denuncias por maltrato laboral en contra del secretario regional ministerial del Trabajo y Previsión Social, el señor Cristian Cabezas, ¿no? Esto lo dimos a conocer.

por ahí por el día jueves, viernes. A propósito de la información, reitero que nos estaban haciendo llegar a esa hora, o ese día, mejor dicho. Y es el diario La Estrella, a través de Rodrigo Longa, quien da cuenta hoy, ya con titular en el diario La Estrella y con una crónica, que confirma esto el gobierno respecto a las denuncias que hay por maltrato y acoso en contra del Seremi del Trabajo. Comentábamos ese día, porque además nos llegó más información de una señora que es una pastora de una iglesia evangélica a la cual pertenece el propio Cristian Cabezas, que la tiene ahí como asesora, entre comillas, pero que no recibe remuneración, un tema que al parecer no sería muy regular, digamos, ¿no? Entre otros temas, ¿no?, que han ocurrido ahí dentro de la Seremi del Trabajo. Yo he tenido también posibilidad de conversar con gente de la Dirección del Trabajo de la Secretaría Regional Ministerial del Trabajo, y me han dicho claramente de la falta de competencia, de lo mediático que es este señor, de esta permanente sonrisa que al final de cuentas no es tan así al momento, obviamente, de ejercer su función, de la falta de competencia, porque fíjense que lo hemos conversado tantas veces, el ser jefe no es lo mismo que ser un líder, ¿no? Porque jefe puede ser cualquiera, digamos, ¿no? A ti te ponen en un cargo, te ponen gente a cargo y tú eres el jefe nomás, ¿no? Pero liderar, digamos, un grupo de trabajo es distinto. Y para eso hay que tener competencia y habilidades. Y cuando no se tienen competencia ni habilidades, pasa justamente esto, de situaciones que finalmente caen en abusos, en querer, digamos, hacer las cosas de mala forma. Por lo tanto, lo que creo yo que está ocurriendo en esta con esta situación es que no hay competencias por parte de este señor. No hay habilidades para poder llevar adelante un trabajo con el equipo que tiene, ¿no? Y esto lo digo porque en innumerables oportunidades hemos conocido servicios públicos, secretarías regionales ministeriales que han llevado adelante su trabajo sin ningún inconveniente, más allá de algunas excepciones que puedan tener, pero en la mayoría de los casos llevan adelante sus trabajos. Acá vamos recién a cumplir 3 meses y este señor cumple 2 meses recién. 2 meses, 2 meses y fracción en el cargo. Y ya presenta 2 denuncias. Entonces, ojo, atento con eso, que hay que esperar yo. Bueno, dice la nota que durante las últimas semanas, 2 denuncias fueron ingresadas en el Instituto de Seguridad Laboral en contra del actual Seremi del Trabajo y Previsión Social, Cristian Cabezas. Esto por presunto acoso y maltrato laboral a 2 funcionarias, 2 mujeres. Esto lo confirmó la Delegación Presidencial Regional y la Subsecretaría del Trabajo, quienes comentaron que conocen el detalle de las denuncias y que los antecedentes fueron oportunamente derivados a las instancias competentes. Ambas instituciones, señala la nota del diario La Estrella, señalaron que están disponibles para las investigaciones en curso y agregaron que su compromiso es con ambientes libres de maltrato y llamaron a respetar el debido proceso. De todas formas, recordaron que el ingreso de denuncias ante el Instituto de Seguridad Laboral no constituye sanción ni calificación definitiva. Ya, si estamos claros respecto a eso, ¿no? Actualmente, la Autoridad del Trabajo en la región, Cristian Cabezas, está con licencia médica. Se encuentra con licencia médica, Cristian Cabezas. El presidente de la Asociación Nacional de Empleados Fiscales, ANEF, de Tarapacá, Patricio Llerena, confirmó que solicitaron una reunión con la delegada presidencial respecto a estos casos de presunto acoso y maltrato para así abordar las denuncias y reactivar la mesa de buen trato laboral. Llerena sostuvo que como organismo se reunieron con las funcionarias para orientarlas y entregar contención. Además planteó que el caso debe derivar en un sumario administrativo y que mientras dure la investigación, el secretario regional ministerial
debiera ser suspendido de sus funciones para garantizar transparencia y proteger el clima laboral. Quiero detenerme ahí porque es lo que debe ocurrir, lo que no ocurre habitualmente, ¿no? Lo que ocurre habitualmente es que quienes son apartados, sacados de su puesto, son las víctimas, debe ser todo lo contrario. Y de eso tenemos una lista interminable de hechos y situaciones que hemos conocido justamente de maltrato laboral. Ojo, atento, donde finalmente la justicia laboral le da la razón a la víctima y los servicios y secretarías regionales y ministeriales y el Estado finalmente debe pagar una indemnización por los gustitos que se pegan este tipo de personas, ¿no? Por lo tanto, y mientras se realiza la investigación sumaria, lo que hacen justamente es degradar a la persona que ha sido víctima de este hecho de acoso, de violencia, ¿no? Y no apartar o degradar, digamos, al victimario. Esto es parte de nuestra cultura enrarecida que tenemos respecto a estos temas. Entonces, creo que la petición de Patricio Llerena es justa y es necesaria. Si hay una investigación sumaria respecto a este presunto maltrato y acoso laboral en contra de Cristian Cabezas, lo que deben hacer es suspender de su función a Cristian Cabezas y no a las víctimas. Reitero nuevamente el concepto. Así debe ser. Bueno, la presidenta de la CUT provincial está planteando que acá deben tomar medidas de resguardo, como evitar el contacto de las presuntas víctimas con la autoridad denunciada, además de entregar apoyo psicológico a las funcionarias y respaldar las comunicaciones laborales por correo. El Ministerio del Trabajo debe dar el ejemplo de buen trato y transparentar los protocolos correspondientes, afirmó Contreras, quien además cuestionó la conducción del CNMI Cristian Cabezas y sostuvo que habría afectado el clima interno de la repartición de gobierno. Esto es una de las cosas que a mí también me llegaron antecedentes. Yo reitero, directamente desde la Secretaría Regional Ministerial y desde la dirección, que el clima laboral cambió absolutamente con la llegada de este personaje. Cambió, pero absolutamente con la llegada de este personaje. Y eso no había pasado incluso con gobiernos de derecha anteriores. El área laboral es un área sumamente técnica, muy técnica, ¿no? Que se rige además con estándares legales, con las leyes que están rigiendo en nuestro país. Pero si llega un personaje que no se maneja en esos temas como me lo han comentado y que más bien lo que hace es utilizar las redes sociales para poder hacer difusión de su política o de lo que... Hasta en desfiles de moda se sacó fotos ahí dando cuenta obviamente de lo que estaba haciendo, utilizando una persona que es ajena, derechamente ajena a la propia Secretaría Regional Ministerial, para levantar y grabar videos y hacer redes sociales. Eso es irregular absolutamente. Entonces, esta persona llega sin conocer la cartera que le dieron, porque esta cuestión... Dijo Cast que no iba a entregar cuotas. Pero acá hubo una insistencia respecto a la incorporación del señor Cabezas. ¿Ustedes escucharon al presidente Cast cuando era candidato? De que acá no iba a correr la cuota, de que acá iba a haber meritocracia, de que acá iban a estar las personas competentes, los que se manejaran en las distintas carteras y que no iba a haber cuota por partido político y todo lo demás. Bueno, el Partido Social Cristiano, que ya entiendo que ya no existe, ahora creo que son los cristianos sociales de Chile, algo así se llama, la pelearon, exigieron... estuvieron ahí permanentemente insistiendo de que había que colocar a alguien y a Cabezas obviamente era la persona que insistió también para que lo nombraran en este cargo. Es lamentable porque esto es el resultado, esta es la consecuencia, esto es lo que finalmente provoca muchas más mellas de las que ya tiene este gobierno finalmente, ¿no? Pero lo más terrible y lo más preocupante de todo esto es que hay personas afectadas en esto. Porque si se pegaran un balazo en el pie y salen cojeando,
No hay problema. El tema está en que están dañando a más gente con estas malas decisiones, con este simple

0: simplemente nombrar a alguien porque sí, porque hay que nombrarlo, porque es el partido, porque nos apoyó en la candidatura, porque este personaje en tiempo de campaña, recordemos que fue candidato a diputado, se llenaba la boca permanentemente en cada debate, en cada publicación que hacía en redes sociales de que él era el diputado de Kast. Puta, yo creo que acá la gente de verdad adherente a Kast, que hoy día le creen, si es que hay alguien, debiesen obviamente tomar una decisión respecto a este señor, más allá de la implicancia que tenga en materia administrativa o legal, eventualmente, ¿no? No pueden tener una persona que no tenga competencias en un cargo. Y no, y menos si además de las competencias sea un maltratador. Un presunto maltratador. Y digo presunto para claramente no caer en temas leguleyos, pero acá a mí me da la sensación de que nadie denuncia por denunciar. Yo no voy a estar inventando acá algún día que Mario me miró mal y... No, yo creo que acá hay gente que lleva harto tiempo ahí en el servicio y me parece que esto de llegar y denunciar de golpe y porrazo no va al menos con las personas que yo al menos conozco. Por lo tanto, acá debe haber algo más respecto a este tema. No vaya a pasar que estemos enfrentándonos a un Samuel Díaz Mamani nuevamente. Mira que el gobierno anterior no hizo absolutamente nada, y todavía nadie hace nada, respecto a la realidad del señor Samuel Díaz ahí en Pozo Almonte, en el SLEP del Tamarugal. Yo quiero recordar justamente que ahí tenemos un personaje que acosó sexualmente a una funcionaria, una trabajadora, cuando era funcionario él de la Cormudespa, y que la Dirección del Trabajo además levantó un informe completito, ¿no? Entrevistó a todos los trabajadores de su entorno y acreditó justamente los hechos de acoso sexual en el ámbito laboral. Y ahí está todavía trabajando, como si nada pasase, ¿no? Con la venia además de la propia directora del SLEP, doña Andrea Osorio, que no ha hecho absolutamente nada respecto a eso. No, porque a ella no le tocó. ¿Ah? Como a mí no me ha hecho nada y como todos lo quieren acá porque es buena onda. Claro, si el hombre tuvo que calmarse, porque todo lo que hemos hablado públicamente respecto a su actuar lo ha hecho obviamente que el caballero hoy día no mueva un dedo, ¿no? Pero, tarde o temprano, estos personajes muchas veces tienen incontinencia de actuar como actúan, ¿no? Así que atento con esa situación también acá, en este caso con el secretario regional ministerial. No vaya a ser cosa que la cosa sea peor todavía más adelante, o que se descubran otros temas más asociados, obviamente, a una persona que claramente no solamente no tiene competencias en el ámbito técnico, sino que además en sus habilidades de liderazgo. No las hay. Vamos a la pausa. Y volvemos de inmediato. No se vayan, por favor, de la sintonía.
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1: Oye, me escribe por acá, a Peter. Marcelo, ¿te acuerdas que el ex seremi de Agricultura, Rubén López, renunció por algo muy menor que esto? Sí. Sí, no recuerdo puntualmente por qué fue, pero fue por algo claramente muy, muy menor. Me dice por acá, Cabezas debiera renunciar. Normalmente estos condonos se pagan con el cargo. Sí, claro. Sí, yo creo que él debiese hoy día renunciar, incluso estando con licencia. Pues, la cartita para dejar prontamente el cargo vacante para que este gobierno inmediatamente lo reemplace. Inmediatamente. Él debiese renunciar hoy. No solamente por lo que mencionábamos respecto a estas presuntas acosos laborales, en fin. Sino que además por su falta de competencias, ¿no? Además. Por esta mediatez que tiene él, que su trabajo lo hace en base a eso, digamos, ¿no? A redes sociales. Y claro, y uno dice, bueno, parece que este personaje trabaja harto porque aparece en redes sociales permanentemente, etcétera, etcétera. Pero sí, estoy de acuerdo. Este personaje debe renunciar ahora. Que renuncie. Mejor. Que deje esa vacante y que venga una persona con claras competencias para poder llevar adelante además una cartera, bueno, no sé si tan sensible, porque es una máquina aceitada, tanto la Seremi del Trabajo como la Dirección del Trabajo, que saben su pega. Hay mucho tecnicismo ahí, ¿no? Y que la hacen constantemente y permanentemente. Pero lo que no pueden, lo que esta máquina no puede permitir es que venga alguien a generar un mal clima laboral, porque ahí, ya, yo entiendo que en todas partes los climas laborales son complejos, ¿sí? Son verdaderos realities, ¿no? En todas las pegas, todas partes pasa lo mismo. Pero que venga un jefe más encima a crear hostilidad, peor todavía, ¿no? Ya es suficiente, digamos, con los climas que hay entre compañeros de trabajo y todo lo demás, porque eso se da, eso es inherente al ser humano, ¿no? Nos vamos a hacer los locos acá, ¿no? Pero necesariamente lo que no se puede pedir o no se puede aceptar, mejor dicho, es que venga además un jefe con esa mala práctica, en definitiva. Así que sí, estoy de acuerdo. Creo que esa persona debe renunciar y debe dejar esta vacante para que llegue un seremi, hombre o mujer, y se haga cargo justamente de esta cartera. López renunció porque había un chofer de la Secretaría Regional Ministerial de Agricultura acusado por la ley 20.000, el que después resultó absuelto. Ah, ya me acuerdo, ya. Sí. Sí, tienes razón. Ahora me estoy acordando. Claramente, era un tema que además, del cual él personalmente no era responsable, entiendo, ¿no? Por cierto. Bien, vamos a ir a noticias. Luego vamos a estar con Marco Antonio Vilches, ¿eh? Para que preparen su batería de preguntas ahí a nuestro médico veterinario para los gatitos, para los perritos, para los conejitos. También de salud pública habitualmente conversamos con Marco Antonio, ¿eh? Relevante lo que podemos conversar a propósito de Marco Antonio para partir conversando de temas de salud pública respecto al tema de la venta de alimentos en la calle, porque el otro día nos hacían esta denuncia de estas verdaderas cocinerías que hay en todas partes, ¿no? Algo le vamos a preguntar a Marco Antonio ahí para que nos dé a conocer su visión técnica, además, al respecto, ¿no? Pero también su pregunta respecto a sus mascotas. Ay, algo quedamos la semana pasada que íbamos a tratar con Marco Antonio. No recuerdo en estos momentos. Si alguien por ahí me hace acordar, fantástico, pero nuestro WhatsApp va a estar disponible ahí para que puedan hacer sus consultas. 920-20-1535, 920-20-1535. Me escribe Patricio. Espérate, algo me escribe Patricio antes de irnos a la pausa. Lo que sí, Marcelo, el sumario se debe realizar. Ah, sin duda. No, pero por supuesto, y además, porque eso va a arrojar claramente la responsabilidad de este señor, ¿no? Independiente de que renuncie o lo despidan. Porque esta situación no quede impune. y después esta persona sea nombrada en otro cargo. Claro, exactamente. Hay que resguardar que estos personajes además sean sancionados civilmente. Exactamente, estoy de acuerdo. Sean sancionados civilmente y haya una suspensión civil en que no pueda ocupar cargos, al menos por un buen tiempo, ¿no? Vamos a noticias con nuestro departamento de prensa y ya luego estamos con nuestro médico veterinario Marco Antonio Vilches. No se vayan, ¿eh?
0: Radio Paulina le indica la hora.
2: 9:59.
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3: 18 grados, 9 décimas.
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3: 18 grados, 9 décimas.
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7: Muy buenos días, actualizamos las noticias a esta hora en Radio Paulina. Vamos con informaciones del ámbito nacional. Les contamos que la Fiscalía Nacional aclaró que canalizó oportunamente a las fiscalías regionales correspondientes los informes de la Unidad de Análisis Financiero sobre operaciones del Tren de Aragua y un ejecutivo del Banco Santander en Chile. El pronunciamiento, surge tras un reportaje de CIPER que cuestionó la gestión del Ministerio Público en estas indagatorias sobre lavado de activos. La Contralora General Dorothy Pérez descartó cualquier vínculo con el abogado Luis Hermosilla tras publicaciones que aludían a presuntas gestiones en su favor. En una columna en el Mercurio, Pérez enfatizó que no conoce a Luis Hermosilla, que no figura en los chats divulgados y que jamás le solicitó ayuda de forma directa o indirecta.
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7: La región de Tarapacá lideró la creación neta de empleo en Chile durante diciembre del 2025, según un informe publicado por el Instituto Nacional de Estadísticas. La región registró una tasa de creación neta de puestos de trabajo de 2,2 puntos porcentuales, igualando a Antofagasta y ubicándose como la mejor del país. Y personal de la Quinta Comisaría de Control de Orden Público de Iquique detuvo en la comuna de Alto Hospicio a un sujeto que mantenía un total de 4 órdenes de detención vigentes en el marco de una ronda preventiva focalizada en la comuna.
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7: Y en las noticias del mundo, la ventaja del candidato izquierdista Roberto Sánchez, del partido Juntos por el Perú, se ajustó a 27.004 votos sobre la candidata de la derecha Keiko Fujimori, de Fuerza Popular, tras contabilizarse el 97% de las actas de las elecciones presidenciales, incluyendo los primeros sufragios del extranjero. Según la Oficina Nacional de Procesos Electorales, a falta del 3% del escrutinio, Sánchez lidera la reñida segunda vuelta con el 50,075% de los votos válidos frente al 49,925% obtenido por la candidata de la Fuerza Popular.
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1: Ya, estamos de vuelta, ya, de regreso. ¿Cómo está el volumen ahí, Marquiño, antes que partamos?
2: No te escucho.
1: No me escucha. ¿Por ahí sí?
2: Por ahí sí.
1: Ya. Oye, vamos a dar la bienvenida a Marco Antonio Vilche, ya está con nosotros nuestro querido panelista de cada día miércoles, médico veterinario, especialista también en salud pública. ¿Cómo estás, Marquiño?
2: ¿Qué tal? Saludarte. Gusto de saludarte, querido amigo, Marito. Un abrazo. ¿Todo bien?
1: Todo bien. Oye, presentemos esto al tiro pues, para que la gente comience a motivarse y a participar con nosotros.
2: Usted es el dueño aquí.
1: Regalito de PharmaVet nuevamente, que ya nos está mal acostumbrando PharmaVet, hay que decirlo, ¿eh? Está trayendo regalitos permanentemente, lo que me parece muy, pero muy bien. Para nuestros amigos auditores de este espacio, fundamentalmente para aquellos animalistas, aquellos papitos gatunos, papitos perrunos, mamitas perrunos y mamitas perrunas. ¿Qué es lo que trae este regalito?
2: Esto es para nuestros amigos auditores que hagan preguntas o los que quieran participar, digamos, para llevarse este premio, como lo hemos hecho en otras oportunidades. Esto contiene un producto de un laboratorio europeo que ha sido fantástico, para perritos que son muy nerviosos, ¿no es cierto?, que ladran mucho, ¿ya? Se llama Calmatonine, un producto de PharmaDiet. La representante gentilmente donó algunas tabletas.
1: Ya.
2: Una tableta para 15 kilos. O sea, es un producto natural que no tiene contraindicaciones y es fantástico.
1: Qué bueno.
2: Lo que sí tiene un pequeño reparo, y lo pude comprobar, con los gatos. Porque como que hay que partir la tableta, ellos se comen la primera vez, pero después...
1: Después ya no se lo doy más.
2: Es un lío que no queda todo rasguñado. Pero en perrito funciona estupendamente.
1: Ya, pero si esto se lo mezclo con un pedacito de carnecita y...
2: Por eso, usted que es experto en esto.
1: Oye,
2: también ya hay un identificador de
1: QR.
2: GPS, ¿no es cierto? Claro, para saber dónde está el muchacho. Unos antiparasitarios, hay algunas muestras de alimento. No,
1: bueno.
2: Sí, más un protector de... asientos de automóvil.
1: O sea, ¿ya? Está buenísimo este premio.
2: Exacto. Así que instamos a nuestros amigos que
1: participen. Salir de algunas dudas, en fin. Oye, Calma Tonine, este se lo podríamos regalar a la Karina para el Tonino, que su esposo se llama Calma Tonino.
2: Yo no sé qué, a Mario.
1: Ah, también. Bueno. Vamos a la línea telefónica de inmediato, que tenemos de inmediato participación. Hola, buenas, ¿con quién hablamos allí?
3: Aló, buenos días.
1: Buenos días.
3: Mi nombre es Margarita.
1: Hola, Margarita, ¿cómo estás?
3: Bien, bien. Mire,
1: cuéntame.
3: Le quiero hacer una consulta. Resulta de que mi esposo trabaja para los lados de los cerros, ¿ya?
1: ¿Ya?
3: Ya, en alto. Y llegó un perrito muy bonito. Mi marido está fascinado con su perrito ahora.
1: Oh, de qué bueno.
3: Le pusimos Bobby. Yo no lo conozco. Cuando está en el trabajo saca fotos, qué sé yo. Nosotros le damos su alimentación, él se le lleva todos los días esas comidas que venden, ¿ya? Pero lo que pasa es que el perrito no tiene vacunas y no se puede bañar porque allá no hay agua. Entonces me gustaría saber si hay algún producto, algún champú, seco, no sé, algo, como para comprarle y para que él también tome para los parásitos y todo eso que tiene que tener un animalito. Esa es mi pregunta.
1: Perfecto. Dame tu nombre y tu apellido para que te anotemos ahí para el concurso también.
3: Margarita Vega,
1: ya. Atenta, Margarita, que te va a responder Marco Antonio Vilche ahí.
3: Muy amable, Marcito, que tengas muy buen día.
1: Igual tú. Gracias, Margarita.
2: Gracias, Margarita, por el llamado. Sí, efectivamente, es muy importante el mantener aseado o limpio, ¿no es cierto?, sobre todo si no hay agua disponible, a una mascota. Existen productos, Margarita, en baño en seco, champú en seco, que implica dejar literalmente como berlín, digamos, al muchacho y enseguida cepillar.
1: Ya.
2: Y este cepillado incluso puede ser sin ese champú seco. Es ideal hacerlo, sobre todo en la primera etapa, para dejar absolutamente limpio y desprovisto de cuerpos extraños, de basuras, de semillas y otras cosas, el pelaje de la mascota, más o menos cepillando unos 5 minutos diarios. Funciona bastante bien, se sienten bastante bien, así que existe esa opción, absolutamente.
1: Ya.
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1: Y lo otro que también es sencillo, o sea, porque antes era impensado si tenía una mascota, digamos, muy lejos del centro urbano, por decirlo de alguna forma, llevarlo para que lo vacune, por los antiparasitarios. Sí, antiparasitarios. Claro. Hoy día también están los antiparasitarios disponibles internos y externos.
2: Interno y externo, exactamente, ¿ya? Eso se puede también adquirir. Es importante saber el peso aproximado, ¿no es cierto? Y en base a ese rango se compra la dosis exacta y se da un producto que dura 35 días, hay otros que duran 3 meses. Ahí se puede conversar.
1: Sí, no son muchas las marcas que tienen este doble efecto, ¿no?
2: No son muchas las marcas, dos las que tienen el doble efecto. Ya. Ya, pero también se puede hacer por separado, o sea, dar el antiparasitario interno aparte, ¿no es cierto? Y el externo, ahí hay una variedad de precios y de laboratorios más amplios.
1: ¿Me puedes dar los nombres de esas dos marcas que tienen una pastilla con doble función?
2: Uno se llama Simparica Trio,
1: ¿ya?
2: Que mata pulgas, piojos, ácaros, garrapatas y además lombrices. Y también Nexgard Spectra.
1: Ya.
2: Nexgard Spectra. Esas son las dos marcas. Ambos duran un mes.
1: Un mes, perfecto. Entonces hay que estarle. Si no una pastilla para el interno, otra pastilla para el externo. Exacto. Que te cumple el mismo efecto en el fondo. Hola, Doc, una consulta. Los perritos se resfrían y qué cuidados se debe tener. Mi beba preciosa ya tiene casi 10 años y quiero estar preparada en caso de que se resfríe. Saludos, Doc, y un abrazo a Marcelo y Marito, que nos escribe por acá. Es Romy Morales. Ya, a la Romy le vamos a responder. Sí, yo estoy en la misma inquietud. No sé si es evitable un resfrío en nuestros perros. Y en el caso que se resfríen, perdón, nosotros tomamos habitualmente estos antigripales tienen clorfenamina o tienen estos antihistamínicos para poder evitar los malestares del resfrío. No sé si pasa lo mismo con nuestra mascota.
2: No pasa exactamente lo mismo, pero efectivamente sí podemos evitar, dentro de algunos márgenes, por supuesto, este tipo de cambio de temperatura.
1: Ya.
2: Por ejemplo, evitar que ellos salgan al patio de madrugada, por ejemplo, a tomar agua, ¿no es cierto?, o a comer, o así escuchan, que salen a ladrar, porque ese cambio en ellos podría provocar perfectamente una descompensación respiratoria y la multiplicación de microbios y, consecuentemente, la gripe. También, cuando nosotros decidamos, por ejemplo, bañar a la mascota, a veces las peluquerías están un poco llenas, no hacerlo en horarios que no correspondan, digamos. ¿Qué significa esto? Lo ideal es bañarla alrededor del mediodía, ¿no es cierto? Que cuando hay nuestra ciudad, sobre todo, una temperatura bastante más amable, para evitar justamente ese cambio de temperatura. Y en caso de que comience con síntomas de estornudo y tos, existen algunos elementos antiinflamatorios que podríamos utilizar, pero no es conveniente dar ni paracetamol, sobre todo si son felinos, digamos, ni cualquier tipo de analgésico. Todos los que tienen clorfenamina,
1: claro,
2: muchos de ellos, especialmente para el gato, son tóxicos.
1: Los Tapsin, los Trigoval
2: eso es para los omnívoros, nosotros.
1: Para nosotros, perfecto.
2: Pero para carnívoros, no.
1: Ya. Pero tampoco existen de este tipo de medicamentos antigripales para los
2: mascotas. Por eso te digo antiinflamatorio general. Y el problema es que si tiene fiebre, el perro es carne perro. Es bastante, digamos, tolerante respecto a esto, salvo que la fiebre obviamente esté a niveles muy altos o perdure muchos días. En ese caso sí hay que actuar ya con otro concepto, con otro criterio, y ahí requiere probablemente antibiótico, y eso va a requerir una receta.
1: Ya. Quiero aprovechar además, ya que estamos hablando de los resfríos, porque la gente tiende a abrigar a los perritos. No solamente tener una cama cómoda, que rico, digamos, para el perrito, pero ya de ahí a comenzar a vestirlos, a arroparlos, a ponerles el chalequito, a ponerles la parquita. ¿Es prudente o no es prudente aquello? Es
2: prudente la pregunta, absolutamente. Sí. Ya lo habíamos hablado en otras oportunidades. El pelaje del perro, a diferencia nuestra, digamos, es su forma de poder adaptarse a los cambios climáticos.
1: Ya.
2: Por lo tanto, cuando nosotros lo estamos abrigando o sobreabrigando, y él no puede resistirse porque nosotros somos los que mandamos, no necesariamente le estamos haciendo un bien. No necesariamente con eso lo estamos abrigando. Lo que tú acabas de decir, esto de tenerle un refugio, una cuna, un mantas que le sea agradable, ellos con su propia cola la usan como bufanda, se manejan bastante bien. El problema es que cuando uno o lo sobreabriga o utiliza productos que no son los adecuados, lo que está haciendo es causar un daño a nivel de epidermis, a nivel de piel.
1: Sí.
2: ¿Ya? Porque uno no deja, para que nos podamos entender, respirar la piel, digamos, no hay un oreo adecuado de la piel, una buena ventilación, y dos, que generar una capa de calor que son la condición ideal para ácaros, ¿no es cierto?, u otro tipo de sí. ectoparásitos. Entonces, sacamos de repente la vestimenta y está un poco mal olor, así como, y uno dice, que probablemente transpiró. Pero el perro no transpira porque no tiene glándula sudorípara.
1: Claro, suda, exactamente.
2: ¿Ya?
1: Exacto.
2: Es porque ha comenzado a haber proliferación de hongos o de otro tipo de ectoparásitos. Es bastante común. Y entonces uno dice, a lo mejor es la ropa y le pongo otra. Y estamos prolongando el problema.
1: Sí, claramente no transpira, pero tiene sí una grasita en la piel que claramente puede ser, digamos, poblada.
2: Alumno muy adelantado tú, claro, exactamente. Sí. El perro lo que sí tiene es una capa de grasa ácida, que es una capa protectora, pero si no lo dejamos que su metabolismo, su funcionamiento sea el adecuado respecto a la ventilación, ¿no es cierto?, y al ambiente, evidentemente si está encerrada sin oxígeno, va a ser fácilmente presa de estos ectoparásitos.
1: Sí.
2: Así que desde ese punto de vista hay que ser muy cauteloso respecto al abrigo de nuestras mascotas.
1: Ya, pero digamos que el abrigo natural de cualquier animalito es su piel, es su pelaje en el fondo,
2: pelaje,
1: ¿no?
2: Claro. La naturaleza los dotó de eso precisamente por los cambios de temperatura.
1: Correcto. Ya, Jenny Alejandra dice, hola, buen día, quería agradecer al Doc por la donación que realizó a Bigotes Callejeros para los bebés gatunos. Ah, lo que pasa es que el otro día yo pasé el datito del calostro. Marco me llamó el otro día y tenía un calostro. Unos sobrecitos que son para la gatita, para los gatitos recién nacidos, en el fondo, ¿no?
2: Exactamente, hasta el mes de edad. En reconocimiento también a nuestra colega aquella de este mismo laboratorio europeo, Farmadayet, que nos regaló, ¿no es cierto?, estos sobres. Son para gatitos en esta oportunidad, antes del mes, es decir, y es una leche materna felina que tiene la característica de tener calostro. El calostro son las defensas que no es todas las madres de mamíferos, incluyéndonos a nosotros, ¿no es cierto?, nos pasa en la primera lactancia, la primera semana, los primeros 10 días. Entonces, un gatito que esté abandonado, que su madre haya muerto, que por alguna razón no haya podido mamar, es una excelente forma, quizá la mejor, ya para poder suplir en alguna medida la leche materna, que por lo demás no hay nada que supere la leche materna.
1: Sí, exactamente.
2: Hasta el mejor producto artificial,
1: pero al menos superior. Pero al menos se le va a acercar.
2: Por supuesto.
1: Sí. ¿Ya? Bueno, dice.
2: Así que está disponible, además, me quedan algunas.
1: Ah, te quedan algunas.
2: Sí, ya. Sí. Así que para que nuestros auditores también sepan.
1: Sí, para quienes, sincera, honestamente, necesiten este calostro. Vayan a Farmavet directamente ahí.
2: Sí, claro, o a través de la radio nos llaman. Y
1: sí.
2: La idea es que sea más o menos dirigido.
1: Bueno, porque donaste tú a Bigotes Callejeros para unos bebés gatunos. Muchas gracias, nos dice la Jenny. Y además quería consultarle: resulta que adoptamos una gatita abandonada que fue operada en el canil hace casi 2 meses. Ella estaba súper bien, pero hace 2 días se puso extremadamente cariñosa. Estuve leyendo y dicen que podría haber quedado un fragmento ovárico y eso le libera hormonas. Si fuera así, ¿se le pasará en algún momento o habrá alguna otra causa para que esté tan cariñosita la gatita? Jenny Alejandra, para que la anotes ahí también.
2: Jenny Alejandra, perfecto. Sí. Es probable que haya este cambio de actitud, digamos, sea por la razón que plantea Jenny, pero también es probable que ella, adaptándose a nuestro esquema, sea definitivamente cariñosa.
1: Ya.
2: Ahora, no olvidemos que cuando son extirpados los ovarios, fuente de producción de estrógeno y progesterona, que son las hormonas sexuales de las hembras. Otros órganos también producen hormonas. No en el nivel para reproducirse, porque además hay obviamente una esterilización ahí cuando se opera. Pero sí para cambiar algunas actitudes. Por ejemplo.
1: Suficiente para que se ponga cariñosa, por ejemplo.
2: Claro, ¿ya? O que empiece a mirar, como la señorita Ágata, por ejemplo, al techo, ¿no es cierto? Cuando pasaba el chimuelo, ¿no es cierto? Y claro, era cerca de agosto, y claro, ambientalmente hay un cambio en la condición y en la percepción, en el instinto, y obviamente hay este, entre comillas, precelo, por decirlo de una manera.
1: Ya.
2: Pero igual es una situación, Jenny, absolutamente acotada y que va a pasar.
1: No, no le va a dar para que se arranque para el techo, ni para que se cruce.
2: Ni para que se cruce, para nada.
1: Ya, qué bueno. Oye, vamos a ir a la pausa. Mientras tanto, les quiero comentar y recordar, mejor dicho, ¿no?, de que estamos regalando un premio de Farmavet que contiene varios productos, ¿no?, para su gatito o su perrito, fundamentalmente perrito. Un cubre
2: de alimentos, sí, claro, el cubre asiento.
1: El cubre asiento, contra de alimentos, productos de Pharma Diet, que está bien regalones con nosotros, Pharma Diet. Así que agradecer ahí a Pharma Diet y a Farmavet, obviamente, que nos entregan esto. ¿Quiénes participan? Las personas que están haciendo consulta, los que quieran saludar simplemente a través del WhatsApp 920-2015-35.
2: O hacerse acreedor a este premio.
1: Exactamente. Quiero participar del. ¿Sí? No hay problema.
2: Se inscribe, nosotros los anotamos.
1: Exacto, acá. Y hacemos un sorteo en media hora más. Vamos a hacer un sorteo. Vamos a la pausa y regresamos. No se vayan, ¿eh?
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4: 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Radio Paulina le indica la hora.
5: 10:29.
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5: 10:29.

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0: 10:34.
1: Señor doctor, míreme usted, mi corazón no marcha.
2: Bien, estamos de regreso. 9:20:20:15:35, no se olviden que Farmavet y Pharma Diet, ¿cómo está? No, están regalando algunos productos ahí para su mascota. Un cubre asiento para el automóvil, algunas muestras alimenticias. Viene también el calmatonine.
3: Individuos que son muy
2: laboradores, revoltosos.
3: Un viaje, ¿no es cierto? Perritos muy nerviosos.
2: Para algunos.
3: Producto natural.
2: Perritos anarquistas.
3: Claro, claro, ya. O llevado de sus ideas, ¿no es cierto?
2: Sí. Oye.
3: Que se quedan solos. Como un perrito que se llama Mario que se queda solo. Pero bueno, no, ese otro. Pero tiene que tomar calmatonina.
2: Hola Marcelo, buenos días. Quiero aprovechar al dog y preguntar, mi hija se quedó con un Golden Retriever, ¿no? ¿Ya? Tiene todas sus vacunas, ahora tiene 6 meses, pero en la última visita al veterinario, el perro no le bajaron los testículos, solo uno. Y le dijeron que habría que esperar por lo pequeño de edad que es. ¿Es necesario esperar? Gracias, sí. Saludos. Te doy el nombre al tiro para anotar, sí, claro, ahí, claro. A Pablo.
3: Pablo.
2: Pablo.
3: No dice cómo se llama el Golden, ¿no?
2: No dice. Acá. Pero okay. Pablito, a ver si me das tu apellido para que te anotemos aquí para identificarte mejor, Pablo. Muchas gracias.
3: Bueno, la criptorquidia, que es la retención de uno o dos testículos en el canal de descenso testicular, es una complicación no menor en muchas oportunidades,
2: ya.
3: Porque este testículo que queda retenido, en primer lugar, está sometido a una temperatura absolutamente inadecuada respecto a su metabolismo. Me explico. Perdón. Los testículos en los machos están descendidos y están fuera de la cámara visceral, digamos, del abdomen, porque su funcionamiento requiere menor temperatura que la que existe en el interior.
2: Ya.
3: ¿Ya? En el interior del abdomen.
2: Sí, sí.
3: Entonces, el que queda retenido arriba, en primer lugar, se deforman y se transforman, se alteran los espermatozoides. Por lo tanto, ese testículo no es vital en el sentido que no se puede reproducir. Pero se ha visto que en muchas oportunidades este testículo retenido comienza a inflamarse y se produce lo que se llama el tumor de la célula de Sertoli, que requiere una intervención. No voy a decir de urgencia, pero sí en forma casi inevitable para poder extirparlo. El descenso testicular debe producirse al nacimiento, pero en algunos casos, y por eso que la recomendación que le hicieron a

0: nuestro amigo Pablo, en algunos casos, llegada a la pubertad alrededor del año, entre 10 meses y 12 meses, podría ser que terminara de bajar.
1: Ya.
0: ¿Ya? Probablemente ese testículo, aunque baje, va a ser estéril ese testículo, pero el otro que está ya en funcionamiento sí lo va a poder reproducirse sin problemas. También en muchas oportunidades este tipo de criptorquidia se presenta cuando, otra vez, son hijos de parientes.
1: Ah. ¿Ya?
0: Cuando las generaciones anteriores, sí, ¿no es cierto?, se han cruzado entre hermanos, papá con hija o mamá con hijo, sí, ¿no es cierto?, como una forma casi de prevención natural, ¿ya? El universo dice, no, este individuo no debe reproducirse porque es hijo de parientes.
1: Exacto, ¿ya? Sí.
0: En un gran porcentaje ocurre ese fenómeno también. Pero para ir directamente a la respuesta, si no desciende, Pablo, ese testículo al año de edad, lo lógico sería con una ecografía, ¿no es cierto?, ubicar dónde está y operarlo. Es una operación relativamente sencilla si es que es pequeño y no esperar a que vaya a producirse el tumor.
1: Es operable.
0: Exacto.
1: Oye, es que me acordé del chiste de Luis Slimming. No sé si lo viste alguna vez, de cuando estaba Dios creando al hombre. Me acordé justamente de este ¿ya? tema puntualmente. Y estaba creando Dios ahí, mirando cómo creaba al hombre. Y empezó a colocarle los brazos y todo lo demás. Y cuando llegó a la parte de los genitales, estaba mirando ahí y había un ángel que estaba limpiando por detrás de Dios.
0: ¿Ya?
1: Y quedó mirando así y le dice, ¿y por qué no los deja colgando mejor, así los deja afuera? Es muy bueno. Me acuerdo de eso. Hola, Marcelo, buenos días. Marcelo, Mario y el doctor Vilche, quería agradecer al doctor y a Farmavet por el premio que gané. Mis nietos de cuatro patas están felices. Muchas gracias. Esto nos... Sandrita fue... Ah, la última foto que me enviaste parece fue Sandra.
0: Sí, yo compartí con Marcelo algunas fotos de los ganadores que han ido a Farmavet a buscar su premio.
1: Lo que es muy bueno. Vamos con este audio, Marito. Escuchemos.
2: Buenos días, doctor. Buenos días, Marcelito.
0: Buenos
2: me llamo
0: días,
2: Nancy. Vivo en la playa y tengo una perrita que se llama Kenia. Es tranquilita, va para los 9 años. La única que me queda. Es muy regalona, le gusta salir con mi marido también, él la saca a pasear en el vehículo. Y es muy regalona, la cuidamos mucho, pero es media cachica, le gusta la calle un poquito.
1: Callejera.
2: Pero la tratamos de cuidar mucho. Me gustaría participar. Gracias.
1: Ya, Nancy de los verdes.
0: Kenia.
1: Sí, Kenia. Bueno, pero allá, bueno, sí, lo que pasa es que allá, cuando los perritos son callejeros, está el riesgo de la ruta, de la carretera, porque ella vive en Los Verdes. Entonces, si la Kenia sale, lo único yo creo que hay que tener cuidado ahí para que no se vaya a la carretera, porque la carretera... Mira, yo he visto acá perritos callejeros, sobre todo ahí en Playa Brava. ¿Cómo podemos describir eso? Inteligencia finalmente de los perritos, ¿no? Porque los perritos cruzan por el paso peatones. O sea, no cruzan a mitad de calle. Ellos aprendieron que la conducta del ser humano, por acá hay que cruzar para no correr riesgos, y los perros cruzan por los pasos peatones.
0: Eso es adaptación. Nada más
1: ya,
0: que adaptación.
1: Adaptación, sí, pero claramente...
0: Instinto y adaptación.
1: Pero claramente, porque seguramente una reiteración de ver que por ahí cruzan personas...
0: Sí, porque los vehículos paran, ¿no es cierto? Ellos
1: y
0: cruzan.
1: Exactamente. Y sacan el cálculo. Oye, perdón, ¿y los gatos funcionan de la misma forma? ¿Adaptaciones?
0: Sí, por supuesto que sí. ¿Ya? Pero no olvidemos que los gatos tienen 3.500 años menos de adaptación, porque... fueron domesticados por el hombre 37 años después.
1: Sí.
0: Entonces aún conservan mucho de esta individualidad, además por un carácter de especie, digamos. Son solitarios, son muy rebeldes, ¿ya? Por lo tanto, esta adaptación, digamos, a este tipo de esquemas provoca que, yo diría, proporcionalmente mucho más gatos son atropellados que perros.
1: Ya, por lo mismo, ¿no? Sí, claro. Ahora...
0: ¿La curiosidad mata al gato? Porque sí, además el gato es...
1: Es curioso. Claro. Pero ¿hay grados de inteligencia en perros y gatos?
0: Yo diría que la adaptación en algunos es tan potente que podríamos llegar a decir que es... Es que decir inteligencia implica de repente discernir entre dos cosas.
1: Ah, sí. ¿Ya?
0: Entre 3 y muchas veces entre 10, ¿ya? Pero a lo más ellos entre 2 cosas.
1: Ya, entonces, pero hay
0: un mínimo de una adaptación avanzada, uh-huh, desde mi punto de vista. puede ser discutible el tema, pero no más allá que eso.
1: Lo que pasa es que me pasa con uno de mis tres viejitos, ya porque ya están viejitos mis perros, el Junior fundamentalmente, que ojalá que no esté, ojalá que no esté escuchando la radio.
0: El Senior.
1: El Junior, lo que cuando de repente se pega un condoro, solamente decimos, ¿quién fue?
0: Y él se va a esconder.
1: Y Junior se va a esconder. ¿Y los otros? No, pues yo no fui.
0: Claro.
1: Fue él. Y eso a mí me parece muy curioso.
0: Si tú,
1: digamos,
0: pero si tú dijeras, en vez de ¿quién fue?, dijeras ¿quién fue?
1: ¿Ya? Claro.
0: Y no, si tú cambiaras el tono de voz, seguramente él vendría a mover la cola.
1: Exactamente. ¿Ya?
0: ¿O quién fue? Él va a venir y va a mover la cola.
1: Claro, el tono da claramente.
0: Entonces, por eso digo, discierne entre una situación que. Dos cosas nomás.
1: Sí.
0: Este enojado de mi papá. Si tú llegaras y dijeras, ¡qué perrito tan bonito! ¿Se va a ir a esconder?
1: Exactamente. Exactamente.
0: ¿Ya?
1: Ya, me parece fantástico. Vamos a la pausa breve. Oye, lo que.
0: Yo diría, ¿sí? Que te escuché cuando venía en camino, que tenías alguna duda de salud pública.
1: Sí,
0: o de.
1: Ya. Absolutamente, quiero planteártela a la vuelta.
0: Quiero hablar justamente de algo que estuve discutiendo con la colega de Farmadiet respecto a los ceviches de pollo.
1: ¿Ya? Ah.
0: Y que estos platos únicos que en muchas oportunidades tienen fines altruistas, pero ojo con eso.
1: La manipulación de alimentos.
0: No solo la manipulación, sino que el hecho de que no esté cocido el pollo y las salmonelas. Si quieres profundizamos un poquito ya enseguida cuando
1: perfecto
0: hablemos de esto.
1: Vamos, Marito, y volvemos a conocer. Perfecto. Esto no quita que usted siga participando y siga inscribiéndose, por favor. Nos volvemos.
0: Y prende una mechita y escriba.
1: Sí.
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2: 10:46.
3: Señor doctor, míreme usted, mi corazón no marcha bien.
4: Lo que pasa es que hace algunos días, ayer creo que fue, ¿no? Que nos mandó un video una persona, este es pan de cada día, lo que pasa es que simplemente nos hizo recordar a un amigo ahí que en el Terminal Agro, por calle Progreso, hay venta indiscriminada de alimentos en la calle, esto literalmente en la calle, ni siquiera en la vereda, en la calle. Y recordamos que acá hacia el sector, digamos, del casco histórico de Iquique, también en las tardes, noches, hay mucha oferta de alimentos en las veredas, en la calle. Entonces yo ayer, entre broma y chiste, he visto algunos videos, no sé si has visto estos videos de los indios de la India, uh-huh. Que ellos venden mucha comida callejera.
5: Ah, sí, sí,
4: y hay muchos videos que pululan por redes sociales, donde preparan el alimento al lado de los ratones, sí, donde preparan el alimento con las manos, sí, y de verdad que es una cuestión que da, pero mucho asco. Entonces yo ayer lo decía en forma broma y en serio, de que ese alimento debe estar muy sabroso, con el polvo en suspensión, que con las personas que manipulan eso seguramente le dan otro caché al alimento, con sabores particulares y especiales, con una carga bacteriana a lo mejor que le da un gustillo exquisito, pero que finalmente va a terminar con usted en el baño con una diarrea de 4 o 5 días, ¿no? Con salmonela, con otras, con una chericha que seguramente le va a hacer vomitar y estar sentado en el baño durante mucho tiempo. Y poniendo en riesgo la vida, además, ¿no?
5: Eso es, porque tú dices contaminado con polvo ambiental, qué sé yo. Sí, claro. Pero además, y fundamentalmente contaminado con coliformes fecales, ¿ya? Con coliformes fecales. Por lo tanto, la manipulación, cuando el tipo ha tomado dinero y con ese mismo dinero sigue
4: se atendiendo al otro. Usan guante y reciben la plata con el guante.
5: ¿Ya? O no se han lavado las manos, ¿no es cierto? Y continúan. Evidentemente hay una contaminación, pero indisimulada. ¿Ya? Y el efecto final es lo que tú estás planteando, digamos que el tipo pasa 4 o 5 días y no necesariamente dice, no, me habrá caído mal el chocolate que tomé, porque ¿ya? Le echan la culpa a cualquier cosa.
4: Sí, sí. ¿Ya?
5: Es que se me pasó, no, yo creo que la mayonesa estaba mala, ¿eh? Claro, 5 días con diarrea y con dolor de panza. Ahora, los niños es bastante más complicado el tema, porque no se dan cuenta y uno al final tiene que hasta terminar en el CESFAM o terminar, ¿no es cierto?, en una consulta médica, porque el problema de deshidratación es brutal. Te he hablado yo tangencialmente de estos platos únicos que pueden tener fines muy altruistas y probablemente estén hechos con muy buena voluntad. Pero últimamente he notado que los ceviches de pollo, por ejemplo, están siendo como plato novedoso.
4: Ante la escasez de pescado, por ejemplo, ¿ya? ¿No? Claro.
5: Pero ocurre que el limón no cuece el pollo. Le hace cambiar la estructura externa solamente y lo cambia un poquito de color. Pero las salmonelas no mueren con eso.
4: Ya.
5: ¿Ya? Y la posibilidad de infectarse, ya sabemos todo el problema que hay con los huevos, ¿no es cierto?
4: Sí.
5: Ya, la carne de pollo. Y además, si le sumamos la manipulación con coliformes fecales, es una de los problemas más serios que existen.
4: Sí.
5: Por lo tanto, mucho ojo respecto a esto. La buena voluntad es una, pero exponerse en forma innecesaria y exponer a los nuestros en forma innecesaria también es preocupante.
4: Sí, y para los organizadores de estos platos únicos, mejor el pollo cocido, al horno, reguete contra, no importa, bueno, el pollo, el cerdo, bueno, todas las carnes, tú nos has enseñado también que incluso la carne de vacuno hay que cocerla. Sí. Pero mejor eso, que antes los ceviches. Eviten el ceviche para la venta.
5: Lo que pasa es que viene como la entrada, ¿no es cierto? Un ceviche viene después un pollo cocido, asado.
4: Exacto.
5: Pero ahí está el problema.
4: Sí, estamos promocionando nosotros un plato único, pero que es con pollo al horno. Así, crujiente, dorado. Sí. A ver, por acá tengo más participantes. Hola, quisiera participar. Aunque no vivo en Iquique, quisiera regalarle a mi primo que tiene perrito hace poco, por si llegase a ganar. Mi primo se llama Bastián Bravo. Anotemos a Bastián Bravo, pues claro. No hay problema, lo anotamos. Hola, buen día. Me gustaría participar en el concurso de Farmavet. Mi nombre es Alejandra Cortés Rojas. Muchos saludos. Ya pues, Alejandra, no hay problema. Buenos días, don Marcelo. Consulta al doctor, ¿cada cuánto tiempo se le corta las uñas a los perros? Gracias. Osiel Vega. Uh-huh. Osiel Vega con Z.
5: Con Z.
4: Nos está ahí preguntando. Buena pregunta. Espérate, antes de responder esa, otra. Hola, Marcelito, que tenga un buen día. Le mando un gran saludo al doc por su siempre buena disposición cuando se le consulta en la farmacia.
5: Muchas gracias.
4: Tengo un nieto cachorrito, Duco. Es un inquieto como él solo y cuando viajamos se luce ladrando de ida y vuelta. No recibe órdenes, en ocasiones ni le interesan los premios. ¿Qué se le podrá dar para tranquilizarlo? Ah, bueno, acá lo tengo.
5: Ahí está.
4: Quedo atenta y le doy las gracias anticipadas. ¿Quién nos escribe por acá? Es Benita.
5: Benita.
4: Ya, Benita. Atento, Benita, porque este es uno de los productos, ¿no?
5: Exacto.
4: Este es uno de los productos, pero hay un par
5: de productos. Aprovechando la buena voluntad de nuestra colega, digamos, de Farmadora.
4: Calmatonine. Ajá. Esto es en
5: tabletas. En tabletas. Una tableta para 15 kilos de perrito.
4: Acá está la respuesta de inmediato, Benita. Calmatonine. ¿Sí? 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
5: Digamos, incluso hay algunos collares que emanan una sustancia que ellos están más tranquilos.
4: Más tranquilitos. Respondamos la de... Espérate, ¿cuál era? Esta es. ¿Cada cuánto tiempo hay que cortarle las uñitas ahí a los perros?
5: Esta es una situación bien variable porque depende mucho de la actividad del perrito.
4: Sí. ¿Ya?
5: Los perritos que salen a pasear, ¿no es cierto? Y gastan sus uñas en las veredas, ¿ya? O de corren forma natural, en la playa, ¿no? Claro. ¿Ya? Probablemente ni siquiera necesitan, a lo mejor, ¿ya? Pero no, los que...
4: Mi perro se corta las uñas solo.
5: Claro.
4: Solo. También. Están ahí hasta que cortan.
5: Pero no es la mayoría de los casos. Los perritos que no tienen mucha actividad, efectivamente les crecen y le complican. Sobre todo el dedo supernumerario este que no lo pueden gastar, que corresponde a nuestro pulgar.
4: Sí, que puede dar vuelta incluso a encarnarse, ¿no?
5: Exactamente. Dolor, hemorragia, inflamación, etc. Por lo tanto, en ese tipo de casos, más o menos cada 2 meses hay que ir recortando, ojalá, la puntita. Ya. No olvidemos.
4: Hasta grabarte, que a mí en lo personal me da...
5: Sí, claro.
4: Me da cosa.
5: No olvidemos que la uña del perrito es cilíndrica, no es aplanada como la nuestra. Y esa uña tiene al centro un nervio sensitivo que es bastante, valga la redundancia, sensible, ¿ya? Y un par de venas y una arteria. Por lo tanto, el hecho de cortar un poquito más allá de donde está esta terminación venosa, ¿no es cierto?, provoca que haya hemorragia, dolor, grito, a lo mejor de repente un mordisco y parte corriendo el perrito y deja manchado absolutamente todo y uno desesperado intentando tomarlo para poder parar la hemorragia.
4: Sí.
5: Por lo tanto, conviene mucho el que lo corte siempre un especialista. Pero si usted decide hacerlo en casa, lo ideal es, en las uñas claras sobre todo, mirar muy bien con un transluz.
4: Se ve.
5: Exacto, donde está la parte de donde termina el rosado y de ahí un par de milímetros más afuera. Nunca más allá. Incluso estuve viendo por ahí en algunas publicaciones, hay un corta uñas que viene ya con la luz incorporada.
4: Ya. Qué buena.
5: Sí, esa sí está... no la tenemos todavía en Farmavet, pero seguramente la vamos a tener. Pero hay que tomar esa precaución. Y más o menos el promedio es cada 2 meses.
4: Ya. Oye, se nos acabó el tiempo, que no tenemos que hacer el sorteo ya. Además, así que como siempre, nosotros hacemos esto en la pantalla de nuestro streaming para que quede ahí en el YouTube, y vamos a colocar acá, justamente ahí está. ¿Cuántos participantes tuvimos hoy día, Marco Antonio?
5: 10.
4: Uy, 10 participantes, estuvo provechoso. Espérate, acá estoy, acá está el sorteo. Ya, entonces vamos a colocar Farmabet acá, Farmabet, y vamos a colocar justamente mínimo 1, el máximo 10, y acá vamos a generar al ganador de inmediato. Pongan atención entonces ahí a la pantalla del streaming para quienes están en el streaming, si no se los vamos a contar acá, pero esto es sumamente transparente. De los 10 participantes. Exacto. ¿Ya están enumerados? ¿Está todo listo?
5: Absolutamente.
4: Ya. Se va a la bolita entonces y se va este premio genial de Farmabet, que hoy día junto a Farmadayer Laboratorio nos han querido regalonear hoy día, así que gracias a ambos y como siempre a Farmabet.
5: Y además está el cubre
4: el asiento. El cubre asiento. Vamos entonces, el ganador es el 10.
5: ¿El 10?
4: Sí.
5: Benita.
4: Benita. Benita. Ya, pum. Benita. Que es la abueliperra de Duco.
5: Claro. ¿Ya? Benita, le ruego que por favor se comunique con la radio para que dé su número de carnet, ¿no es cierto? Sí. Y tú, como siempre, me envíes el documento este, el dato, ¿no es cierto? Y le esperamos después de las 2 de la tarde en Farmabet.
4: En Farmabet.
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4: está sobreviviendo ahí, sí, claro, o sea, claro. 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
5: 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Este premio va a estar esperando ahí a nuestra ganadora Benita,
4: sí.
5: Ya antes de las 19 horas, como le digo, después de las 2 de la tarde, ahí llego a mi turno yo.
4: Ya, Benita, entonces después de las 2 va a buscar tu premio. Y los que tengan que hacer alguna consulta lo van a hacer ahí con Marco Antonio directamente. Gracias a Marco Antonio nuevamente por el regalo y por tu presencia acá en la radio.
5: Querido amigo, muchas gracias. Me alegro mucho que haya sido provechoso y nos encontramos el próximo miércoles en una actividad tan provechosa como hoy día. Marito, un abrazo.
4: Un abrazo, Marco Antonio. Marco Antonio Vilches, nuestro médico veterinario. Nosotros vamos a la pausa, tenemos noticias con nuestro departamento de prensa y luego continuamos acá a la mañana por Paulina. No se vayan, por favor, ¿eh?

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1: 10 de la mañana, 59 minutos.
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4: 18 grados, 9 décimas.
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13: 11 de la mañana con 3 minutos. Actualizamos las noticias a esta hora en Radio Paulina. Vamos con informaciones del ámbito local. Les contamos que la Corte de Apelaciones de Iquique rechazó un recurso de una mujer para poder recuperar un subsidio habitacional. El serbio le había quitado el beneficio tras realizar 4 fiscalizaciones entre el 2024 y 2025 y comprobar que no habitaba el departamento asignado en el conjunto Cerro Caracol. La diputada por Tarapacá, Jimena Naranjo, presentó un proyecto de ley para excluir las festividades religiosas de las exigencias de seguridad para eventos masivos. Según indicó, la normativa podría generar costos que afectarían celebraciones tradicionales como la fiesta de la Tirana y de San Lorenzo.
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13: Siguiendo con noticias del ámbito nacional, el ministro de la Secretaría General de la Presidencia, José García Rubinot, anunció que el gobierno ingresó urgencia legislativa al proyecto del subsistema de inteligencia económica, luego de que el Senado rechazara por empate 24-24 el levantamiento del secreto bancario por vía administrativa. La iniciativa pasó a comisión mixta, donde el Ejecutivo busca acelerar su tramitación y resolver la materia a la brevedad. Y la Tesorería General de la República inició embargos contra deudores del CAE contra ingresos superiores a los 3,5 millones de pesos mensuales, utilizando información correspondiente al año 2024. Al respecto, el ministro de Hacienda, Jorge Quirós, reconoció que algunas situaciones podrían haber cambiado y llamó a los afectados a regularizar sus antecedentes ante la Tesorería General de la República.
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0: Bien, estamos de vuelta, gracias Marito. De regreso acá a la mañana por Paulina. Oye, 9:20, 20:15, 35. Ya terminamos el concurso, los amigos están, siguen escribiendo por ahí. Sí, pues estamos de los días miércoles de 10 a 11 nomás con Marco Antonio. Así que. Oye, lo que pasa es que estoy en. Espérate, a ver si logro sacar algo. ¿Tú? Lo que pasa es que están en pleno consejo comunal en Pica y yo no sé si van a dar cuenta o van a poner en tabla o en el punto fario en el fondo la admisibilidad del recurso de destitución que fue ingresado al TER y que fue admitido por el Tribunal Electoral Regional durante estos días. Entonces estoy viendo ahí a ver si logramos sacar algo del Consejo para ver si es que hay algo de eso en definitiva, ¿no? Están en plena sesión del Consejo Comunal. La cara de Infante lo dice todo, hay que decirlo. O no dice nada. A ver, pongamos esto, Marito, a ver si es que tenemos.
1: Ya se puede utilizar la cancha, porque cuando la van a utilizar.
0: Estamos atentos, ¿ah?
1: Está ahí en el mismo sector.
0: Así están hablando que de otros temas hasta ahora. Parece que es el punto vario.
1: Así que es súper preocupante. Se asocia, porque no somos personas.
2: De parte de la alcantarilla,
1: o sea, es que eso es lo que le quería mencionar. Las personas asocian que es una problemática que se generó cuando se instaló el alcantarillado de la Comité Sol de Pica 1 y 2. Ya hemos estado en terreno y se han generado solicitudes de parte de la Oficina de Medio Ambiente y ha venido la empresa Agua.
0: Me dice que ya hablaron casi todos los concejales y está dejando para el último al concejal Barros.
1: Quería mencionar eso, que la Oficina de Medio Ambiente ha estado en terreno. Sin embargo, entendemos que es necesario contar con una evaluación técnica que permita determinar el origen real de estos olores y las medidas que correspondan para solucionarlo. Ojalá podamos visitar este sector con la empresa, ¿no es cierto?, responsable para que puedan, ¿no es cierto?, en esta inspección entregar un informe.
0: Bueno, claro, vamos a estar atentos ahí porque. Suponemos, acá hay dos concejales que han presentado este requerimiento al Tribunal Electoral Regional, es Juan Pablo Barros y entiendo que Abdón Moscoso, ¿cierto? Ambos presentaron este requerimiento de destitución del alcalde por faltas a la probidad. Son dos temas. Espérate, voy a ingresar a Radio Paulina acá para, mientras tanto, dar a conocer esto. El TER del Tribunal Electoral Regional de Tarapacá acogió a trámite, le dio admisibilidad, digamos, la solicitud para destituir al alcalde de Pica, esto por abandono de deberes y faltas graves a la probidad. El concejal, uno de los concejales que presentaron este requerimiento, Juan Pablo Barros, confirmó que los requerimientos fueron notificados por un receptor judicial del Tribunal Electoral Regional, justamente al alcalde Iván Infante. Y dice que el Tribunal Electoral Regional admitió a trámite un requerimiento. Esto admitir a trámite, esto no quiere decir que esté destituido, ni que lo vayan a destituir prontamente. Esto va a un tribunal, esto es como. Es ley, ¿no? Hay un tribunal, como el tribunal laboral, como el tribunal oral en lo penal, como los tribunales civiles, en fin, hay un tribunal que recibe pruebas, alegatos, descargos, abogado de allá, abogado defensor, y define y determina si hay alguna causa plausible, obviamente para poder dar vamos a una posible destitución. Puede que hayan a lo mejor sanciones y que no sea destitución, puede que hayan suspensiones, en fin. Pero es lo que pide al menos, ¿no?, la parte reclamadora en esto, que son estos dos concejales. La resolución del TER fechada el 4 de junio y pronunciada por el ministro Pedro Huiza, presidente titular, y los abogados miembros Carlos Palomino y Guillermo Ullanedel, ordena la notificación del requerimiento a través de una publicación en el diario La Estrella de Iquique, marcando el inicio formal del proceso que podría terminar con la destitución del edil. Podría. Dice que la solicitud de remoción fue presentada por los concejales del Partido de la Gente, PDG, Juan Pablo Barros y Abdón Moscoso, y se sustenta en tres expedientes que fueron ingresados el pasado 1 de junio junto a una serie de documentos como medios de prueba. El primero tiene relación con un informe de dictamen de la Contraloría General de la República que ordenó despedir al funcionario Elio Trabuco Gómez debido a una inhabilidad por ser yerno del alcalde. Los concejales argumentan que el edil permitió o toleró que el funcionario continuara prestando funciones en la Municipalidad de Pica con posterioridad al pronunciamiento del órgano contralor, incumpliendo las instrucciones emanadas de la Contraloría. Y eso es efectivo porque recordemos que nosotros tuvimos el informe lo reconoció, lo leyó incluso el propio alcalde en el Consejo Comunal, y así y todo, Elio Trabuco siguió no solamente prestando funciones, sino que además representando al alcalde en actos públicos, como por ejemplo lo que pasó en el Teatro Municipal. La mantención de un funcionario afecto a inhabilidad legal, pese a existir un pronunciamiento expreso y posterior ratificación por parte de Contraloría, constituye una actuación incompatible con los deberes esenciales del cargo de alcalde, señalan los recurrentes, y configura una situación de extrema gravedad institucional, se detalla en el documento al que accedió Radio Paulina. El segundo requerimiento indica que la Municipalidad de Pica fue condenada judicialmente a pagar cerca de 20 millones de pesos a la funcionaria Marta Baumann, quien fue objeto de una persecución y despido injustificado por denunciar actos de corrupción al interior del municipio. En la solicitud de remoción, los reclamantes señalan que el pago fue efectuado con fondos municipales, generando una disminución efectiva del patrimonio comunal, y acusan que, comillas, no existió acuerdo del Consejo Municipal destinado a conocer, debatir o pronunciarse respecto del pago efectuado con recursos municipales derivados de la referida condena judicial. Y por último, el tercer expediente, todo grave, yo diría, ¿no? El tercer expediente tiene relación con un informe de la Contraloría que confirmó que el funcionario Elio Trabuco, nuevamente, asistió a la ceremonia de inauguración del Teatro Municipal de Iquique, realizada el 27 de mayo del año 2025, incumpliendo el reposo médico otorgado por una licencia médica. En este caso, los concejales acusan omisión de control y fiscalización por parte del jefe comunal, además de la existencia del conflicto de interés debido al vínculo familiar entre ambos. Frente a hechos que posteriormente fueron observados por la Contraloría General de la República, no consta la adopción de medidas eficaces y oportunas destinadas a esclarecer responsabilidades administrativas ni el ejercicio diligente de las potestades de control que la ley impone al alcalde, se añade en el texto. Los denunciantes aseguran que, comillas, no se adoptaron las medidas que razonablemente correspondían para resguardar el correcto funcionamiento de la administración municipal y la confianza pública. La gravedad de la conducta se encuentra agravada, dice, por la existencia de un vínculo familiar entre la autoridad requerida y el funcionario involucrado, circunstancia que exigía una actuación especialmente diligente e imparcial, indica el requerimiento. Los concejales sostienen que estos antecedentes evidencian que el alcalde Iván Infante incurrió en un, comillas, notable abandono de deberes, comillas, maltrato laboral, comillas, falta de probidad por el caso de su yerno, debido a no cumplir dos veredictos de Contraloría que exigían devolución de fondos y medidas que no se ejecutaron oportunamente. Barros y Moscoso piden declarar la cesación inmediata de sus funciones como alcalde de la Municipalidad de Pica y aplicar, comillas, dice, la sanción de inhabilidad para ejercer cargos públicos por el máximo periodo que en derecho corresponda. Asimismo, solicitan que se remitan los antecedentes al Ministerio Público, la Contraloría General de la República y el Consejo de Defensa del Estado, si durante la tramitación, comillas, aparecieren hechos que pudieren revestir caracteres de delito o generar responsabilidad patrimonial. El concejal Juan Pablo Barros indicó a Radio Paulina que estas acciones han motivado la denuncia contra el alcalde por abandono de deberes y falta de probidad, tanto por el caso de su yerno como por una denuncia de maltrato laboral de la funcionaria Marta Baumann, quien ganó un juicio contra el municipio. Por esa razón, nosotros hemos, dice Barros, decidido hacer esa denuncia, incluirla en la acusación que nosotros estábamos haciendo, y la otra es el caso de no cumplimiento que ha tenido el alcalde dentro de sus dos veredictos que entregó la Contraloría. En el caso del yerno del alcalde, que fue el año 2025, se entregó un informe que decía que se tenía que desvincular a Trabuco y devolver todo el dinero a las arcas municipales, cosa que no ocurrió, expuso. Según Barros, los requerimientos fueron aceptados por el Tribunal Electoral Regional, siendo notificados este martes 9 de junio por un receptor judicial del TER al alcalde de Pica. Actualmente los concejales están siendo asesorados por abogados para seguir avanzando con este proceso que podría derivar en la destitución de Iván Infante. Esa es la nota que aparece en nuestro sitio noticias radiopaulina.cl y que está relacionado y vinculado con el alcalde Iván Infante, que hasta ahora están en este consejo comunal. Lo vemos ahí claramente el semblante de Iván Infante, luego seguramente de haber sido notificado ayer, no es el de los mejores, ¿no? Lo estamos viendo aquí en esta transmisión en directo con este consejo. Están en el puntos varios y según lo que nos han dicho fuentes cercanas ahí, eventualmente Barros podría plantear este tema o no, porque no tiene obligación de hacerlo. Están en puntos varios, ahí en los puntos varios se exponen temas por cada uno de los participantes del Consejo Comunal libremente, digamos, ¿no? Solicitudes, reclamos, etcétera, etcétera. Y eventualmente podría abordarse o no este tema. Incluso podría abordarlo el propio alcalde si es que así lo estimase conveniente. Pero hasta el momento entiendo que todavía no se aborda esta situación en el Consejo Comunal, ¿no? Bien, nos vamos a ir una pausa, es breve, y ya luego estamos de regreso. Vamos a seguir analizando este y otros temas más ahí en el transcurso de la jornada. Vamos a revisar también lo que trae el diario Longino. Oye, los bolivianos se quedaron sin televisor para ver el Mundial, ¿ah? Cientos de televisores intenta sacar camionero boliviano por paso ilegal. Lo pillaron todos los televisores ahí. Bueno, nosotros tampoco estamos en el Mundial, así que ya lo mismo. Vamos a la pausa y regresamos, no se vayan.
2: 21 minutos.
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2: 11:23 minutos.
0: Ya estamos de vuelta de regreso. Estoy ahí, estamos con un ojo acá en el Consejo Comunal para ver si es que se aborda o no el tema. ¿Estáis viendo igual? No estoy ni ahí con lo que estoy. Ya, yo estoy aquí con un ojo, le hablo y estoy acá pendiente. Longino. Vamos con el diario Longino, comencemos a ver nuestra prensa regional. Dice Longino en portada, cientos de televisores intenta sacar camionero boliviano por paso ilegal. Oye, pero ahí están todos los LED ahí. No logro ver, a lo mejor en la edición digital se ve de cuántas pulgadas deben ser esto. A ver, déjame ver. No sé si la Jenny me mandó. Ah, no, pero acá tengo la edición digital también. A ver. Llevo una copuchada, pues, ¿de cuánto? Vamos a ver. Y estoy pendiente ahí a mi informante. Vete, ¿dónde está? Acá está. ¿De cuánto serán estos televisores? ¿He ahí la duda? ¿De cuántas pulgadas? Ahí estoy viendo, ¿verdad? A ver si se ve acá. Ah, se ve. Son televisores Sharp. ¡Ah! 65 pulgadas, hermano. 65 pulgadas. Manso ni que televisor. Oye, pero iba llenito, cargadito este camión. Cargadito este camión. Ya. Después vamos a ir al detalle de esa información. Más de 550 mil deudores. Más de 550 mil deudores no han pagado el crédito con aval del Estado CAE. ITI aumenta transferencia contenedores consolidando aporte a economía regional. Colegio de profes con ministra de Educación, bono de retiro, deuda histórica y escuelas protegidas. Sí, pero la deuda histórica estaba saldado ya, po. ¿Se pagó una parte incluso?
9: Sí, hay un cronograma que se está guiando anual, así que eso tiene su curso solo.
0: Sí, pues ya es ley eso, en definitiva. Se pagó una cuota el año pasado, entiendo. Sí. Y este año parece que correspondía a una segunda cuota, algo así era, ¿no? Empleados fiscales de Tarapacá preparan 83 aniversario con torneos de fútbol, damas y varones. Allá, empleados fiscales de Tarapacá preparan el 83 aniversario con torneo de fútbol, damas y varones. Fútbol, mira. Dice que Yerena juega ahí. Hace algo. ¿Juega o no, Yerena? No sé si está escuchando ya por eso o ya está sentado frente al monitor de. Capaz que nosotros le estemos hablando y te esté ubicando a los aviones ahí para que no choquen en el aire y nosotros ahí molestando. Expertos participan. O participaron en Digitapalooza en Pica. El proyecto viraliza eventos de Corfo. Se desarrolló por primera vez en el Tamarugal, señala por acá el diario Longino. Estoy atenta a informante, a mi informante, por favor, para que me sople, porque no puedo ver el video, pero sí estoy atento ahí a mi informante. Ella sabe quién es. Por favor. No te voy a vender en absoluto, por si acaso, ¿eh? No hay problema. Ay, dice, impulsa el crecimiento con aumento de 7% de transferencia en contenedores. El terminal portuario movilizó 1,3 millones de toneladas durante los primeros 5 meses del año. Educación y Justicia fortalecen formación en contexto de encierro para más de 700 personas en Tarapacá. Más de 120 personas detuvo carabineros de la sección de intervención policial en mayo. Servicio focalizado permitió la detención de 8 personas y la incautación de cigarrillos y alcohol de contrabando. Tesorería ejerce sus facultades para recuperar más de 4 billones del CAE. Si el tema está en que no respetaron el tema del umbral de sueldo. Dijeron que era sobre los 5 millones, ¿no?
9: Sí, sí, después dijeron 3,5.
0: O sea, primero yo escuché 5, ya, después dijeron 3,5. Ya, pero le están sacando la plata a gente que gana menos de un millón de pesos.
9: 3,5 millones al año 2024. Recuerda que eso lo precisaron hoy
0: día. Ah, entonces hoy día una persona que está ganando el sueldo mínimo, tú pum pa' dentro. No, pero eso es impresentable, Pablo, porque el daño provocado y causado no lo repara absolutamente nadie. O sea, yo entiendo que tengan que recaudar y que todos tenemos que pagar las deudas, pero la forma en que se ha hecho es de una brutalidad, de una violencia tremenda. Es violento. Bueno, a estos personajes parece que no les interesan los hechos violentos. Ellos como que les gusta un poco la violencia, ¿no? No un poco. Incautan cientos de televisores escondidos en camión que intentaba salir a Bolivia desde el sector de Escapiña. A ver, un procedimiento realizado por carabineros de la subcomisaría de Colchane permitió la detención de camioneros o un camionero que fue acusado por el delito de contrabando de especies en el sector de Escapiña durante la tarde de este lunes. Mientras carabineros realizaban un patrullaje preventivo en la zona fronteriza, divisaron un camión que se dirigía hacia un paso no habilitado en dirección a Bolivia. El conductor advirtió la presencia policial e intentó darse a la fuga, siendo interceptado por carabineros en el lugar. Al inspeccionar el camión, se constató que transportaba una gran cantidad de televisores de distintos tamaños y marcas, no portando el conductor documentación y facturas que acreditaran el origen de la carga transportada. Por esta razón, el individuo y el camión fueron trasladados hasta la subcomisaría de Colchane, donde se realizó el conteo de las especies incautadas, alcanzando un total de 330 televisores. Oh. Se detuvo al conductor de 30 años por el delito de contrabando, quien pasó ayer a control de detención. En tanto, las especies incautadas y el camión quedaron a disposición del servicio de aduana. ¿Qué pasará con esos televisores?
9: Pues se rematan.
0: ¿Se rematan? Ah, aduana, claro.
9: O aduanas también decide hacer una donación.
0: También, ya. Sí, donación podría ser, ¿eh? Hay hartos colegios, por ejemplo, que necesitan este tipo de televisores para usar de monitores, en fin. Así que bien. Ya, después seguimos con el diálogo longino. Nos queda todavía. Vamos a ir a una pausa brevemente y regresamos. No se vayan, por favor.
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11: 11:32.

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1: 11:37 minutos.
2: Bien, estamos de regreso. Ya, po. Oye, pues hablamos con al aire. Sí, mira. Ya estamos de regreso. 23 minutos nos separan de la del mediodía. Hoy ha pasado rápido la mañana. Sí, por supuesto. Por supuesto, saludamos ahí al Rodo, mirando al aire y todo. No, bien. No, después nos va a venir a contar, Luchín, si estamos conversando, que haciendo una previa, porque viene un tremendo evento. La gala folclórica este año, ya puedo decirlo, ¿no? Ya puedo decirlo. Va a ser en el

0: Teatro Municipal. Excelente. Yo fui la del año pasado, que se hizo ahí en INACAP. Buenísimo. Pero claro, no, y yo imagino que eternamente agradecido, Luchín, con INACAP, pero entre INACAP y hacerlo en el Teatro Municipal, con lo que... ¿Por qué? ¿Por qué? ¿Por lo de INACAP? No, pues es una gala de artística, po. Estamos hablando de arte. No, el Municipal para el Arte y la Cultura. Y este es un evento artístico-cultural. Así que muy bien, ¿eh? Apoyo totalmente. Ahora, si Luchín quiere ir a hablar 2 horas ahí, no, pues para eso no. No. Me dice por acá, y dile a Pablo que use el micrófono. Ah, claro, porque estaba hablando ahí desde las tinieblas. Me dicen por acá que el alcalde no habló nada. Un consejo buena onda, todo bien, todo maravilloso, todo rico, todo fantástico. No pasó absolutamente nada. No se habló nada. Nothing. No, porque no. Sí, tal vez no en la instancia. Si acá el alcalde va a tener que responder en el tribunal. Ahí es el momento.
1: Igual como el tema de las licencias médicas.
0: Claro. Pero, exactamente. Ahí es como la licencia médica. O sea, va a tener que responder donde corresponde, en el fondo, ¿no? Gracias, alcalde, ¿eh? Gracias, alcalde. Y de los concejales no tiene nada que decir, alcalde.
1: Aquí hay concejales.
0: Ah, ¿viste?
1: Que tiran, ¿no es cierto?, la piedra. Pero también no se dan cuenta que están en unos tremendos errores.
0: Entonces,
1: uno picó. Tiene que ser bien derecho en la vida.
0: Se pica rápido.
1: Yo, alcalde,
0: Infante,
1: he hecho construcciones.
2: Oye, pero cálmate, no. Oye, bueno, cálmate.
1: Claro, que me vayan y me demuelan todas mis construcciones.
2: Oye, pero cálmate. Oye, barra, cálmate, loco,
0: güey. Ay, ay, ay. Bueno, ya, vamos a tener que. Mi duda es a dónde van a parar esos televisores. Pero de verdad. Espérate, lo de los televisores que se incautan. No se van a remate, porque lo más probable es que se vayan a remate. Como dijo Pablo, ojalá sea mañana el remate, dice Mario, para ir a ver el mundial. Claro. No. Uno de 65, yo vi unos Sharp por ahí de 65, deben estar unas 600 lucas, 700 lucas, de 65 pulgadas. Más o menos. A ver, busquemos acá por precio. A ver. ¿Qué precio tiene un TV LED Sharp? De 65 dije, no, de 5 pulgadas en Chile. A ver, un televisor LED de 65 pulgadas, modelo 4K UHD de la marca Sharp. Precio de oferta habitual en Chile ronda los 369 mil. Hasta 399. Su precio normal, sin descuento, Mario, mira, no estoy tan lejano. 579 lucas. Eso es lo que cuesta un televisor de eso. Está bien. Ya, pero si lo rematan, estos parten de 10 lucas, pues parten ahí. La postura mínima, de ahí van subiendo. Ya cuando se acerca un televisor que cuesta eso, se acerca a las 200 lucas, ya no, ya. Porque van en postura, ¿no? 100, 20, ya, 30, con un remate, ¿no? Ya cuando van en los 200, ya no, ya, mucha plata. Ya, ya todavía es precio 200 mil. O sea, si tenés gamba y media, podés ir a rematar. Pero si tú decís ya 150 y si otro te dice 160, hasta ahí no va a llegarte. No hay ninguna otra más posibilidad, Mario. ¿No? Claro, acá me manda Smart TV Sharp 65, 387, ¿viste? En Mercado Libre está en oferta ahí, me dice la... En Mercado Libre. Terminó el consejo en Pica, no hablaron nada por si acaso, ¿eh?

Ya, estábamos leyendo el Longino. Retomo el Longino, ¿eh? Retomo el Longino. Estábamos ahí en los televisores hace unos minutos atrás, ¿no? Tesorería ejerce sus facultades para recuperar más de 4 billones del CAE, ya lo mencionábamos. Escuelas protegidas para fortalecer la educación. Esta es una columna de opinión de el seremi de gobierno, Josep Vilaje. Tarapacá y la oportunidad de liderar el desarrollo energético de Chile. Juan Ignacio Budón aparece acá también en la columna. Páginas centrales, preocupación por posible pausa de traspasos a los SLEP por presupuesto 2027 y por el pago de la deuda histórica. Varios temas trataron en su segunda reunión del Directorio Nacional del Colegio de Profesores y Profesoras de Chile con la ministra de Educación María Paz Arzola. Entre ellos, bono de retiro, deuda histórica, SLEP, ley de escuelas protegidas, presupuesto 2026-2027, entre otros, señala por acá el diario Longino. Salud Municipal fortalecerá la atención médica con un mínimo de 9.000 consultas por telemedicina. Altos Pisos fortalece la seguridad vecinal con capacitación sobre el uso de SOSAFE o SOSAFE. Ah, ya, pero ya sabemos que el SOSAFE no funciona. ¿Se acuerdan que teníamos nosotros acá en Iquique SOSAFE o SOSAFE? ¿Se acuerdan de esa aplicación? Yo la usé varias veces. Las primeras veces funcionó como bala. Y después de un tiempo dejó de funcionar. No te respondía absolutamente nadie. ¿No se acuerdan de SOSAFE o sí se acuerdan? Bueno, parece que está implementando o hay un negocio más o menos bonito ahí en Altos Pisos. En Santiago sigue funcionando, dice. Sí, acá no funcionó. No funcionó. La aplicación SOSAFE, ¿te acuerdas? SOSAFE. No funcionó. Todavía tengo ahí unas pantallas, una captura de pantalla de denuncias que hice nunca. ¿No? ¿Ah? ¿Sí? ¿Te acuerdas de la aplicación que había? No, ahora está el 1520, pero antes teníamos una aplicación. SOSAFE. ¿Funciona? Ya. Con éxito total se desarrolló un cuadrangular interno de fútbol mixto en Iquique. El Centro Social, Cultural y Deportivo Iquique Mixto se organizó una intensa jornada deportiva con mira a sus próximos desafíos y torneos oficiales del año. Conjunto habitacional, remodelación El Morro. ¿Qué más trae por acá? Contraportada, inician en Iquique Taller Fondart 2026, que rescata el arte del bordado Crewell y reúne a 20 participantes. La iniciativa Entre Lanas y Sueños, arte e iniciación de la técnica Crewell, se desarrolla en la Casa Municipal de la Cultura de Iquique a través de talleres que continuarán hasta fines de septiembre, dice por acá la contraportada también del diario El Longino. Ahí está, contraportada del diario El Longino. Ya, momento para irnos a una pausa breve, cortita, y volvemos de inmediato, no sabía.

0: 12, 47 minutos. 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
1: Ya, perfecto. 8 minutos nos separan de las 12. 8 para las 12. Ya, ¿dimos cuenta de Longino? Vamos a pasar en breve también a revisar nuestro sitio de noticias, radiopaulina.cl. Pero vamos primero con... Tengo audio acá de WhatsApp, escuchemos.
2: Hola chicos, por aquí la Jessiquita, ¿cómo están?
1: Buen Hola día. Jessiquita, ¿cómo te va? Bueno,
2: primero que nada, con esa música no se avanza en nada en la cocina, les digo al tiro. Y lo otro, felicitar igual de nuevo a la Radio Paulina, así es mi super radio. A colectivo que me subo, porque hoy día tuve una mañana muy movida en locomoción colectiva. Al colectivo que me subo, el dial marca la Paulina. Felicitaciones. Un abrazote.
1: Gracias, Jessiquita. Bueno, aprovechemos de saludar a los amigos. Perdón. Oye, ¿qué te pasó, Mario? Está ahí. Perdón, una. ¿Está en una en un momento íntimo? ¿Ah, es de acá? ¿Qué? ¿Y eso de dónde salió? Yo dije, estamos escuchando jazz acá. Uy, está buena la música. Está súper buena. Mira. Bueno, dejémosla ahí así como ambiental. Oye, no, yo dije, Mario tocó a Chayama y ahora esta música, dije, estaba pensando en algún momento íntimo, ¿no? Allá. Está buena la música. Estoy solito. No, aprovechemos con esta música, además de saludar a los amigos de la locomoción colectiva que escuchan Radio Paulina. Personas cultas e inteligentes que están al volante a esta hora y que necesitan informarse de lo que pasa en nuestra ciudad, en nuestra región, en todos los ámbitos, ¿no? Y fundamentalmente con esta materia crítica que hacemos habitualmente. Así que para ellos, un abrazo, un saludo. Pensamiento crítico, que es lo que buscamos nosotros en nuestra sociedad. Pensamiento crítico. Así que bien por eso, me parece fantástico. Gracias, Jessica, por el dato, y para los amigos y amigas que están escuchando la radio en el taxi colectivo, vaya este saludo. Y especialmente para don Antonio Perico, que nos escucha diariamente. ¿A esta hora ya salió Antonio a trabajar o no? Ya. Ah, la persona que te llevó ayer a la casa. Ya. Qué buena. Bueno, para el caballero que llevó a Mario ayer, Mario Cuello, a su casa, ahí en Las Rosas con la bugambilia. Sí, po, te dejó donde te dejó en Las Rosas con la bugambilia, po. Ahí en la segunda casa, ahí vive Mario Cuello, ahí para. ¡Aló!
3: ¡Aló! Ya. A mí me votan temprano, cuando ya no lo quieren a uno ya lo votan temprano.
1: Oye, ya, pero ¿ya saliste a trabajar o todavía no?
3: No, recién
1: puede
3: salir.
1: ¡Ah! Oye, así no va a ganar. Sí, pues. Así no va a ganar plata. Y ahora viene, empieza el mundial, menos voy a trabajar, pero ahora empieza el mundial.
3: Sí, no, que yo mira, a ese amanezco reviendo la roya, se amanezco rejolido un poquito, así que.
1: Ya.
3: Pero así igual no me... No, lo bueno que a mí me favorece que doy poquita cuota con Marcelito, así que no me...
1: Ya.
3: Pero igual me con el favor de Dios me alcanza para todo. Para...
1: Incluso
3: lo
1: para...
3: Lo bueno que yo voy a todos lados, Marcelo.
1: ¿Sí?
3: Lo bueno que yo voy a todos lados y me punta a veces, hijo.
1: No, bien, pues, no, bien.
3: Y más que todavía tengo el pasaje a Luquita, así que...
1: Yo creo que la vida te está premiando en estos momentos. O sea, si te va bien es justamente porque tú eres una persona empática, ¿no?, con la comunidad.
3: Sí, sí. Yo realmente todavía tengo el pasaje a 1000 pesitos y me punte. Yo
1: a mí... Y te alcanza para te alcanza para comprarle la chelita a tu cuñado también, ¿no?
3: Sí, porque está... Toma más que una yoma. No, y el 15, imagínate.
1: Oh, llegué a un...
3: Se lleva una lata Se lleva una lata y no sé cómo se cura, se cristiana, se toma hasta el agua del flor, ¿eh?
1: Oye, queda un mes y fracción nomás para este momento, ¿eh?
3: Sí, pues. Oh. Y odioso, la justa.
1: No, buenísimo.
3: Bueno, el cuñadito, sí. En la guagua.
1: Sí, pues, sí. Ya,
3: Marcelito, cuídate.
1: Un abrazo. Que te vaya bien en la jornada laboral ahí, Perico.
3: Dale, Marcelo, cuídate igual también. Chao.
1: Oye, estamos a 3 minutos para las 12. Estaba madrugando Perico Antonio saliendo a trabajar. Recé muy bien. Que puede, pues. Que puede, pues. Ay, ay, ay. Deportes Iquique contra Colo Colo este domingo 14 de junio a las 14 horas. El CDI enfrenta a Colo Colo a las 14 horas. Aforo 1.500 personas, 1.500. Femenino. Así que apoyar a las Dragonas, ¿ah? ¿Eh? El día domingo 14 de junio, 14 horas. 1.500 del aforo, visitantes. 250 hinchas solamente visitantes para este partido, partidazo de la chica contra Colo Colo. La apertura de puertas va a ser a las 13 horas. No va a haber corte de calles, por si acaso, ¿eh? No va a haber corte de calles. Así que esto nos lo informan desde la delegación presidencial regional de este partido, de este domingo. Deportes Iquique enfrenta a Colo Colo. Apoyar a las Dragonas. 1.500 personas en el aforo. Yo habría puesto un poquito más de aforo, o sea. Habría puesto un poquito más de aforo y haberlo publicitado bien este partido. Las chiquillas necesitan. ¿Ah? Igor, claro. Yo creo que lo programa la NFP, pone los horarios. Pero más allá de eso, yo hubiese promocionado más este partido, hubiese puesto 5.000 de aforo. Y claro estamos, ¿no? Sí. Así que, bueno, que les vaya bien a las chiquillas de Deportes de Iquique este domingo a las 14 horas del partido. Los que quieran ir a este partido, al estadio. Vamos a noticias ahora con nuestro departamento de prensa y ya regresamos.
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1: 12 horas, 1 minuto.
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2: 18 grados, 9 décimas.
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11: Muy buenas tardes, son las 12 de la tarde con 7 minutos. Actualizamos las noticias a esta hora en Radio Paulina. Vamos con información del ámbito nacional. Les contamos que a través de sus redes sociales, el expresidente Gabriel Boric se refirió al embargo de cuentas de deudores del CAE por la tesorería y al empate en el Senado por el levantamiento del secreto bancario. Sobre el CAE, afirmó que el proyecto para un nuevo sistema de financiamiento educativo no recibió el respaldo de la oposición de la época, pese a existir un acuerdo técnico. El Servicio Nacional del Consumidor, el SERNAC, detectó incumplimientos de etiquetado e información nutricional en un informe que analizó 112 tipos de huevos en supermercados chilenos. El estudio concluyó que términos como XL, Premium o Supercolor son estrategias de marketing que confunden al consumidor.
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11: Siguiendo con noticias del ámbito local, les contamos que una alarma de incendio movilizó esta madrugada a voluntarios de bomberos hasta la intersección de pasaje Gabriela Mistral con Manuel Rodríguez en la comuna de Iquique. La emergencia, declarada cerca de las 2:36 minutos de la madrugada, obligó al despliegue de 10 unidades y alrededor de 60 bomberos, quienes trabajaron intensamente para controlar el fuego que afectó a un total de 2 viviendas. Y detectives de la PDI, en coordinación con el Servicio de Migraciones, realizaron una fiscalización a ciudadanos extranjeros en el centro de Iquique. El operativo se concentró en los sectores conocidos como Barrio Boliviano y Barrio Colombiano, donde se controlaron a un total de 43 personas, resultando 6 de ellas denunciadas por ingresar al país a través de pasos no habilitados.
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11: Y en las noticias del mundo, la ventaja del candidato izquierdista Roberto Sánchez de Juntos por el Perú se ajustó a 27.004 votos sobre la derechista Keiko Fujimori de Fuerza Popular, tras contabilizarse el 97% de las actas de las elecciones presidenciales, incluyendo los primeros sufragios del extranjero. Según la Oficina Nacional de Procesos Electorales, a falta del 3% del escrutinio, Sánchez lidera la reñida segunda vuelta con el 50,075% de los votos válidos frente al 49,925% obtenido por la candidata de la Fuerza Popular.
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0: Se acabó. Oye, se acabó, parece la transmisión en Pica. Me dice que acá en Pica no se escucha la radio. A ver, espérate, 101.7, ¿no? 101. Se me estaban. A ver. Se acabó. Estoy.
1: No volveremos más.
0: ¿Qué?
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0: Ah, sí.
1: No volveremos más.
0: ¿Tú crees que nos sabotean? ¿No? Mm. Buenos días en redes.
1: Pero espérate, a ver. Inútil.
0: En redes hay un contratista que repara redes de pesca. Ya no tienen que para esta denuncia que me envía Gloria, por favor, con documentación acá en la radio. ¿Ya? Por favor, sí, porque por WhatsApp es muy fácil funar, pero necesitamos. Si es necesario eso, que vengan con documentación acá. Espérate, que esto, no estoy al aire con imagen. Tum, tum. ¿Y a qué más tenemos por acá? Espérate, dame un segundo, que tenemos acá audio. ¿Vamos con este audio, Marito? Escucha,
2: a ver. Hola, Marcelo, buenos días.
0: Buenos días.
2: Radio Paulina, acá Betty les habla del trabajo. Marcelo, pasa el datito, porfa. Dicen que acá en Iquique, a los cumpleañeros, hay un lugar que les dan gratis, helados, algo así. Si alguien tiene un datito, porfa, que me pasen el dato para pasarme todo el fin de semana buscando para que me den algo gratis. Es el sábado, mi cumpleaños.
0: ¡Oh, qué bueno! No, yo sé que cuando uno va a consumir a un local por ahí, va a almorzar, en fin, y está de cumpleaños, te hacen una atención, pero que te den algo así gratis de por sí, no creo. Nadie está hoy día muy regalón, que digamos, ¿no? Pero si tú vas a un restaurante y dices que estás de cumpleaños, habitualmente te llevan un pastelito, algo para pagar la velita, eso habitualmente es así. Pero así que te digan, coma gratis acá, lo dudo. Lo dudo, ¿ah? Ah, ya. Un buffet, por ejemplo, son tres personas, el que está de cumpleaños no paga, pero los otros dos sí. Ya. Eso puede ser, po. Pingüino helado dice que es gratis el helado. Ya, pues un helado. Claro. Tendría que ser pingüino, el helado pingüino dice que... No sabía.
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0: Oye, ¿puedes decirle a alguien que arregle el reloj de ahí arriba, por favor? Que está en negro, no sé qué hora es. Oye, acá si no nos falla el cable, no falla el reloj. Si no falla el reloj, falla la antena. Si no.
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0: Estamos, no sé qué hora es. Voy a tener que verla en el computador, a ver.
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0: A las 12:17 ya.
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0: La fábrica dice da un sándwich gratis.
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0: Pero yo imagino que tienes que consumir algo también ahí, pues no.
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0: Parece que es la que está ahí en Vivar.
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0: Ya, pero creo que el local central está acá en Vivar, ¿no? Ya, podría ser, ¿eh? Necesito un ingeniero informático para reparar redes de pesca. Oh, qué bueno. Es un chiste esto. Ay, ay, ay.
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0: Ya, están ahí varios que nos están mandando audio, así que ya en breve vamos a ir con eso. Vamos con el sitio de noticias de la radio, ¿les parece? Perfecto, qué bueno que les parezca. Déjame actualizar acá informaciones, tenemos informaciones actualizadas en nuestro sitio de noticias. En eso estamos, actualizando esta hora. Vamos a actualizar informaciones en nuestro sitio de noticias. María Eugenia. Vamos a compartir pantalla acá también, ¿no? Ya, ahí estamos. Compartimos pantalla, sitio de noticias de la radio. Aparece doña Dorothy ahí. Ah, atento con esta información. Contralora Dorothy Pérez niega gestiones de Luis Hermosilla en su favor. No lo conozco y jamás le he pedido nada. ¿Y cómo? ¿Y los WhatsApp? ¿No aparecieron los WhatsApp con ella? Raro, ¿eh? Incendio destruye dos viviendas en Iquique y moviliza 60 bomberos durante la madrugada. ¿Cómo votaron los senadores de Tarapacá la norma que permite el levantamiento del secreto bancario por vía administrativa? TER de Tarapacá, Tribunal Electoral Regional, acoge a trámite solicitud para destituir al alcalde de Pica por abandono de deberes y faltas graves a la probidad. Estas son noticias destacadas que trae nuestro sitio de noticias a esta hora. A ver, veamos, Dorothy Pérez, la contralora, ¿qué señala? La noticia, ahí estamos abriendo la información. Dice: contralora Dorothy Pérez niega gestiones de Luis Hermosilla en su favor. No lo conozco y jamás le he pedido nada. La Contralora General de la República, Dorothy Pérez, respondió públicamente a las publicaciones que la vinculan con supuestas gestiones realizadas por el abogado Luis Hermosilla en el marco del recurso judicial que presentó en 2018 para revertir su salida de la Contraloría. A través de una columna publicada en El Mercurio titulada Pilares de la Democracia, Pérez afirmó que no conoce a Hermosilla y aseguró que nunca solicitó ayuda al abogado, ni de manera directa ni a través de terceros, señala. Dice, comillas, pero no existe un solo mensaje mío en esas conversaciones. No existe ninguna alusión a que yo hubiera pedido o conocido gestiones del abogado Hermosilla, a quien no conozco, y jamás le he solicitado nada, ni directa ni por terceros, sostuvo. La Contralora recordó que en 2018 interpuso un recurso de protección luego de que se le solicitara la renuncia al cargo de subcontralora y jueza de cuentas, acción que fue acogida por la Corte de Apelaciones de Santiago y posteriormente ratificada por la Corte Suprema. Según explicó, las publicaciones recientes intentan instalar dudas sobre la legalidad de esos fallos judiciales, pese a que, según afirmó, la autoridad recurrida perdió el caso por unanimidad. Asimismo, cuestionó la procedencia de las supuestas conversaciones difundidas, señalando que habrían sido obtenidas desde un teléfono incautado en una investigación penal bajo reserva judicial. Dice, comillas, ¿cómo podrían haberlas obtenido sin que se cometiera el delito de violación de secreto? Planteó. Pero también acusó errores e imprecisiones en algunas declaraciones posteriores al reportaje, asegurando que se han difundido antecedentes incorrectos respecto de su situación funcionaria y de los ministros que participaron en la causa. Finalmente sostuvo que este tipo de publicaciones no solo afectan su imagen personal, sino también la institucionalidad. Ello no solo daña mi honra, sino que daña a toda la institución, afirmó. La Contralora concluyó defendiendo la importancia de la libertad de prensa, aunque recalcó que su ejercicio debe estar acompañado de responsabilidad y verificación de los hechos para evitar la difusión de información errónea o especulativa. Ya, eso es la reacción de doña Dorothy respecto a este tema que estamos justamente hablando, analizando. Vamos con otra noticia destacada. ¿Cómo votaron los senadores de Tarapacá la norma que permite el levantamiento del secreto bancario por vía administrativa? Bueno, vamos a ver qué dice esta información que aparece también en nuestro sitio de noticias. Dice, la senadora Danes Astudillo votó a favor de la norma y sostuvo que la medida es necesaria para combatir eficazmente el crimen organizado y el lavado de dinero, ya que los procedimientos judiciales actuales son demasiado lentos y han permitido que grandes fraudes y operaciones ilícitas pasen desapercibidos. Y lo de Trizotti no está acá, ¿no? ¿Por qué votó en contra de Trizotti, digamos? Ya. No, no aparece. Vamos con otra información de las destacadas. Allá, lo del TER lo acabamos de leer, ¿no? Vamos con una noticia de la diputada Jimena Naranjo, que también está acá y que está y que habla de la Tirana. Atención con esta noticia, Mario, porque hay una nueva ley de eventos, de eventos masivos, de producciones, y la fiesta de la Tirana podría eventualmente caer en este tema. Lo que habla justamente es que posiblemente tendrían que contratarse guardias privados para la Tirana, según la normativa. Dice, nueva normativa podría afectar a la Tirana. Diputada Naranjo señala, acá en esta nota, busca modificar ley para que fiestas religiosas no sean tratadas como eventos comerciales. Claro, porque metieron a todos los eventos en el mismo saco, en definitiva, ¿no? Dice, la diputada por Tarapacá, Jimena Naranjo, anunció la presentación de un proyecto de ley que busca excluir a las festividades religiosas de la normativa que regula la seguridad privada en eventos masivos, argumentando que la actual legislación no distingue entre actividades comerciales y celebraciones de carácter religioso y patrimonial. La iniciativa surge a raíz de la preocupación manifestada por comunidades religiosas de Tarapacá ante la aplicación del decreto 208, aprobado en noviembre recién del año 2025, que establece nuevas exigencias para los organizadores de eventos masivos, incluyendo la contratación de seguros o cauciones. Según explicó la parlamentaria, la normativa podría generar importantes costos para organizaciones sin fines de lucro que están a cargo de festividades tradicionales como la Tirana y San Lorenzo. Dice, comillas, hace unos días advertimos una preocupación que nos plantearon comunidades religiosas de Tarapacá. Hoy dimos un paso concreto y presentamos un proyecto de ley para que festividades como la Tirana y San Lorenzo no sean tratadas de la misma forma que eventos masivos con fines comerciales, señaló. Naranjo sostuvo que la exigencia podría afectar la continuidad de estas celebraciones consideradas parte fundamental del patrimonio cultural y religioso del país. La legisladora indicó que la moción cuenta con el respaldo de la bancada de la UDI y busca incorporar una excepción explícita para actividades religiosas dentro de la normativa vigente. Dice, comillas, tenemos dos eventos religiosos a pocas semanas, que son la fiesta de la Tirana y San Lorenzo. Por lo tanto, vamos a presentar una modificación para establecer una excepción a las fiestas religiosas, afirmó. La diputada enfatizó que la propuesta no busca disminuir los estándares de seguridad, sino adecuar la legislación a la realidad de este tipo de actividades. Dice Jimena Naranjo, quiero ser muy enfática, aquí nadie está pidiendo menos seguridad, lo que buscamos es una normativa más justa y acorde a la realidad de celebraciones que forman parte del colectivo identitario de nuestro país, señaló. Finalmente, Naranjo aseguró que continuará impulsando medidas para resguardar las tradiciones religiosas del norte de Chile y evitar que nuevas exigencias administrativas dificulten su organización. Ahí está. Bien. Lo que pasa es que las nuevas normativas te exigen seguros, te exigen, por ejemplo, en un evento hoy día masivo, un espectáculo, la Tirana tendría que seguramente contratar algunos seguros contra terceros, gastar, esto es plata, ¿no? Contratar guardias de seguridad, por ejemplo, para resguardar la masa de gente que iría a la Tirana. Pero eso es una locura, porque estamos hablando de una fiesta que se hace en un lugar público, abierto, además, que no cobra entrada, y que además debe estar resguardado por la policía. No es un evento como un concierto. Un concierto que debe tener esa regularización, contratación de seguros, guardias de seguridad privados. Claro, exactamente. Eso no pasa, ¿no? Entonces, me parece que por ahí está el tema. Y que bueno, escuchemos a Jimena. Espérate, dame un segundo. ¿Dónde está? Ya. Vamos a escuchar a Jimena Naranjo. Esto es lo que dijo Jimena Naranjo.
4: En el Congreso, en una nueva semana legislativa. Y con una gran preocupación. Nos encontramos en el Congreso, en una nueva semana legislativa. Y con una gran preocupación. En noviembre del año pasado, es aprobado el decreto 208, que se refiere a los eventos masivos y que exige un seguro o una caución a los organizadores. Y nuestra preocupación es que no hace excepción a los eventos religiosos. Y nosotros en nuestra región tenemos dos eventos religiosos a pocas semanas, que es la fiesta.
0: ¿Qué es la fiesta?
4: Fiesta de la Tirana ya. Y San Lorenzo. Por lo tanto, vamos a hacer una presentación para poder modificar esa palabra de la ley poniendo excepción a fiestas religiosas. Nos encontramos en el Congreso.
0: Ya, gracias, Jimena. Bien, me parece. Bien, me parece. Y para San Lorenzo también, pues en definitiva, ¿no? Me escriben un WhatsApp por acá, me dicen ahora que Elio Trabuco está desocupado, tiene todo el tiempo para hacer sus turbulencias en las comunicaciones. Como lo hacían con los concejales justo cuando hablan contra él y la gestión suena en interferencia. Ah, por la radio. ¿Será así? Oye, me escribe el pingüino dan gratis por el cumple en el Dunkin' Donuts, mostrando el carnet también. Ya, entonces uno tiene que partir con el heladito, después se va al Dunkin' Donuts y después se puede ir a la fábrica porque dan un sándwich. O sea, podía hacer la comida completita ahí para el día de cumpleaños. ¿Eh? No es malo.

0: Ya nos tenemos que ir a una pausa. Tenemos un llamadito. ¡Aló!
1: Hola, Marcelo, buenas tardes.
0: Buenas tardes, ¿con quién hablamos por allí?
1: Con el Hugo, un saludo a ti.
0: Hola, Hugo.
1: ¿Cómo estás? Auditores que están escuchando.
0: ¿Cómo estás, Hugo?
1: Gracias a Dios, respirando, lo principal.
0: Ya, sí, eso. La salud es lo principal en esto.
1: Y la familia también.
0: Sí, pues sin duda.
1: Oye, sin Marcelito, duda. Mira, obviamente lo que estás escuchándote del asunto de los seguros, mira, obviamente son actos religiosos, no es igual que ir a un estadio o un espectáculo. Y quieren, entre comillas, poner seguro. Es lo mismo, deberían en ese caso poner seguro en las playas también, ¿no? A la gente que va a bañarse, ¿no?
0: Sí, lo que pasa es que, cuando tú vas a la playa no hay un ente organizador de un evento. Acá estamos hablando de una organización. Cuando tú organizas un evento en cualquier lugar, y sobre todo si tiene fines comerciales, en fin, tienes que cumplir con una serie de requisitos, ¿no? El tema de los seguros, el tema de los guardias privados, una cierta cantidad seguramente por aforo, por cantidad de gente. ¿Qué es lo que hacen los partidos de fútbol hoy en día? O los eventos, por ejemplo, como un concierto, en definitiva. A eso se refiere. Y está bien, está normado eso. Varió en noviembre del año pasado, comenzó a regir. Espérate, a ver, mira, ¿sabes qué? Vamos a ir a la pausa. Gracias, Hugo. Vamos a ir a la pausa. En regreso les cuento más detalles respecto a esto. ¿Les parece? Ya, gracias. Si no les parece, igual les voy a contar, ¿eh? Por si acaso. Bueno, vamos y volvemos, no sé.
2: Doce, 31 minutos.

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1: 12 horas, 34 minutos.

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0: ¡Qué buena!
1: Amor.
0: Ya, vamos con WhatsApp que nos han llegado hasta ahora. Cuando ya estamos a 20 minutos, 19 minutos para que sean las 13 horas ya, la 1 de la tarde.
1: La paso.
0: A ver, espérate. Dice, en el local de hamburguesa en segunda también dan una hamburguesa por cumpleaños. En el cine en la semana de tu cumple te dan entrada gratis. Ah, mira, o sea, voy a hacer el panorama completo cuando estés de cumpleaños, ¿eh? Está bueno eso. Vamos con este audio.
2: Marcelito, mira, los helados pingüinos son gratis. Obviamente que con una restricción, que tiene que ser solo simple. Pero bueno, es gratis.
0: Ya.
2: Pero en la fábrica no es así. Tampoco ellos te especifican qué es lo que te pueden dar gratis.
0: Ya.
2: Tampoco es que tú quieras elegir.
0: Ya.
2: Te lo corroboro porque yo lo consulté en abril cuando estuve de cumpleaños y además tienes que llevar 3 comensales más. Con eso se paga lo que te dan gratis a ti.
0: Ya.
2: Así que te lo comparto para que lo sepas.
0: Perfecto.
2: No sé en qué otro lado dan algo gratis porque ahora que te den algo gratis es bien difícil.
0: Sí, po. Sí, sí. Ya, pues, pero igual. Claudito, ¿qué nos dice Claudito? Vamos a meter Claudito, ¿eh?
3: Marcelo, ¿cómo estás? Muy buenos días. Oye, dile a la señora que está de cumpleaños que se meta con su ruta a la página del gobierno para que le regalen un galón de gas y por única vez los 30 mil pesos por hijo. En una de esas sale millonaria. ¡José Antonio, acá!
4: Voto 2.
0: Ay, la bancada fascista que presenta proyecto para mandar a la cárcel y que sea delito ser ruquero, ¿por qué no mandan un proyecto de ley para que el Estado se haga cargo y construya centros de salud mental y reinserción de esas personas? No todas esas personas son de los adictos delincuentes. Estos tipos, ¿por qué no mejor hacen cámaras de gas? ¿Les suena ese término? Es la ideología de lo que están gobernando. Saludos, Pablo. Se escucha bien en Pica la radio. Ah, ya, bueno. Estamos en el 101.7 en Pica, por si acaso. 101.7 en Pica. Acá Griselda nos dice que estamos sonando fuerte y claro. ¿Ya? Claro, no hay problema. Espérate, a ver. Ya. ¿Qué más nos dicen por acá? Bulnes desde Juan Martínez a 21 Escombro en la calle. Bulnes desde Juan Martínez a calle 21 Escombro en la calle. Camión botó escombros de las calles que están reparando en el centro. Piedras grandes y pequeñas. Filudas las piedras. Oh, qué mala. Desde Juan Martínez 21, por Bulnes. Buenas tardes, Marcelo. No me extraña que Trisote haya votado en contra del levantamiento del secreto bancario. Recuerden que le gusta la factura ideológicamente falsa. Se zafó de una formalización pagando 117 mil pesos, dice por acá.
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0: A través de un posteo en su cuenta de la red social X, el fiscal Carlos Gajardo llamó la atención sobre un hecho que ha pasado un tanto desapercibido de la agenda noticiosa. En tan solo una semana, 10 funcionarios y carabineros fueron detenidos y acusados por distintos delitos.
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0: Sí, lo leí el otro día esa información,
5: ¿eh?
0: Ahí está la de las cotizaciones. Espérate, a ver.
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0: Hola, en la tesorería dan un regalo. Si debes el CAESI. Ay, ay, ay, qué sorpresa. Oye, 920-2015-35, nuestro WhatsApp. Nuestros teléfonos también disponibles al 78-28-72-78-72 y el 725664. 725664. ¡Aló!
4: ¡Aló, manito cuello! Soy Sergio, en acólito.
0: Hola, Sergio, ¿cómo estás? Gusto saludarte, ¿cómo te va?
4: Bien, oiga, sabe que yo soy acólito y fui misionero al camino.
0: Sí.
4: Muchos años ahí en la Iglesia Católica por la zona norte. No se pueden colocar guardia porque hay jóvenes que están en portería de un seminarista de Santiago, que son especiales, y vienen seminaristas que son del ejército. Entonces son que cuidan toda la parte donde se cierra la reja, la tirana, que me hizo cuello a ellos. Y claramente que esas son las personas que no se junta mucha gente. Y yo cuando fui a colitar una vez, anda hasta un dron arriba, avisando, cuiden su pertenencia, cosas así.
0: Sí.
4: Es de la musulidad de... Sí.
0: Pero ahora voy a ir en el detalle, Sergio, de lo que estaba conversando yo anteriormente, que es nada más y nada menos que la normativa, porque más allá de lo que tú has percibido, está bien eso, ¿no? Pero hay una normativa para eventos masivos. Y hasta ahora estas fiestas igual recaen en eso. Más allá de lo que uno pueda pensar o no pensar que no es necesario, que sea, en fin. Lo que quiero decir con esto es que les voy a contar qué es lo que finalmente ocurre con esto. Pero vamos a la pausa, Marito, ¿te parece? Y de ahí entro en detalle con esta normativa para comentársela, ¿no? Y estemos claritos ahí. Ya, volvemos.

0: 12:47.
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0: ¿Cómo extraño poder saber si te amo? ¿Por qué dice te amo? No dice te amo.
1: Entre tu amor,
0: ¿qué pasó ahí, Leodán?
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0: ya,
1: ser.
0: Hablemos de lo que yo les mencionaba, esto, cultura general a propósito, ¿no? ¿Qué señala este decreto número 208 a propósito de los reglamentos de eventos masivos y que podría incidir justamente en la fiesta de la Tirana y San Lorenzo? ¿Ya? Esto está asociado a la ley de seguridad privada, escuche muy bien. Ahí el problema, ¿no? Asociado a la ley de seguridad privada, establece los estándares y procedimientos obligatorios para realizar eventos públicos. Regula desde los requisitos de los organizadores hasta el desarrollo de planes de emergencia y seguridad pública. Los aspectos más importantes de este decreto incluyen, y que podría afectar justamente a la fiesta de la Tirana, ¿no? Definición de evento masivo. Se considera evento masivo aquel que reúne a más de 3.000 personas o incluso con menor convocatoria cuando la autoridad determina que el evento presenta un riesgo especial que exige medidas adicionales de seguridad. Plan de seguridad obligatorio. Los organizadores deben presentar un detallado plan de seguridad que contempla medidas para proteger la vida y bienes de los asistentes, prevenir riesgos y manejar emergencias. Eso se hace. Al menos en Fiesta de la Tirana, creo yo, ¿no? Registro nacional. Se crea un subregistro en el que los organizadores habituales deben estar inscritos y actualizar su información. Lugares habituales. Los propietarios o administradores de recintos usados frecuentemente para estos fines deben solicitar una declaración y registro ante la Delegación Presidencial Regional, facilitando la aprobación de planes estándar. Los organizadores deben ingresar su solicitud y plan de seguridad con al menos 20 días hábiles de anticipación a la realización del evento. Bueno, esto es para los organizadores fundamentalmente, ¿no? Espérate, déjame ver por qué. Estoy buscando acá. Claro, para estos eventos además tiene que haber una evaluación de riesgo, un control de acceso, vías de evacuación, protocolos de emergencia, personal de seguridad. Debe contratarse seguridad privada, guardias autorizados, control de ingreso y salida. ¿Cómo va a controlar eso en la Tirana? Medidas para prevenir accidentes. Sí. Plan de seguridad, antecedente de la organización, información del evento, seguro de responsabilidad civil. Esto tienes que hacerlo con una empresa aseguradora, por ejemplo. No sé. Claramente esto no califica mucho. Permiso sanitario para la venta de alimentos. Autorización para venta de alcohol. Bueno, en este caso no. Permiso municipal para uso de espacio público. Coordinación de tránsito. Autoridad sanitaria, Carabineros de Chile. Municipalidad. Bueno, esto es. Esto es lo que podría, en el fondo, provocar algún inconveniente para eventos como la Tirana o San Lorenzo. Por ejemplo, la contratación de guardias privados. No tiene mucha. ¿O a ustedes les parece que se debieran contratar guardias privados para? A lo mejor podría permitir mayor seguridad, tal vez. Pero eso fundamentalmente es lo que dice este. Sí, pues, habitualmente los guardias son los que reciben ahí. Tenemos un llamadito. Aló, buenas tardes.
2: Hola, buenas tardes, Marcelo. Hoy te estoy escuchando. Es medio tirado las mesas. ¿Por qué? Porque imagínate. La Tirana es un evento, no es un evento, es una fiesta religiosa.
0: Sí, claro.
2: ¿Con quién correría los gastos el obispado? Porque ellos organizan
0: ellos, la fiesta. Claro, ellos son los organizadores, justamente.
2: Claro.
0: Sí, tienes toda la razón.
2: Es lo mismo que en Tarabacante, ¿no? Pues lo organizan los alférez, ahora pasó al obispado.
0: No, me parece que San Lorenzo, me parece que la municipal. Claro, bueno, el tema religioso, lo obispado, Claro. Pero claro, pero que acá hay como, entre comillas, como dos organizadores, porque uno es el tema religioso con los bailes y todo lo demás. Lo otro, claramente, claro, es el entorno que ahí tienen las municipalidades, que mucho que decir, digamos.
2: Claro, por eso, como digo, no, si la fiesta es una fiesta, el igual que la fiesta de Maipú, para la fiesta que se hace en Santiago, ¿cómo se llama?
0: Claro, la fiesta de... ahí en el templo votivo
2: de, sí, no sé, igual que la paramilitar del 18 también es un evento.
0: Claro, exactamente, tienes toda la razón.
2: Y hay de más de 3.000 personas, entonces.
0: Claro, y en Casablanca también hay, ¿cómo se llama? La Virgen de...
2: Claro, y así hay en todos lados fiestas religiosas, la fiesta de Tierra María, la fiesta de Andacoy y así.
0: Claro, tienes toda la razón. La de San Sebastián en Yumbel.
2: En Yumbel, entonces, como la fiesta de las Peñas en Arica.
0: Claro.
2: Y así te sigo en San Pedro Atacama, también hay fiesta religiosa, entonces.
0: Sí.
2: Medio tirado las mesas, por eso sí.
0: Por eso que...
2: Algo que aquí, por ejemplo, al evento de Monticello, que salen artistas famosos, a ellos sí, porque ellos se lucran con eso.
0: Claro. Bueno, por eso que es importante la noticia que estábamos señalando de intentarlo, al menos lo dice la diputada Naranjo, de presentar un proyecto para que cambie esto, pero tiene que ser rápido porque la fiesta está muy un mes.
2: ¿Qué problema que quieren sacar plata de todos lados? No sé.
0: Sí.
2: Parece que todavía le falta caja en el gobierno, ¿cómo? Porque no se explica, pues.
0: Claro. Ya, pues, Antonio Berico, un abrazo. Tú preocúpate de tenerle todo a Mario Cuello nomás para cuando suba.
2: También un evento,
0: güey. Igual, ese. Abrazo, Antonio, que te vaya muy bien.
2: Chao, Marcelo,
0: fíjate. Ay. Si es la delegación quien autoriza o no los eventos masivos, claro, pero acá tienen que regirse por... eventos masivos deben regirse justamente por esta normativa, en el fondo, ¿no? No pueden saltarse la ley.
3: Marcelo, bueno, bienvenido. Para mí...
0: ¿Sí?
3: Sí. ¿Qué lo haga? Bájale, Marcelo, estamos acostumbrados, me incluyo en el poblado, andar libre. Y que no podáis pasar por acá. Que no podáis... Y empezar los dividendos y te vayas a con los guardias. Sí. Entonces, por ejemplo, ya para la víspera. No podéis pasar. Cuando siempre pasáis por ahí.
0: Sí.
3: No podéis pasar. Entonces voy a empezar a ganar con la idea, como con los guardias.
0: Sí, buena.
3: Yo encuentro una estupidez con todo respeto.
0: O sea, no, es que.
3: Para los que hacemos la fiesta religiosa.
0: Entendamos que cuando se hizo esta normativa no se pensó en la fiesta religiosa. Claro. Entonces lo que hay que hacer ahora es corregir esto.
3: Yo creo que... Es que, como dijo mi cuñado, falta plata. Falta, digo yo.
0: Y los empresarios de aseguradora están ahí.
3: Porque si contratáis guardia, Marcelo, van a empezar a cobrar los baños más caros. Todo más caro, el que vende ya el completo, tenés que sacar un permiso y el permiso no te subía a 20 lucas, ponte, ya el completo no va a valer 2 lucas, va a costar 5 lucas. ¿Entendés? Sí. No, digo yo, no opino, de repente yo errado.
0: Pero sí puede ser que encarezca eso, pero la pregunta es quién va a pagar, quién podría, a ver, el obispado estaría en condiciones, por ejemplo, la municipalidad de pagar a una empresa de guardia de seguridad, yo creo que no, con suerte andan al 3 y al 4 y con la organización del propio evento, y recordemos que la municipalidad tiene que ver el tema del retiro de la basura, tiene que ver justamente, etcétera, etcétera. Bien. Vamos a una pausa y ya luego entramos a la parte final de nuestro programa de hoy. No se vayan, por favor, de la sintonía, que regresamos de inmediato. Tengo algunos audios, tengo participación ahí de nuestros amigos a través del WhatsApp.

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1: 13 horas en punto.
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0: Esta es la temperatura en Radio Paulina.
4: 18 grados, 9 décimas.
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2: 13:04 minutos.

Ya estamos de vuelta. Gracias, Marito. Antes que vayamos cerrando nuestro programa, lo que pasa es que hace algunos días atrás, ¿se acuerdan? Que les conté que hice una denuncia personal a la Contraloría General de la República. Dice acá Marcelo Santibáñez, comunicación correo electrónico tanto a la Contraloría General de la República, denuncia las siguientes infracciones a la legislación vigente. El 29 de mayo de 2026, Patricio Ferreira, alcalde de Alto Hospicio, designó a Erwin Martínez Espinosa en el cargo público de la planta municipal, director genérico, grado 6. 2. Previo a ello, mediante decreto alcaldicio, emitido y suscrito el 10 de abril por el alcalde, se aprobaron las bases y se efectuó el llamado a concurso. 3. En dicho proceso concursal participaron 27 postulantes y la ponderación de puntaje de las tres etapas evalúa evaluación curricular, experiencia, entrevista personal, ¿se acuerdan? Se omitió completamente por el comité de selección integrado por Juan Reyes Patiño, Luis Avendaño Reyes, Daniel Gajardo Mirges y José Valenzuela Díaz, lo resuelto por la Contraloría General de la República mediante oficio tanto, suscrito por Paula Vera Robles, Contralora Regional de Tarapacá, de fecha 29 de abril de 2026, en que ordenó por el órgano fiscalizador instruir un sumario administrativo para determinar eventuales responsabilidades administrativas del funcionario Erwin Martínez Espinosa por uso de jornada laboral en asuntos particulares y presunto incumplimiento de reposo médico, tanto. Es decir, el 14 de mayo de 2026, día en que se realizó la entrevista personal al postulante, que concentraba el mayor puntaje del certamen, los miembros del comité de selección que realizaron las entrevistas estaban en conocimiento de las actuaciones cometidas por Erwin Martínez Espinosa, acreditadas por la Contraloría, relacionadas con incumplir la jornada laboral presencial en Alto Hospicio mientras prestaba servicios en otra municipalidad, incumplimiento de licencia médica y el uso de la jornada laboral en asuntos particulares. Asimismo, participó como evaluador e integrante del comité de selección establecido en las bases José Valenzuela, funcionario municipal que se encuentra inhabilitado por concurrir circunstancias que le restan imparcialidad para participar, puesto que patrocina conjuntamente con el postulante causas judiciales tales como sin perjuicio de suscribir todos los actos administrativos del concurso, en un intento de mostrar imparcialidad, José Valenzuela, en conocimiento de la relación que lo liga con el postulante, se inhabilitó únicamente para un trámite dentro del concurso, esto es, la entrevista personal, señalando de puño y letra que, sin embargo, omitió la circunstancia de que ambos, durante años, comparten oficina profesional como abogados particulares y litigan causas judiciales en tribunales, como se señaló en la causa tanto del tercer juzgado de letras en lo civil de Iquique. Por lo expuesto, los hechos denunciados contravienen gravemente la probidad administrativa. Por tanto, pido a la Contraloría General de la República tener por presentada la denuncia, admitir la tramitación, iniciar una investigación de los hechos y, en definitiva, pronunciarse sobre la legalidad y probidad de las actuaciones y conductas individualizadas cometidas en la Municipalidad de Alto Hospicio en la designación de Erwin Martínez Espinosa en el cargo de público de planta municipal de director genérico grado 6. Bueno, me acaba de llegar un correo de la Contraloría y me dicen, pasa a la Municipalidad de Alto Hospicio copia de la presentación formulada por el señor Marcelo Santibáñez, a fin de que, en conformidad con lo dispuesto en el artículo 9 de la ley 10.336, se sirva informar a este organismo el tenor de lo allí expuesto en un plazo de 10 días. A contar de hoy, la Municipalidad de Alto Hospicio tiene 10 días para responder respecto a la denuncia que yo estoy haciendo a la Municipalidad de Alto Hospicio. Dicho informe deberá ser preparado con intervención de la asesoría jurídica o abogado de esa entidad, a menos que el asunto planteado sea ajeno a la aplicación o interpretación de normas jurídicas reglamentarias o que ese organismo no cuente con
ese profesional acompañando todos los antecedentes necesarios para resolver adecuadamente la presentación que se trata. Saludo atentamente, tanto. Esto se lo envían al alcalde de la Municipalidad de Altos Pisos respecto a la denuncia que lo personal he hecho y que da cuenta, obviamente, respecto a esta situación. Ya, eso.

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1: 13:11 minutos.

0: Ya, dame un minutito, Marito, por favor, para contestar una cosita acá. Breve. Volvemos de inmediato. Estamos listos. Así de rápido. Así de rápido fue. Vamos con unos WhatsApp que nos quedan por ahí. Dice, la organización religiosa la hacen las iglesias, la organización cívica la hacen las autoridades. Y en vez de centinelas habrán guardias. Nos dice por acá Mauricio. Acuérdense que estuvo a punto de no realizarse el carnaval de Arica por la nueva ley. Claro, toda la razón. ¿Cómo lo resolvieron ahí? No lo recuerdo, pero estuvo en conflicto también. Tienes toda la razón, Jenny. Toda la razón. ¿Vamos con este audio? Vamos con este audio.
1: Marcelo, oye, ¿te imaginas cuántos guardias de seguridad necesitarían allá en La Tirana por las 250.000 personas que asisten al evento? Imagínate, estamos hablando de 250.000, sí. Dividido por 100, serían 2.500, porque en realidad es 50 por 1, pero el evento masivo son 100 por 1. Significa que serían 2.500 personas, o sea, 2.500 guardias.
0: Esto.
1: Por 80.000, que es más o menos lo mínimo por evento que hacen estas empresas de seguridad, estamos hablando de 200 millones de pesos. ¿De dónde va a sacar plata la municipalidad como para financiar eso? ¿Y cómo lo recuperarlo? Porque tú sabes que todas estas cosas se recuperan. Ahora no sé cuánto es lo que tiene por ingresos la municipalidad por este magno evento. Que en realidad ya se volvió comercial y no en realidad un evento religioso.
0: Mira, yo entiendo, Claudito, gracias. Yo entiendo que las municipalidades organizadoras, dentro de del ámbito, digamos, logístico, fundamentalmente, no del ámbito religioso, van ras y de repente con pérdida. Esto, ¿por qué lo hemos conversado con los alcaldes? Fundamentalmente con el alcalde Bartolo, por ejemplo, en San Lorenzo, donde van ras, porque los movimientos que tienen que hacer requieren mucho gasto, ¿no? Que la luz, que el agua, porque este es un pueblo, el Tarapacá al menos, ¿no? Que la basura, y ellos además licitan la feria, y ahí tienen un ingreso exclusivo, no cobran patente por eso, o sea, o cobran una sola en el fondo, ¿no? Algo así. Pero siempre hemos sabido que andan ras con eso, o sea, entra lo que sale. Finalmente, ¿no? Y a mí me da la sensación que La Tirana debe pasar lo mismo. Porque no sé si hay estacionamiento de cobro municipal, al menos en el San Lorenzo no. Pero no sé si en La Tirana hay estacionamientos municipales, no tengo idea.
2: Y el 80%, bueno, al rey.
0: Ya nos vamos, gracias por la sintonía. Oye, que tengan una linda jornada, una buena tarde. Mañana estaremos acá junto a Mario del Carmen Cuello Manquez, como siempre ahí en la sala de sonido. Nuestro departamento de prensa, con esta inquietud permanente de entregarnos información constante, permanente y fresca, ¿no? Ustedes que habitualmente están en nuestra sintonía. Mañana a las 8 entonces, nos juntamos nuevamente acá en la mañana por Paulina. Que les vaya bonito y que tengan una linda, linda jornada de día miércoles. Mañana tenemos harta novedad y mañana tenemos Sofri también, Marito. Abrazos para todos.

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4: 13 horas, 20 minutos.

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1: Muy buenas tardes, son las 13 horas con 30 minutos. Comenzamos a revisar informaciones a esta hora en Radio Paulina, en la edición central de este día, miércoles 10 de junio. Mitad de semana, por supuesto, ya estamos a la mitad de esta segunda semana del mes de junio. Así es, vamos a comenzar con las principales informaciones. Antes, saludar a don Mario Guayomán, que es por supuesto que está en la sala de controles en esta jornada. Y vamos a revisar los titulares, don Mario, pero antes estamos con la Municipalidad de Alto Hospicio y les recordamos que en su sitio web www.mao.cl pueden realizar trámites en línea como el pago del permiso de circulación y el pago de partes empadronados. También pueden contactarse con Seguridad Ciudadana al fono de emergencias 57258-3050 durante las 24 horas del día. Revisamos los titulares de esta presente edición. Tarapacá lideró la creación neta de empleo en Chile durante diciembre del 2025, según el INE. Fiscalización migratoria en el centro de Iquique deja 6 denuncias y 3 notificaciones de expulsión. Incendio afectó a 2 viviendas en el sector céntrico de la ciudad de Iquique. Boric critica embargos a deudores del CAE y cuestiona rechazo al levantamiento del secreto bancario. Contralora responde a publicación sobre su relación con Hermosilla y cuestiona origen de conversaciones filtradas. ICASA anticipa rechazo al proyecto del Partido Comunista que busca derogar parte de la ley Naim Retamal.
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1: Muy bien, son las 13 horas con 32 minutos. Nos vamos a revisar las noticias destacadas. La región de Tarapacá lideró la creación neta de empleo en Chile durante diciembre del 2025, según un informe publicado por el Instituto Nacional de Estadísticas. La región registró una tasa de creación neta de puestos de trabajo de 2,2 puntos porcentuales, igualando a Antofagasta y ubicándose como la mejor del país. La cifra contrasta con el escenario nacional, donde la tasa de entrada laboral fue del 32%.

0: 13:33, detectives del Departamento de Migraciones y Policía Internacional de Iquique, en coordinación con la Dirección Regional del Servicio de Migraciones, realizaron un operativo de fiscalización a ciudadanos extranjeros en el centro de la ciudad. La intervención se concentró en los sectores conocidos como Barrio Boliviano y Barrio Colombiano, donde personal policial verificó la situación migratoria de 43 personas. Como resultado del procedimiento, 6 ciudadanos extranjeros fueron denunciados por haber ingresado al país a través de pasos no habilitados, infringiendo la normativa migratoria vigente. Además, los detectives notificaron medidas de expulsión a 3 personas extranjeras, 2 ciudadanos colombianos y 1 ciudadano venezolano. Desde la PDI señalaron que estas fiscalizaciones forman parte de los controles permanentes que realizan en la región para detectar infracciones a la ley de migraciones y verificar el cumplimiento de las disposiciones administrativas vigentes. El operativo fue desarrollado en conjunto con el Servicio Nacional de Migraciones, organismo encargado de supervisar y gestionar la situación migratoria de los ciudadanos extranjeros en el país.
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0: Son las 13:35. En otras informaciones destacadas, un incendio afectó a un total de 2 viviendas durante la madrugada de este miércoles en el sector céntrico de Iquique, movilizando un amplio despliegue de equipos de emergencia. La alarma se declaró alrededor de las 2:36 en la intersección de pasaje de Gabriela Mistral con Manuel Rodríguez, hasta donde concurrieron 10 unidades del Cuerpo de Bomberos de Iquique y más de 60 voluntarios para controlar la emergencia. El comandante del Cuerpo de Bomberos de Iquique, Jorge Medina, entregó detalles sobre esta emergencia.
3: En pasaje Gabriela Mistral con Manuel Rodríguez se declara una primera alarma de incendio, lo cual afecta a 2 viviendas con riesgo de propagación por calle Manuel Rodríguez a unos locales comerciales. Se constituye bomberos en el lugar con 10 unidades de emergencia. Alrededor de 60 bomberos se desplegaron para trabajar en el control del fuego, el cual se logra después de unos 40 minutos de trabajo aproximadamente.
0: Según informó personal de emergencias, el fuego comprometió a 2 inmuebles y tras labores de extinción no se registraron personas civiles ni bomberos lesionados. Al lugar también acudieron efectivos de carabineros, personal municipal y representantes de la empresa CGE, quienes colaboraron en el procedimiento. Funcionarios del Departamento de Investigación de Incendios de Bomberos realizaron las primeras diligencias correspondientes para establecer el origen y la causa del siniestro. Asimismo, durante esta mañana, carabineros del Laboratorio de Criminalística de Iquique realizaron las diligencias investigativas para determinar la causa y el origen del incendio. Son las 13:37. En otras informaciones, un procedimiento realizado por carabineros de la subcomisaría de Colchane permitió la detención por el delito de contrabando de especies en el sector de Escapiña. Mientras carabineros realizaban un patrullaje preventivo en la zona fronteriza, divisaron un camión que se dirigía hacia un paso no habilitado en dirección a Bolivia. El conductor advirtió la presencia policial e intentó darse la fuga, siendo interceptado por carabineros en el lugar. Al inspeccionar el camión, se constató que transportaba una gran cantidad de televisores de distintos tamaños y marcas, no aportando el conductor documentación. Por esta razón, quedó detenido, donde se realizó el conteo de las especies incautadas, alcanzando más de 300 televisores.

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2: Son las 13 horas con 39 minutos. Seguimos revisando informaciones del ámbito regional. Para revisar detalladamente el estado de avance de los proyectos de inversión de los distintos servicios dependientes y relacionados con la cartera, además de conocer los próximos hitos de cada uno, se realizó una nueva reunión de gabinete en la de la Seremi de Justicia de Tarapacá. La instancia liderada por el Seremi Claudio Chamorro contó con la presencia y participación de la totalidad de las jefaturas regionales del sector. Fue así como en la cita estuvieron presentes la Dirección del Registro Civil, la Dirección del Servicio de Reinserción Social Juvenil y la Directora de Gendarmería. Además, participó el Director Regional del Servicio Médico Legal junto al Defensor Regional Penal Público. El encuentro presencial permitió coordinar las actividades del sector en el marco de los lineamientos establecidos por el Ministerio de Justicia y Derechos Humanos, por lo que el Seremi destacó el valor de este espacio de trabajo colaborativo. La sede social de la Junta de Vecinos Elena Caferena del sector del Boro en Alto Hospicio podrá renovar distintos espacios destinados al desarrollo de reuniones, talleres y actividades de la comunidad tras la aprobación del Consejo Municipal del convenio mandato. El proyecto considera la renovación de la cubierta, revestimientos interiores y exteriores, además de la reposición de instalaciones eléctricas y sanitarias. Respecto a la instalación de nuevos artefactos, también se renovará la red de agua potable y se acondicionarán barras de apoyo para personas que cuenten con movilidad reducida. La propuesta también contempla mejoras en la cocina, la incorporación de nuevos espacios interiores y obras exteriores que incluyen cierre perimetral, acceso y radier de hormigón. Además, las intervenciones buscan mejorar las condiciones de este uso de espacio comunitario para vecinos y organizaciones del sector.
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2: Y cuestionó el rechazo registrado en el Senado al proyecto que buscaba ampliar el levantamiento del secreto bancario para investigaciones vinculadas al crimen organizado. A través de sus redes sociales, Boric sostuvo que durante su gobierno existió un consenso técnico para avanzar hacia un nuevo sistema de financiamiento de la educación superior, pero acusó que la oposición de entonces se negó a legislar la iniciativa. El exmandatario afirmó que actualmente muchas familias enfrentan dificultades económicas debido a los embargos de las cuentas bancarias por deudas asociadas al CAE. Además, cuestionó que algunos sectores respalden estas medidas mientras rechazan herramientas destinadas a seguir la ruta del dinero utilizado por organizaciones criminales. Boric llamó a retomar una reforma al financiamiento estudiantil y a fortalecer las facultades para perseguir el lavado de activos y el crimen organizado,

0: asegurando que las prioridades deben estar enfocadas en proteger a las familias y combatir la delincuencia. 13:44, la Contralora General de la República, Dorothy Pérez, descartó cualquier vínculo con el abogado Luis Hermosilla y negó haber solicitado gestiones a su favor, luego de publicaciones que relacionaran su reincorporación a la Contraloría con supuestas conversaciones con el abogado penalista. A través de una columna publicada en el diario El Mercurio, Pérez afirmó que no conoce a Hermosilla y que no existe ningún mensaje suyo en las conversaciones divulgadas. La autoridad recordó que en 2018 presentó un recurso de protección tras ser removida de su cargo de subcontralora, acción que fue acogida por la Corte de Apelaciones de Santiago y posteriormente fue confirmada por la Corte Suprema. Según sostuvo, los reportajes difundidos intentan generar dudas sobre la legalidad de esos fallos, pese a que las resoluciones judiciales fueron favorables de manera unánime. Además, cuestionó el origen de las supuestas conversaciones atribuidas a terceros, señalando que habrían sido obtenidas desde entonces sujetos en reserva judicial. La Contralora aseguró que las publicaciones contienen errores e imprecisiones que afectan su honra y la imagen de la institución y llamó a ejercer el periodismo con responsabilidad y verificación de los hechos.
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0: Son las 13:47. Les contamos que el presidente José Antonio Kast anticipó el rechazo del gobierno al proyecto presentado por la bancada del Partido Comunista, que busca derogar parte de las disposiciones de la ley Naim Retamal. La iniciativa apunta a modificar aspectos centrales de la ley 21.560, norma aprobada en memoria de los carabineros Daniel Palma, Rita Olivares, Alex Salazar y Eugenio Naín, además del sargento Carlos Retamal, asesinados en el marco de procedimientos policiales. A través de su cuenta de X, el mandatario defendió el respaldo del Ejecutivo a carabineros y cuestionó la propuesta impulsada por parlamentarios del Partido Comunista. En esa línea, sostuvo que el Ejecutivo rechazará las iniciativas que, a su juicio, reduzcan las atribuciones entregadas a las policías para enfrentar delitos. La propuesta del Partido Comunista busca derogar parte de las normas incorporadas por la ley Naim Retamal, que fortaleció la protección jurídica para funcionarios policiales y de gendarmería en el uso de sus armas o medios de defensa durante diversos procedimientos policiales. Desde el oficialismo, mientras tanto, la presentación fue recibida con críticas inmediatas en medio del debate por seguridad pública y las facultades de las policías frente al crimen organizado. Son las 13:48. La Corte Suprema comenzó esta semana a revisar los casos de 104 miembros del Poder Judicial, incluyendo jueces y ministros investigados por viajar al extranjero mientras se encontraban con reposo y con licencia médica. Durante el pleno de la Suprema se revisaron tanto los casos sobreseídos o absueltos como los de quienes presentaron recursos de apelación para solicitar una rebaja en su castigo. El secretario del tribunal, Jorge Sáez, señaló que podrían aplicarse sanciones más severas según los antecedentes. De hecho, no descartó la apertura de cuadernos de remoción para los funcionarios con responsabilidades más graves. No obstante, debido al alto volumen de expedientes, el tribunal no logró dictar resoluciones al cierre de la sesión y las comunicará al terminar la revisión de los más de 100 casos. 13:50. Hacemos un breve alto y ya regresamos.
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2: Yeah. 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
0: Trece horas con cincuenta y un minutos, volvemos y les recordamos que estamos en compañía de la Municipalidad de Alto Hospicio y en su sitio web www.mao.cl pueden realizar trámites en línea como el pago del permiso de circulación y el pago de partes empadronados. También pueden contactarse con Seguridad Ciudadana al foro de emergencias 572-58-30-50 durante las 24 horas del día. 13 horas con 52 minutos. Vamos a revisar los titulares. Antes. Así es, sí. Vamos a revisar los titulares a esta hora. Me está llegando información, don Mario, que durante esta mañana igual hubieron accidentes registrados, al menos en Alto Hospicio también, así que durante toda la mañana. Así que hay gran labor también que desplega bomberos junto con personal del SAMU también para atender estas distintas emergencias. Así que harta atención también a los conductores que se transitan a esta hora por la tarde en distintas calles de la ciudad, como también en el Tamarugal y también en toda la región de Tarapacá, por supuesto. Así que siempre atentos a las condiciones del tránsito. ¿Revisamos los titulares? ¿Qué les parece? Tarapacá lideró la creación neta de empleo en Chile durante diciembre del 2025, según el INE. Fiscalización migratoria en el centro de Iquique deja 6 denuncias y 3 notificaciones de expulsión. Incendio afectó a 2 viviendas en el sector céntrico de la ciudad de Iquique. Expresidente Gabriel Boric critica embargos a deudores del CAI y cuestiona rechazo al levantamiento del secreto bancario. Contralora Dorothy Pérez responde a publicación sobre su relación con abogado Luis Hermosilla y cuestiona origen de conversaciones filtradas. Y presidente Kast anticipa rechazo proyecto del Partido Comunista que busca derogar parte de la ley Naín Retamal. Son las 13 horas con 53 minutos. Dejamos hasta aquí esta entrega informativa en horario central, agradeciendo su sintonía y como siempre les recordamos seguir con la programación de Radio Paulina. Recuerde que durante la tarde puede seguir informándose con nuestros boletines informativos y por supuesto no olvide seguirnos en nuestras redes sociales oficiales. En todas las redes nos puede encontrar como @radiopaulina y también en TikTok nos encuentra como radio.paulina. Recuerde que en nuestra página web puede visitar todas estas informaciones y demás, todas publicadas con la profundidad, por supuesto, que corresponde, y también informarse de otras noticias. Nos reencontramos mañana jueves, así es, al fin es jueves, a partir de las 7 de la mañana, por supuesto, revisando todo el acontecer nacional, regional e internacional en Noticias Edición Matinal. Don Mario Cuello Manques, nos reencontramos mañana, que tenga excelente descanso también, y los dejo en compañía del gran equipo de Minuto Final, por supuesto, para que no se cambie de sintonía y pueda seguir todo el acontecer Nacional Deportivo aquí en Radio Paulina. Y a partir de las 16 horas llega Paola Manielo también en la tarde por Paulina y por supuesto cada una hora nuestros boletines informativos para que usted pueda seguir informándose en Radio Paulina. Y Paola parte por supuesto las transmisiones en la tarde, pero a las 18 horas también llega Rodrigo Longa y también a las 20 horas que lo vimos hoy día Luchín Bustamante también, así que para que usted pueda seguir acompañándose con su Radio Paulina. Que tenga un excelente día, son las 13 horas con 55 minutos, nos despedimos y nos reencontramos mañana. Muy buenas tardes.
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5: Trece horas, 55 minutos.
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7: 18 grados, 8 décimas.
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7: 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Dos de la tarde, en punto.
10: Hola, ¿qué tal? ¿Cómo les va? Bienvenido a una edición de Minuto Final G&G Tomás en jornada de día de miércoles, claro que sí. Atención, equipo de primera vez de fútbol chileno, arriesga pérdida de puntos, claro que sí. También analizamos el futuro del Club Deportes Iquique, eso y mucho más en jornada de día de miércoles aquí en Minuto Final.
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10: ¿Qué tal, Fernando? ¿Cómo les va? Ahí está Fernando ya en la sala máster, ya se retiró Mario Cuello Manque, ya se está yendo ya para su domicilio después de una larga jornada matinal. Claro que sí. A ver, comenzamos con los análisis. Le decía yo que equipo de la primera B arriesga pérdida de puntos. Se trata de Curicó, directo al grano, ¿no? No hay que darle tanta vuelta porque esto después va a requerir seguramente la citación, apelación y todo eso. Pero según consignan páginas que son seguidoras de la primera B en redes sociales, y de hecho lo menciona Primera B Chile, hace énfasis en una situación que complica a Curicó porque no habría cumplido los minutos juveniles. Recordemos que le pedían el 50% de los minutos que tenía que haber sido cumplido en la primera rueda, ¿no? Esto no ocurrió, le faltaron minutos. La defensa de Curicó en un momento, cuando se empieza a dar cuenta que esto no cambiaba, y que erróneamente no en la última jugada, en el último partido podría haberse buscado alguna alternativa, ¿no? Pero bueno, no lo hicieron. Pero Curicó reclamaba que tenía dos jugadores en las selecciones juveniles y que por ende tenían que asumirle en ambos casos, según la norma reglamentaria de la situación, no es así. Después dijo que no, que uno había llegado lesionado, pero eso también tiene que ser con parte médico de la NFP y de la selección. Así que está bien complicada la situación. Son pérdidas de 3 puntos, básicamente. Entiendo que tiene 18, voy a ir a la tabla. Entiendo que tiene 18 Curicó, así que no tiene... No está complicado ni con la zona de descenso ni aquello, ¿no? Por lo tanto, claro que lo perjudica, pero no en demasía. Tampoco es que nosotros podamos sacar ventaja de aquello. Acá tengo la tabla. Así es, Curicó Unido aparece en el puesto número 12 con 18 puntos, ¿no? Con 18. Recordemos que Iquique está 14 con 13, o sea 5 puntos arriba, pero la pérdida de puntos de Curicó sería no más de 3 puntos, así que todo esto va a caer también en temas de apelaciones y todo. Ya ahí está clarito para que después lo tengan. ¿Qué pasa con Curicó? ¿Cuántos puntos van a hacer? Son solamente 3 puntos lo que podría perder, pero no deja de ser tema, ¿eh? no deja de ser tema esta primera vez que en los últimos años, siempre ha existido temas administrativos que han traspasado lo deportivo. Siempre. Los últimos años ha sido, sinceramente, hasta, me atrevería a decir yo, hasta vergonzoso, ¿no? Más allá de la apelación de Iquique y todo eso, pero en la primera vez ha sido, sinceramente, vergonzoso lo que ha ocurrido año tras año. San Felipe ya anda buscando quien año tras año demanda, querella y se da cuenta, está pendiente. Parece que tuviera un staff, más que un staff técnico, un staff preocupado de la reglamentación y que el resto de los equipos los culpa. Así que así está la situación de Curicó Unido, complicada situación. Claro que sí, complicado, porque de una u otra manera te va hablando de cómo se están manejando la situación en algunos clubes, ¿no? Perfecto, cerramos el tema Curicó. Eso es lo que pasa con Curicó. No es más grave que eso, y no sé si va a ser tan importante como para nosotros, ¿no? Ahora, si queremos apostar a Liguilla en la segunda rueda, tenemos que tener un campañón. Quedó demostrado ya con la tabla de posiciones cómo cerró esta primera rueda. Cerró con todos los equipos jugados los 15 encuentros. Cobreloa terminó con 29 puntos. Segundo lugar, Santiago Wanderers con 26. Oye, Cobreloa quiere invertir. Bueno, ahora otra vez. Ya vamos también con eso, solamente durante el receso. San Marcos de Arica en tercera posición con 25 puntos. Buena campaña. Cuarto, Temuco, 23. Quinto, Antofagasta, 23. San Luis, 23. Y Deportes Puerto Montt, 23. Deportes Antofagasta, que está a dos partidos de Cobreloa y en la planilla más cara de la primera vez. Ahí, entonces, hasta el octavo lugar con Unión Española con 22 puntos. 22 puntos tiene el octavo, para que se lo grabe. También tiene 22 Recoleta y también tiene 22 Magallanes, por diferencia de gol clasifica Unión. Pero Recoleta y Magallanes, nuestros últimos dos rivales, tienen 22 unidades. Deportes Copiapó, también 22. Hay hartos equipos con 22. ¿Eh? Curicó, 18. Ya sabemos lo que puede pasar, ya les lo expliqué. Unión San Felipe, 16. Que en un comienzo decíamos, el equipo malo de San Felipe, cuando le ganamos por golea. No, eso es que nosotros no le ganamos un equipo re malo, por eso ganamos. Pero bueno, ahí está San Felipe por sobre nosotros. Deportes Iquique, 13. 13 puntos. Y Santa Cruz, 12. Lo de Ranger ya oleado y sacramentado, ¿no? Tiene 3 puntos. Perdón. Tiene 3 puntos Ranger de Talca. Prácticamente condenado. Pero vamos a ver, ¿eh? La expectativa de ellos, de Ranger, es alcanzar a Santa Cruz y a Iquique. Eso nomás te digo. Así estamos de bien. Por otro lado, cerrando este capítulo de la primera rueda del torneo nacional, se vino un proceso bien fuerte en el fútbol de la primera vez. Porque este tipo de campeonato, que clasifican 8, hoy en este momento son 12 o 13 que están. De hecho, hay 4 con 22 puntos, o sea, hay 4 en el octavo lugar. No deja de ser llamativo. O sea, todo ese equipo se le abrió el apetito. Seamos concisos. A todo estos equipos se le abrió el apetito. Y el resto está por el tema de no descenso, aun cuando en la situación de Ranger, de una u otra manera, facilita al resto del equipo. La situación de Ranger, sin lugar a dudas, le hace muy mal al campeonato. Porque se empiezan a perder expectativas de triunfo, se empiezan a perder expectativas de posible descenso. La situación de Ranger es como que prácticamente es como si se estuviera jugando un campeonato sin descenso para el resto de los equipos. Lo de Ranger es complejo. Son 9 puntos. Ellos esperan ganarle a Santa Cruz y que queden en 6. Pero para eso tienen que ganar y es bien complejo. Muy, muy complejo. Yo creo que de aquí a la quinta fecha de la segunda rueda va a quedar bien clarito, yo creo, si en este caso Ranger va a tener opciones. Tiene que entrar a pegar de primer minuto. Lo otro es porque digo yo que esto le hace mal. ¿Qué opciones tiene Iquique? ¿Qué opciones matemáticas tiene Iquique? ¿Qué opciones reales de subir tiene Iquique? Pero con frialdad. No con el corazón, porque acá todos queremos que se metan en liguilla, todos queremos que se suba, todo eso. Saquemos el corazoncito de esto y utilicemos un poquitito la cabeza para pensar, ¿no? No pensemos con el corazón. ¿Qué opciones tiene Iquique de subir? ¿Tiene opciones? Evidentemente las tiene. Matemáticamente las tiene. matemáticamente las tiene de meterse en playoff a lo menos. Estamos a 3 partidos de meternos en liguilla. Considerando no solo 3 partidos, que hay 5 equipos entre nosotros y el octavo. Hay 5 equipos, o sea, todos esos equipos tienen que comenzar a enredar puntos. Entonces acá puede existir 2 lecturas, se pueden hacer 2 cosas. ¿Saben qué? Estoy hablando a nivel de propietario, ¿no? Al tiro voy con el llamado, al tiro para terminar la idea, al tiro voy con el llamado, dame 30 segundos, amigo, que esté ahí. Pueden haber 2 lecturas. No, ¿sabes qué? Tenemos que traer 3 refuerzos de categoría para la categoría, no esperemos jugadores de primera. O lo otro, ¿sabes qué? Traigamos 3, pero para no pasar zozobra, mantengámonos y hagamos un proyecto como intentamos hacerlo a largo plazo. Porque como no hay descenso, como Ranger está casi descendido, pese a que Ranger piensa lo distinto y los números también le dan cierta opción, pero es un riesgo. Tengo un llamado y sigo con aquello. Tengo un llamado. Hola, buenas tardes.
5: Hola, buenas tardes, don Mario.
10: Hola, buenas tardes. ¿Con quién?
5: Con Antonio.
10: Sí, Antonio, ¿cómo estás? ¿Cómo estás, Antonio? Buenas tardes.
5: Hola. Aquí estamos, acá. Estamos descansando un poquito, mirando.
10: Listo, Antonio, dígame.
5: Oiga, hijo, pero mire, si realmente no. La esperanza es lo último que se pierde. Usted sabe cómo está el fútbol chileno, en un fútbol mediocre. Hay partidos buenos, partidos sí. malos, y estamos a 3 partidos y todo. Pero hay que ganarlo. Hay que jugarlo, ese es el gran problema. Y usted ayer lo escuché diciendo que sobre el ranking sea reforzado por el entrenador que tiene.
10: Sí.
5: ¿Se acuerda que ayer lo escuché? Sí. Yo, como le digo,
10: el lunes.
5: Vamos a ver. Claro.
10: Sí.
5: Entonces, y acá no sé, yo no le veo, no sé. Y todavía no he escuchado si han hasta el refuerzo. No sé, uno.
10: Hasta el momento nada.
5: Nada.
10: Nada.
5: Y si lo vamos a quedar con lo mismo,
10: sí.
5: Entonces no aspiremos a nada. Si no, el hombre no quiere meter monedas, no aspiremos a nada.
10: Sí. Sí.
5: Y como él le dijo, recuerda la orden, le dijo que no, sus aspiraciones no es subir.
10: Antonio,
5: dígame, hijo.
10: Tengo una pregunta.
5: Dígame,
10: ¿no? ¿Tú crees que con 3 refuerzos podemos intentar subir?
5: No.
10: Ya.
5: No.
10: Ojo.
5: Depende de los refuerzos que traigan, pero no, muy difícil.
10: Yeah.
5: ¿Por qué? Porque tienen que hacer una planificación antes. Eso se planifica antes del campeonato.
10: Sí, señor. Bien, Antonio, te da
5: no, no, que cuando ya estoy con el sueño, con el la soga al cuello, no, sí. Te das cuenta que ahora, por ejemplo, no tuvo el Chancho y el Put, como bajó totalmente el rendimiento de un equipo.
10: Sí.
5: Porque no era un equipo, era un plantel nomás, bueno. Y si no formáis un equipo para subir, no hay pretensiones.
10: Sí. Muy bien, pues, Antonio.
5: Siempre nosotros, sí. Perdona lo último,
10: no,
5: siempre, manito, esperamos la cola, los últimos jugadores. Y siempre con la silla de que nadie quiere venir para acá, nadie aquí, ¿no?
10: Sí, no, pero eso que nadie quiere venir para acá o que pocos quieren venir, eso básicamente en primera división, Héctor, ¿eh? En primera vez, otra realidad, andan todos buscando pega.
5: Claro,
10: sí.
5: Claro, estar sin pega.
10: Claro, es distinto a la primera vez. En primera división, yo sé que es así, porque yo lo vi, yo tengo antecedentes.
5: Tú lo
10: sí.
5: palpaste, claro.
10: Sí, sí.
5: Claro.
10: Muy bien, Antonio.
5: Ya, manito, te sigo.
10: No, está bien, muchas gracias.
5: Y ojalá que como que haga la segunda rueda una buena campaña, pero...
10: Sí.
5: Bueno.
10: Sí, es que
5: el último que se pierde, hijo.
10: Muy bien, Antonio, abrazo, gracias. Fiel auditor también, Antonio. Es que eso es, pues, o sea, yo creo que todos pedimos 3 refuerzos calados. O sea, estamos todos pidiendo 3 refuerzos, todos, me sumo, todos, con la esperanza de poder meterte, ojalá, ojalá entre los 8 primeros. Pero recuerda, hay 5 equipos entre el octavo. O sea, se tienen que dar los resultados, no con uno. Se tienen que dar los resultados con 5 equipos. ¿Tenemos otro llamado? Ya. Vamos, buenas tardes.
11: Hola, buenas tardes.
10: Hola, ¿con quién?
11: Con David.
10: Hola, David, ¿cómo estás?
11: Bien, bien, acá.
10: Cuéntame, David.
11: Mire, yo creo que este año es de enseñanza. Yo creo que con 3 refuerzos, como estaba escuchando al caballero a ti, difícil subir. Sí. Dejémoslo como el año del aprendizaje en la primera vez, otra vez. Y sí, plantearnos netamente con todo para lo que es el 2027. Yo creo que eso es lo correcto. Y si quedamos liguilla, sería genial. Yo creo que todo iquiqueño de corazón le gustaría ver Iquique campeón.
10: Sí, claro. Además, un amigo me dijo, ¿sabes qué? Lo que pasa es que Iquique se mete en liguilla y Iquique es un equipo liguillero.
11: Puede ser.
10: Sí, pero siempre hemos subido por liguilla, casi siempre.
11: Yo no auto a que este año vamos a subir.
10: Ya.
11: Está difícil, netamente. Pero dejémoslo como algo, como enseñanza, y que Dios quiera que el 2027 podamos estar en la primera división.
10: Muy bien.
11: Un abrazo, saludos.
10: Esté muy bien, David. Mira, que eso es pensar a veces un poquito más. Yo lo invito a hacer ese ejercicio. Si quiere, me llama, un día hay tiempo. Tenemos esta semana de receso, hay tiempo para conversar, tiempo para analizar. Si no está de acuerdo, claro, me llama y dice que no estoy de acuerdo. Cada uno tendrá su punto de vista. Pero yo creo que hay que poner la pelota bajo el piso. Yo siempre utilizo esta frase aquí detrás del micrófono. Hay que bajar la pelotita y ponerla al piso. Pensar qué se va a hacer con la pelota. Pensar qué se va a hacer con la pelotita. Una cosa es lo que exijamos, y otra cosa es la expectativa de los propietarios del club. Y eso es así. Fíjense que lo entrevistamos acá, todo conversamos, y Quique nunca, o la directiva nunca, o los propietarios, llámelo como usted quiera, los dueños, nunca, nunca dijeron que la apuesta era subir sí o sí. Como en otras temporadas, que sí se hizo eso. Que sí se dijo, no, este año vamos con todo, queremos subir. Nunca se hizo esto. Pueden ser los números que fueron el año pasado, porque basta con el temita ese de que hubo ganancia, tanta plata. No sé si habrá sido así. Para mí, y por lo que veo detrás, y todo indica de que hubo un recorte presupuestario importante en el club. Hubo un recorte presupuestario importante en el club, porque claro, entiendo que son como 200 millones de pesos menos al mes en la televisión, ¿no? Entiendo que por ahí va, si alguien tiene las cifras, me las comparte, amigo. Que son como 200 millones de pesos menos al mes. Entonces eso habla de menos personal, eso habla de cambio de personal, claro, tengo que buscar algo más barato, eso habla de cargos que ya no existen, gerente técnico, por ejemplo, eso habla de cuerpos técnicos más baratos, llevamos 6 meses con cuerpos técnicos extremadamente baratos. Y digo extremadamente baratos. Llevamos seis meses con un cuerpo técnico muy barato. Ahora, ¿cómo llegaron a cuerpo técnico? Muchos de ustedes mismos lo pidieron. Acá yo no estoy criticando la decisión. Estoy criticando, o más bien estoy aclarando, que no fue una. No es que se haya ido Fernando Díaz el año pasado, así descendido la última fecha, llorando Fernando Díaz de pena, no sé, pidiéndole disculpas a toda la gente, ahí con un paño de lágrimas en el medio de la cancha, tirado en el suelo después del partido con la U, y que el día miércoles el directorio dijera, vamos a dejar a Guerrero. No fue así. No fue una decisión. No fue una decisión autoritaria. Muchos hinchas dijeron, oye, ¿sabes qué? La hicieron bien, Guerrero lo hizo bien, démosle la oportunidad en la B. Para alguien que viene a reemplazar. Mira, ¿cuánto costaba el plantel, el cuerpo técnico? Yo tengo claro que el más caro de los dos cuerpos técnicos, de los dos, Guerrero y Cantillana, era el PF. ¿Te dan cuenta que hay que pensar un poquito? Entonces, ya, se tuvo 6 meses de ahorro en el cuerpo técnico, de ahorro. No, se contrató hace 2 meses, para mí, perdóneme, puedo estar muy equivocado, que me perdonen en el club allá en el empresarial, que me disculpen, es la opinión que tengo yo, más allá de todos los argumentos que puede haber sido entregado. Para mí, Cantillana no dirigió 2 partidos, dirigió 2 meses, porque querían ahorrarse la traída de un cuerpo técnico hasta la mitad, cuando para que ahorrarse, contratar un cuerpo técnico nuevo, primero, y segundo, utilizar también el receso. También utilizar el receso. No sé si eso, porque aquí, cuando aparece, y acá voy a ser autorreferente, cuando aparece el nombre de Mario Salas como candidato Mario Salas, pregunté en Santiago quién les habla, y me dijeron, oh, no, bro, si Hernán Peña, hace 2 meses atrás. O sea, antes de la segunda fecha de Cantillana. Y lo dijimos acá, estaba yo con Isaac, y lo dijimos acá en minuto final. Puede ser Hernán Peña. Hace 2 meses. Entonces todo me indica a mí que hay un tema económico de atrás. Que acá hay tema económico sin lugar a dudas. Ahora, vamos a seguir poniendo la partida al piso porque tenemos que analizar qué puestos traer. Tengo que analizar a quién, cuánto se invierte. ¿Apostamos por subir? ¿Apostamos por mantenernos? ¿Cómo estamos? Lo seguimos analizando. 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Vamos a la pausa comercial con Bianca Harder y retomamos.
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3: 14:30 minutos.

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3: Gracias, Fernando. Gracias, Fernando. Vamos a leer lo que dice en la gente. La gente está participando también. También nos puede llamar y todo lo que ustedes gusten. Hernán Quintero dice: hola, Mario. Con la mano en el corazón y me duele mucho este año, lo único que se puede hacer es mantener la categoría y no bajar a tercera. Ya. Perfecto. Daniel López dice: todo dependerá lo que quiera el club. Si busca seguir dando posibilidad a los jóvenes o subir. Si es lo primero, no alcanza incluso con riesgo de descender, y de lo contrario, con refuerzos se puede. Muy bien. René Alvial, ya voy a leer eso, voy a detenerme en eso, Daniel. René Alvial, atiro con el llamado. Buenas tardes, Mario. Esperemos que con la vuelta del Mago y con tres refuerzos más, Byron Barrera, que entre selección y lesión estuvo muchos partidos fuera. Perfecto, mira, estamos dependiendo de Byron, ¿eh? René Alvial dice: buenas tardes, Mario. Ojalá que con la vuelta del Mago más Byron Barrera, que entre selección. Ah, ya, no, lo repetiste acá, René. Roberto Muñoz: fome el entrenador, jajaja, lo barato lo mandará a tercera, jajaja, eso quiere Rossi, apretado no invierte. Ya, perfecto. Aló, buenas tardes.
4: Hola, Mario, buenas tardes.
3: Hola, ¿con quién?
4: Juan.
3: Hola, Juan, dime.
4: Mario, una consulta. ¿Qué pasaría si tenemos los juveniles necesarios para, por el asunto de los minutajes? Van a aparecer los viudos de que se tienen que quedar tal jugador, que tal jugador. ¿Cómo podríamos? Porque todos queremos subir, ¿no?
3: Sí.
4: Pero estamos preparados para estar en primera nuevamente, porque duramos un año, ¿no?
3: Ese es un tema bien bien profundo, ¿eh? Es un tema bien bien profundo. Te lo comento al aire.
4: Mira, solamente una pregunta, Mario.
3: Sí.
4: ¿Estás más en las series? ¿Por qué no tenemos ningún central de la sub que sea, te hablo yo? Pues acá, un lateral izquierdo, un mediocampista, no sé. Estamos hablando de que sea, no sé, un tipo Nelson Puch, un Álvaro Ramos, jugadores que jugaron en algunos equipos en Chile, fueron al extranjero también. ¿Por qué no tenemos esa presencia? Esa es la pregunta que siempre me hago. Pues, yo sé que tenía el Byron Barrera, que no sé, que entre este niño, pero... son para minutos nomás, para sumar los minutos, porque si no te quitan los puntos. Eso es lo que me cuesta a mí. Aquí iríamos a primera división. Ojalá me aclaré ese punto, estoy por ahí.
3: Listo, vamos con eso, ¿eh?

entender cómo voy a tocar el tema. Ya, con la pregunta de Juan. ¿Estamos preparados para Primera División? Hoy, estamos ¿a cuánto de junio? ya ni sé, a 10. Hoy no falta nada para tirar, ¿eh? Prepárense, cabrón. Estamos a 10. Hoy, 10 de junio, cualquiera se podría dar cuenta que no. No. Un cuerpo técnico que viene asumiendo, que no sabemos cómo va a estar. No hay gerente técnico. Hoy no estamos preparados. Problema en el fútbol joven. Saco a la sub-13, sub-14, porque usted tiene que entender las situaciones. Son campeonatos distintos la sub-13, sub-14. Siempre nos va bien en esas categorías, siempre. Siempre nos va bastante bien en esas categorías. Ahora hay receso, ahora usted tiene más tiempo y no se meta solo en Deporte Iquique, vaya a las tablas de posiciones del fútbol joven. Cuando estaba José Cantillana, y los números no mienten, cuando estaba José Cantillana, estaba casi, claro que había perdido el último partido y ahí se había complicado los últimos dos, si no me equivoco, pero estuvo incluso peleando el título de la sub-20 y la sub-18. Hagan el ejercicio. Hagan el ejercicio. Deportes Iquique, acá voy al temita. Deportes Iquique dijo en su momento: no queremos. No dijo no queremos, dijo. Que la apuesta era trabajar en el fútbol joven, palabras textuales, limpiar el fútbol joven para que eso nos vaya alimentando al primer equipo por la famosa falta de identidad, que esa falta de identidad no se pierden en un año, se pierden en más. Acá siempre vamos a abogar, o siempre voy a abogar, no quiero ser responsable del resto, ¿no? Pero por la oportunidad a los jóvenes. Siempre voy a abogar en aquello. Y el club señaló que este año no apostó a subir, nunca lo dijo, pero sí que iba a trabajar con el tema del fútbol joven. A la primera se sacó el jefe técnico, a la primera. A la primera. Entonces, ahora, hay que empezar a exigir esa segunda parte. Porque no me vayan a decir que van a bajar a todos los juveniles, ¿no? Y que van a dejar al Byron nomás arriba. No me van a decir eso, porque no, es que a Ibarra no le gusta. No sé. En ese aspecto tiene que haber una decisión de club, no de técnico. Eso se puede imponer. Entonces, ya, ok, no vamos a subir. Tampoco esperábamos estar peleando prácticamente el descenso, ¿no? Tampoco. Yo no creo que este plantel estaba para pelear el descenso. Yo soy bien honesto, siempre lo he dicho. Acá la gente tiene la expectativa que con Byron y con Push, acá lo estoy leyendo, todo va a mejorar. Pero estábamos igual de mal con Push, con César González, con todo. Entonces, no te garantiza tampoco. ¿Es un plus distinto? Claro que sí. ¿Podemos mejorar mucho? Claro que sí. Si se trae tres nombres importantes o más o menos para la categoría importante, claro que vamos a mejorar. ¿Nos podemos meter en playoff?
Claro que no puede.

0: vamos a meter a playoff. Pero no olvidemos que acá nos dijeron que iban a intentar trabajar con el fútbol joven para aquello. Para que en algún momento estos jugadores paren. ¿Cuál fue el detalle? Se contrató un jugador que no iba a jugar en la mitad del año. Ah, no, que la gente lo quiere. Voy a haber hecho contrato ahora. No, en agradecimiento. Ya, bien también. Ya te la doy. Bien. Agradecimiento a alguien que se la ha jugado. Agradecimiento a alguien que se la ha jugado. Pero para algunas cosas cuentan los números y para otras no, ¿no? Y ya cuando hablo de números hablo de plata. Ya, ahora vamos a traer otro técnico. Que José vuelva al fútbol base. José Cantillana. Que ya volvió ya. Conversé con él en el estadio. Lo único que le pregunté. José, ¿te vuelve a fútbol joven? Sí, me dijo. Esta semana estoy volviendo al tiro a fútbol joven. E incluso le tiré la talla, no tuvo ni vacaciones. Pero no sé si habrá vuelto en estos días o pero vuelve ahora. Si es que se llega a saber que se bajó a los jugadores juveniles del primer equipo, me gustaría saber, primero, ¿por qué? Porque si a mí me dicen, oye, lo vamos a bajar porque vamos a hacer una pretemporada con la sub-20 distinta, porque, no sé, véndame el humo que quiera. Porque le recuerdo, don Hernán, si es que está tomando esta decisión usted, le recuerdo que se vienen la próxima semana dos partidos de Copa Chile. Limache y Coquimbo. Y le recuerdo, don Hernán, que tienen que tener jugadores en cancha y en banca. No, es que lo bajamos porque queremos que jueguen este partido. Perfecto. Perfecto. Perfecto. Ojalá sea así. Porque vamos a estar atentos a que se cumpla una de las cosas en que sí se comprometieron. No se comprometieron en subir. Perfecto, yo con eso, yo lo dije la otra vez. A mí no me pidan subir al tiro. Yo lo dije el año pasado. Y me llevé críticas también y es válido. No me prometieron subir, pero sí me prometieron que se iba a trabajar de una forma más profesional, que sí se está haciendo. Sí se está haciendo, no, eso no hay ninguna duda. Y que se iba a hacer y que se iba a proyectar al fútbol joven. Sí, ¿cuál fue el error? Evidentemente, si yo juego con Byron, si juego con Anthony, si juego con Dylan Arias al mismo tiempo, evidentemente doy ventaja en la primera vez. Evidentemente, si nunca nadie ha dicho, no, tienen que colocarme 3, 4, 5 juveniles al mismo tiempo. Evidentemente, no es así. Que se haya lesionado Push de gravedad, que se haya lesionado César González de gravedad, lo único que vino es apurar un proceso. Que ustedes mismos se habían comprometido. No con esa cifra de jugar. ¿Usted entiende que estamos pero pasadísimos con los minutos del sub-21? Claro que eran iquiqueños, que Guerrero se la jugó bien. Porque Guerrero tuvo más herramientas. Quizás José Cantillana no tuvo tantas herramientas porque tenía lesionado a Puch, tenía lesionado a César González, y no sé quién más. Pero Guerrero siempre lo hizo jugar. A veces no todo al mismo tiempo, pero lo hacía jugar. Quizás ahí también dimos ventaja. Es cierto, es verdad. Pero también tenemos que entender que se está trabajando de una forma distinta. También dijimos aquí en esta mesa de trabajo, el daño que se hizo fue muy grande y que nos va a demorar 2, 3, hasta 4 años en potenciarnos como corresponde. Esto no va a ser de la noche a la mañana. Esto no va a ser de la noche a la mañana. Así que ahí creo que le respondía a nuestra auditora. Yacinima Bechino, Mario, ¿qué es cierto que Marco Lea se va del femenino y vuelve el profe Canti? Cantillana vuelve, sí o sí. Lo de Marco Lea no lo sé. Enzo, ¿sabes qué pasa? Mira, a mí lo del fútbol femenino, el club ha dado tremendo avance ahí. Ahí hay un tremendo avance. Hoy estamos exigiendo resultados ya, po. Con las niñas, hoy estamos exigiendo resultados. Hoy perdieron estas chicas otra vez. Ya los leo, yo los veo ahí. No, que se tiene que ir el técnico, porque el técnico es malo. Cuidado, el fútbol femenino es muy distinto. Yo lo conozco. El fútbol femenino es muy distinto. Camarines distintos, personalidades muy distintas. Y por otro lado, también las manos técnicas también son distintas. También tiene que ver mucho en el fútbol femenino el tema refuerzo. Ahí sí manda mucho. Porque no hay formación en el fútbol femenino. Casi no hay. Es muy poco. Se está recién partiendo. Entonces, ¿cuántas iquiqueñas juegan en Deporte Iquique? Ya. ¡Aló! ¡Buenas tardes!
1: Buenas tardes.
0: Hola, ¿con quién?
1: Con Michelle Lobos.
0: Hola, Michelle, ¿cómo estás? Justo iba a tocar el tema que me mencionabas recién.
1: Sí, no, escuchando, pero bueno, interesante todos los temas, los puntos, pero estamos bien complicados, pero yo le hago la pregunta a los hinchas, ¿qué queremos? Queremos, siempre dice, hay que tirar tiraje a la chimenea. Colocan juveniles y hay que entender que para que los juveniles rindan tienen que entrar en proceso, adaptación, aprenden y miles de cosas más.
0: Sí.
1: Pero no tenemos resultados. Entonces empiezan a criticar, empiezan a echar paja a los jóvenes y después cambia la forma y empiezan a traer jugadores como para suplir a los juveniles y después empiezan las críticas, ¿y por qué no hay juveniles? Entonces, difícil poder como favorecer a todos, darle el gusto a todos.
0: Sí, ¿sabes que hay un tema, Michel? Me detengo un poquito contigo, sí, porque sí. Tú estás bien informado de muchos temas. El tema es qué es lo que buscamos desde un comienzo. O sea,
1: este año yo creo que la intención era como tirarle tiraje a la chimenea.
0: Es que ¿sabes qué pasa?
1: Por eso el profesor, el primero que estuvo, tiró a varios, pero no le resultó. Ya empezamos a exigirle resultados.
0: Mira, Michel, yo soy bien responsable en las palabras que digo y me hago responsable en las palabras que digo.
1: Sí, por eso lo escuchamos.
0: Y ahora yo voy a decir algo que me genera a mí mucho ruido. En algún momento se dijo que el club estaba a la venta.
1: Sí.
0: A comienzo de temporada sale Marco Sotomayor diciendo que el club está a la venta. Marco Sotomayor, un periodista reconocido también. Acá se rechazó todo eso, evidentemente no se iba a decir, porque la idea era venderla creo que en un periodo más, ¿no? Un tiempo más. Y tampoco a los tráficos, esperando la ley nueva, todo eso era el argumento que daba Marco Sotomayor. Y lo nombro porque es un periodista destacado. Entonces, mira, ¿qué te garantiza subir? ¿Te garantiza un gran plantel subir?
1: No, lo que hablaba por interno siempre, y también le comento a los que vamos al estadio, en el fútbol nada garantiza nada, porque vimos a Colo Colo el año pasado, la planilla más cara de la historia, y no quedó ni entre los 8. De repente también los hinchas dicen, hay que poner plata, que pongan plata, pero no lo garantiza, no garantiza que se pueda subir.
0: Sí.
1: Es complejo el fútbol y yo creo que eso lo hace interesante y por eso todos discutimos y todos tenemos distintas visiones.
0: Antofagasta tiene la planilla más cara, mira dónde está, no está ni siquiera jugando bien.
1: Me dijiste la tabla, yo dije, no, está difícil llegar ahí.
0: Claro, no, si está muy difícil meterse entre los 8, está muy difícil. Pero hay otro tema más, Michel, mira. Si tú eres propietario, ¿qué haces? ¿Te gastas toda la plata el primer año por subir? No toda, pero un gran presupuesto por subir. O sabiendo que eso no está garantizando nada. El año pasado subieron los planteles más caros. ¿Subieron los cuerpos técnicos más caros? No, pues subió Deportes Concepción, Universidad de Concepción.
1: si no lo garantiza.
0: No garantiza nada, nada, nada, nada. Uh-huh. Un abrazo, Michelle.
1: Ya, cuídate.
0: Okay. Que estés bien. Marcelo Benimere dice, buenas tardes, a la sub-3 y sub-14 siempre le va bien porque tenemos buen semillero, con cualquier técnico que asuma en esa categoría van a haber una buena campaña, eso avala al técnico de ahora, Gonzalo Yarse, pero de formado no tiene nada. Perfecto. David Collá, hola Mario, la cancha del TC se veía mal por la tele, está en malas condiciones, la veíamos todos mal, con un color, no sé si la helada que han ocurrido estos últimos días, no sé, vamos a tratar de averiguar en David, ahí con Don Marco, administrador del estadio, vamos a tratar de averiguar en qué proceso está el césped, porque el césped del Tierra de Campeones pasa siempre por proceso, de cuidado, de mantención y de varios temas más que desconozco técnicamente. Ya que Nimba Pestrello decía el profe Cantillani, el profe que tenía antes el femenino, eso supe que ya le dieron el ultimátum a Marco Ole. Ah, perfecto, eso me está contando la Jacqueline. Es que como me pusiste Canti, y justo había hablado yo de que Cantillana volvía, Cantillani. Bueno, no sé si va a volver el profesor. Desconozco Jacqueline. Si tú tienes esa información, gracias por el datito. Gracias por el datito, Jacqueline. Eso es lo que está ocurriendo hoy con Deporte Iquique. Es decir, muchachos, está difícil, está muy complejo, no imposible. A ver, esto me gusta llevarlo a los números a mí. De 100% tení 40% de oportunidad de meterte en liguilla. De 100 tenés 40 y en esa liguilla de subir tienes 20. Ahora, ¿hay que aferrarse a ese 20? Claro que sí. Tenemos todo que aferrarnos. Si acá nacimos para luchar, no nacimos para convencernos también. No importa, participemos. No, tampoco se trata de eso. Hay que luchar por ese 20% de opción para subir. Hay que luchar. Hay que luchar con las herramientas que tenemos, con los tres jugadores que van a llegar, con el cuerpo técnico que tenemos y con los juveniles que tenemos. Los juveniles. Los juveniles que tenemos. Entre todos, hay que aferrarse a ese 20%. El resto lo coloca la hinchada y lo va a colocar siempre. Que está bien que somos 5.000 y tanto ahora en el estadio, sí, es normal la baja. Yo no hablo de eso de que, claro, cuando estáis viendo más vaino, estar en el lugar que está y entre los tres más malos del fútbol chileno profesional, evidentemente hay una baja. Ahora el lobby de los jugadores por venir, por volver, por llegar, yo no me meto en ese cuento, no ayudo a nadie, ya, para que les quede claro. Sobre todo al que me llama. Oye, este quiere... Oye, podría ser nombre este, llegara. Podría ser buen nombre este como para que volviera. Sí, este, si hay que este... No, si hay que este ama Iquique. Ya. No caí con eso. 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Ahí está. Así es, muchachos. Comenzamos ya a despedirnos sin antes mencionarle a ustedes que a veces tenemos situaciones complejas como institución. En este momento la situación más compleja, sin lugar a dudas, es deportiva. Pero este mismo grupo de jugadores que están con su sueldo al día, que son queridos por la gente pese al fracaso deportivo, tienen de una vez que forzarse el 200%. A mí no me vengan que están al 100%, porque no está alcanzando. Con el 100% de su entrega, no está alcanzando. ¿Se ponen la pilita o se ponen la pilita? ¿Por qué? Porque tenemos que salir de esta. ¿Hay opciones? Sí. ¿Tenemos un 20% de subir? Sí. ¿Tenemos un 40% de meternos en este? Sí. Y hay que aferrarse a eso. Y la directiva y el club, dos cosas. Optar a más, deportivamente hablando, y no abandonar el proyecto que ustedes mismos mencionaron que iban a ejecutar, el del fútbol joven. Nos vamos, 14:57 minutos y algo. Un abrazo, que estén muy bien, nos encontramos mañana a 14 horas con Isaac acá en Minuto Final. Chao.
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2: 15 horas, un minuto.
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10: Y siendo ya mitad de semana y pasadita las 15 horas, damos inicio a otra edición de Naranjo en Frecuencia, como siempre a través del 89.3 aquí en Radio Paulina, para comentar, analizar y ver el trabajo legislativo que está realizando la diputada Jimena Naranjo, tanto en Valparaíso como también el trabajo de fiscalización que se lleva a cabo en la región de Tarapacá, y ya la tenemos aquí en contacto para comentarnos lo que ha sido esta semana, estos días de labor legislativa, con hartas noticias importantes también, a puertas de algunas festividades que se nos vienen encima, pero ella misma nos va a contar. Bienvenida, diputada, ¿cómo está?
11: Hola, Lorena. Hola, Fernando. Un gusto estar de nuevo con ustedes.
10: ¿Tanto tiempo?
11: Sí, y saludar a todos los que en esta tarde nos escuchan en Radio Paulina.
10: Por supuesto. Y próximamente también en nuestras plataformas digitales. Diputada, lo decíamos, ya comenzó otra semana legislativa con importantes votaciones e importantes discusiones también que se han dado en el trabajo de sala y en las comisiones donde usted participa.
11: Así es, Lorena, ha sido días bien intensos y la verdad, con harto trabajo, pero también muy contentas, porque en el fondo la idea de esto es ir sumando y ayudando a, sobre todo a nuestra región. Tú lo dijiste, pronto se vienen festividades como la fiesta de la Tirana, el 16 de julio, y San Lorenzo el 10 de agosto. Ya, y nos dimos cuenta, producto de algunas conversaciones con agrupaciones religiosas y también con algunas autoridades del Tamarugal, que existe un decreto que fue aprobado en noviembre del año pasado, el decreto 208, perdón, que en uno de sus artículos le exige a las agrupaciones productoras, a cualquiera que quiera hacer un evento masivo, pero sobre 3.000 personas, que tengan un seguro o una caución. Pero no hace distinción, Lore, de tipo de evento y de la finalidad del evento, ¿ya? Toma todo por lo mismo, es decir, un evento masivo lo toma igual que un partido de alta connotación, como si jugara Colo-Colo con la Chile, si es que hay una marcha, todo está dentro de un mismo saco. Y nosotros teníamos la preocupación de que hoy día un evento masivo también es la fiesta de la Tirana, también es la fiesta de San Lorenzo, así como muchas fiestas religiosas.
10: Dale. Que son muy típicas de localidades también.
11: Mira, y que la Virgen de las Peñas, Andacollo, Yumbel, y así hay muchas más que hoy día son eventos masivos o están considerados dentro de este grupo de eventos masivos. Entonces, esa preocupación la hicimos saber acá en el Congreso y presentamos una modificación a la ley 21.659. Esta ley, para que más o menos sepan nuestros auditores, es la ley sobre seguridad privada para eximir del deber de contratar seguros o constituir caución a eventos religiosos masivos. Es decir, esta ley es de seguridad privada, ¿ya? Y como digo, el año pasado, en noviembre, con el decreto 208, se aprueba y empieza a regir desde enero de este año, porque muchos te preguntan, oye, ¿y esto no pasó el año pasado? No, porque empieza a regir el año 2026.
10: Claro, nos hacíamos la consulta y
11: nosotras también.
10: Exacto, dijimos, pero ¿cómo funcionó Andacollo el año pasado? O los Andes, decíamos, no nos calzaba ahí, pero claro, con el tema de que se promulga, y no solo se promulga, que aparezca luego en el diario oficial y después se empiece a ejecutar. Entonces, ya ejecutante desde enero en adelante.
11: Así es. Y lo único nosotros que estamos pidiendo, porque ya hicimos y solicitamos la modificación de la ley en el día de ayer, martes, y más o menos para que la gente sepa, se modifica en el artículo 70, numeral 6 del cuerpo legal, que dispone que los obligados deberán contratar un seguro para resarcir los daños que se causen a asistente, a tercero, a bienes públicos o privados ubicados en el recinto o espacio donde se desarrollen las actividades o sus inmediaciones. Esto mismo permite a los organizadores presentar otra caución siempre que la delegación presidencial regional estime que esta resulta suficiente para cubrir las eventuales indemnizaciones. Y hoy día estamos hablando de una fiesta religiosa, ¿ya? Y también el día de mañana vamos a hablar de, a lo mejor, de un culto masivo cuando los evangélicos, la iglesia evangélica celebre el día, que es el 31 de octubre, y haga una marcha pasiva de la iglesia y lleguen a un punto y hagan un culto masivo, y los cultos evangélicos son de por sí con bandas o coros de sus iglesias.
12: O hay encuentro justamente para conmemorar el día. Viajan otras agrupaciones de otras partes del país, se congregan. Entonces, que se entienda evento religioso por todo tipo de acto que profese fe.
11: Y justamente, y que no tenga fines de lucro. ¿Ya? Que no tenga fines de lucro también es muy importante. Entonces, y así pudiésemos lograr ayudar. Porque Lorena, yo no sé de verdad cómo no se les ocurrió cuando aprobaron esta ley el año pasado. O sea, se venían grandes fiestas patronales. O sea, esto tú también lo llevas a las procesiones, a cualquier actividad masiva sobre 3.000 personas. Y sobre todo, y acá hablamos puntualmente de nuestra región, la fiesta de la Tirana alberga sobre las 200.000 personas y son 10 días de fiesta, desde que es la entrada de los bailes hasta la despedida, incluyendo la misa de campaña, incluyendo la misa de víspera. Entonces, ¿de qué hablamos? ¿Vas a tener que pedir 10 seguros, uno por día?
12: Claro, esa gente está preparada.
11: Claro,
12: se vincula justamente con lo que conversábamos en capítulos anteriores, que también faltaba el tema de justamente qué niveles de capacitaciones iba a tener la gente, cómo iba a ser los contingentes al momento de actuar, y poníamos de ejemplo el estadio, pero el estadio en nuestra región congrega a tope 13.000 personas, pero en una fiesta masiva, ¿cómo se ordena? Porque también ahí me imagino entra la figura de carabineros a cargo del orden público.
11: Justamente, y otra cosa acá, Lore, el obispado, ¿de qué forma va a costear un seguro que tú tampoco vas a saber cómo poder evaluar o evaluar lo que pudiesen hacer? ¿Entiendes? ¿Qué vas a asegurar? ¿Qué vas a asegurar en una entrada de alguna agrupación religiosa? No me cabe en la cabeza.
12: ¿Qué se va a entender por bien de uso también?
11: De uso público, ¿qué vas a entender? O sea, ¿vas a asegurar la iglesia? ¿Vas a asegurar los bancos? ¿Vas a asegurar
12: la imagen de la Virgen?
11: Ahí es muy poco claro. Esta ley es muy poco clara en ese artículo específico, porque nosotros estamos de acuerdo con que la seguridad es importante, con que tiene que haber más seguridad en eventos masivos, pero ¿en qué tipo de eventos masivos? O sea, si tú me preguntas a mí, en una marcha, sea de quien sea, hoy día, claro que es importante que exista un respaldo de que si hay algún daño, perjuicio a la propiedad pública, es obvio que tiene que tener un respaldo. O sea, tú partes con una marcha pacífica y no sabes quién puede meterse dentro de la marcha a hacer daño.
12: Lo hemos visto, del cotidiano. Y no solo las marchas, quiero volver al tema del fútbol y voy a ser súper súper majadera, porque aprovechando que hace poco también se aprobó el tema de la sociedad anónima, entonces había hay como harta alegría. Y
11: se vuelve mañana a otro proyecto ahí, el próximo lunes, perdón.
12: Exacto. Sí, es que ya estamos, ya mitad de semana, tienen que entender que no, ya no nos funciona el juego. Pero claro, siempre ponemos de ejemplo el tema del fútbol, porque es el a lo que más estábamos acostumbrados a entender como evento masivo, porque los conciertos acá no son tan, generalmente son gratuitos los conciertos, y los que no son en lugares súper cerrados como en los hoteles, en la casa del deportista. Entonces, creo que la primera gran prueba de fuego, si esto se aprueba y esto sale bien, ahí usted nos va a contar cómo el mecanismo ahora, pero si esto sale de la manera correcta, yo creo que la fiesta de la Tirana también va a ser, esperamos favorablemente que sea el ejemplo positivo de cómo también ordenarlo.
11: Sí, mira, Lore, para poder
12: hacer y cómo entender un evento también de esa magnitud.
11: Sí, y hoy día existe un ordenamiento jurídico para los eventos masivos, y hoy día lo que yo critico es que no haya habido una excepción para los eventos religiosos en general, eventos que hoy día son sin fines de lucro y que lo hacen organizaciones sin fines de lucro, ¿ya? Quizás, no sé, los conciertos, porque mucho el otro día también conversábamos nosotras y hablábamos del Año Nuevo, ya, pero el Año Nuevo efectivamente lo hace o lo costea un municipio, pero mediante una licitación pública y mediante una empresa privada que se hace cargo de dicho evento. Exacto. Y ellos deben contar con un montón de exigencias, ¿ya? Y eso, sí, obvio, es necesario tener un seguro, es necesario tener una caución. Sí, en nuestra región quizás uno lo pudiese dudar un poco, porque es poco los desmanes que hay, aparte de lo que fue el estallido social, que es donde yo, de verdad, de todo el tiempo, años ya que estoy, más de 30 años en Iquique, nunca había visto daños a la propiedad pública ni a la privada de esa forma. Entonces, pero yo creo que esto también lo ven a nivel central. Porque tenemos
12: que ese punto iba a decir, porque claro, cuando me dicen concierto y cuando se legisla desde el macro, uno dice, claro, un concierto en el Estadio Nacional.
11: Pero no lo lleva a la Casa del Deportista.
12: Claro, el Lollapalooza.
11: Claro.
12: O sea, donde uno de verdad siente que está hirviendo adentro de los conciertos. Pero en la Casa del Deportista, donde de partida están todos sentaditos, porque así son los conciertos.
11: Sí, o sea, por eso te digo, yo creo que las realidades son totalmente distintas. Pero uno cuando legisla, legisla en general para un país y sobre todo fijándose mucho más a nivel central. Pero también hay que levantar la mano y alzar la voz y decir, oye, mi realidad es distinta, yo tengo tradiciones, fiestas hoy día que tienen un fin religioso y que de verdad marcan un hito a nivel nacional.
12: O sea, son tradiciones arraigadas.
11: ¿Y cuánta gente es la que viaja especialmente
12: a nuestra región? Vienen a pagar mandas, vienen a bailar. Nosotros mismos sabemos lo que les cuesta a las agrupaciones de bailes religiosos juntar los dineros para poder llegar y subsistir esos días.
11: ¿Y tú crees que van a poder más encima aportar para un seguro?
12: Exacto, y cómo también hacer que sea equitativo entre todos, porque hay bailes que son más pequeños y otras que son más grandes. Entonces, no, es todo un tema. Y también ahí yo creo que un tirón de oreja a los diputados del periodo pasado también, sobre todo los de regiones.
11: Porque
12: ¿cómo se les pasó eso en las comisiones? ¿Cómo se les pasa?
11: Justamente yo de verdad, Lore, al principio cuando me lo explicaron, cuando lo empecé a estudiar, cuando lo empecé a leer, yo decía, pero cae de cajón, porque es súper específica la ley, o sea, habla e incluso de eventos menores a 3.000 personas y que los permisos no se solicitan porque depende de el tipo de patente municipal que puedan tener. Pub, restaurante, no sé, todavía existen las patentes de cabaret, que son un par, 3 o 4, pero eso es. Entonces, no entiendo, de verdad que no entiendo. Y hoy día, cuando ya empieza la problemática, porque esto va a ser un problema tremendo para la delega del Tamarugal, con quien también me hizo ver esta situación. O sea, ella, muy preocupada, y tuvo reuniones también con agrupaciones de bailes religiosos. El otro día fue con la Seremi de la Mujer a una reunión en La Tirana y sale esta problemática. Entonces ella rápidamente...
12: Desde el terreno lo recoge y lo expone. Que eso es lo que deberían hacer todos.
11: Es que esa es la pega hoy día, Lorena. La pega es recurrir a los parlamentarios cuando alguna problemática no se puede solucionar desde la región. Y para eso estamos nosotros. Y para eso sirvo yo. Entonces, es importante este trabajo en equipo. Y hoy día es importante estar en terreno para poder entender la realidad de lo que se está viviendo. Porque hay otros que le prometieron, no sé, que se iban a hacer la fiesta igual, que desde nivel central. Pero uno tiene que aprender a hacer las cosas bien. Porque sí, también... a lo mejor te lo pueden dejar pasar una vez, que yo no lo encuentro que sea lo correcto, porque yo creo hoy día que la delegada se va a respaldar en una ley, porque es una ley.
12: Entonces, y porque también se ordena también un poco el ecosistema de justamente los servicios que se van a desplegar desde el gobierno.
11: Así
12: y
11: es.
12: No desde el gobierno, desde las policías, desde... En fin, en todo, desde el mismo obispado, ¿cuáles son las responsabilidades? ¿Quiénes son los que tienen ciertas responsabilidades? Bueno, ¿no va a haber un cruce de información?
11: Bueno, y el proyecto, Lorena, es muy básico en el sentido de que solo tiene un artículo, y es artículo único, donde dice incorpórase en el artículo 70, numeral 6, de la ley 21.659, un inciso final del siguiente tenor. La obligación regulada en este numeral no regirá respecto de eventos masivos que correspondan a festividades, peregrinaciones o actos de culto organizados o convocados por entidades religiosas reconocidas conforme a la ley 19.638.
12: Era tan simple.
11: Era muy simple y esperemos... Porque de verdad que esto también es un trámite, y para hacerlo lo menos burocrático, tengo mucha fe que va a ser de forma urgente para que podamos estar tranquilos y podamos tener nuestras festividades tranquilos en nuestra región. Ya los diputados de la bancada me firmaron ya el proyecto.
12: Patrocinio.
11: Y claro, porque tiene que ser... buscando patrocinio en distintos colegas, y hoy día ya se logró, se subió, y ahora hay otra pega que hacer. O sea, estamos buscando el respaldo del ministro García Ruminot y del ministro Alvarado, y avisando
12: Interior y Express para que la gente respectivamente
11: porque no ingiere gastos. No ingiere ningún gasto del Ejecutivo. Solo necesito que ellos le pongan al proyecto como urgente y hagan la presentación, cosa de que podamos tenerlo lo más rápido posible.
12: Sí,
11: y después de todo eso, pero por mientras estamos adelantando pega, es hablar con los distintos diputados de las distintas bancadas. ¿Ya? Y ya he hablado con varios, y en cada una de mis comisiones me siento y empiezo.
12: Y como usted conoce toda la fiesta, me imagino que también le canta las canciones.
11: Sí, entonces le digo, oye, le digo, ¿tú me apoyarías en este proyecto de ley? Y lo primero que partí, Lorena, fue con la Comisión de Seguridad, que lo más probable que esto pase pronto por la Comisión de Seguridad, cosa que lo aprueben. Y
12: que
11: salga
12: también.
11: Sí, entonces salga rápido de ahí, de esa comisión. Así que hablé con algunos colegas y ya me dijeron que sí. De hecho, ya por WhatsApp les mandé el proyecto para que lo vean. No, rapidito, cosa que vayan saliendo las cosas rápido. Y estoy súper contenta porque la recepción que he tenido de los colegas ha sido bastante buena y bien transversal.
12: Sí, esa es la idea, finalmente, sí, esto es para todo Chile. O sea, se pone como caso, porque es lo que se viene más cerca justamente, la Tirana y San Lorenzo, pero en general ellos también se les vienen sus festividades también.
11: Así es, así que esto nos va a ayudar a todos y lo más importante es entender que estas solicitudes son transversales.
12: Así es, y esperar que salga todo positivo. Yo creo que así como va es el mecanismo correcto y finalmente cuando se logra este diálogo y esta aceptación tan positiva, también quiere decir que hay un trabajo detrás de lo que ven usted como colega, que no la ven peleando, no la ven apuntando con el dedo, no la ven grabando, ¿quién se equivocó? Creo que también sí. Habla ahí de sí, hay otro trasfondo.
11: Sí, es harto el cariño de mis colegas, los más cercanos de mi bancada, y también de los de la vereda de al frente, bien respetuoso, y de hecho muchos querían firmar el proyecto y ya estaba arriba, pero me decían, necesitáis mi firma, yo te apaño, Jime, y pucha, qué importante eso, Lorena, que hoy
12: qué
11: día...
12: Qué bueno, porque así se construye un Chile mejor.
11: Así es, y para eso estamos, Lorena, para eso estamos, para construir y para sumar. Y hoy día, si bien podemos tener muchas diferencias políticas, pero todo con respeto y diálogo tiene un buen término. Y eso yo creo que ellos lo han visto en mí y que cuando son cosas que superan lo político, que es por el bien de Chile, por el bien de la gente, saben que yo siempre voy a votar a favor de eso.
12: Y de hecho usted a veces también le ha patrocinado ciertas cosas.
11: Sí. Sí, sobre todo en las comisiones en que estoy, Lore, que son comisiones bastante transversales y que no tienen, a ver, si todos estamos en esto que es política, pero que no tienen un...
12: Tanta cámara, tanto flash, sí. Tanta parafernalia como
11: por
12: otras.
11: Por eso estoy en tres comisiones bastante tranquilas, bastante transversales, como yo, humilde. Pero no salgo y los flash, porque ahí es... Bueno,
12: ahí da el terror.
11: El terror, vaya abriendo la puerta y empiezan a salir los flash y tú te, no sabes si te van a entrevistar o no, pero a mí me hace oso.
12: Don oso le hace.
11: Pero estoy muy contenta en mis tres comisiones. Hoy día avanzan bastante rápido por ser bastante transversales y por llegar a un buen punto. Hay harto diálogo. La que cuesta un poco más es familia, pero bueno, al principio era mujer y equidad de género, pero hoy día
12: son todas amigas.
11: Sí, no, una buena relación con las colegas, si al fin y al cabo, Lorena, el bien es para nuestro querido país y yo pues, sobre todo para mi región.
12: Así es, y diputada, qué bonita reflexión con la que termina, construir para hacer más grande también Chile. Nos quedan los últimos minutitos y como siempre nosotros le recordamos a la gente que nuestra oficina está ¿dónde?
11: En Oscar Bonilla 1450, entre JJ Pérez y Riquelme, que ahora están arreglando la exacto. Calle.
12: Sí, pero igual pueden transitar por los bordes, vamos a estar ahí, va a estar la Pati.
11: Así es.
12: Ahí vamos a estar. Sí, y los días miércoles, como hoy día, atiende nuestra abogada para cualquiera de sus necesidades y orientaciones. Diputada, que
11: también a la Francisca.
12: Sí, lo más grande, Francisca. Estuvo el viernes con nosotros en la radio. Sí. Hizo su debut radial en Naranja Frecuencia. Así que nosotros nos despedimos. Nos despedimos. Qué gusto tenerla de nuevo. No se pierda.
11: No, ya nos vemos.
12: A mí
11: mañana.
12: Se me pierde la gente constantemente.
11: Cuídate mucho, Lore. Saludos. Chao, Fernando.
12: Chao, Fernando. Chao, que esté muy bien.

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2: Horas 28 minutos.
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2: 15:30.
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4: De junio, y el día de hoy, por lo menos en el transcurso de la mañana y durante algunas horas, salió el solcito, cosa que no había pasado durante esta semana. Extrañábamos el sol y qué maravilloso que tener un lindo mitad de semana en nuestra ciudad de Iquique. Bienvenidos todos ustedes a nuestro programa Cumpliendo Contigo, y el día de hoy vamos a tener un programa un poco distinto, diferente. El senador lamentablemente no va a poder estar con nosotros en nuestro programa. Eso se lo vamos a contar mañana. ¿Dónde está? ¿Qué es lo que hizo? ¿Por qué no pudo estar con nosotros? Los detalles los va a saber usted el día de mañana con él aquí en nuestro programa. Pero sí tenemos un invitado especial e importante con el que también vamos a tratar temas que son muy relevantes y que tienen que ver, voy a dar un título así, el titular de El Gas Licuado. Así que quédese con nosotros, no se mueve la sintonía de nuestro programa, porque vamos a estar hablando con el Seremi de Gobierno, Yusef Ilaja, a quien por supuesto voy a saludar y le voy a dar las gracias por estar con nosotros el día de hoy en nuestro programa. Seremi, muy buenas tardes, ¿cómo está usted?
5: Hola Analía, muy buenas tardes, gracias por la posibilidad de poder conversar contigo, de poder conversar con toda la gente de Iquique, Alto Hospicio y por supuesto también de la provincia de Alta Marugal. Respecto a distintas temáticas, tú lo mencionabas recién, estamos en un proceso de activación del cupón del gas, un beneficio importante que es parte del Plan Chile Sale Adelante, impulsado por el gobierno del presidente José Antonio Kast, porque sabemos que hace un tiempo atrás nos golpeó duro lo que fue el aumento de las tarifas del combustible. Pero también surgieron una serie de medidas para poder aliviar el bolsillo de la comunidad, y una de esas es precisamente este cupón de gas, que viene a beneficiar, fíjate Analía, en nuestra región a 147.000 familias. Eso implica 333.000 personas, es decir, el 90% de la población de la región de Tarapacá. Es harta la gente que puede recibir este importante beneficio.
4: Bueno, desde que se dio a conocer esta noticia, Seremi, usted junto también a la delegada y también un grupo cierto importante de autoridades han ido desplegándose en los diferentes puntos de la región para entregarle esta información a cada uno de estos beneficiarios. Es a veces muy difícil, ¿cierto?, que la gente incluso de la provincia del Tamarugal quizás pueda conectarse o a los medios donde tiene que postular, pero ahí ustedes también están haciendo un trabajo muy importante de difusión.
5: Sí, exactamente. Esto comenzó el 18 de mayo, Estuvimos ese mismo día en la Junta de Vecinos del Morro con dirigentes, con vecinos, dando a conocer esta información. Hemos estado en el sector norte junto con la gente del sector de la Jorge Nostroza, Carol Ursúa, Villa Navidad. Ahora en este momento estamos también en Alto Hospicio con un despliegue importante allá arriba junto al Mimbu, junto también a Desarrollo Social y equipo de la Delegación Presidencial, porque creemos que efectivamente hay muchas personas que se les hace fácil el ingreso a la plataforma, que es cupondegas.gov.cl, donde solamente requieren su clave única para activar el cupón del gas. Uh-huh. Pero también sabemos que hay muchas personas, sobre todo adultos mayores, que no se les hace fácil el ingreso a las plataformas digitales, y para ellos es que nos hemos estado desplegando, también contando con una colaboración muy importante de parte de Chile Atiende. Uh-huh. Y acá hay algo súper importante que realiza Chile Atiende, y es que ellos nos pueden permitir la asesoría y la orientación para personas que no cuentan con la clave única.
3: Uh-huh. Bueno, eso ha sido un impedimento, como dice usted, Seremi, de las personas que son adultas mayores y que a veces no saben cómo obtener la clave y cómo recuperar, porque además todo tiene una forma de hacerlo, porque tiene que tener un correo electrónico. Muchos adultos mayores tampoco se manejan en ese sentido, por lo tanto, ahí la idea es poder ayudar y alivianar en este trámite a todos ellos.
5: Sí, pero fíjate que en el terreno nos hemos dado cuenta que muchas veces los adultos mayores ya tienen un poco más de acercamiento. La alfabetización digital, las redes sociales, les permite también tener un acercamiento y andan con su correo electrónico anotado. Uh-huh. Entonces también eso nos ha permitido ayudarlos para que puedan activar este cupón. Y acá es súper importante que hay tres pasos que cada uno de nosotros debemos cumplir para contar con este beneficio. El primero, efectivamente, es activar el cupón del gas. Para eso, actualmente estamos llamando a toda la comunidad a que lo hagan idealmente hasta el 12 de junio, es decir, este viernes. ¿Por qué? Quedan pocos días. Si lo hacen

0: Eso es lo primero, activar el cupón de gas en la página cupondegas.gov.cl. Luego vas a recibir tu cupón a partir de la fecha que señalábamos recién y lo puedes recibir a través de la aplicación RootPay, aplicación Banco Estado o Caja Vecina.
1: Ahí yo quiero interrumpirlo un poquitito, Seremi. Cuando usted dice de ingresar a la página, lo que dice es, lo que pide es la clave única. Sí. Ahí hay que llenar algún tipo de formulario, así como didácticamente para también enseñarle a la gente que quizás no lo ha hecho todavía, para que ver los pasos, paso a paso en el tema de la página.
0: Es súper sencillo. Tú cuando ingresas a la página, ingresas tu clave única, inmediatamente la plataforma te va a decir si eres beneficiario o no eres beneficiario. Perfecto. Si eres beneficiario, lo único que tienes que hacer es marcar una casilla en la cual tú pones aceptar y queda activado tu cupón. No tienes que ingresar datos, no tienes que ingresar tu nombre, tu dirección, nada. Solamente tienes que marcar esta casilla e inmediatamente va a quedar tu cupón activado. Y la plataforma te va a dar aviso cuando ya esté disponible el cupón. Y como te digo, tienes tres formas para utilizar el cupón. Uno...
1: Perdón, sí. Y ahí cuando ya sé que tengo mi cupón activado, me va a llegar también un correo electrónico, sí. Y ahí yo ya estoy ok.
0: Sí, exactamente, te llega un correo electrónico en la fecha en que ya tienes el cupón activo y disponible para utilizarlo. Y como nosotros en plataforma tenemos los correos electrónicos de la mayoría de las personas que se registran en el Registro Social de Hogares, también te da la opción de modificarlo. Pero si no lo necesitas modificar, le pones OK, acepto y ya estás inscrito y activado con tu cupón.
2: Perfecto.
0: ¿Ya? Luego en la fecha te va a llegar el cupón, como te decía, a través de cada una de estas dos aplicaciones, RootPay o Banco Estado. Te aparece ahí una columna al lado con un dinero disponible que puede ser solo utilizado para la compra de gas.
2: Ya.
0: ¿Ya? Y si no tienes estas aplicaciones o quizás no tienes mucho acercamiento a lo que son las plataformas digitales, puedes ir a cualquier caja vecina de la región, cualquiera. En cualquiera de las cajas vecinas tú vas con tu tarjeta de la cuenta RUT, ingresas tu clave y le dices quiero sacar mi cupón del Banco Estado. Y las personas de las cajas vecinas van a estar plenamente capacitadas para poder imprimirte un cupón que te va a durar 3 días para poder comprar tu balón de gas. Acá te digo 3 días, pero no es que si no lo compras dentro de esos 3 días lo vayas a perder, sino que ese papelito físico es el que te dura 3 días. Si no compraste el balón de gas, anda de nuevo y lo vuelves a imprimir.
2: Okay.
0: Esa es la idea. ¿Por qué lo hacemos así? Porque no queremos que se te pierda el cupón y después no sepas dónde cobrarlo. Entonces, la idea es que si se te llega a perder, lo puedes volver a imprimir, no pasa nada. Y además, el cupón viene un código QR que solo tú lo puedes cobrar.
2: Perfecto.
0: Como jefe de hogar inscrito en el Registro Social de Hogares. ¿Para qué? Para que si por ahí se te pierde o te lo llegan a robar porque lo tenías en tu billetera, llega a pasar algo que ojalá no llegue a ocurrir, no pierdas el beneficio. En esto, ahí tú vas a cualquiera de las 3 compañías y compras tu balón de gas por un precio de hasta 27 mil pesos. ¿Cuál es la recomendación que nosotros estamos haciendo al respecto? Coticen, porque cada una de las compañías tiene un valor distinto, sí, del gas. Entonces, busque cuál es la que es más económica. Además, también en esto ustedes pueden ser un poquito más estratégicos y vayan a la que esté más cerca de su casa para que no tengan que gastar plata en locomoción o en combustible para ir a comprar el gas. Incluso ustedes pueden llamar por teléfono y se lo pueden ir a dejar a su domicilio y pueden pagar con el cupón.
2: Perfecto.
0: No hay ningún problema con eso, pero lo importante es que puedan cotizar. ¿Y por qué les señalo esto? Si el gas les sale menos de 27 mil pesos, el resto de plata les queda como un saldo dentro de la misma aplicación para una compra segunda de balón de gas.
2: ¿Ya?
0: Cuando ustedes van por segunda vez a comprarlo, a lo mejor no les va a cubrir el valor total, pero ustedes pueden poner un aporte personal y van a poder comprar el balón de gas.
1: Sí, perfecto. Nos quedó pero muy, muy claro. Así que, ¿hay también algún catastro de personas que todavía no han postulado?
0: Sí, yo te lo mencionaba recién. En nuestra región son 147.000 familias. A la fecha todavía quedan 77.000 familias por activar su cupón de gas.
2: Wow.
0: Es harto. Sí. Y principalmente están en Iquique y Alto Hospicio. ¿Por qué ocurre esto? Sabemos que acá en Iquique a lo mejor todavía no hace tanto frío, pero activarlo pronto les va a permitir ahorrar más adelante.
2: Exacto.
0: Entonces, el llamado que hacemos es que lo activen prontamente. Tenemos inicialmente hasta el 30 de junio para hacerlo, pero si tú lo activas antes de este viernes 12 de junio, el cupón te va a aparecer en la aplicación el 2 de julio. Entonces, cuando ya lo tienes disponible, como te digo, puedes ir a comprar tu balón de gas, lo guardas si quieres para más adelante, vas y lo llevas para La Tirana, lo disfrutas en esta época en que todos nos movemos para el pueblo de La Tirana, y así vamos a poder abrigarnos de mejor manera para la época más fría del año.
1: Sí, bueno, recordar también a la gente que esto también tiene un tiempo determinado, sí, que de caducidad, que es en septiembre. La fecha no me la recuerdo, usted me ayuda,
0: sí,
1: a hacer en mí.
0: Sí, exactamente. Tú cuando ya tienes tu cupón de gas, tienes hasta el 30 de septiembre para poder comprarlo.
2: Perfecto.
0: Eso es súper importante. La idea es que todos podamos activar este beneficio. Yo te mencionaba acá en Iquique, en Alto Hospicio, donde estamos un poquito más rezagados, en la provincia del Tamarugal, porque ya está haciendo

0: frío arriba, la gente ha activado más prontamente su cupón, incluso en comunas donde ya tenemos el 100% de activación, lo cual es súper positivo, pero sabemos que hay muchas personas todavía en nuestra región de Tarapacá que faltan por activar el cupón, y es por eso que agradecemos también la posibilidad de poder acercar esta información a la comunidad a través del programa Cumpliendo Contigo.
1: Bueno, y ahí también es importante lo que hace Chile Atiende con el tema de la clave única, porque efectivamente hay muchos adultos mayores que no tiene o no recuerda o se les perdió la clave única, por lo tanto aquí este trabajo es muy importante para poder hacerlo lo más rápido posible y puedan optar a este beneficio.
0: Sí, ahí efectivamente Chile Atiende está recibiendo a muchos adultos mayores que están haciendo este trámite. Y hay algo muy positivo, Chile Atiende tiene presencia en Iquique, en Alto Hospicio, en Pozo Almonte, pero además tiene oficinas virtuales en Huara, Colchane y Pica. ¿Qué es una oficina virtual? Tú vas y una persona de la municipalidad te va a prestar un espacio donde te va a conectar a un computador, ellos mismos te van a poder hacer la conexión y te va a atender una persona de la oficina de Iquique.
1: Perfecto.
0: Y ellos mismos a través del computador te van a ir preguntando la información y tú vas a poder hacer la activación del cupón u otros beneficios u otros trámites que puedas hacer a través de Chile Atiende. Entonces, aprovechen estas instancias, como les mencionamos, estamos full desplegados tanto con la delegación presidencial regional como también la delegación provincial en la provincia del Tamarugal para poder acercar este beneficio, para que la gente pueda acceder a esto, puedan activar su cupón idealmente hasta este 12 de junio y así puedan recibir ya prontamente el cupón para ir a comprarlo a cualquiera de las tres compañías que expenden gas en nuestra región de Tarapacá.
1: Hola, una muy buena información y también qué importante, porque a mí me quedó muy claro el proceso, los pasos a seguir y cómo también tener este beneficio tan importante. Pero no solamente de eso queríamos hablar, Seremi, sino que también de otros temas que son importantes y que también que bueno que la gente que nos escucha pueda tener esta opción de tener esta información directamente desde usted. Estoy hablando de las escuelas protegidas, que sabemos que hace poquito ya se aprobó este proyecto y que también va en beneficio obviamente de los establecimientos que tenemos aquí en nuestra región de Tarapacá.
0: Sí, efectivamente recibimos con una muy buena noticia el hecho de que ya fue aprobada esta ley en el Congreso en su trámite completo. Fue aprobado con una amplia mayoría tanto en la Cámara de Diputados como en el Senado, porque entendemos que la violencia no puede quitarnos los espacios para la educación. Esa es la premisa importante y es algo que estaba ocurriendo en nuestro país. No queremos que vuelvan a ocurrir hechos como lo que pasó en Calama, donde una profesional de la comunidad educativa de un establecimiento terminó fallecida por un acto de un estudiante. Eso no puede volver a ocurrirnos. Creo que nadie quiere mandar a su hijo a un establecimiento educacional con el miedo de que quizás ese niño no vuelva a casa. Eso no puede pasar y es por eso que nace esta ley como una medida de urgencia para poder ponerle un freno al alza que estaba teniendo la violencia en los entornos escolares. Y acá ya fue aprobada, prontamente va a ser promulgada. Nosotros hemos estado haciendo un despliegue por toda la región con establecimientos educacionales para contarles cuáles son los componentes más importantes de esta ley, pero algo muy importante, no solamente ir a hablar a los colegios, sino también escuchar cuáles son las necesidades de los colegios y cuáles son las dudas que les nacen respecto a esta nueva normativa.
1: Me imagino que si bien las necesidades también pueden repetirse, pero también me imagino que hay también necesidades diferentes en cada uno de los establecimientos de acuerdo también a los puntos, los lugares de la región.
0: Sí, hay establecimientos que tienen mayor o menor vulnerabilidad. En ese sentido, sabemos también que hay algunos que de repente se ven un poco más necesaria esta nueva ley porque viven en entornos más violentos comúnmente. Y algo que nos señalan, ayer estuvimos en dos liceos, la semana pasada estuvimos en tres, y nos señalan que muchas veces los actos de violencia ni siquiera son de parte de los alumnos, sino que también son de parte de los apoderados. Y eso claramente tiene una connotación mayor. Claro. Y esta ley viene justamente a ponerle un freno a esas situaciones, a darle un respaldo también a los docentes, a darles más herramientas para que puedan controlar los entornos de la educación, para que puedan permitir que se mantenga el buen funcionamiento de cada una de las clases, para que en caso de que haya un acto de violencia o que podamos percibir que algo está pasando, podamos tomar a ese alumno, a ese apoderado o a quien sea de parte de la comunidad educativa que está generando el problema, aislarlo y poder tratar el tema directamente con ellos sin que esto interrumpa el funcionamiento de cada una de las clases. Eso creo que es sumamente importante. También nos han levantado la mano los mismos miembros de la comunidad educativa y nos dicen, ya, ¿y cómo lo hacemos con la revisión de las mochilas? Porque eso también es un componente importante de esta nueva ley. Sabemos que los alumnos están yendo con armas a los establecimientos educacionales. Es lamentable, no queremos que pase, pero está ocurriendo. Y ante eso, la revisión de las mochilas viene como una forma también de decirles a ellos que pueden tener un entorno más seguro. Y la revisión de las mochilas no es que nosotros vamos a tener una fila al ingreso del colegio con 100, 200 alumnos para revisarle a cada uno de ellos las mochilas. No va a ser así. Sino que cuando haya alguna denuncia, cuando haya una sospecha o cuando sepamos que hay algún alumno que puede tener algún tipo de estos problemas, podamos ir a hacerle la revisión en un entorno seguro para él, cuidando su integridad, cuidando también su dignidad, porque no queremos que los alumnos lo estén apuntando con el dedo porque le revisaron la mochila. Eso también lo tiene que hacer miembros de la comunidad educativa, docentes o parte también de los inspectores que estén capacitados previamente para hacer la revisión, y lo tienen que hacer siempre en compañía de una segunda persona.
1: ¿Aquí también los apoderados han participado de estas, de alguna forma, conversaciones que se han mantenido, por lo menos hasta ahora, Seremi?
0: Sí, efectivamente. Venimos hace poquito saliendo del Colegio Inglés, donde el Centro de Padres y Apoderados nos manifestaban estar sumamente de acuerdo con esta nueva ley, porque efectivamente ellos sienten que la violencia no puede seguir quitando espacios. Hay algunas dudas que nacen, por supuesto, porque todavía falta aclarar respecto a cómo se van a aplicar cada una de estas instancias que vienen incorporadas en la ley. Pero lo importante es que la ley viene a darle mayor atribuciones a los docentes, que va a generar un entorno más seguro para los alumnos mismos. Y como te mencionaba recién, acá hay un componente importante con los apoderados. Cuando el niño no quiere que su mochila o cualquiera de sus pertenencias sea revisada, se le llama inmediatamente al apoderado. Uh-huh. Y el apoderado es quien puede dar la autorización para que se revisen las pertenencias. Si el apoderado también se niega y seguimos nosotros con la percepción de que ahí puede ocurrir algo, podemos llamar a Policía de Investigaciones o Carabineros, quienes también se apersonan inmediatamente en el establecimiento para hacer la revisión. Eso no ocurría antes, porque Carabineros ni Policía podía ingresar a los establecimientos si es que no había una orden de Fiscalía. Uh-huh. Hoy esta ley viene a imponer la forma en que esto se simplifica y las policías pueden ingresar al establecimiento si es que así se requiere, si es que efectivamente hay una negativa tanto del alumno como del apoderado para revisar sus pertenencias. Uh-huh. Así que esto creemos que es una muy buena forma también de generar entornos más seguros, de prevenir que ingresen armas a los establecimientos educacionales. A veces uno dice, claro, ocurrió en Calama, no tiene por qué ocurrir en Iquique. Pero está ocurriendo.
1: Bueno, y lamentablemente también vimos hechos de violencia hace ya un tiempo atrás, cuando también comenzó con más o menos casi masivamente las amenazas, ¿cierto?, de tiroteo en algunos establecimientos educacionales, tanto de Iquique como de Alto Hospicio. Aquí, ¿cómo también ha sido la percepción de los docentes, Seremi, respecto también a este nuevo proyecto? Aquí la seguridad no solamente es para los profesores, sino que también para los mismos estudiantes, porque lamentablemente también ha pasado que son algunos compañeros de colegio los que también generan este tipo de violencia.
0: Sí, tú lo mencionabas. En abril tuvimos más de 50 amenazas de tiroteos en nuestra región. Más de 50. Y creo que me estoy quedando incluso corto. Eso habla de que hubo una escalada de la violencia, y los mismos docentes son los que agradecen esta ley porque les viene a entregar herramientas y les viene a entregar a ellos más autoridad. Autoridad que han ido perdiendo con el tiempo por una serie de normativas que son parte hoy día de los establecimientos educacionales, y esto hoy día les permite sancionar con mayor fuerza a aquellos estudiantes que están teniendo algunos problemas, que están presentando actos de violencia, les permite apartarlos de la sala de clases para que la clase pueda funcionar normalmente, y también generar actos sancionatorios que ellos como docentes lo agradecen. Porque hasta el día de hoy, cuando el alumno presentaba algo de violencia, muchas veces sabía que el docente no podía hacer nada contra él. Incluso cuando las denuncias son presentadas en instancias superiores, como la Superintendencia de Educación, la versión del docente quedaba muy por debajo de lo que podía decir el alumno, lo que podía decir el apoderado. Hoy día esto también le da más herramientas en ese sentido y equipara su versión con lo que puede mencionar el alumno. Entonces también los docentes se sienten más seguros. Ven esto como una luz de esperanza, algo que venía ya ocurriendo hace mucho tiempo, que es la pérdida de la autoridad, que es la violencia que estaban viviendo ellos también. Ellos no solamente viven violencia física, viven también violencia psicológica, viven también episodios en los cuales se les vulnera emocionalmente, por lo cual esta ley sin duda que es bastante positiva, sin perjuicio de que hay otras cosas que son una discusión más de largo plazo que también hay que cuidar, que es la convivencia escolar, sí, claro, que tiene que ver con la formación de valores, con cómo redistribuimos bien la carga para que le demos mayor importancia a lo que es la educación primaria y secundaria versus lo que es la educación terciaria. Y ahí también se conecta con algo de esta ley, que es que aquellos alumnos que actualmente estén generando actos de violencia, no solo dentro del establecimiento, sino que también en el entorno del colegio, puedan ser sancionados incluso perdiendo la gratuidad por 5 años. Eso creemos que también es sumamente importante, porque la gratuidad muchas veces está siendo mal utilizada, porque los mismos alumnos generan estos actos sabiendo que el día de mañana no les va a pasar nada. Bueno, ahora sí les va a pasar algo. Ahora, si tú llegas con un arma al colegio, si tú amenazas a tus compañeros, a los profesores, o si afuera generas altercados como los que hemos visto en nuestra región, puedes perder la gratuidad. Con una escala, por supuesto, dependiendo de la gravedad del acto que cometas, pero puedes perder la gratuidad por hasta 5 años. Uh-huh. Así que eso, sin duda, es bastante positivo.
1: Sí. Bueno, aquí me imagino que nos comentaba que usted había estado hace un poquito rato en un establecimiento. Me imagino que también se va a seguir haciendo este recorrido en los diferentes establecimientos de la región para también llevar la información completa, y ahí las dudas, me imagino que también nacen de tanto de los apoderados como también de los profesores de Seremi, ¿no?
0: Sí, comenzamos este despliegue con el Seremi de Educación. Hemos estado en el Colegio Ñostacori, hemos estado en el Liceo Luis Cruz Martínez, en la Escuela de Eduardo Llanos, estuvimos ahora en el Colegio Inglés, y vamos a seguir generando este despliegue, también coordinados con el SLEP de Iquique, porque queremos efectivamente llegar a la mayor cantidad posible de comunidad educativa. Uh-huh. Acá hablo de comunidad educativa porque son todos los que intervienen, participan los apoderados, participan alumnos. Estuvimos con un centro de alumnos conversando y ellos también ven de forma positiva esta ley, porque les permite protegerse. Y lo vamos a seguir haciendo. Incluso en algunos establecimientos nos han levantado la mano y nos han dicho: podemos más adelante volver a reunirnos cuando ya esté la ley en funcionamiento para abordar las temáticas, y lo vamos a hacer. Hemos dispuesto quizás un formulario para que ellos nos hagan preguntas, poder ayudarles a resolverlas, porque sabemos que muchas cosas de esta ley las vamos a tener que ver con la Seremi de Educación, uh-huh, las vamos a tener que ver con el Seremi de Seguridad, y quizás con otros organismos, con la misma delegación, con Subsecretaría de Prevención del Delito, con las mismas policías, con carabineros, para ver de qué forma vamos generando una respuesta y una resolución a esas dudas que hoy día nacen desde los establecimientos por esta nueva ley, pero que la ven bastante positiva y la ven como una esperanza para efectivamente generar espacios más seguros para toda la comunidad educativa. Y algo muy importante: las medidas que incluye esta ley implica una incorporación a los reglamentos internos de la forma de actuar de las comunidades educativas. Perfecto. En ese sentido, el tema de la revisión de mochilas tiene que ser reglamentada internamente para que se sepa quiénes son las personas que están plenamente capacitadas para hacerlo, cómo va a ser el mecanismo de la revisión. Por ejemplo, si un alumno viene con alguna vestimenta que impida ver su rostro y podamos identificarlo, también es parte de la ley. Le podemos pedir que se lo quiten, a no ser de que sean casos excepcionales por cultura, por tradiciones, por salud, que utilicen una mascarilla. O en otras regiones, por ejemplo, en Aysén, nos han levantado la mano y nos dicen: pero yo uso el pasamontañas porque tengo que caminar una hora para llegar al colegio, con temperatura cercana a grados bajo cero. Bueno, en ese sentido claramente se entiende y se le autoriza a utilizarla. Pero la regla es que efectivamente podamos identificar oportunamente a los alumnos, y si efectivamente ellos están haciendo algo que vaya contra la salud, contra la tranquilidad de la comunidad educativa, podamos sancionarlos, podamos revisarlos y podamos ver qué medidas también seguimos adoptando al respecto.
1: Perfecto. Aquí también hay redes sociales que son también importantes, Seremi, para que usted también invite a la gente a que se conecte a través de ustedes y también pueda hacer quizá algunas preguntas respecto también a los temas que hicimos y conversamos el día de hoy en nuestro programa.
0: Sí, felices nosotros de atenderlos. Si quieren venir presencialmente a nuestra oficina, están completamente abiertas para ustedes. Estamos en Arturo Prat 1070, justo frente a la exintendencia, actualmente la delegación presidencial. Aquí podemos atenderlos, podemos recibirlos, les vamos a entregar un cafecito, un tecito, para que podamos conversar con ustedes y resolver estas dudas. Pero también nos pueden seguir a través de nuestras redes sociales, en Instagram, Vocería Tarapacá, en X, ex Twitter, también Vocería Tarapacá, y en Facebook nos pueden buscar como Seremi de Gobierno de Tarapacá. Ahí nosotros estamos contando de todas las cosas que hacemos y felices les vamos a resolver las dudas, como lo hacemos cuando estamos en la radio, cuando nos llama la gente y podemos conversar con ellos. La idea, como lo hemos conversado en otras ocasiones, no es solamente salir a hablar cuando estamos en reuniones con vecinos, con comunidad educativa, con quienes sea, sino también muchas veces escuchar y poder resolver las dudas que ellos nos plantean, porque creemos que esa es la forma de avanzar y construir cada una de las iniciativas y de las políticas públicas en conjunto con la comunidad, que es lo que nosotros estamos llamados a realizar.
1: Salemi, yo creo que agradecerle el tiempo y el espacio que nos dio el día de hoy para poder conversar estos temas que son tan importantes. Espero que no sea la última vez. Y bueno, nosotros nos vamos a comenzar a despedir del programa del día de hoy. Conversábamos con el Seremi de Gobierno, Josef Ilaja. Y por supuesto, de recordarle a la gente que lamentablemente el día de hoy no pudo estar con nosotros el senador, pero los motivos los vamos a contar el día de mañana en nuestro programa Cumpliendo Contigo. Seremi, un gusto y si Dios quiere nos volvemos a encontrar en una próxima oportunidad.
0: Perfecto, cuando ustedes gusten, aquí vamos a estar disponibles para conversar sobre esto u otros temas que nazcan desde las iniciativas que impulsa el gobierno del presidente José Antonio Kast, y a través tuyo mandarle el saludo a toda la comunidad que nos escucha y por supuesto al senador, para que luego nos cuente y vamos a estar atentos a ver por qué no pudo estar presente hoy día en esta entrevista.
1: Chao, nos vemos.
0: Gracias.
1: Hasta mañana.

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1: Horas, 56 minutos.
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18: ¿Qué tal? Muy buenas tardes. Estas son las noticias en Radio Paulina. El Consejo Municipal de Alto Hospicio aprobó el convenio de transferencia para proyectos de conservación del polideportivo ubicado en calle Francia con Nepal en el sector La Pampa. La iniciativa fue presentada por Osecoplac en conjunto con el Instituto Nacional del Deporte. Las obras permitirán mejorar las condiciones de infraestructura del polideportivo La Pampa mediante la conservación y mejoramiento de sus principales dependencias deportivas y de apoyo. Y otra noticia, con el fin de verificar los combustibles comercializados a la ciudadanía que cumplan con los estándares establecidos de la normativa vigente, el Servicio de Energía Juan Ignacio Bouton junto al director regional de la Superintendencia de Electricidad y Combustibles, SEC, Sergio Barra, realizaron una fiscalización en una estación de servicio de bandera blanca ubicada en la comuna de Alto Hospicio. Durante la actividad se efectuaron controles destinados a comprobar la calidad de los combustibles que se expenden al público mediante el procedimiento de muestreo y verificación de técnicas que permiten asegurar el cumplimiento de las exigencias establecidas para este tipo de productos. Además, un importante procedimiento contra el contrabando realizó personal de la subcomisaría de Colchane durante la noche, tras detectar un camión de que transportaba una millonaria carga de cigarrillos ingresados ilegalmente al país. Luego de trasladar la mercadería y el vehículo hasta la subcomisaría de Colchane, se realizó el conteo de las especies, determinando que en total se decomisaron 1.099 cajas de cigarrillos que contenían 549.000 cajetillas de contrabando. En el ámbito nacional, el expresidente Gabriel Boric criticó los embargos realizados a deudores del crédito con aval del Estado CAE, cuestionando el rechazo registrado en el Senado al proyecto que busca ampliar el levantamiento del secreto bancario para investigaciones vinculadas al crimen organizado. En sus redes sociales, el exmandatario sostuvo que durante su gobierno existió un consenso técnico para avanzar hacia un nuevo sistema de financiamiento de la educación, pero acusó que la oposición de ese entonces se negó a legislar la iniciativa. El exmandatario afirmó que actualmente muchas familias se enfrentan a dificultades económicas debido a los embargos de cuentas bancarias por deudas asociadas al CAE. Además, sino que algunos sectores respalden esas medidas mientras rechacen herramientas destinadas a seguir la ruta del dinero utilizada por agrupaciones criminales. En otra noticia, la contralora Dorothy Pérez descartó cualquier vínculo con el abogado Luis Hermosilla, negando haber solicitado gestiones a su favor, luego de explicaciones que relacionaban su reincorporación a la Contraloría con supuestas conversaciones con el penalista. Una columna publicada en el Mercurio, Pérez afirmó que no conoce a Hermosilla y que no existe ningún mensaje suyo en las conversiones divulgadas. La autora recordó que en 2018 presentó recurso de protección tras ser removida su cargo de subcontralora, acción que fue acogida por la Corte de Apelación de Santiago y posteriormente confirmada por la Corte Suprema. En el ámbito internacional, las elecciones de Perú entran en su recta final, al menos eso es lo que representa el conteo de votos, con Roberto Sánchez y Keiko Fujimori separados por apenas 4.000 votos. El rechista ha cortado distancia en las últimas horas, a medida que se conocen los resultados del exterior en Perú. De hecho, el recuento final de la Oficina Nacional de Procesos Electorales se estima que Fujimori podría dar un vuelco en la elección dentro de las próximas horas, teniendo sufragio desde el exterior como gran aliado. Keiko obtiene victorias en el norte, centro y Sudamérica, con cifras claves en Estados Unidos, Argentina y Chile, naciones donde está la mayor parte de la diáspora peruanas en el mundo.
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0: Pero muy buenas tardes. ¿Cómo están? ¿Cómo estuvo la jornada de la mañana? Mitad de semana y mitad de día. Nos queda ya algunas horitas para irnos a la casa, descansar, o quienes están en sus casas trabajando también, ya quedan pocas horas para terminar esta jornada laboral. Y con algún pronóstico de vientos, lluvias, torrenciales, no sabemos, ahí lo vamos a estar revisando. Y hoy teníamos anunciado, en la mañana les dije que venía la enfermera, pero no va a venir hoy, va a venir mañana. Tuvo un percance, así que nos avisó que mañana va a presentarse, así que estaremos conversando con ella seguramente de temas muy interesantes, como siempre. Bien, estamos ya junto a Fernando, junto a Sebastián, y comenzamos así la tarde por Paulina.
1: Dieciséis horas, 12 minutos.
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0: Ya, agregamos entonces el escenario virtual a nuestro querido Sebastián Díaz. ¿Cómo estás, Sebita? Buenas tardes.
1: Hola, Paola, buenas tardes. Saludar al equipo de Radio Paulina. Una tarde que pintaba un sol radiante, pero
0: sí,
1: todo
0: y menos se, mal que se...
1: Todo se acabó a eso de las más o menos...
0: Todo 13, se derrumbó.
1: 13:30 horas, todo se derrumbó, todo se nubló.
0: Qué rico.
1: Y ya está bajando la nubecita del cerro.
0: Ay, no te puedo creer.
1: Sí, ya está llegando la línea.
0: Los que somos Iquique, ¿a cuál línea te está llegando?
1: Del tren.
0: Ah, la del tren, ya, perfectamente. Porque los que somos iquiqueños sabemos que cuando llega la Camanchaca a la línea del tren, es altamente probable que caiga agüita. ¿Pero hay alguna alerta, algún aviso meteorológico?
1: De lluvia, de precipitaciones no, pero sí.
0: ¿De viento?
1: Acaba de llegar un aviso meteorológico de vientos para las regiones de Arica, Parinacota, Tarapacá, Antofagasta y Atacama.
0: Uy, ¿tienes el detalle de eso, Sebita?
1: Sí, principalmente para la zona de Tarapacá, zona interior, zona cordillerana,
0: ¿ya?
1: Para los días miércoles y jueves, de 60 a 80 kilómetros por hora son las estimaciones de la ráfaga de viento.
0: ¿Al interior?
1: Zona cordillerana.
0: Ya, pero igual siempre como que
1: algo llega algo para acá. Sí, pero no...
0: Sí.
1: Lo que sí estaba para la región de Antofagasta.
0: Eso te iba a decir.
1: Cordillera Costa.
0: Ah, bueno, claro, el litoral.
1: Litoral más o menos de 60 a 80 kilómetros por hora.
0: Oh, wow. ¿Y Arica?
1: Arica para ráfagas de 40 a 60 por hora y para el día jueves de 60 a 80 en la zona cordillerana.
0: ¿Este aviso es desde hoy hasta el jueves, hasta el viernes?
1: Para Iquique solo hasta miércoles y jueves, y para Antofagasta es hasta el sábado.
0: ¿Hasta el día sábado?
1: Hasta el día sábado. Para Arica también es miércoles y jueves solamente.
0: Ya, o sea, Antofagasta está más complicado porque tiene mayor fuerza los vientos y además son más días de este aviso meteorológico.
1: Y más cercano a la costa, que afectarían a
0: además
1: la ciudad de Antofagasta como tal.
0: Sí. Se te va a volar el bisoñé.
1: Ponte el peluquín.
0: El peluquín, justamente. Ya, bueno. Oye, bueno, tenemos otra información acá. Fíjate que la escuela Chipana... ¿Dónde lo tengo? Por acá. La escuela Chipana está con presencia de ratones durante la jornada escolar. Inquietud existe entre los apoderados de la escuela Chipana, sin duda, tras denunciar la presencia de ratones al interior del establecimiento educacional. Uy, ¿por qué ponen las fotos con el Ratatouille ahí? Cuesta concentrarse. Se estaría registrando incluso durante el día y en momentos en que los estudiantes utilizan los patios del recinto. ¡Ay, qué terrible! Imagínate, estás en el baño o estás en recreo. ¡Ay, me muero!
1: ¿En el comedor? Oh.
0: ¡No! De acuerdo con los antecedentes entregados por las familias, los roedores han sido vistos desplazándose a plena luz del día, generando preocupación por las condiciones sanitarias y la seguridad de los alumnos. Los apoderados aseguran que la situación ya fue informada a las autoridades del colegio, pero afirman que hasta ahora no se habrían adoptado medidas concretas para enfrentar el problema. ¡Ay! Los niños andan en el patio, los ratones también. Los ven correr como si nada, señalaron algunos apoderados, quienes manifestaron su inquietud ante el riesgo que representa la presencia de estos animales en un espacio destinado a la educación y a la convivencia escolar. ¿Por qué andarían armados? Un peligro para la convivencia escolar. La principal preocupación de las familias apunta a los posibles efectos en la salud de los estudiantes. Ay, sí, po. Las infecciones. Considerando que los roedores pueden transmitir enfermedades y contaminar áreas de uso común, como patios, salas y sectores donde los niños consumen alimentos. Ante esta situación, los apoderados solicitan una intervención urgente que permita controlar la presencia de ratones y garantizar condiciones sanitarias adecuadas para toda la comunidad educativa, resguardando el bienestar y la seguridad de los estudiantes. Bueno, se da también un fenómeno ahí en el entorno de la escuela Chipana. Recuerda que está el Cerro Dragón a los pies, y lamentablemente mucha gente bota basura.
1: Muchos microbasurales, sí.
0: Exacto, hay hartas dunas alrededor. Ahora, también hemos hablado de otros colegios que estaban con problemas ratoniles.
1: Uno en Alto Hospicio, sí.
0: Sí, en Alto Hospicio. Y nos parece que había otro acá en Iquique, sí, igual. Pero yo creo que...
1: algo está pasando, la mantención, sí, limpieza, salubridad.
0: Sí, sí. Y bueno, y lo que te decía también al principio, el entorno se presta para... O sea, no coopera mucho. Espérame que me llegó un... ya. No coopera mucho el cerro y... más, o sea, el cerro no tiene la culpa, sino que los basurales que deja la gente que va a estas excursiones, a que hacen incluso algunos deportes en arena, lamentablemente tenemos...
1: Dejan resto de comida.
0: Exacto. Para, sí. Y el colegio está prácticamente a los pies del Cerro Dragón. Sí. Está al ladito. Entonces, se presta...
1: complicar la situación.
0: Sí, pero ¿sabes qué? Yo siento que esto debiera ser... O sea, la desratización, yo no sé si se hace habitualmente. Porque esto debiera ser cada, no sé, cada 6 meses o cada 3 meses que se tiene que fumigar... Para todo, no solamente para los ratatouilles.
1: Y en toda la área del colegio, no tan solo.
0: Sí, no patio, la cocina.
1: Y además, incluyendo cocina, priorizando, claro, cocina, sí.
0: No, es en todo el colegio. Y para todo, para todos los bichos. Hablábamos también de un caso de escabiosis, ¿te, sí, acuerdas? Entonces, también, por eso te digo, hay que estar constantemente fumigando. Sobre todo las áreas comunes, los pasamanos de las escaleras, por ejemplo, los baños, las cocinas. Entonces, no, yo desconozco, no sé si tú sabes, Sevita, si se hace habitualmente cada tanto tiempo una fumigación. Por ejemplo, sabemos que todos los meses de mayo va a haber una fumigación, de todos los años, en mayo, en, no sé, en agosto y en diciembre. Estoy inventando. Sí. ¿Existirá eso?
1: Viendo con lo que ocurrió con el SLEP últimamente, ¿habrá respuesta, habrá gestión? ¿Se estará moviendo esa situación?
0: ¿Tiene algún contacto para preguntar?
1: Vamos a hacer la gestión, señor, ¿sí? Que te iba a decir los concejales. No, esto ya no depende, ya no es municipal. Ya no.
0: No.
1: No, ya no es municipal.
0: No.
1: Vamos a gestionar eso.
0: A ver. Me escribe por acá Marcelo Urquiola y dice: buenas tardes, Paola, Sebastián y Fernando. Ayer los escuché desde Tocopilla a Iquique y se escuchan muy bien. ¡Ay, qué bueno! Lo otro, muchas cosas que hablaron ayer estoy en desacuerdo. Se salvaron que no llamé. Venía a manejar. ¿Te salvaste tú, Marcelo? Ayer estamos bélicos con el Seba, así que te salvaste tú. Saludos, mis amigos. ¿Y qué hablar? Lo que hablaron con la psicóloga el lunes. Ah, sí, ahí tenía más que opinar. Esto de ser díscolo me encanta. Hoy sí, estuvo buenísimo lo de la con la psicóloga el día lunes. Aquí en La Pampa, un sol que te lo encargo. Ojo, no siempre lo que ocurre en cordillera afecta a la costa. Recordar que La Pampa regula ese efecto. La Seremía de Educación debe de hacer los nexos con la Seremi de Salud para que se impongan tratamientos sanitarios mediante control de plagas. Mi pregunta es, ¿existirá un contrato de control de vectores en escuela? Lo mismo que estaba preguntándome yo. ¿Existirá eso? Este decreto 32 pertenece a qué... Decreto 32 modifica y prorroga vigencia del decreto número 28 de 2023. Allá, del Ministerio de Salud. Ahí está. Que decreta alerta sanitaria por el periodo que se señala y otorga facultades extraordinarias que indica por enfermedades vectoriales zoonóticas emergentes que indica. Ya, pero ¿qué indica? Me faltó lo que indica. Sí, yo también me hago la misma pregunta. Un control, no cuando pasa, no cuando aparece el... No,
1: es preventivo, obviamente.
0: Exactamente. Sí. No cuando Jerry ya salió a recreo, sino que antes de. Tenemos que evitar que aparezcan. Evitar que aparezcan. Imagínate andando por arriba de las mesas. Ay, voy a sacar esto, no lo soporto. Arriba de las mesas,
1: Quieren estudiar los cuyis.
0: Los capibaras. Los capibaras. Pobrecito. No. A mí una vez me salió uno. Estaba en clase. Oh. No puedo repetir lo que dije.
1: Bueno, reaccionaste de la mejor manera, ¿no?
0: Me subí arriba del escritorio. O sea, la profe tenía que mantener la calma y dejé la escoba porque los niños entraron en pánico igual que yo. Pero fue terrible.
1: Y en tu caso no fue temblor, pero hay que mantener la calma, la tranquilidad. ¡Un ratón!
0: No puedo. No. Aunque esté lejos, aunque esté asustado, aunque no lo vea, solo el sonido ya para mí es terrible.
1: Cuando empiezas a picotear así.
0: A chillar. Así, ¡no! ¡Me muero! Seba, no hagas eso. No, qué terrible. Ya, bueno. Vamos a ir a la pausa. A la vuelta vamos a conversar con el Cevita de Hospital de Iquique, Seba.
1: Novedades.
0: Novedades.
1: Castigos judiciales.
0: Sí.
1: Compensaciones.
0: Cosas raríficas.
1: Sí. Sí.
0: Ya, a la vuelta seguimos hablando de nuestro querido Iquique.
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4: 16 horas, 25 minutos.

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13: Horas 30 minutos.
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13: Cuando el destino me regaló... Ya, 16 con 30 minutos. Oye, Seba, fíjate que tenemos acá una info con respecto a lo que estábamos hablando, la Seremía de Salud.
14: Ya.
13: Marcelo Urquero nos dice, nos está enviando ahí este decreto 32 que modifica el número 28. Dice, además, espérame, que el Ministerio de Salud debe efectuar la vigilancia en salud pública y evaluar la situación de salud de la población. En el ejercicio de esta función le compete mantener un adecuado sistema de vigilancia epidemiológica y control de enfermedades transmisibles y no transmisibles, investigar los brotes de enfermedades y coordinar la aplicación de medidas de control. Ya, pero está bien, yo entiendo eso, que tiene que velar por que porque se eliminen o controlen todos los factores, pero eso primero tiene que hacerlo el colegio, yo creo. El primer responsable del colegio.
14: El primer filtro,
13: o sea, el ministerio, la Seremía de Salud tiene que ir a verificar que efectivamente se hayan cumplido con todos estos pasos. Sí. Pero es el colegio el que debe cumplir con el...
14: Primero, me imagino, el filtro, no sé.
13: Exacto, con, el contrato de alguien que vaya regularmente a hacer fumigaciones.
14: No, bueno, el colegio avisar al SNEP o al sostenedor.
13: La dirección del colegio,
14: dirección,
13: claro.
14: Del colegio,
13: claro. A su sostenedor.
14: A su sostenedor, y el sostenedor avisará.
13: Exactamente.
14: Ya sea particular o el SLEP, y hacer los contactos, las conexiones para el tema de la sanitización, todas esas situaciones de limpieza.
13: Claro. Lo primero es el sostenedor, que en este caso sería el SLEP, que antiguamente era la municipalidad.
14: Sí.
13: Y luego de eso va la dirección del colegio, bueno, perdón, el sostenedor tiene la obligación de avisar a la Seremía de Salud para que se tomen las medidas correspondientes. Bueno, ojalá que esto se subsane rápidamente, porque según decían ahí los apoderados, habían hablado con la dirección y no se habían tomado medidas todavía.
14: Y lo malo es que ya están siendo visibles. No es que se ha visto,
13: me muero.
14: No se ha visto, o sea... La famosa caquita, ¿no? Ya se están viendo.
13: Sí, salen a recreo.
14: Ya están en recreo, sí. Y se topan con los compañeritos.
13: Comparten la colación. Ay, qué atroz. No, me muero muerta. Ya, vamos al hospital de Iquique. A ver.
14: Una nueva más del hospital de Iquique. Sí, en materia judicial.
13: Mira, antes que eso,
14: ¿sí?
13: Espérame, que me están hablando acá. Ah, ya. Sí. Ya. El hospital de Iquique refuerza protocolos y capacitación ante eventual atención de casos de ébola. Ya está entonces el hospital de Iquique tomando una serie de medidas preventivas destinadas a fortalecer su preparación frente a la eventual atención de pacientes con síntomas compatibles con el virus del ébola. Ya, esto está liderado por el Programa de Control de Infecciones y contempla la coordinación de distintas áreas clínicas y administrativas para establecer protocolos, circuitos internos y procedimientos de atención seguros ante un eventual caso sospechoso. Entre las unidades involucradas se encuentran la urgencia de adultos, la urgencia pediátrica, la maternidad y servicios destinados a la atención de pacientes críticos como parte del proceso. Equipos del recinto realizaron recorridos por la unidad de emergencia hospitalaria para definir espacios de aislamiento, zonas de resguardo y flujos diferenciados de atención. Bueno, mi pregunta es, ¿por qué se están preparando para esto? ¿Es

0: Hacienda dijo que se iba a mitigar con otra medida.
1: Y lo malo es que el hospital no colabora. No colabora con el presupuesto porque ahora
0: exacto.
1: Fue sancionado a pagar un...
0: un monto altísimo.
1: Un monto altísimo, ya sí. Que el tercer juzgado de letra de Iquique condena a hospital y servicio de salud por error de diagnóstico.
0: Habían unos diagnósticos equivocados, me parece que se habían querellado varias mujeres por un cáncer de mamas, me parece, si no me equivoco, o cáncer uterino, pero un falso diagnóstico. No sé si te corresponderá lo mismo
1: en
0: o
1: este
0: es otro.
1: Es solo una...
0: ¿Ya?
1: El tercer juzgado de letra de Iquique acogió la demanda de indemnización de perjuicios por falta de servicio deducida en contra del Hospital Regional Doctor Galdames y el Servicio de Salud de Tarapacá por el radiodiagnóstico de cáncer. En fallo, el magistrado Álvaro Arriagada condenó el pago a la suma total de 100 millones de pesos. Uf. Por el concepto de daño moral a paciente e hija cuidadora, tras establecer la falta de servicios de los demandados por actuar negligente, irregular y tardío en la realización de los exámenes y biopsias correspondientes. Esto viene del año 2019.
0: Oye, pero, o sea, de todo, falso, mal diagnóstico, lentitud en los exámenes, entendí, ¿no? Tardíos. Sí.
1: El año 2019, el médico tratante de la señora consignó en la ficha médica que esta padecía de un cáncer ureterial de ureter derecho, y en el que era posible resolver la patología cardíaca existente. Por su parte, desde el año 2020, tanto la paciente como su hija cuidadora manifestaron preocupación acerca de lo incierto del diagnóstico, ya que, si bien... por una parte, les indicaron que se trataba de un tumor maligno, la falta de biopsia no permitía confirmarlo con certeza,
0: claro.
1: A lo que atribuye una clara infracción a lo dispuesto en el artículo 10 de la ley 20.584 que sostiene el fallo.
0: O sea, le dijeron que tenía cáncer antes de realizar la biopsia. Eso entiendo. ¿Y por qué no dicen el nombre del profesional?
1: Complicado decir.
0: ¿Por qué no lo dicen? Porque debiera decirse. A lo mejor, no sé, no quiero especular, pero debieran decir el nombre del profesional. ¿Por qué los protegen? Porque muchas mujeres se van a ir a atender con él y se puede haber equivocado de nuevo o antes y no saben de quién se refiere. Podían unirse todas y... hacer una demanda colectiva.
1: Acá sale un nombre médico, pero no sé si será el del 2019.
0: A ver.
1: Ya que es más, ahonda la copia de la ficha médica suscrita por el médico Juan Mariño Sánchez el 4 de marzo de 2020. Da cuenta que incluso no se realizó un examen UroTac, lo cual te da cuenta de que no se siguieron los protocolos o las exigencias mínimas establecidas por el MINSAL para los servicios de salud en los casos que se den cuenta de la existencia de un tumor en un paciente, a lo que atribuye negligencia grave e inexcusable en las acciones realizadas por el hospital de Iquique.
0: Me da la sensación, Sarita, que ese doctor que tú estás nombrando es el que detectó las irregularidades, sí. No es el que está llamando el cóndor.
1: Sí.
0: ¿Y qué sabes? Lo que pasa es que yo creo que a muchas mujeres alguna vez nos han dado un falso diagnóstico y así de lapidario y uno es terrible, te bloqueas, te angustias, le crees porque confías en el profesional que tienes adelante y muchas veces las que hemos tenido la posibilidad de ir a Santiago nos damos cuenta allá que no nada que ver con lo que nos habían dicho.
1: Y este párrafo lamentable. En este caso ha existido una situación temporal que ha durado más de 4 años, periodo en el cual la afectada prácticamente permaneció en cama a la espera de su fallecimiento.
0: Ay, qué terrible, pero ¿viste? A eso voy.
1: 4 años...
0: Esperando morir.
1: Esperando, sí. agonizando.
0: Te deprimiste de verdad. Uy, no, pero es que es terrible. Por eso insisto, ¿cuántas veces? Y eso es lo que hablábamos la otra vez, no sé con quién, que regiones está súper abandonada.

0: en un montón de cosas. No me acuerdo con quién lo hablábamos. Y una de las cosas en que está muy abandonada es el tema de la salud. Los especialistas, creo que lo hablábamos con el Pablo, con el psiquiatra el día viernes. Que te acuerdas que decía que habían otros centros de para atenderse la salud mental en Santiago y en el sur del país que están mucho más avanzados que lo que hay acá. Y así en todo orden de cosas.
1: Pero gestionen, no se atrasen, no, o hagan todos los conductos regulares, vayan por fase, ya se detectó el cáncer, vamos a confirmar con la biopsia, depende de la fase que se detecte, ya vamos a iniciar el tratamiento, vamos a ir a Antofagasta, Santiago, para que inicien este tratamiento, este paliativo, o ya ir preparando a la familia, la parte psicológica, a la paciente, la manera paliativa.
0: Sí, lo que pasa es que no todo el mundo puede viajar a Antofagasta, viajar a Santiago.
1: Pero cumplir con los protocolos, a lo que voy,
0: No lo cumplieron.
1: No lo cumplieron.
0: Y así cuántas personas han pasado lo mismo.
1: Y 4 años
0: agonizando. Y algunas han muerto. Aló, buenas tardes.
2: Hola, Pablita, hola, Seba.
0: Hola, Huguita. Buenas tardes. ¿Cómo estás? Un
2: gusto saludarlo.
0: Igualmente. ¿Te ha pasado alguna vez una negligencia médica? ¿O que te han dado un diagnóstico y que era nada que ver?
2: Montones.
0: ¿Viste?
2: Una. Fui de urgencia al consultorio. Esto fue el 2024. Uh-huh. Al que me atiendo cerca de mi casa. Porque me dolía el estómago.
0: ¿Ya?
2: Fui a urgencia, como te digo. Me vio una doctora. Me revisó todo cuanto. Me dijo, parece que usted tiene el colon irritado.
0: ¿Ya?
2: Eso fue un día martes. Ya me empecé a tomar las pastillas y me dio todo el cuento. El domingo ya no podía, fui al consultorio sur. Uh-huh. La misma doctora que me vio en el consultorio que me atiendo yo,
0: ¿ya?
2: Estaba en el sur.
0: ¿Y te vio de nuevo?
2: Me vio, inclusive ya me sacaron radiografía. Y me dijo, lo que veo yo, usted tiene obstrucción intestinal. No conforme con eso, me fui al hospital, a urgencia. Ahí en urgencia le conversé al doctor y me mandó a hacer un escáner.
0: ¿Por esta obstrucción intestinal, supuestamente?
2: Supuestamente.
0: Ya, ok.
2: A la final tenía un infarto renal.
0: Menos mal que el doctor te mandó a hacer escáner y lo pesquisó.
1: Yo obviamente estaba obstruido porque estaba reventado. ¿O estaba a punto?
0: Probablemente.
2: No, pero infarto renal...
0: ¿Es de los riñones?
2: Es un este que te da los riñones.
1: Sí.
2: Es como, por ejemplo, tú tienes una cebolla, la pelas, la cáscara esa como de papelito.
1: Sí.
2: Y queda la cebolla pelada. Uh-huh. Y tú notas como telitas. Es como si en una parte de esa cebolla se hubiera roto una telita y se forma un coágulo.
0: Exacto.
2: Y ahí estuve. Ahora mira, estoy pasando casi lo mismo, pero por un diente. ¿Por qué? La semana antes pasada fui a sacar el día miércoles hora para dentista. Porque a persona adulto mayor o persona con discapacidad, en el consultorio que me atiendo yo, atienden presencial. El otro día solo WhatsApp.
0: Sí.
2: Y la persona que no se maneja...
0: Claro.
2: O no tiene. Fui, como te digo, la semana antepasada a sacar hora presencial. Me dieron para la siguiente, un día martes, a las 7 de la tarde. Llego allá, me habían cambiado el tiste, me habían cambiado la hora. Para las 7:30 de la tarde. Y el doctor que me vio, el dentista, me dio hora para el día 23 para rayos.
0: Ah, para la radiografía, para ver la muela.
2: El 23, y tengo dolor, me duele el oído.
0: ¿Pero te dieron algún medicamento, algo, mientras tanto?
2: Paracetamol.
1: Oh. Aplícale alcohol.
2: ¿Qué tal la salud? ¿Cómo estamos?
1: Sí.
2: Y mira, la negligencia más dolorosa mía fue la que sufrió mi papá. Mi papá tenía Parkinson. Debió eso empezó a darle demencia senil y a la vez quedó postrado en cama. A raíz de eso lo llevamos al hospital porque estaba complicado. Le salió una escara.
0: Ay, ya. ¿Eso por tanto tiempo estar en cama?
2: Sí, para el lado de la pierna, entre la pierna y la nalga. A raíz de eso lo mandaron para la casa y hospitalización domiciliaria. Lo vinieron a atender del consultorio. Una enfermera que venía solo dos días, martes y jueves. A raíz de eso mi papá, porque lo único que hacía venía, le pasaba un poco de alcohol y le ponía un parche, que supuestamente era para
0: regenerar el tejido.
2: Claro, supuestamente. A raíz de eso, mi papá la escala se le agrandó mucho, que
1: qué terrible.
2: Tuvo fiebre, lo llevamos al hospital.
1: Se fue complicando.
2: Le hicieron un aseo quirúrgico. Le quedó él casi. A ver.
0: A veces tiene un agujero, se hace un agujero tan grande que se ve hasta los huesitos.
2: Sí, vos.
0: Ay, qué terrible.
2: ¿Y qué pasó? En el aseo quirúrgico en el hospital, agarró tres bacterias. Distinta, que para ver a mi papá teníamos que entrar con mascarilla, pechera, guantes. No podíamos entrar así sin esa entre comillas de protección, pues.
0: ¿Cuánto tiempo? Cuenta.
2: Y a raíz de eso mi papá murió, pues.
0: No.
2: Sí, pues. Mi papá murió el 7 de junio del año pasado.
0: ¿Producto de las bacterias que se contagió en el hospital?
2: Correcto.
0: Ay,
2: y así te puedo nombrar otros casos, ¿no? Pero te digo al menos eso, que son directos míos.
0: Pucha, Huguito, lo siento tanto. Te mando un abrazo gigante.
2: Sí, pues así que esa es la salud que tenemos en Chile, pues. Cada vez está peor, pues. No tan solo la salud, todo. Y los personajes allá en Valparaíso, dando jugo, mientras pelean para la tele, están en el casino tomando.
0: Claro, porque ninguno se atiende en el hospital. Gracias, Huguito.
2: Chao, chao.
0: Un abrazo. Ay, qué fuerte lo del Hugo. ¿Y así cuántos casos más?
1: A mí me pasó.
0: También.
1: Con mi hijo. En clínica acá en la ciudad. Diagnóstico, me dieron un remedio para mi hijo. Voy a la farmacia a comprarlo. Y me dice, ¿cuál edad tiene su hijo? 4 años. Señor, pero esta dosis, este medicamento es para niños de 8 años.
0: Menos mal que te dijo. O sea, a mí también en una clínica de acá.
1: Disculpa, y después, haciendo la trazabilidad del nombre, la doctora está implicada en otra negligencia.
0: Ya sé quién es. Ya sé quién es. Pero ¿sabes lo que pasa? Que el Hugo dice, esta es la salud en Chile. Pero yo no sé si es en todo Chile. Yo creo que acá el norte tiene una realidad muy cruda. Y específicamente Iquique. Entonces, claro, tú dices, pero ¿por qué no se hacen los protocolos? Deberían hacerse. Pero si estamos pagando 100 millones de por negligencia.
1: Mi culpa es que por el sufrimiento es poco.
0: Exactamente. Por una persona que en 4 años pensó que moría.
1: 4 años agonizando.
0: Es nada. Sí. Es nada. O sea, la salud mental de esa persona.
1: Y de la familia, del núcleo familiar, de la hija cuidadora.
0: No, mal. Qué mal. E insisto, ¿por qué se salvaguardan los nombres de esos profesionales que hacen esos diagnósticos errados con tanta soberbia? Porque si tú les dices que no,
1: sí, no, solo,
0: no me discutas.
1: Solo sale el nombre del doctor del año 2020 que detectó la negligencia.
0: Sí. Ya vamos a la pausa. Pero...
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5: 16 horas 53 minutos.

0: Ya. Oye, nos quedamos ahí pensando en lo que nos compartió el Hugo.
1: Sí, fuerte.
0: Claro que sí. Claro que sí. Fíjate que eso es bien común. Tú me estabas contando de una receta equivocada y además la posología equivocada para tu hijo. Y en mi caso, yo te comentaba recién que un médico, yo he tenido dos malos diagnósticos. Uno, ambos en clínica.
1: Ya.
0: Uno, soy FONASA por si acaso, para que no digan nada, que se tienen que decir, soy FONASA. Y me pago mi atención en clínica por si acaso, antes que digan nada. Uno, pues me encontraron un cáncer al útero, pero así mal, el 2016. Mal.
1: En la última.
0: Sí, estaba como para tirarme cuatro años en cama esperando morir, así como la señora, así más o menos, mal. Tuve la suerte y la bendición de poder viajar a Santiago, a la Fundación Arturo López, porque yo iba ya con el diagnóstico. Así el médico me dijo: si puede viajar, viaje al tiro, váyase.
1: A entregarte.
0: Exactamente. O sea, tú sabes cuánto lloré cuando me despedí de mis hijos acá, cuando me tuve que ir a Santiago. O sea, yo no sabía si iba a volver.
1: Y no es para menos, con todo el diagnóstico, como
0: te la pintó en primera instancia. Exactamente. Y no tenía absolutamente nada. Nada. Me hicieron 1000 exámenes, no tenía absolutamente nada. Y el otro mal diagnóstico.
1: Disculpa, sí. Y la pregunta: ¿quién paga esos gastos?
0: No, nadie. Po.
1: Uno, ese traslado, eso. No. Ya puede estar en una fundación, pero igual hay un gasto.
0: Obvio,
1: interno, sí. de alojamiento, de estancia.
0: La Fundación Arturo López no es gratis.
1: Además, sí.
0: No es gratis. Yo tuve que pagar igual cada examen que me tomé.
1: Tienen los contactos, quizás una rebaja, pero obviamente se cobra todo.
0: Obvio. Ahora, pude llegar a la casa de gente conocida. Yo conocía a Santiago, viví hartos años allá, entonces podía movilizarme sola, porque eso también es otra realidad.
1: Imagínate,
0: gente que va que no conoce.
1: No hubieras tenido esa red de contactos, ese contacto de esa fundación.
0: Exactamente. Y nunca tuve nada. Y el segundo mal diagnóstico fue que me encontraron un quiste, también. Hay que sacarlo urgente. Me dio la orden médica para la operación. Y mi mamá estaba en ese tiempo en Viña, acompañando a mi hermana que estaba con una enfermedad terminal. Y venía en septiembre. No sé si era, ponte tú que era junio, julio, no sé. No me acuerdo. No, debe haber sido julio. Entonces mi papá, que estaba solito acá en Iquique, yo le cuento: papá, mira, tengo que operarme. Y mi papá me dice: porque tal, los niños, mis hijos estaban chicos. Dice: yo no me puedo cuidar a los niños, mejor espera de que llegue tu mamá en septiembre y te operas cuando ella esté acá. Y mientras esperábamos que llegara la mamá en septiembre, me empecé a sentir muy mal, muy mal, muy mal. Fui a la posta, a la urgencia, y felicitaciones, está embarazada. Mi quiste tiene 16 años. Imagínate que yo me hubiese operado. No sabía que estaba embarazada. Entonces hubiese pasado re piola. Y así yo creo que hay muchas, muchas, muchas testimonios, muchos casos de nuestros auditores que también han pasado por una situación similar. Yo no creo que alguien...
1: Siendo franco y sincero, te hubieras hecho un aborto.
0: ¡Claro! Y yo nunca hubiese sabido. Imagínate. Mi quiste come más que el óxido, si ahora está sanito. Tengo un audio. Vamos a escuchar a Carlitos Ávila.
2: Hola, Pau.
0: Hola, Carlitos. Hola,
2: paréntesis. El hospital de Antofagasta es un enterrado 7 estrellas.
0: Sí.
2: La atención espectacular. Y además te saludan todos los días. Desde la persona que hace el aseo hasta el director. Parece que fuera otro país.
0: Sí, el hospital de Antofagasta no tiene las falencias que tiene el de acá. Bueno, que ahí está también la empresa privada, aporta para la mantención del hospital, pero sí, como dice Carlos, es otra cosa, y en cuanto a los implementos médicos y también en cuanto al personal, que es muy cercano, y como dice él, te saludan todos. A mi mamá le pasó igual, mi hermana que falleció, fue un mal diagnóstico, según el ginecólogo era un quiste de 4 meses, lo mismo que te pasó a ti. Ah, tu hermana era un quiste, ya entendí. Oh, claro. Imagínate, y te tengo que operar urgente, y me hizo la orden de la, para operarme. Si me tenía que operar urgente.
1: Y te arma todo el escenario, te queda poco.
0: O sea, es gravísimo. Ah, súmalo. Y tú no lo cuestionas, porque confías, insisto, en que el profesional que tienes al frente es una persona con estudios, con, no sé,
1: preparación, capacitado.
0: Claro.
1: Te entregas.
0: Exactamente. Bueno. Ya sabemos que no hay que entregarse tanto. No hay que entregarse tanto. A nadie. Tú te entregas. Ay, Brunito, te iba a decir, como mi hijo. ¿Ves que mi hijo se llama Brunito? Sí. Cevita, tú te entregas. Eres entregado, ¿no? Ya, iba a decir algo, pero no lo voy a decir. Pero tengo ganas de decirlo, pero no lo voy a decir. Ya, vamos a la pausa. Sí, ya vienen las noticias también. Ya, regresamos en breve.
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0: ¿Qué tal? Muy buenas tardes. Estas son las noticias en Radio Paulina. El próximo domingo 14 de junio a las 14 horas, el Estadio Tierra de Campeones será escenario del encuentro de fútbol femenino entre Club Deportes Iquique y Colo-Colo, un encuentro válido por la fecha 17 de la Liga Femenina 2026. Para este evento deportivo se ha dispuesto un aforo total de 1.500 personas, cifra que incluye a 250 hinchas visitantes. Además, con el fin de garantizar el correcto desarrollo de la jornada, se contará con un despliegue de seguridad compuesto por 30 guardias y un supervisor. En otras noticias del ámbito policial, en el marco de servicios preventivos, en el sector El Poro Alto Hospicio, Carabineros detuvo 11 personas y logró la contación de dosis de drogas y cigarrillos de contrabando. Los operativos tienen como objetivo reforzar la presencia policial en sectores georreferenciados para aumentar la percepción de seguridad de los vecinos y prevenir delitos. Además, efectuaron 30 controles policiales, correspondiente a 23 controles a personas y 7 controles vehiculares.
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0: En el ámbito nacional, la Contraloría detectó una serie de situaciones irregulares en la revisión del Censo 2024 a cargo del Instituto Nacional de Estadísticas, INE, dependiente del Ministerio de Economía. Entre las anomalías destaca la contratación de censistas con antecedentes penales como estafa, robo y tráfico de drogas, además de extranjeros que no tenían autorización para trabajar en el país. También se constató que la existencia de un evidente conflicto de interés en relación con la participación de una ex asesora del Censo en la Comisión Evaluadora de la Licitación adjudicada por 1.700 millones a la firma Didborn y Unzeta, siendo ella representante legal de otra sociedad que poseía el 60% de la primera. En el ámbito político, el Juzgado de Garantía de Santiago declaró admisible una querella presentada por la diputada Iracy Hassler contra el alcalde Mario Desbordes. La acción acusa al jefe comunal de Santiago de reactivar penalmente los hechos ya investigados y sobreseídos en el caso Sierra Bella. La defensa sostiene que se imputó fraude al fisco a sabiendas de que no existía delito. Por su parte, el tribunal ordenó remitir los antecedentes al Ministerio Público, iniciando formalmente la investigación contra el alcalde de Santiago. Por último, lista para hacer ley quedó la iniciativa que prohíbe el porte de armas a procesados o condenados por violencia intrafamiliar, luego que la Cámara de Diputadas y Diputados aprobara de forma unánime las enmiendas de Senado. La iniciativa se originó en una moción presentada de la diputada Lorena Fríes junto a otros integrantes de la bancada del Frente Amplio.
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0: Y en el ámbito internacional, la presidenta de la Comisión de Investigación y Acusación de la Cámara de Representantes ordenó este miércoles la suspensión provisional hasta el 21 de junio del presidente colombiano Gustavo Petro, mientras lo investigan por su presunta participación en la campaña electoral. Sin embargo, otras autoridades han registrado que esa instancia de la Cámara Baja no puede suspender su cargo al jefe de Estado. Cabe mencionar que la Comisión Investigadora abrió una investigación contra Petro, denunciado por presunta participación en la política durante la campaña de las elecciones en la que elegirá su sucesor. En tanto, el ministro de Interior colombiano, Armando Benedetti, aclaró que dicha comisión no tiene competencia para suspender del cargo presidente Gustavo Petro.
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2: 17:04.
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12: Diecisiete horas, 10 minutos.

0: Bien, continuamos aquí en la tarde por Paulina. Y, a ver, tengo... Marcelo dice que él, yo te dije, ¿te acuerdas que te entregabas? Marcelo Urquiola dice, yo me entrego a mis hijos, ellos son mi razón de ser. Sí, claro, por supuesto, pues, uno se entrega a su familia, a los hijos, a los padres, a los hermanos, al amor más puro y sincero que podemos sentir en la vida, al de la familia. ¿Por qué te ríes tú, Sebastián? ¿Estamos hablando de algún tema que te complica?
1: Tú continúa nomás, ¿no?
0: Pero, Fernando, ¿tú te entregas a tu hija? ¡Claro! Sí. No, ya, sí, yo sé. Sí, ya, ok. Pero ¿tu papá, tu mamá tampoco? ¿No? Un poco.
1: No. No mucho, no mucho.
0: No, ¿tampoco tú?
1: No, sí, es igual, sí.
0: Un poquito, o por lo menos digan que sí, pues, digan, pues, disimulen. Hay que decir. Pero claro que sí, la relación o el vínculo que se forma con los hijos es una cosa que no se puede comparar con nada más. Con ningún otro amor en la vida va a ser tan puro y tan, no sé, que te estremezca tanto como el amor por un mini-mí.
1: Sí. Mini-yo.
0: Un mini-yo, sí. Tú tienes un mini-yo, ¿verdad?
1: Pues sí.
0: Yo tengo 4 mini-yos. Pero no todos son mini-yos, porque algunos son más parecidos a mí en cuanto, por ejemplo, al físico, y otros son parecidos a mí en su forma de ser. Con esos peleos. Con ese peleo harto. Porque igualito.
1: Ahí te reflejas.
0: Es insoportable. Igual que yo.
1: Ahora entiendo.
0: Sí, estoy pagando todo. Sí. Yo calladita nomás. Tengo asumido. Ya, vamos a cambiar el tema. Fíjate, Sebita, les quiero compartir una información de un estudio que al final este estudio lo que hace es poner en alerta, una alerta tecnológica sobre cuáles son las consecuencias médicas que genera desvelarse mirando el celular. Muchas veces nos hemos desvelado y lo primero que hacemos es mirar el celular. O se nos pasa la hora por estar mirando el celular. A veces decimos, vamos a mirar la hora, y te pones a hacer un montón de cosas. Media hora y más. Sí. Y nunca viste qué hora era. O lo que ibas a mirar. Y fíjate que un estudio reveló que el uso de celulares durante la noche afecta gravemente el descanso, sobre todo en los adolescentes, quienes deberían dormir entre 8 y 10 horas diarias. Mínimo, porque cuando uno es adolescente duerme, pero mucho más. Según las recomendaciones médicas, ese es el tiempo adecuado, digamos, para los adolescentes, al menos para dormir. Esta investigación mostró que más de la mitad de los jóvenes utiliza pantallas, vale decir celular, tablet u otras, durante al menos una hora entre las 22 horas y las 6 de la mañana. O sea, entre las 10 de la noche y las 6 de la mañana, al menos una hora.
1: Se amanecen en alguna película, o despertaron y ven la pantalla, sí.
0: Sí, o jugando.
1: Sí. Oye, ese un tema también, la misma línea. Lo primero que haces, ¿qué es lo que ves?
0: ¿Cuándo?
1: Cuando te levantas, cuando despiertas.
0: Ah, cuando despierto, ¿qué es lo primero que veo? El celular, pues, porque suena la alarma.
1: Entonces tengo que apagarlo. Aparte, además, sí.
0: Sí, es verdad. Y así uno ve, yo por lo menos reviso el tiro si hay un mensaje que sea importante. Sí, fíjate que este estudio dice...
1: Ahí el mensaje al Mario, voy atrasado ahora.
0: No, no. Marito siempre puntual. Bueno, al menos una hora entre las 10 de la noche y las 6 de la mañana en días de clases, en noches de clase. Mientras que muchos continúan conectados incluso entre la medianoche y las 4 de la madrugada. Muchos jóvenes. Este estudio del desarrollo cognitivo del cerebro evidenció que el uso nocturno de dispositivos interfiere directamente con el sueño y limita la capacidad del cerebro para consolidar los aprendizajes del día. O sea, te cuesta más ir al colegio en que se instalen los contenidos en ese alumno que estuvo utilizando, aunque sea una hora durante la noche, alguna pantalla, la famosa luz azul. Especialistas advierten que dormir menos de lo necesario afecta el comportamiento, el rendimiento académico y el desarrollo de habilidades fundamentales, de que una de las principales tareas de la adolescencia es el aprendizaje. Se andan como más irritables cuando uno anda con el sueño cambiado. Sí. La falta de sueño también impacta la salud emocional, ¿ves? Aumentando la irritabilidad y elevando el riesgo de sufrir trastornos como ansiedad y depresión, especialmente en adolescentes más vulnerables. Las plataformas más utilizadas durante la noche son... Chan, chan, chan. ¿Cuál crees tú que son?
1: De películas.
0: ¿Ah?
1: ¿De películas?
0: No. YouTube. TikTok.
1: Oh.
0: Instagram. Además, las notificaciones y mensajes interrumpen el descanso, ya que muchos jóvenes son despertados por alertas o utilizan el teléfono cuando se desvelan. Los expertos recomiendan que las familias establezcan hábitos saludables, evitando el uso de dispositivos en los dormitorios y dando el ejemplo con conductas responsables. Dando el ejemplo, voy a repetir de nuevo, con conductas responsables frente a las pantallas, ya que consideran que este problema afecta a todo el núcleo familiar. Bueno, hay que ponerlo en silencio para que justamente las notificaciones no despierten a los chicos.
1: ¿Ves, Paola? ¿Qué? Hay que compartir, saludar a los hijos, no llegar y encerrarse a la pieza con el teléfono.
0: No, ayer celebramos el Día del Barro Luco, los cuatro. Estuvo pero maravilloso, sí, estuvo muy rico. Así que no se pueden quejar de eso. Al contrario, de repente se paran todo y yo me quedo sola sentada en la mesa. Bueno, es que están en edad de estudiar, están en universidad, en colegio ya.
1: Eso dice.
0: Técnico profesional. Entonces se van a estudiar, eso me dice. Se van a estudiar, sí, supuestamente. Oye, fíjate que me queda dando vuelta esto de este estudio. Muy, muy interesante lo encontré, que afecta en la salud emocional de los chicos, sobre todo en adolescentes, niños y adolescentes, en cuanto al desarrollo de enfermedades mentales como la depresión y la ansiedad.
1: Sí.
0: Y me hace sentido, porque nos conmovimos hace pocos días atrás, un par de días atrás, con una chica de 11 años que se lanza del Morro de Arica. 11 añitos. Entonces... claramente uno se pregunta, ¿qué pasó ahí?
1: Para tomar esa decisión.
0: Con 11 años.
1: Y lo vimos, creo que fue el año pasado, con esta ola de caso que en Iquique.
0: Con dos al menos de chicos que se lanzan de edificios también. Están en tercero o cuarto medio.
1: Más o menos, sí.
0: O sea, jóvenes.
1: Oye, y en esa misma línea, ¿cuándo ya podríamos tener un balance preliminar de la efectividad de dejarlo, el uso de teléfono en clases? Yo creo ahora, primer semestre, por lo menos
0: debería.
1: Algún indicio, sí. Algunas cifras de, no sé, aumento de nota, no sé, captación del aprendizaje.
0: Yo creo que debería medirse de alguna forma, claro, como esa, ¿no? Como ha sido, por ejemplo, el comportamiento en clase, si se ha logrado mayor concentración, y también en las notas. O no sé si en las notas, pero la participación en clase al menos. Tiene que haber otros indicadores.
1: Que estén
0: presentes. Exacto, tiene que haber otros indicadores que deberían darnos alguna señal de que la medida está siendo efectiva o no. ¿Qué te ríes? Te conozco, Mosco. Ya te conozco la cara, Sebastián. ¿Qué viste? ¿O qué pensaste? Ahora, yo sé, voy a ser abogado al diablo, me encanta. Yo sé que en horas de clases igual se están mandando mensaje desde dentro del colegio. Yo lo sé. No voy a decir nada más. Solo sé eso. Que se supone que en los colegios hay colegios que tienen prohibido. E igual llegan mensajes de.
1: Sobre todo las profes.
0: No de las profes, de los hijos, no. No, las profes, no las echaría al agua a las profes. No, solo digo de los hijos.
1: No, yo lo digo por conocimiento.
0: ¿Ah, sí? ¿A qué profe conoces tú que haga eso? Yo no, te conozco
1: ninguna.
0: No, yo no, te digo que yo no conozco ninguna. Oye, un saludo al Manu que nos está escuchando, había comentado acá. Hola muchachos, por aquí, no sé, ya que Paola me cambió el nombre, la verdad, en la mañana. Sí. Yo le cambié el nombre al Manu. pero no me acuerdo que le dije que había unos nombres que estaban, el Santoral hoy día estaba muy extraño, ¿te acuerdas?
1: Ah, verdad, sí.
0: Y le cambié.
1: Epifanio, no sé qué nombre.
0: No, era peor que eso, era, no sé, unas cosas rarísimas. Ya. Bueno, como resumen de esto que acabamos de comentar, Seba, igual siempre hay que tratar, porque sé que es difícil, de verificar que los chicos efectivamente estén durmiendo y no viendo el celular, aunque algunos son expertos en hacérselos dormidos, pero o quitarlo, si son más pequeños ya a cierta hora se quita.
1: Oye, y sobre todo los pequeños que tengan esa concentración al momento, no sé, de almorzar, de cenar, poner una pequeña conversación, que estén presentes, no que estén pegados en la pantalla al momento de la comida, del almuerzo, del tecito.
0: Sí.
1: O al menos, no sé, con un juguete en la mesa, ya no, para no tener una pantalla, un juguete en la mesa.
0: Es que no, pues. La hora de almuerzo, la hora de comida, la hora de la once es para compartir. Comer,
1: sí.
0: Es para compartir. En ese sentido yo soy bien frega, a mí no me gusta, y de repente mis mismos hijos me dicen, mamá, porque uno sin querer, sí, y ellos ya me corrigen porque saben que no
1: conozco. Ya, al tiro, si estoy
0: estoy contestando al Seba que me está molestando, Seba. No, pero es verdad, y ¿sabes qué? Uno puede observar, no sé si te ha pasado alguna vez, en los patios de comida, por ejemplo, en el mall o en la Sofri, o en algún restaurante, cómo están todos sentados en las mesas y nadie habla. Están todos metidos en el celular. No hay una conversación.
1: No está ese bullicio, ese murmuro, no hay nada.
0: No, pues. No. Y creo que, sobre todo para los papás que trabajamos, las horas de sentarse a la mesa son un tesoro para poder compartir, aunque sean media hora o una hora, lo que dure la comida, para saber cómo les fue a los niños en el colegio, aunque siempre te dicen que les fue bien y que no hicieron nada. Pero no importa, escucharlos, contarles alguna historia. Siempre hay algo que se puede hablar, algún tema como más profundo. Siempre hay una o algo que los niños quieren saber, que no se atreven a preguntar, y de repente se dan espacio.
1: Esos lazos,
0: sí, eso hay que hacerlo. Uno como adulto tiene que modelar eso. Porque por los niños cada uno se llevaría el plato para la pieza.
1: Entonces es complicado cuando se llega a ese extremo.
0: Claro, por eso te digo, uno como adulto debe modelar ese espacio, ese momento de compartir. Tú como papá, como mamá, tú tienes que hacerlo. Porque los niños, por ellos, insisto, se llevaría cada uno su comida, su plato a la pieza, y nadie habla con nadie. Pero aunque les dé lata, aunque les dé flojera, tienen que bancárselo, y tenemos que compartir y tenemos que conversar. Y de repente salen tallas buenas igual. Hay uno que lo agarran siempre para el chuleteo y después le toca al otro y uno se pica. Y eso es el compartir de la familia. Si eso es.
1: Se están generando esos recuerdos.
0: Exacto. ¿Y sabes lo que más se genera ahí? La capacidad de tolerar. Que te tocó que te hicieran bromas pesadas a ti porque tú otro día hiciste a tu hermano y ahora te tocó a ti. Y entonces estaríamos hablando de que no tendríamos esos niños que también, para ellos todo es bullying. Porque es cierto que hay niños que hacen bullying, pero también hay otros que todo es bullying.
1: Y dentro de toda la broma, el bullying, es mejor que sea, venga, no sé, entre comillas, de la broma de la familia.
0: Por eso.
1: Para que ya se venga asumiendo, o sea, o no sé, cómo tenga esa capacidad de aguante.
0: Exacto, te preparan para eso, porque si no...
1: A no explotar
0: a no frustrarte, sí. Claro, porque si no, entonces, ¿cómo? Nunca nadie te hizo una broma y no tienes la capacidad de tolerar una broma, aunque sea una broma pesada, entendiendo, insisto, que hay...
1: El conflicto familiar.
0: Que hay no, en el colegio que hay niños que hacen bullying y que eso no corresponde, pero también hay chicos que no toleran nada porque se sienten muy expuestos y porque nunca... pasaron por eso y es ahí en la familia, en el núcleo familiar donde tú forjas eso. La capacidad de reírte de ti mismo, la capacidad de hacer una broma, de aguantar que te hagan bromas, el pelear y reconciliarse, el saber pedir perdón, el saber aceptar las disculpas del otro.
1: Oye, aguantarse, oye, te quedó fue el corte pelo, oye, estás engordando, estás guatón, cosas así.
0: Claro, cosas que a lo mejor... que no deberían, pero que existen y que tenemos que preparar a los chicos de alguna manera para eso, para y también, ¿sabes qué? Lo otro es, por ejemplo, cuando vienen los abuelos a la casa. Entonces los niños se aburren. Lo siento, te tienes que quedar en la mesa y escuchar la historia del abuelo que la contó 50 veces y esta es la vez número 51 y te la bancas con respeto. Eso es lo que nos falta tanto. Y entonces después le echamos la culpa al colegio. El colegio no educa, el colegio es malo, pero esos valores son de la casa. Lo hemos hablado un montón de veces. ¿A ti te, ¿tú cuántos hermanos tienes?
1: Dos hermanas y dos hermanos, pero grande, ya estoy...
0: Ay, fuiste regalón. Sí. Pero no eras de los que... ¿Eras lloroncito o no?
1: No.
0: Ya. ¿Aguantabas las bromas y todo eso?
1: Sí.
0: ¿Sí? Sí, pues, y uno se arreglaba después en la esquina nomás, un par de chuletas en el poto y listo. Y se arregló el problema, ya no hay más. Pues ahora no, todo es como más frágil. Ya vamos a la pausa, me están mirando, ya estoy sintiendo la mirada, así, aquí. Vamos.

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2: 17 horas, 27 minutos.

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1: Ya está. Cevita, tengo panoramas.
2: ¿Qué hay para este fin de semana?
1: Hartas cosas, ¿eh? Fíjate que tenemos talleres. Talleres, de FinDAS 2026 invita a niños y niñas a creativo taller gratuito de marionetas de calcetín acá en Iquique. Esto va a ser en el marco del 19º Festival Internacional de Teatro y Danza, FinDAS 2026. Se realizará un entretenido y educativo taller de construcción de marionetas de calcetín dirigido a niños y niñas entre 6 y 12 años. La actividad gratuita se llevará a cabo el próximo 14 de junio entre las 11 y las 14 horas en la Casa Municipal de la Cultura de Iquique. Esto es en Baquedano 789. Baquedano con Gorostiaga, ¿no?
2: Sí.
1: Entre las 11 y las 14 horas, entonces, del 14 de junio, que cae día domingo.
2: 14 de junio.
1: Viernes 12, sábado 13.
2: Sí, estamos justo domingo.
1: Digamos. Sí, domingo 14. El taller será impartido por Abra Palabra, compañía de teatro y marionetas proveniente de Valparaíso, y busca acercar a los más pequeños al mundo de las artes escénicas a través de la creatividad, la imaginación y el juego. Cada sesión contempla una etapa de construcción de títeres de aproximadamente una hora, seguida de una pausa técnica destinada al secado de los materiales utilizados. La jornada comenzará con un pequeño espectáculo demostrativo donde los participantes podrán conocer diversas técnicas de manipulación de títeres sirviendo como inspiración para sus propias creaciones. Posteriormente, en la fase práctica, los niños tendrán la oportunidad de dar vida a sus personajes creando historias o presentaciones musicales a partir de sus propias improvisaciones, fomentando la expresión artística y el trabajo creativo. Hoy está bueno para llevar a los niños entre 6 y 12 años este próximo domingo 14 a las 11 de la mañana y hasta las 14 horas va a estar esta actividad. Para crear marionetas de calcetín.
2: De FinDAS, dice de...
1: FinDAS 2026.
2: Es importante la tribuna que se ha hecho, se ha protagonizado FinDAS, porque tiene panoramas, actividades todos los fines de semana,
1: sí.
2: Y no tan solo como antes se concentraba su festival de danza y teatro solo, sí, en el verano, ahora actividades, ajá, todo el año.
1: Exactamente.
2: Han logrado ese financiamiento cultural, ya quizás un poco con dinero particulares, pero igual con apoyo estatal.
1: Sí, y actividades para todos, ¿ah? Para los niños, también para adultos. La semana pasada fui al Salón Tarapacá a unos relatos que hubo en el del, ay, ¿cómo se llama? El, ay, Seba.
2: ¿El salón? No.
1: No. Tiene, que tenía un nombre la actividad, pero no me acuerdo cómo se llamaba. Pero era narración oral que hubo para adultos también, y había también para niños, y ahora esta actividad de los marionetas de calcetín también para pequeños, está abarcando, como dices tú, distintas actividades durante todo el año.
2: Todo el año,
1: y
2: sí.

0: Taller. Otro taller, taller para dibujo para adulto. No es dibujos de adultos.
1: Ah,
0: no,
1: yeah.
0: Son dibujos de adultos. Son para enseñar, para aprender a dibujar para los adultos. No
1: dibujos. Ah, yo pensé que era para dibujar mona.
0: No. Aún quedan cupos para este taller gratuito de dibujo. Yo dibujo tan mal, yo debería ir a un taller así. Para este taller gratuito de dibujo para adultos en la Escuela Municipal de Artes y Oficios. Se invita a vecinas y vecinos a desarrollar su creatividad, potenciar sus habilidades artísticas y aprender nuevas técnicas a través de su taller de dibujo 100% gratuito. Requisitos de inscripción: cédula de identidad vigente, comprobante de domicilio que acredite residencia en Iquique. Las inscripciones presenciales son en Covadonga 894 y los horarios de atención desde las 8:30 hasta las 13:30 y de 15 a 16:30. El taller se realiza los días lunes, de lunes a jueves, de 18 a 20 horas.
1: Prácticamente toda la semana.
0: Toda la semana, de lunes a jueves, de 6 a 8 de la noche. Y cualquier información, que si usted no quiere ir a inscribirse presencialmente, lo puede hacer al más 569-5353-0529.
1: Oye, me gustó el horario porque prácticamente muchas de las actividades se agrupan, se aglomeran en horario de mañana, pero ¿y qué pasa con la gente que sale de trabajo 4 de la tarde, no tienen programa, sí, no tienen actividades? Y eso es bueno,
0: sí.
1: 6 de la tarde, de 6 a 8 de la tarde.
0: Sí, sí, está buenísimo. Sí, ¿te vas a ir a inscribir para dibujar monas?
1: Vamos a ver.
0: Te creo. Espérame, y se me perdió el otro taller porque tenía otro. ¿Dónde está? Espérame, lo tengo en algún lugar escondido. ¿Por qué no me sale ahora? Ay, ¿viste? Se me duplicaron. Acá está. Ya. Este taller, están solamente las inscripciones todavía hasta el 19 de junio, o sea, hasta la próxima semana, Cevita. Y es un taller de arte y creatividad para jóvenes neurodivergentes, ya entre 15 y 30 años. Taller entonces para jóvenes neurodivergentes, entre los 15 y los 30 años. Las inscripciones hasta el 19 de junio, en horario de mañana, de 8:30 a 13:30 horas, y en la tarde de 15:30 a 17:30 horas. Esto es en el edificio consistorial de la Ilustre Municipalidad de Iquique, en el piso 4, Torre Mar. Así que si usted quiere participar o quiere inscribir a algún familiar, algún hijo que tenga, que sea neurodivergente, lo puede hacer ahí en la municipalidad, en el cuarto piso, en la Torre Mar, desde las 8:30 hasta las 13:30 y de 15:30 a 17 horas. Talleres gratuitos de arte y creatividad. A ver si sale por acá. ¿Cuáles son los requisitos? Contar con registro social de hogares en la comuna de Iquique. Cédula de identidad del niño, niña o adolescente y su adulto responsable. Documento que acredite el diagnóstico y o credencial de discapacidad en caso que cuente con esta. Solo eso. Registro social de hogares, copia de la cédula de identidad del niño, joven y su adulto responsable y el documento que acredite el diagnóstico o una credencial de discapacidad en caso que tenga.
1: Mira, y a propósito también nuevamente de FINDAS, la compañía trae la obra Yo Soy Un Oso, que recorrerá Pica, Pisagua e Iquique entre los días 12 y 16 de junio.
0: Este viernes 12. Sí. Va a recorrer el Tamarugal.
1: Iquique, Pisagua y Pica.
0: Ah, qué bueno. Yo soy el oso. De acá.
1: Yo soy un oso.
0: ¿Es de acá local o viene de algún otro lado?
1: destacada coproducción.

0: Son suizo-chilena.
1: Ah, mira. Interesante. ¿Y eso es gratuito?
0: Funciones gratuitas que se desarrollarán entre los días 12 y el 16 de junio en las localidades de Iquique, Pisagua y Pica. La iniciativa busca acercar las artes escénicas a diversos públicos de la región, ofreciendo una experiencia cultural de primer nivel.
1: Oye, y ahora que dijiste 16 de junio, va a estar justo un mes para la celebración de la fiesta religiosa, sí, de la Tirana. ¿Y ya hay programación oficial de las actividades que se van a realizar en la Tirana, en el santuario y también en la capilla, en el templo antiguo y en los distintos lugares que se ocupan para aquello?
0: En toda la Tirana ya está el calendario programático ya, sí, publicado.
1: Comienza el domingo 28 de junio a las 12 horas en el santuario con una eucaristía y procesión con la imagen de la Virgen. El día 28 a las 12, al mediodía. El día 28 a las 5 de la tarde, también en el santuario, el Santo Rosario, y a las 18 horas, perdón, víspera y adoración eucarística. O sea, se parte el día 28 de junio con la celebración con el programa de la fiesta de la Tirana 2, como los que más hay durante esos días en el pueblo: la Eucaristía, los sacramentos y las confesiones, el sacramento de la confesión también, bautizo, se bautiza mucha gente, sí, se casan también algunos. Bueno, no podemos leerlos todos, pero indicar, como les decía, que esto comienza el día 28 al mediodía y algunas, por ejemplo, de las actividades el día domingo 12 ya se carga bastante el calendario, el horario a las 11 de la mañana hay confesiones en la capilla. Simultáneamente en el santuario está la Eucaristía con los niños. A las 11:15 hay sacramentos en la capilla. A las 12 en el templo antiguo, Eucaristía dominical. A las 12 también en la capilla hay una Eucaristía dominical. Simultáneamente van a haber muchos sacramentos en capilla, en el templo antiguo y en el templo, en el santuario, y así. También en la Cruz del Calvario empiezan las entradas de los bailes, justamente. Bueno, y acá también empiezan las despedidas de pueblo. Sí.
0: Hoy escuchamos parte de la intervención de Monseñor Covelli, yeah, con el tema del lanzamiento de la conferencia de prensa, del lanzamiento del programa de la Tirana 2026.
1: Escuchemos al obispo.
2: Dame un segundo.
1: Sí.
3: El mensaje para todos los peregrinos es sencillamente lo que hemos dicho en esta conferencia de prensa, ¿no? El peregrinaje es una dimensión tan importante de la vida de la persona, y esto ha marcado así durante toda la historia, y más todavía en esto de encontrarnos en la Tirana. Por lo tanto, el mensaje es poder vivir unos días de profunda fraternidad, de poder cultivar los vínculos más profundo con la Madre, con María, con su Hijo, con Jesucristo, que sea una fiesta que nos renueve la esperanza, que nos renueve la fe, que nos renueve en el amor a Dios y en el amor a los hermanos, y que nos renueve sobre todo en la tarea de construir el reino de Dios, que de una u otra manera es el mensaje que permite mejor que el hombre alcance su mayor estatura, su mayor belleza, como persona.
1: Ya, ahí estaba entonces la invitación del obispo Isauro Covelli.
0: Covelli, Monseñor Isauro Covelli, sí.
1: Oye, nos mandaron acá de un número 6607 termina, nos mandaron un link de Instagram, pero no podemos abrirlo. Si lo puede enviar con un pantallazo, si es que es una información que quisiera que divulguemos, no lo podemos abrir. Ya. ¿Tú subes a la Tirana, Seba?
0: El año pasado, luego de bastante temprano, no había subido antes. Y bonito.

0: De subiría en la víspera, pero no soy mucho de estar en el pueblo, no, no tengo la devoción como tal.
1: Claro, hay que subir abrigado.
0: Hay que subir, sí, bastante abrigado.
1: Mucho frío, sí. Bueno, el clima de Pampa, por la noche grados bajo cero y en el día muchísimo calor. Hay que abrigarse harto. Oye, Sevita, dígame.
0: Sí. Y ese también el llamado, que imagino que ya la gente que tiene casa en La Tirana, que las vayan a ver durante el año, porque es muy frecuente, las publicaciones en los grupos, se metieron a esta casa, se robaron, sí, para que tengan ese recaudo durante el resto del año.
1: Sí, exactamente. Lamentablemente eso es, como dices tú, recurrente durante el resto del año, que se entran a robar o a vivir ahí un par de días, algunos días, y es algo con lo que no sé por qué, porque no se ha podido erradicar completamente. Se han tomado muchos recaudos, como dices tú, se han tomado muchas...
0: Se han implantado cámaras,
1: sí, claro,
0: de un municipal de...
1: Y aún así todavía es noticia, al menos como dices en los grupos de La Tirana y de los bailes, que dicen, hoy abrieron esta casa, mandan fotos...
0: Y de los incendios.
1: Justamente. Para allá iba, y de los incendios, que lamentablemente, no sé si van de la mano uno con otro, pero también tiene que ver con...
0: Sí, porque muchas veces la gente...
1: Con casas desocupadas que...
0: Los dueños dejan desconectado y el tipo que se mete y trata de hacer fogata y muchas veces se descontrola la
1: situación. Prende una vela.
0: Sí.
1: Sí. Ya.
0: Oye, ¿qué hora es? Porque se apagó
1: el reloj. Pero nos vamos a despedir ya. Yo tengo reunión de apoderados, así que tengo que ir a cumplir con mi rol de madre. Espero que me entreguen buenas notas.
0: Y ahora estar en la hora de escuchar a la profe.
1: Sí, pues yo ahora escucho a los profes, sí. Pero yo soy un apoderado súper piola. En serio. A no ser... No soy piola. No soy piola. Ya, un besito para cada uno. Cuídense mucho. Gracias por acompañarnos. Nos encontramos mañana a las 6 de la mañana en Un Gran Día. ¡Hasta mañana!
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4: 17 horas, 51 minutos.

0: La conversación, la información y la buena compañía de la tarde por Paulina llega hasta aquí. Paola Manielo nos acompañó en el espacio donde la tarde cobra sentido. Gracias por estar, por escucharnos y por ser parte de esta comunidad. Radio Paulina le indica la hora.
1: 17:54 minutos.
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1: 18 horas en punto.
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16: ¿Qué tal? Muy buenas tardes. Estas son las noticias en Radio Paulina. La delegación presidencial de Trapacá y la subsecretaría del Trabajo confirmaron que se encuentran en conocimiento de las denuncias por maltrato laboral y acoso presentadas en contra del Seremi del Trabajo Cristian Cabezas. Además, indicaron que los antecedentes fueron oportunamente derivados a las instancias competentes conforme a los procedimientos y protocolos vigentes. Aseguraron que adoptaron las medidas correspondientes dentro de sus atribuciones y colaborando con las instituciones encargadas de llevar adelante los procesos respectivos. En otra noticia, un llamado para no dejar los plazos realizaron las autoridades regionales para que las familias de Trapacá activen el cupón de gas beneficio que forma parte del Plan Chile Sale Adelante y que permite adquirir un cilindro gas con apoyo estatal. De acuerdo con el último reporte elaborado por el Departamento de Análisis de Información Social, en la región de Trapacá existen todavía cerca de 77.000 potenciales beneficiarios que no han completado el proceso de activación, por lo que se está reforzando el trabajo territorial, especialmente con las personas mayores, segmento que presenta mayor nivel de rezago.
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16: En el ámbito nacional, el gobierno optó por dar marcha atrás y modificar la polémica indicación de la ley de migraciones, el cual buscaba que establecimientos desde educación y de salud entregaran información sobre migrantes irregulares. Fue durante la Comisión de Gobierno del Senado que el subsecretario de Interior, Máximo Páez, informó la decisión tomada por el presidente José Antonio Kass. Páez remarcó que la indicación nunca tuvo voluntad de ninguna cosa distinta a poder obtener algún dato de contacto para objeto de materializar las notificaciones. En otra noticia, en la Cámara de Diputados despachó este miércoles en el segundo trámite del Senado el proyecto de ley que busca terminar con el feriado irrenunciable, días de elecciones. El proyecto se aprobó por 87 votos a favor, 54 en contra y 2 abstenciones. En tanto, el artículo que busca aumentar 3 a 4 horas el tiempo que tienen los trabajadores para ir a votar fue respaldado por unánime con 143 votos. Por último, el gobierno ajustó sus proyecciones económicas y reconoció que no alcanzará la meta de crecimiento del 4% comprometida durante la campaña presidencial. El anuncio fue realizado por el ministro de Hacienda, Jorge Quirós, durante su posición ante la Comisión de Hacienda del Senado, donde se discute la mega reforma impulsada por el Ejecutivo.
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16: Y en el ámbito internacional, la embajada estadounidense en Bolivia advirtió que participar en hechos violentos en el país altiplánico puede dar lugar a la revocación o denegación de una visa estadounidense. Esto en un nuevo pronunciamiento emitido en medio de la escalada de protestas contra el gobierno del presidente de Bolivia, Rodrigo Paz. El mensaje divulgado por los canales digitales y las redes sociales de la legislación diplomática se conoció en una jornada de tensión en La Paz, donde una columna de campesinos comunitarios y afiliados a la Central Obrera Boliviana descendieron desde la Ceja del Alto hasta inmediaciones del Plaza Murillo, sede de los órganos del Ejecutivo y Legislativo en Bolivia.
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19: La empresa Engie Energía Chile S.A., a través de su representante legal, señor Pablo Rodolfo Espinosa Aguirre, informa a la comunidad que ha ingresado al Sistema de Evaluación de Impacto Ambiental la Declaración de Impacto Ambiental DIA del proyecto denominado Plan de Remediación Ambiental en sitio ex central Diesel Iquique, el que se ejecutará en Avenida Arturo Prat, Chacón número 92, Ciudad, Comuna y Provincia de Iquique, Región de Tarapacá. El proyecto consiste en la rehabilitación de suelos y aguas subterráneas existentes al interior del sitio de la ex central Diesel, utilizando distintas tecnologías de remediación de suelos y aguas, con el propósito de reducir la carga contaminante del sitio a condiciones seguras, en concordancia con los usos de suelo definidos en el Plan Regulador Comunal de Iquique. La presentación de este proyecto al Sistema de Evaluación de Impacto Ambiental se realiza en cumplimiento de la sentencia judicial dictada por el Primer Tribunal Ambiental en la causa Rol D-17-2022 del 12 de agosto de 2024, que ordena a Engie Energía Chile S.A. reparar materialmente el daño ambiental declarado en el sitio 92A mediante la elaboración y ejecución de un plan de remediación y su ingreso al CEIA para obtener un RCA favorable. De acuerdo con lo establecido en el artículo 10 de la ley número 19.300, la tipología de ingreso del proyecto corresponde a la descrita en el literal O11, reparación o recuperación de áreas que contengan contaminantes, que abarquen una superficie igual o mayor a 10.000 metros cuadrados. Se informa además que el Reglamento del Sistema de Evaluación de Impacto Ambiental, RCEIA, establece que se podrá decretar la realización de un proceso de participación ciudadana PAC siempre que lo soliciten al menos dos organizaciones ciudadanas con personalidad jurídica a través de sus representantes o como mínimo 10 personas naturales directamente afectadas. Esta solicitud deberá realizarse dentro de un plazo de 30 días contados desde la publicación del proyecto en el Diario Oficial. Por lo tanto, esta deberá ser solicitada desde el 2 de junio y el 14 de julio de 2026. La solicitud deberá hacerse por escrito y presentarse ante el Servicio de Evaluación Ambiental de la Región de Tarapacá, ubicado en Riquelme número 1081 Iquique, o mediante la Oficina de Partes Virtual opv.ca.gov.cl. Así también se podrá presentar de manera electrónica en la plataforma del Servicio de Evaluación Ambiental a través del ESEIA. Los antecedentes de la DIA se encuentran disponibles en el sitio web del Servicio de Evaluación Ambiental www.sea.gov.cl.
1: 18 horas, 8 minutos.

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1: 18 horas, 31 minutos.

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9: 18 horas, 36 minutos.

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1: Dieciocho horas, 56 minutos.
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1: Diecinueve horas, en punto.
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6: ¿Qué tal? Muy buenas tardes. Estas son las noticias en Radio Paulina. El Consejo Municipal de Alto Hospicio aprobó el convenio de transferencia para proyectos de conservación del polideportivo ubicado en calle Francia con Nepal en el sector La Pampa. La iniciativa fue presentada por Osecoplac en conjunto con el Instituto Nacional del Deporte. Las obras permitirán mejorar las condiciones de infraestructura del polideportivo La Pampa mediante la conservación y mejoramiento de sus principales dependencias deportivas y de apoyo. Y otra noticia, con el fin de verificar los combustibles comercializados a la ciudadanía que cumplan con los estándares establecidos de la normativa vigente, el Servicio de Energía Juan Ignacio Bouton junto al director regional de la Superintendencia de Electricidad y Combustibles, SEC, Sergio Barra, realizaron una fiscalización en una estación de servicio de bandera blanca ubicada en la comuna Alto Hospicio. Durante la actividad se efectuaron controles destinados a comprobar la calidad de los combustibles que se expenden al público mediante el procedimiento de muestreo y verificación de técnicas que permiten asegurar el cumplimiento de las exigencias establecidas para este tipo de productos. Además, un importante procedimiento contra el contrabando realizó personal de la subcomisaría de Colchane durante la noche, tras detectar un camión de que transportaba una millonaria carga de cigarrillos ingresados ilegalmente al país. Luego de trasladar la mercadería y el vehículo hasta la subcomisaría de Colchane, se realizó el conteo de las especias, determinando que en total se decomisaron 1.099 cajas de cigarrillos que contenían 549.000 cajetillas de contrabando.
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6: En el ámbito nacional, el expresidente Gabriel Boric criticó los embargos realizados a deudores del crédito con aval del Estado CAE, cuestionando el rechazo registrado en el Senado al proyecto que busca ampliar el levantamiento del secreto bancario para investigaciones vinculadas al crimen organizado. En sus redes sociales, el exmandatario sostuvo que durante su gobierno existió un consenso técnico para avanzar hacia un nuevo sistema de financiamiento de la educación, pero acusó que la oposición de ese entonces se negó a legislar la iniciativa. El exmandatario afirmó que actualmente muchas familias se enfrentan a dificultades económicas debido a los embargos de cuentas bancarias por deudas asociadas al CAE. Además, continuó que algunos sectores respalden esas medidas mientras rechacen herramientas destinadas a seguir la ruta del dinero utilizada por agrupaciones criminales. En otra noticia, la contralora Dorothy Pérez descartó cualquier vínculo con el abogado Luis Hermosilla, negando haber solicitado gestiones a su favor, luego de explicaciones que relacionaban su reincorporación a la Contraloría con supuestas conversaciones con el penalista. Una columna publicada en el Mercurio, Pérez afirmó que no conoce a Hermosilla y que no existe ningún mensaje suyo en las conversaciones divulgadas. La autora recordó que en 2018 presentó recurso de protección tras ser removida su cargo de subcontralora, acción que fue acogida por la Corte de Apelación de Santiago y posteriormente confirmada por la Corte Suprema.
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6: En el ámbito internacional, la selección de Perú entra en su recta final, al menos eso es lo que representa el conteo de votos, con Roberto Sánchez y Keiko Fujimori separados por apenas 4.000 votos. El rechista ha cortado distancia en las últimas horas, a medida que se conocen los resultados del exterior en Perú. De hecho, el recuento final de la Oficina Nacional de Procesos Electorales se estima que Fujimori podría dar un vuelco en la elección dentro de las próximas horas, teniendo sufragio desde el exterior como gran aliado. Keiko obtiene victorias en el norte, centro y Sudamérica, con cifras claves en Estados Unidos, Argentina y Chile, naciones donde está la mayor parte de la diáspora peruanas en el mundo.
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1: Hola, muy pero muy buenas tardes, ¿cómo están todos ustedes? Iniciando la versión más de hoy por hoy aquí en Radio Paulina. Mientras tanto, narcos y delincuentes. Contraloría detecta que el INE contrató censistas con antecedentes penales. En materia nacional, Fiscalía pide 28 años de cárcel para el exalcalde Torrealba por delitos de corrupción. Mientras tanto, Perú. Sánchez sigue aventajando por estrecho margen a Keiko Fujimori mientras autoridad electoral pide calma. El voto exterior es el gran aliado de Fujimori, arrasa en casi toda América a excepción de Cuba. Y la distancia entre Sánchez y Fujimori baja, escuche bien, a solo 4.900 votos con el 97.8% escrutado en el Perú. En materia nacional, el tribunal admite querella contra Desbordes por calumnias en caso, escuche bien, Sierra Bella e inicia investigación. Mientras, concejal abandonó sesión tras sentirse discriminado por su discapacidad visual en Concepción. En economía, Quiroz advierte que el gobierno ejercerá plenamente el control de accionistas en empresas estatales. Quiroz baja a 3.5 la meta de crecimiento a final del gobierno, tras sincerar que no habrá déficit cero. Y el gobierno espera llegar al 2030 con un déficit fiscal del 1.5% del PIB. La meta es exigente, pero logrables. Mientras tanto, en materia nacional, diplomáticos manifiestan preocupación por investigación contra embajador Zelensky por caso Hermosilla. La Fiscalía abre investigación contra embajador Gabriel Zelensky por presunto nexo en caso Hermosilla, mientras reportan nuevas oleadas de ataques contra diversos puntos en Irán tras amenaza de Donald Trump. El gobierno tilda encuesta CEP de foto del momento y pide confiar y evitar autocríticas por desaprobación. Y se tensiona el ambiente político entre nosotros y con la oposición. Valladares de RN por acusación constitucional contra Grau. Y Carmona acusa abuso de poder por embargo de deudores del CAE. El gobierno se ha hecho un problema gratis, afirmó Carmona. Y con esto vamos a iniciar este bloque, porque Carmona acusa de poder por embargo de deudores del CAE. El gobierno se ha hecho un problema gratuito, dijo el presidente del Partido Comunista, Lautaro Carmona, quien se sumó a la crítica por los embargos a las cuentas de los deudores de créditos con aval del Estado. El gobierno se ha hecho un problema gratis, dijo. Fue una conversación con Radio Infinita que el timonel del PC abordó la controversia la acción por parte de la Tesorería General de la República. A su juicio, desde el punto de vista legal, está con cobertura, pero de lo político acusó de un abuso de poder. Desde el punto de vista, incluso con cierta sensibilidad y ciertos valores, me parece un abuso de poder porque caso a caso hay que abordar el tema, persuadir, insistir. Luego caso a caso y no en una norma general. Plana, como toda la gente, está en la misma condición, dijo Carmona. Acto seguido aseguró que se trata de un golpe a la llamada clase media. Son ellos los que están endeudados. Nadie va a una condición de endeudamiento por opción, dijo Carmona. Al respecto salió a hablar el propio ministro de Hacienda, Jorge Quiroz, sobre el embargo a los deudores del CAO. Vamos a seguir cobrando, dijo.
2: El objetivo principal es que la gente se acerque, reprograme, va a haber todo tipo de facilidades, todo tipo de plazo, todo tipo de comprensión, pero las deudas se pagan.
3: ¿Se va a seguir embargando entonces?
2: Las deudas se pagan y el mejor camino es acercarse a reprogramar. Si todo aquel que quiera reprogramar va a poder reprogramar. Y de hecho en el proyecto de ley, que estamos hablando de la reconstrucción y desarrollo económico social, el proyecto de la reconstrucción, se contempla un artículo especial para las reprogramaciones de las deudas de tesorería, que podría ayudar enormemente en este tema. Pero vamos a seguir cobrando ordenadamente y se va a seguir reprogramando. Ministro,
1: bueno, esto era lo que decía el ministro Quiroz. Sin lugar a dudas, van a seguir cobrando. Esto va a continuar y muchos de los deudores del CAE van a tener que empezar a ordenarse y empezar a tomar decisiones al respecto. De hecho,
4: el viernes,
1: sobre lo mismo salió a hablar el propio presidente José Antonio Kast sobre los embargos a cuenta de los deudores del CAE. Dice, veamos si se acercan alguna vez a tesorería o no. ¿Qué fue lo que dijo el presidente? Escuchemos el audio.
5: Personas que están con deudas en el CAE, y respecto del tema de la humanidad, pensemos en los niños que nos acompañaron hoy día. El coro, los niños que tocaban instrumentos con el himno de Tocopilla. Pensemos en ellos. Estos niños necesitan un futuro y ese futuro requiere recursos. Y aquella persona que solicitó un préstamo y no lo devolvió, pudiendo haberlo hecho, bueno, que piense en estos niños. ¿Y se dieron oportunidades? Sí, se les dio oportunidades a las personas que tenían altos ingresos, se les dio y se pusieron al día, los que tenían ingresos medios también. Y a los otros se les dijo, venga a hacer un convenio, pero acérquese. Veamos a aquellas personas que están diciendo que se les embargó todo, si se acercaron alguna vez a la tesorería o no, si sabían o no que tenían una deuda, o si escucharon los mensajes políticos, y por eso siempre hablo de la responsabilidad, porque una cosa es el mensaje que voy a mandar a alguien desde la política, pero cada uno es responsable de sus propios actos.
1: Cada uno es responsable de sus propios actos, dijo el presidente de la República, José Antonio Kast. Una temática que va a continuar dando que hablar y va a estar en la polémica. Se hable un nuevo flanco respecto a esto, que es son los deudores del CAE. Te propongo algo, querido Fer, ¿te parece si nos vamos a una pequeñísima breve pausa comercial y ya volvemos con más de Hoy por Hoy aquí en Radio Paulina?
6: Diecinueve treinta y un minutos.
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4: El viernes, junto con la convocatoria que tuvo el Senado para la Comisión de Zonas Extremas, también pudieron estar presentes varios ministros, el ministro del Interior, la ministra de Salud, el ministro de Seguridad, el ministro de Defensa. Y es una manera distinta de enfrentar el gobierno, que es un gobierno en terreno. Un gobierno que busca facilitar a los emprendedores su labor, que busca asegurar nuestras fronteras para defendernos del crimen organizado, de la inmigración irregular. Busca enfrentar los temas de salud que tenemos pendientes desde hace años en nuestra nación. 3 millones de personas que están esperando alguna atención médica, alguna consulta médica. Son situaciones difíciles. Aquí mismo, en Tocopilla, una situación un sector habitacional, 600 familias que han visto cómo sus sueños se derrumban porque la construcción no era tan sólida como se esperaba. 12 años. Y todas las personas buscan una solución rápida. Por eso nosotros siempre señalamos que nos vamos a ser responsables de los problemas que afectan a la nación, porque son problemas no de un gobierno, son problemas de nuestro país. Pero también tenemos que pedir siempre la paciencia necesaria para poder enfrentar las distintas crisis. En el tema de la seguridad, estamos enfrentando el cierre de nuestras fronteras. En el tema de las inversiones, estamos liberando ciertas regulaciones que impedían a las distintas empresas inversionistas llegar a Chile. En el tema de salud, estamos abordando el tema. En cada una de las áreas lo estamos haciendo y estas giras ratifican ese estilo de gobierno en terreno, tratando de facilitar el trabajo a quienes quieren invertir. Y sé que hay algunas preguntas, así que en la medida que ustedes las vayan planteando, las vamos contestando las ministras o quien habla.
8: Hola, presidente, ¿cómo está? Muy buenas noches. Presidente, teníamos preparada una pregunta, pero bueno, la contingencia obliga a esta hora porque hace unos minutos se ingresó la acusación constitucional que se había anunciado contra el exministro de Hacienda, Nicolás Grau. Queríamos preguntarle concretamente, presidente, sobre este tema, si usted, en su visión, cree que esto afecta al clima político, si temen que se produzca una espiral de acusaciones constitucionales, y también, presidente, la pregunta que teníamos preparada para usted, que tiene que ver con los embargos en las cuentas de deudores del CAE. Sabemos que hubo advertencias, presidente, respecto a este tema, pero hay reportes de que se embargó la totalidad del sueldo de algunos deudores del CAE. ¿Qué mensaje le diría usted a esas personas? Y hay críticas nuevamente de que al gobierno le estaría faltando humanidad. ¿Qué le responde usted a esa crítica?
4: Bueno, en el primer caso, el Parlamento tiene dentro de sus facultades de la Cámara de Diputados la posibilidad de plantear interpelaciones, de plantear acusaciones, y es legítimo que el Parlamento lo haga. Yo fui parlamentario, me tocó participar en algunas, de hecho. Y lo que sí le puedo decir es que el clima una votación no va a cambiar por un planteamiento que está dentro de las facultades constitucionales de los partidos. Un grupo de parlamentarios puede levantar una acusación constitucional y está dentro de su derecho. Y yo diría por cuerdas separadas, porque lo que estamos planteando es una reforma estructural,

0: de reconstrucción. No es lo que se debe hacer, deben votar en contra. Yo les digo que Chile necesita más trabajo, Chile necesita más inversión, Chile necesita volver a ser competitivo a nivel internacional. Y este proyecto de ley lo que hace es darnos competitividad tributaria, facilitar la inversión en Chile, y eso redunda en tener más trabajo. Yo los invitaría a ver el tema de la falta de trabajo en cada uno de los distritos, en cada una de las regiones de los parlamentarios. Ver en las regiones más afectadas. Si votar en contra de la idea de legislar, que es lo que se está discutiendo ahora, va a favorecer a los habitantes de sus regiones. Y podemos partir por las regiones que tienen más cesantía, Biobío. Podemos ver lo que pasa aquí mismo en Tocopilla, que a pesar de que es una región pujante, bueno, veamos lo que pasa en Arica. ¿Necesitamos más inversión? ¿Necesitamos protección de la frontera? ¿Necesitamos combatir el contrabando? Efectivamente. Y esta ley apunta a eso precisamente. No es una compensación de una acusación por un par de votos más o menos en el Senado. Espero que lo que se vota en el Senado lo hagan pensando en el país y que los diputados presenten los antecedentes que tengan respecto de lo que algunos podrán considerar que fue una mala administración, un incumplimiento de ciertas normas de cómo se llevan las cuentas fiscales. Y eso yo creo que está bien que se discuta y que se analice y que se vote. Y después será el Senado el que tenga la última palabra. Respecto de las personas que están con deudas en el CAE y respecto del tema de la humanidad, pensemos en los niños que nos acompañaron hoy día. El coro, los niños que tocaban instrumentos con el himno de Tocopilla. Pensemos en ellos. Estos niños necesitan un futuro y ese futuro requiere recursos. Y aquella persona que solicitó un préstamo y no lo devolvió pudiendo haberlo hecho, bueno, que piense en estos niños. ¿Y se dieron oportunidades? Sí. Se les dio oportunidades a las personas que tenían altos ingresos, se les dio y se pusieron al día. A los que tenían ingresos medios también. Y a los otros se les dijo, venga a hacer un convenio. Pero acérquese. Veamos a aquellas personas que están diciendo que se les embargó todo, si se acercaron alguna vez a la tesorería o no, si sabían o no que tenían una deuda, o si escucharon los mensajes políticos, y por eso siempre hablo de la responsabilidad, porque una cosa es el mensaje que voy a mandar a alguien desde la política, pero cada uno es responsable de sus propios actos. Si yo tenía los recursos y no pagué lo que debía, eso afecta al desarrollo y progreso de la nación. Si es que es un crédito que dio el Estado en base a los impuestos que recaudó, en base a tener que optar por dar educación superior o dar educación en primera infancia. Se hizo una opción. Y claro, se optó por la educación superior porque necesitamos potenciar nuestro capital humano, pero quizás desprotegimos a los más pequeños, no dándole los recursos necesarios. Y eso también requiere una reflexión. Esto no es acusar a alguien de ser humano o no, o inhumano. No. Pensemos en el país completo. Pensemos, ¿qué necesitamos hoy día? ¿Necesitamos mejorar la atención de salud? Claro que necesitamos mejorarla. Tenemos que focalizar los recursos escasos que tenemos. Tenemos que mejorar la educación de la primera infancia, por supuesto. Porque hay niños hoy día que no saben sumar y restar, no saben leer, no entienden lo que leen. En cursos avanzados, no estoy hablando de un niño que está en primero básico. Estoy hablando de niños que pueden estar en tercero básico y que abandonan la escuela por esa falta de conocimiento que se le dio en su base, etapa inicial. Y de esto hemos hablado reiteradas veces con la ministra de Ciencia. ¿Cómo hacemos para que Chile vuelva a progresar? Por lo tanto, creo que los que hoy día tienen deudas con el Estado han tenido oportunidades y las van a seguir teniendo de acercarse a la Tesorería General de la República, en este caso, a ver caso a caso. ¿Se les dio una oportunidad? ¿No se tomó en muchos de los casos que usted menciona? Habría que ver, dimensionar también cuántos son, porque una cosa es lo que uno ve en las redes sociales y otras son las personas que van a llegar a la oficina de la Tesorería a pedir que se resuelva el caso a caso y que se busque una renegociación de la deuda que es real.
1: Última pregunta, presidente.
2: Presidente, ¿cómo está? Buenas tardes. Durante esta jornada el CFA hizo nuevas advertencias por los efectos fiscales del corazón del plan de reconstrucción. Mismo plan que ha sido flanco de críticas, incluso con folletos del Partido Socialista, que hoy día aseguran no fueron lo más adecuado. Primero, con las advertencias del CFA, ¿no se descartan cambios al corazón de la reforma para compensar la rebaja de impuestos, que es lo que advierte hoy día el Consejo Fiscal Autónomo? Y como segundo punto, si va

0: requerimientos de la presidenta del PS y presidente, además, porque nos van a quitar el micrófono, ya que le mencioné dos preguntas en una al principio. Mañana se cumplen 90 días desde que empezó su gobierno, un plazo que ustedes autoimpusieron para mostrar resultados. ¿Tiene alguna autocrítica por el ritmo en seguridad? Porque el reseteo que tuvo el ministerio se dio en una segunda fase.
1: Bueno, primero agradecerle a la presidenta del Partido Socialista por las disculpas. Creo que eso la enaltece y lo valoro. Es un buen ejemplo de cómo tenemos que resetear a algunas actitudes en la política. Porque no hace bien ese tipo de caricaturas. No le hace bien a Chile. Lo que le hace bien a Chile es que le dediquemos todo el tiempo a pensar en propuestas concretas de cómo mejorar. Si es que a alguien no le parece lo que planteamos al gobierno, ¿cómo mejorarlo? Ese mismo tiempo que se le dedicó a elaborar un volante, se lo pueden dedicar a estudiar de manera seria, responsable, las modificaciones que se quieren plantear al proyecto de ley. Las advertencias son bienvenidas y serán analizadas en su propio mérito, pero nosotros vamos a seguir avanzando con el proyecto de ley. Esperamos que se vote lo más pronto que pueda, después de que pase toda la discusión en las distintas comisiones del Senado, y veamos si se aprueba la idea de legislar. Esperamos y le hacemos un llamado a los senadores que, más allá de las diferencias que puedan tener, apoyen la idea de legislar, que es para avanzar. Y después se votará artículo por artículo como corresponda, pero nuestra intención es seguir adelante con el proyecto, porque Chile necesita un cambio en esto bastante fuerte, en temas de recaudación, en temas de inversión. Es la única manera de salir adelante. Y respecto de los 90 días, acabamos de tener la cuenta pública, donde expliqué el estado en que habíamos recibido la nación, los desafíos que tenemos hacia adelante y también cosas que hemos realizado en estos 90 días que se cumplen mañana. Y creo que esta gira también ilumina de lo que hemos hecho. Porque lo que ustedes pudieron apreciar en la región de Arica-Parinacota es real. Es una disminución muy importante de la inmigración irregular, una presencia mucho más consolidada de nuestras fuerzas policiales y de nuestras fuerzas militares. Lo que ustedes pueden ver que se está realizando en el sistema carcelario es, de nuevo, muy fuerte y muy potente, que tengamos un ministro de seguridad que ya lleva varios allanamientos en las distintas cárceles, que se comience un sistema nuevo de máxima seguridad. Creo que son avances, más allá si se hizo el primer mes, el segundo mes, el tercer mes, pero esto va a seguir y vamos a seguir en la misma línea. Y le aseguro que hoy día hay muchas personas que ya empiezan a notar el cambio de mano. Esto toma su tiempo, pero a los criminales les decimos que los vamos a ir a buscar, los vamos a encontrar, los vamos a presentar ante los tribunales y esperamos que se aplique la condena que corresponda de acuerdo a la gravedad del delito. A los inmigrantes irregulares les volvemos a reiterar que se están dando plazos para que puedan salir de Chile voluntariamente. Aquellos que no lo hagan, ya llevamos 4 vuelos de extranjeros expulsados y vamos a seguir en esa línea. Pero también tenemos que ordenar. Y ustedes saben que las plataformas digitales que tiene nuestro Estado deben mejorarse para poder avanzar más rápido. Y en eso estamos, avanzando paso a paso, ministerio por ministerio, región por región. Yo espero que la ciudadanía nos juzgue por los hechos. ¿Cuántas personas han salido del país? ¿Y cuántas salían antes? ¿Cuántas personas han dejado de entrar y cuántas entran ahora? ¿Cuántos vehículos se robaban y cuántos vehículos se roban ahora? Ya está sonando una alarma de un vehículo. Pero hay un antes y un después. Y podrá tomar una semana más, una semana menos, un mes más, un mes menos. Pero yo aquí, por ejemplo, recibí a los vecinos de Tocopilla, 12 años, con un problema de viviendas que se están cayendo. 12 años. A los allegados que tienen comité, 12, 14, ¿qué les decimos? ¿Qué vamos a hacer? ¿Que se va a ratificar las usurpaciones? ¿No? A los que han usurpado terrenos les decimos que los abandonen también. Y aprovechamos de decirle a todos los que están en terrenos que no son propios, que los dejen. Y que los dejen y se lleven sus cosas. Porque después, que no se venga a decir que no hubo humanidad cuando se derriben las casas en terrenos ocupados como el Cerro Chuño. Que nadie nos diga después que se detenga la máquina, porque ha tenido todo este tiempo para sacar sus enseres. Si no lo saca a tiempo, va a perder sus enseres. Y eso es duro, sí, tengo claro que es duro, pero se ha advertido a las personas que ese terreno no es hábil para la vida humana, que ellos están arriesgando a niños, ellos no han tenido la humanidad con sus propios niños. Bueno, nosotros vamos a recuperar ese terreno, así como recuperamos aquí en Antofagasta la Chimba, así como entramos en otros sectores y ya hemos recuperado sitios que fueron usurpados. Vamos a seguir. Y lo que sí, le pedimos a toda la ciudadanía que nos apoye. Que nos apoye en todo sentido, incluso para recuperar los barrios. Lo dije en la cuenta pública. Valparaíso sufre un deterioro gigantesco y es patrimonio de la humanidad. Entre todos tenemos que enfrentar el deterioro que sufre Valparaíso. Y vamos a seguir avanzando. Puede que nos demoremos un día más, un día menos. Pero lo vamos a hacer. Muchas gracias.

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1: 19:56.
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1: 20:00.
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5: Calles tranquilas, corredores sombreados y muros de adobe caracterizan a Pica. La histórica iglesia de San Andrés de Pica refleja siglos de fe y encuentro comunitario. Cada rincón conserva la escala humana de un pueblo que creció junto al agua. Memoria construida en tierra. Pica, comuna frutícola y turística. Recorrer Huara es viajar por iglesias coloniales, como la iglesia de San Lorenzo de Tarapacá, y por pueblos que conservan arquitectura en adobe y maderas de cactus. Cada fiesta patronal convoca tradición, música y devoción comunitaria. Es un territorio donde la fe, la historia y la identidad se entrelazan bajo el sol del desierto. Huara, camino de cultura y encuentro. Desde las alturas de Alto Hospicio, la vista hacia Iquique y el Océano Pacífico es simplemente imponente. El contraste entre ciudad, mar y desierto crea una postal única del norte chileno. Atardeceres rojizos y cielos despejados regalan panorámicas inolvidables. Alto Hospicio, el balcón natural del norte grande. Una comuna multicultural. 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
7: ¿Qué tal? ¿Cómo les va? Un placer saludarles. Día miércoles 10 del mes de junio. Estamos ahí ya. En varias actividades que se están realizando y que se van a realizar. Y ustedes saben que ya se nos acerca la fiesta de la Tirana. Hoy día yo estuve